0: Llena los corazones de tus fieles
1: y enciende en ellos el fuego de tu amor.
0: Envía tu Espíritu Creador
1: y renueva la faz de la tierra.
0: Oh Dios, que has iluminado los corazones de tus hijos con la luz del Espíritu Santo, haznos dóciles a sus inspiraciones para gustar siempre del bien y gozar de su consuelo. Por Cristo nuestro Señor. Amén.
2: Si tienes alguna petición o intención sobre este rosario, este es el momento de ponerlas en manos de la Virgen María y de su Hijo Jesucristo. Escríbela en la caja de comentarios para juntos unirnos en común oración.
1: Padre nuestro que estás en el cielo, santificado sea tu nombre. Venga a nosotros tu reino. Hágase tu voluntad, así en la tierra como en el cielo.
0: Danos hoy nuestro pan de cada día. Perdona nuestras ofensas, así como nosotros también perdonamos a los que nos ofenden. No nos dejes caer en tentación, y líbranos del mal. Amén.
1: Dios te salve María, llena eres de gracia. El Señor está contigo. Bendita tú eres entre todas las mujeres, y bendito es el fruto de tu vientre, Jesús.
0: Santa María, Madre de Dios, ruega por nosotros los pecadores, ahora y en la hora de nuestra muerte. Amén.
1: Dios te salve María, llena eres de gracia. El Señor está contigo. Bendita tú eres entre todas las mujeres, y bendito es el fruto de tu vientre, Jesús.
0: Santa María, Madre de Dios, ruega por nosotros los pecadores, ahora y en la hora de nuestra muerte. Amén.
1: Dios te salve María, llena eres de gracia. El Señor está contigo. Bendita tú eres entre todas las mujeres, y bendito es el fruto de tu vientre, Jesús.
0: Santa María, Madre de Dios, ruega por nosotros los pecadores, ahora y en la hora de nuestra muerte. Amén.
1: Gloria al Padre, al Hijo y al Espíritu Santo.
0: Como era en el principio, ahora y siempre, por los siglos de los siglos. Amén.
1: Oh Jesús mío, perdona nuestros pecados, líbranos del fuego del infierno.
0: Lleva al cielo a todas las almas, especialmente a las más necesitadas de tu misericordia.
3: Misterios dolorosos. Primer misterio doloroso. La agonía de Jesús en el huerto. Madre mía, queremos pedirte en este primer misterio doloroso que en nuestros momentos de angustia y desesperación podamos encontrar consuelo y fortaleza en la oración, confiando en la voluntad amorosa de Dios para nuestras vidas.
0: Padre nuestro que estás en el cielo, santificado sea tu nombre. Venga a nosotros tu reino. Hágase tu voluntad así en la tierra como en el cielo.
1: Danos hoy nuestro pan de cada día. Perdona nuestras ofensas, así como también nosotros perdonamos a los que nos ofenden. No nos dejes caer en tentación y líbranos del mal. Amén.
0: Dios te salve María, llena eres de gracia. El Señor está contigo. Bendita eres entre todas las mujeres, y bendito es el fruto de tu vientre, Jesús.
1: Santa María, Madre de Dios, ruega por nosotros los pecadores, ahora y en la hora de nuestra muerte. Amén.
0: Dios te salve, María. Llena eres de gracia. El Señor está contigo. Bendita eres entre todas las mujeres, y bendito es el fruto de tu vientre, Jesús.
1: Santa María, Madre de Dios, ruega por nosotros los pecadores, ahora y en la hora de nuestra muerte. Amén.
0: Dios te salve, María. Llena eres de gracia. El Señor está contigo. Bendita eres entre todas las mujeres, y bendito es el fruto de tu vientre, Jesús.
1: Santa María, Madre de Dios, ruega por nosotros los pecadores, ahora y en la hora de nuestra muerte. Amén.
0: Dios te salve María, llena eres de gracia. El Señor está contigo. Bendita eres entre todas las mujeres, y bendito es el fruto de tu vientre, Jesús.
1: Santa María, Madre de Dios, ruega por nosotros los pecadores, ahora y en la hora de nuestra muerte. Amén.
0: Dios te salve, María. Llena eres de gracia. El Señor está contigo. Bendita eres entre todas las mujeres, y bendito es el fruto de tu vientre, Jesús.
1: Santa María, Madre de Dios, ruega por nosotros los pecadores, ahora y en la hora de nuestra muerte. Amén.
0: Dios te salve, María. Llena eres de gracia. El Señor está contigo. Bendita eres entre todas las mujeres, y bendito es el fruto de tu vientre, Jesús.
1: Santa María, Madre de Dios, ruega por nosotros los pecadores, ahora y en la hora de nuestra muerte. Amén.
0: Dios te salve, María. Llena eres de gracia. El Señor está contigo. Bendita eres entre todas las mujeres, y bendito es el fruto de tu vientre, Jesús.
1: Santa María, Madre de Dios, ruega por nosotros los pecadores, ahora y en la hora de nuestra muerte. Amén.
0: Dios te salve, María. Llena eres de gracia. El Señor está contigo. Bendita eres entre todas las mujeres, y bendito es el fruto de tu vientre, Jesús.
1: Santa María, Madre de Dios, ruega por nosotros los pecadores, ahora y en la hora de nuestra muerte. Amén.
0: Dios te salve, María. Llena eres de gracia. El Señor está contigo. Bendita eres entre todas las mujeres, y bendito es el fruto de tu vientre, Jesús.
1: Santa María, Madre de Dios, ruega por nosotros los pecadores, ahora y en la hora de nuestra muerte. Amén.
0: Dios te salve, María. Llena eres de gracia. El Señor está contigo. Bendita eres entre todas las mujeres, y bendito es el fruto de tu vientre, Jesús.
1: Santa María, Madre de Dios, ruega por nosotros los pecadores, ahora y en la hora de nuestra muerte. Amén.
0: Gloria al Padre, al Hijo y al Espíritu Santo.
1: Como era en el principio, ahora y siempre, por los siglos de los siglos. Amén.
0: María, Madre de Gracia y Madre de Misericordia,
1: en la vida y en la muerte, ampáranos, Gran Señora.
0: Oh Jesús mío, perdona nuestros pecados, líbranos del fuego del infierno.
1: Lleva al cielo a todas las almas, especialmente a las más necesitadas de tu misericordia.
3: Segundo misterio doloroso, la flagelación del Señor. En el segundo misterio, Madre amorosa, queremos pedirte que podamos comprender el sacrificio redentor de Jesús y, a través de su sufrimiento, encontrar el coraje para enfrentar nuestras propias pruebas con paciencia y amor.
0: Padre nuestro que estás en el cielo, santificado sea tu nombre. Venga a nosotros tu reino. Hágase tu voluntad así en la tierra como en el cielo.
1: Danos hoy nuestro pan de cada día. Perdona nuestras ofensas, así como también nosotros perdonamos a los que nos ofenden. No nos dejes caer en tentación y líbranos del mal. Amén.
0: Dios te salve, María. Llena eres de gracia. El Señor está contigo. Bendita eres entre todas las mujeres, y bendito es el fruto de tu vientre, Jesús.
1: Santa María, Madre de Dios, ruega por nosotros los pecadores, ahora y en la hora de nuestra muerte. Amén.
0: Dios te salve, María. Llena eres de gracia. El Señor está contigo. Bendita eres entre todas las mujeres, y bendito es el fruto de tu vientre, Jesús.
1: Santa María, Madre de Dios, ruega por nosotros los pecadores, ahora y en la hora de nuestra muerte. Amén.
0: Dios te salve, María. Llena eres de gracia. El Señor está contigo. Bendita eres entre todas las mujeres, y bendito es el fruto de tu vientre, Jesús.
1: Santa María, Madre de Dios, ruega por nosotros los pecadores, ahora y en la hora de nuestra muerte. Amén.
4: Dios te salve María, llena eres de gracia. El Señor está contigo. Bendita eres entre todas las mujeres, y bendito es el fruto de tu vientre, Jesús.
1: Santa María, Madre de Dios, ruega por nosotros los pecadores, ahora y en la hora de nuestra muerte. Amén.
4: Dios te salve María, llena eres de gracia. El Señor está contigo. Bendita eres entre todas las mujeres, y bendito es el fruto de tu vientre, Jesús.
1: Santa María, Madre de Dios, ruega por nosotros los pecadores, ahora y en la hora de nuestra muerte. Amén.
4: Dios te salve María, llena eres de gracia. El Señor está contigo. Bendita eres entre todas las mujeres, y bendito es el fruto de tu vientre, Jesús.
1: Santa María, Madre de Dios, ruega por nosotros los pecadores, ahora y en la hora de nuestra muerte. Amén.
4: Dios te salve María, llena eres de gracia. El Señor está contigo. Bendita eres entre todas las mujeres, y bendito es el fruto de tu vientre, Jesús.
1: Santa María, Madre de Dios, ruega por nosotros los pecadores, ahora y en la hora de nuestra muerte. Amén.
4: Dios te salve María, llena eres de gracia. El Señor está contigo. Bendita eres entre todas las mujeres, y bendito es el fruto de tu vientre, Jesús.
1: Santa María, Madre de Dios, ruega por nosotros los pecadores, ahora y en la hora de nuestra muerte. Amén.
4: Dios te salve María, llena eres de gracia. El Señor está contigo. Bendita eres entre todas las mujeres, y bendito es el fruto de tu vientre, Jesús.
1: Santa María, Madre de Dios, ruega por nosotros los pecadores, ahora y en la hora de nuestra muerte. Amén.
4: Dios te salve María, llena eres de gracia. El Señor está contigo. Bendita eres entre todas las mujeres, y bendito es el fruto de tu vientre, Jesús.
1: Santa María, Madre de Dios, ruega por nosotros los pecadores, ahora y en la hora de nuestra muerte. Amén.
0: Gloria al Padre, al Hijo y al Espíritu Santo.
1: Como era en el principio, ahora y siempre, por los siglos de los siglos. Amén.
0: María, Madre de Gracia y Madre de Misericordia,
1: en la vida y en la muerte, ampáranos, Gran Señora.
0: Oh Jesús mío, perdona nuestros pecados, líbranos del fuego del infierno.
1: Lleva al cielo a todas las almas, especialmente a las más necesitadas de tu misericordia.
3: Tercer misterio doloroso, la coronación de espinas. Virgen María, que podamos aprender a aceptar nuestras limitaciones y sufrimientos con humildad, uniendo nuestros dolores a los de Jesús para la redención del mundo.
0: Padre nuestro que estás en el cielo, santificado sea tu nombre. Venga a nosotros tu reino. Hágase tu voluntad, así en la tierra como en el cielo.
1: Danos hoy nuestro pan de cada día. Perdona nuestras ofensas, así como también nosotros perdonamos a los que nos ofenden. No nos dejes caer en tentación, y líbranos del mal. Amén.
4: Dios te salve María, llena eres de gracia. El Señor está contigo. Bendita eres entre todas las mujeres, y bendito es el fruto de tu vientre, Jesús.
1: Santa María, Madre de Dios, ruega por nosotros los pecadores, ahora y en la hora de nuestra muerte. Amén.
4: Dios te salve María, llena eres de gracia. El Señor está contigo. Bendita eres entre todas las mujeres, y bendito es el fruto de tu vientre, Jesús.
1: Santa María, Madre de Dios, ruega por nosotros los pecadores, ahora y en la hora de nuestra muerte. Amén.
4: Dios te salve María, llena eres de gracia. El Señor está contigo. Bendita eres entre todas las mujeres, y bendito es el fruto de tu vientre, Jesús.
1: Santa María, Madre de Dios, ruega por nosotros los pecadores, ahora y en la hora de nuestra muerte. Amén.
4: Dios te salve María, llena eres de gracia. El Señor está contigo. Bendita eres entre todas las mujeres, y bendito es el fruto de tu vientre, Jesús.
1: Santa María, Madre de Dios, ruega por nosotros los pecadores, ahora y en la hora de nuestra muerte. Amén.
4: Dios te salve María, llena eres de gracia. El Señor está contigo. Bendita eres entre todas las mujeres, y bendito es el fruto de tu vientre, Jesús.
1: Santa María, Madre de Dios, ruega por nosotros los pecadores, ahora y en la hora de nuestra muerte. Amén.
4: Dios te salve María, llena eres de gracia. El Señor está contigo. Bendita eres entre todas las mujeres, y bendito es el fruto de tu vientre, Jesús.
1: Santa María, Madre de Dios, ruega por nosotros los pecadores, ahora y en la hora de nuestra muerte. Amén.
4: Dios te salve María, llena eres de gracia. El Señor está contigo. Bendita eres entre todas las mujeres, y bendito es el fruto de tu vientre, Jesús.
1: Santa María, Madre de Dios, ruega por nosotros los pecadores, ahora y en la hora de nuestra muerte. Amén.
4: Dios te salve María, llena eres de gracia. El Señor está contigo. Bendita eres entre todas las mujeres, y bendito es el fruto de tu vientre, Jesús.
1: Santa María, Madre de Dios, ruega por nosotros los pecadores, ahora y en la hora de nuestra muerte. Amén.
4: Dios te salve María, llena eres de gracia. El Señor está contigo. Bendita eres entre todas las mujeres, y bendito es el fruto de tu vientre, Jesús.
1: Santa María, Madre de Dios, ruega por nosotros los pecadores, ahora y en la hora de nuestra muerte. Amén.
4: Dios te salve María, llena eres de gracia. El Señor está contigo. Bendita eres entre todas las mujeres, y bendito es el fruto de tu vientre, Jesús.
1: Santa María, Madre de Dios, ruega por nosotros los pecadores, ahora y en la hora de nuestra muerte. Amén.
4: Gloria al Padre, al Hijo y al Espíritu Santo.
1: Como era en el principio, ahora y siempre, por los siglos de los siglos. Amén.
4: María, Madre de Gracia y Madre de Misericordia,
1: en la vida y en la muerte, ampáranos, Gran Señora.
4: Oh Jesús mío, perdona nuestros pecados, líbranos del fuego del infierno.
1: Lleva al cielo a todas las almas, especialmente a las más necesitadas de tu misericordia.
3: Cuarto misterio doloroso, Jesús con la cruz a cuestas. Madre Virgen María, mientras contemplamos el cuarto misterio doloroso, queremos pedirte que podamos encontrar la fuerza y el propósito en nuestras propias cruces diarias. Siguiendo el ejemplo de Jesús al cargar con valentía las dificultades que la vida nos presenta.
4: Padre nuestro que estás en el cielo, santificado sea tu nombre. Venga a nosotros tu reino. Hágase tu voluntad así en la tierra como en el cielo.
1: Danos hoy nuestro pan de cada día. Perdona nuestras ofensas, así como también nosotros perdonamos a los que nos ofenden. No nos dejes caer en tentación y líbranos del mal. Amén.
4: Dios te salve María, llena eres de gracia. El Señor está contigo. Bendita eres entre todas las mujeres, y bendito es el fruto de tu vientre, Jesús.
1: Santa María, Madre de Dios, ruega por nosotros los pecadores, ahora y en la hora de nuestra muerte. Amén.
4: Dios te salve María, llena eres de gracia. El Señor está contigo. Bendita eres entre todas las mujeres, y bendito es el fruto de tu vientre, Jesús.
1: Santa María, Madre de Dios, ruega por nosotros los pecadores, ahora y en la hora de nuestra muerte. Amén.
4: Dios te salve María, llena eres de gracia. El Señor está contigo. bendita eres entre todas las mujeres, y bendito es el fruto de tu vientre, Jesús.
1: Santa María, Madre de Dios, ruega por nosotros los pecadores, ahora y en la hora de nuestra muerte. Amén.
4: Dios te salve, María, llena eres de gracia. El Señor está contigo. Bendita eres entre todas las mujeres, y bendito es el fruto de tu vientre, Jesús.
1: Santa María, Madre de Dios, ruega por nosotros los pecadores, ahora y en la hora de nuestra muerte. Amén.
4: Dios te salve, María, llena eres de gracia. El Señor está contigo. Bendita eres entre todas las mujeres, y bendito es el fruto de tu vientre, Jesús.
1: Santa María, Madre de Dios, ruega por nosotros los pecadores, ahora y en la hora de nuestra muerte. Amén.
4: Dios te salve, María, llena eres de gracia. El Señor está contigo. Bendita eres entre todas las mujeres, y bendito es el fruto de tu vientre, Jesús.
1: Santa María, Madre de Dios, ruega por nosotros los pecadores, ahora y en la hora de nuestra muerte. Amén.
4: Dios te salve, María, llena eres de gracia. El Señor está contigo. Bendita eres entre todas las mujeres, y bendito es el fruto de tu vientre, Jesús.
1: Santa María, Madre de Dios, ruega por nosotros los pecadores, ahora y en la hora de nuestra muerte. Amén.
4: Dios te salve, María, llena eres de gracia. El Señor está contigo. Bendita eres entre todas las mujeres, y bendito es el fruto de tu vientre, Jesús.
1: Santa María, Madre de Dios, ruega por nosotros los pecadores, ahora y en la hora de nuestra muerte. Amén.
4: Dios te salve, María, llena eres de gracia. El Señor está contigo. Bendita eres entre todas las mujeres, y bendito es el fruto de tu vientre, Jesús.
1: Santa María, Madre de Dios, ruega por nosotros los pecadores, ahora y en la hora de nuestra muerte. Amén.
4: Dios te salve, María, llena eres de gracia. El Señor está contigo. Bendita eres entre todas las mujeres, y bendito es el fruto de tu vientre, Jesús.
1: Santa María, Madre de Dios, ruega por nosotros los pecadores, ahora y en la hora de nuestra muerte. Amén.
4: Gloria al Padre, al Hijo y al Espíritu Santo.
1: Como era en el principio, ahora y siempre, por los siglos de los siglos. Amén.
4: María, Madre de Gracia y Madre de Misericordia,
1: en la vida y en la muerte, ampáranos, Gran Señora.
4: Oh Jesús mío, perdona nuestros pecados, líbranos del fuego del infierno.
1: Lleva al cielo a todas las almas, especialmente a las más necesitadas de tu misericordia.
3: Quinto misterio doloroso, la crucifixión y muerte de nuestro Señor. Madre bendita, en el último misterio doloroso del Rosario de hoy, queremos pedirte que podamos reconocer el inmenso amor de Dios manifestado en la cruz y que, al contemplar el sacrificio de Jesús, sintamos el llamado a amar a los demás de la misma manera desinteresada y redentora.
4: Padre nuestro que estás en el cielo, santificado sea tu nombre. Venga a nosotros tu reino. Hágase tu voluntad así en la tierra como en el cielo.
1: Danos hoy nuestro pan de cada día. Perdona nuestras ofensas, así como también nosotros perdonamos a los que nos ofenden. No nos dejes caer en tentación y líbranos del mal. Amén.
4: Dios te salve, María. Llena eres de gracia. El Señor está contigo. Bendita eres entre todas las mujeres, y bendito es el fruto de tu vientre, Jesús.
1: Santa María, Madre de Dios, ruega por nosotros los pecadores, ahora y en la hora de nuestra muerte. Amén.
4: Dios te salve, María, llena eres de gracia. El Señor está contigo. Bendita eres entre todas las mujeres, y bendito es el fruto de tu vientre, Jesús.
1: Santa María, Madre de Dios, ruega por nosotros los pecadores, ahora y en la hora de nuestra muerte. Amén.
4: Dios te salve María, llena eres de gracia. El Señor está contigo. Bendita eres entre todas las mujeres, y bendito es el fruto de tu vientre, Jesús.
1: Santa María, Madre de Dios, ruega por nosotros los pecadores, ahora y en la hora de nuestra muerte. Amén.
4: Dios te salve María, llena eres de gracia. El Señor está contigo. Bendita eres entre todas las mujeres, y bendito es el fruto de tu vientre, Jesús.
1: Santa María, Madre de Dios, ruega por nosotros los pecadores, ahora y en la hora de nuestra muerte. Amén.
4: Dios te salve María, llena eres de gracia. El Señor está contigo. Bendita eres entre todas las mujeres, y bendito es el fruto de tu vientre, Jesús.
1: Santa María, Madre de Dios, ruega por nosotros los pecadores, ahora y en la hora de nuestra muerte. Amén.
4: Dios te salve María, llena eres de gracia. El Señor está contigo. Bendita eres entre todas las mujeres, y bendito es el fruto de tu vientre, Jesús.
1: Santa María, Madre de Dios, ruega por nosotros los pecadores, ahora y en la hora de nuestra muerte. Amén.
4: Dios te salve María, llena eres de gracia. El Señor está contigo. Bendita eres entre todas las mujeres, y bendito es el fruto de tu vientre, Jesús.
1: Santa María, Madre de Dios, ruega por nosotros los pecadores, ahora y en la hora de nuestra muerte. Amén.
4: Dios te salve María, llena eres de gracia. El Señor está contigo. Bendita eres entre todas las mujeres, y bendito es el fruto de tu vientre, Jesús.
1: Santa María, Madre de Dios, ruega por nosotros los pecadores, ahora y en la hora de nuestra muerte. Amén.
4: Dios te salve María, llena eres de gracia. El Señor está contigo. Bendita eres entre todas las mujeres, y bendito es el fruto de tu vientre, Jesús.
1: Santa María, Madre de Dios, ruega por nosotros los pecadores, ahora y en la hora de nuestra muerte. Amén.
4: Dios te salve María, llena eres de gracia. El Señor está contigo. Bendita eres entre todas las mujeres, y bendito es el fruto de tu vientre, Jesús.
1: Santa María, Madre de Dios, ruega por nosotros los pecadores, ahora y en la hora de nuestra muerte. Amén.
4: Gloria al Padre, al Hijo y al Espíritu Santo.
1: Como era en el principio, ahora y siempre, por los siglos de los siglos. Amén.
4: María, Madre de Gracia y Madre de Misericordia,
1: en la vida y en la muerte, ampáranos, Gran Señora.
4: Oh Jesús mío, perdona nuestros pecados, líbranos del fuego del infierno.
1: Lleva al cielo a todas las almas, especialmente a las más necesitadas de tu misericordia.
3: Dios te salve. Reina y Madre de Misericordia, vida, dulzura y esperanza nuestra. Dios te salve. A ti llamamos los desterrados hijos de Eva. A ti suspiramos, gimiendo y llorando en este valle de lágrimas. Ea pues, Señora abogada nuestra, vuelve a nosotros esos ojos misericordiosos, y, después de este destierro, muéstranos a Jesús, fruto bendito de tu vientre. Oh clemente, oh piadosa, oh dulce Virgen María, ruega por nosotros, Santa Madre de Dios, para que seamos dignos de alcanzar las promesas de nuestro Señor Jesucristo. Amén.
5: Señor, ten piedad. Cristo, ten piedad. Señor, ten piedad. Cristo, óyenos. Cristo, escúchanos. Dios, Padre Celestial, ten piedad de nosotros. Dios, Hijo, Redentor del mundo, ten piedad de nosotros. Dios, Espíritu Santo, ten piedad de nosotros. Santísima Trinidad, un solo Dios, ten piedad de nosotros.
6: Santa María,
4: ruega por nosotros.
6: Santa Madre de Dios,
4: ruega por nosotros.
6: Santa Virgen de las Vírgenes,
4: ruega por nosotros.
6: Madre de Cristo,
4: ruega por nosotros.
6: Madre de la Iglesia,
4: ruega por nosotros.
6: Madre de la Misericordia,
4: ruega por nosotros.
6: Madre de la Divina Gracia,
4: ruega por nosotros.
6: Madre de la Esperanza,
4: ruega por nosotros.
6: Madre Purísima,
4: ruega por nosotros.
6: Madre Castísima,
4: ruega por nosotros.
6: Madre Siempre Virgen,
4: ruega por nosotros.
6: Madre Inmaculada,
4: ruega por nosotros.
6: Madre Amable,
4: ruega por nosotros.
6: Madre Admirable,
4: ruega por nosotros.
6: Madre del Buen Consejo,
4: ruega por nosotros.
6: Madre del Creador,
4: ruega por nosotros.
6: Madre del Salvador,
4: ruega por nosotros.
6: Virgen Prudentísima,
4: ruega por nosotros.
6: Virgen Digna de Veneración,
4: ruega por nosotros.
6: Virgen Digna de Alabanza,
4: ruega por nosotros.
6: Virgen Poderosa,
4: ruega por nosotros.
6: Virgen Clemente,
4: ruega por nosotros.
6: Virgen Fiel,
4: ruega por nosotros.
6: Espejo de Justicia,
4: ruega por nosotros.
6: Trono de la Sabiduría,
4: ruega por nosotros.
6: Causa de nuestra Alegría,
4: ruega por nosotros.
6: Vaso Espiritual,
4: ruega por nosotros.
6: Vaso Digno de Honor,
4: ruega por nosotros.
6: Vaso de Insigne Devoción,
4: ruega por nosotros.
6: Rosa Mística,
4: ruega por nosotros.
6: Torre de David,
4: ruega por nosotros.
6: Torre de Marfil,
4: ruega por nosotros.
6: Casa de Oro,
4: ruega por nosotros.
6: Arca de la Alianza,
4: ruega por nosotros.
6: Puerta del Cielo,
4: ruega por nosotros.
6: Estrella de la Mañana,
4: ruega por nosotros.
6: Salud de los Enfermos,
4: ruega por nosotros.
6: Refugio de los Pecadores,
4: ruega por nosotros.
6: Consuelo de los Migrantes,
4: ruega por nosotros.
6: Consoladora de los Afligidos,
4: ruega por nosotros.
6: Auxilio de los Cristianos,
4: ruega por nosotros.
6: Reina de los Ángeles,
4: ruega por nosotros.
6: Reina de los Patriarcas,
4: ruega por nosotros.
6: Reina de los Profetas,
4: ruega por nosotros.
6: Reina de los Apóstoles,
4: ruega por nosotros.
6: Reina de los Mártires,
4: ruega por nosotros.
6: Reina de los Confesores,
4: ruega por nosotros.
6: Reina de las Vírgenes,
4: ruega por nosotros.
6: Reina de todos los Santos,
4: ruega por nosotros.
6: Reina concebida sin pecado original,
4: ruega por nosotros.
6: Reina asunta a los cielos,
4: ruega por nosotros.
6: Reina del Santísimo Rosario,
4: ruega por nosotros.
6: Reina de la familia,
4: ruega por nosotros.
6: Reina de la paz,
4: ruega por nosotros.
6: Cordero de Dios, que quitas el pecado del mundo,
3: perdónanos, Señor.
6: Cordero de Dios, que quitas el pecado del mundo,
3: escúchanos, Señor.
6: Cordero de Dios, que quitas el pecado del mundo,
3: ten piedad de nosotros.
6: Reina de la paz,
4: ruega por nosotros.
6: Cordero de Dios, que quitas el pecado del mundo,
3: perdónanos, Señor.
6: Cordero de Dios, que quitas el pecado del mundo,
3: escúchanos, Señor.

Después de haber contemplado el inmenso amor con el que acompañaste a tu hijo en cada uno de sus sufrimientos, hoy también queremos colocar nuestra vida entre tus manos. Sabemos que nadie comprende mejor nuestras lágrimas, nuestros silencios y nuestras preocupaciones que una madre. Por eso acudimos a ti con la confianza de hijos, que saben que siempre encontrarán un refugio seguro en tu corazón. Gracias, Madre Buena, porque nos has acompañado durante toda esta oración. Gracias porque has escuchado cada Ave María pronunciada con fe, cada intención que guardábamos en silencio y cada suspiro que nació desde lo más profundo de nuestro corazón. Tú conoces nuestra historia mejor que nadie. Sabes cuáles son nuestras alegrías, nuestros anhelos, nuestras luchas y también aquellas preocupaciones que no nos atrevemos a contarle a nadie. Hoy queremos pedirte que abraces con especial ternura a cada familia que ha rezado este rosario. Mira los hogares donde reina la paz y ayúdalos a conservarla. Mira también aquellos hogares donde existen preocupaciones, enfermedades, dificultades económicas, discusiones o heridas que todavía no han podido sanar. Entra en cada casa como una madre amorosa que llega para devolver la esperanza, la serenidad y la confianza. Virgen Santísima, enséñanos a construir hogares donde nunca falte el respeto, la paciencia y el diálogo. Ayúdanos a escuchar antes de responder, a comprender antes de juzgar y a perdonar antes de guardar rencor. Haz que nuestras palabras sean siempre fuente de ánimo y nunca motivo de división. Que nuestros hijos aprendan de nosotros el valor de la bondad, de la honestidad y del servicio a los demás. Madre querida, hoy recordamos que la verdadera familia no solamente se forma por los lazos de sangre, sino también por el amor que nace cuando caminamos siguiendo a tu Hijo. Gracias por tantas personas buenas que has puesto en nuestro camino. Gracias por esos amigos que terminaron convirtiéndose en hermanos, por quienes llegaron en un momento difícil para sostenernos, por quienes rezaron por nosotros cuando más lo necesitábamos, por quienes estuvieron presentes cuando parecía que nadie más podía comprendernos. Bendice también a esas personas que hoy forman parte de nuestra vida y que, aunque no compartan nuestro apellido, ocupan un lugar muy especial en nuestro corazón. Gracias por los padrinos y madrinas que han asumido con amor su misión. Gracias por los compadres y comadres que se convierten en una verdadera familia. Gracias por quienes hemos conocido en grupos de oración, en retiros espirituales, en la parroquia o sirviendo a los demás. Permite que esas amistades sigan creciendo en el amor, el respeto y la fe. Madre del Cielo, hoy queremos confiarte especialmente a quienes se sienten solos, a quienes han perdido a sus seres queridos. Algunos pasan sus días sin recibir una visita o una llamada. Otros sonríen por fuera mientras por dentro sienten un enorme vacío. Acércate a ellos con tu ternura maternal. Hazles sentir que nunca estarán abandonados y que siempre existe una familia espiritual donde encontrar consuelo, oración y esperanza. Te pedimos también por nuestros padres. Gracias por todo lo que han hecho por nosotros, por los sacrificios silenciosos que muchas veces solo tú conoces. Bendícelos abundantemente. Si todavía los tenemos con nosotros, concédeles salud y muchos años más de vida. Y si alguno ha partido a la casa del Padre, recíbelo con misericordia y permite que un día podamos volver a encontrarnos en la alegría eterna. Protege a nuestros hijos y nietos. Rodéalos con tu manto. Cuídalos cuando salen de casa, cuando estudian, cuando trabajan y cuando toman decisiones importantes. Aleja de todos ellos todo aquello que pueda apartarlos del camino del bien. Regálales un corazón noble, humilde y generoso. Que siempre encuentren personas que los ayuden a crecer y que ellos mismos aprendan a ser una bendición para quienes los rodean. Virgen de Guadalupe, también queremos poner bajo tu protección a nuestros matrimonios. Que el amor nunca se enfríe. Que las diferencias no destruyan lo que tanto esfuerzo costó construir. Ayuda a los esposos.

0: Osos a recordar que el verdadero amor se fortalece cuando ambos aprenden a caminar juntos, incluso en medio de las pruebas. Hoy queremos pedirte por quienes atraviesan dificultades económicas. Tú conoces la preocupación de quienes buscan trabajo, de quienes tienen un negocio que atraviesa momentos complicados, de quienes hacen cuentas para que alcance el dinero hasta el final de la semana. Abre caminos donde hoy parecen existir solamente obstáculos. Regálale sabiduría para administrar correctamente lo que tienen y confianza para no perder nunca la esperanza. Madre amorosa, mira también a quienes luchan contra alguna enfermedad. Extiende tu mano sobre quienes esperan un diagnóstico, sobre quienes reciben un tratamiento, sobre quienes cuidan con amor a un familiar enfermo. Fortalece a los médicos, enfermeras y a todo el personal de salud. Haz que cada enfermo sienta tu compañía y descubra que nunca enfrenta solo su sufrimiento. Queremos pedirte por todos los que forman esta hermosa comunidad del Santo Rosario de hoy. Bendice cada hogar desde donde se reza este rosario. Derrama abundantes gracias sobre quienes diariamente hacen un espacio para encontrarse contigo y con tu hijo. Que esta familia de oración continúe creciendo, no solamente en números, sino sobre todo en amor, en esperanza y en deseos sinceros de vivir cada día más cerca de Dios. Y hoy queremos hacer una pequeña petición a todos nuestros hermanos que nos acompañan. Si esta oración nace también desde lo profundo de tu corazón, escribe en los comentarios una sencilla frase que sea también una oración compartida por toda esta comunidad. Virgen de Guadalupe, bendice a mi familia. Qué hermoso será ver miles de personas unidas elevando la misma súplica, pidiendo por sus hogares, por sus hijos, por sus padres y por todos aquellos a quienes aman. Que esa frase sea también un compromiso para seguir construyendo familias donde reine el amor, la paz y la confianza en Dios. Madre Santísima, enséñanos a vivir cada día con un corazón agradecido. Que no demos por sentado el regalo de nuestra familia, de nuestros amigos, de las personas que caminan junto a nosotros. Ayúdanos a valorar los pequeños momentos compartidos, las conversaciones sencillas, las risas en casa, los abrazos inesperados y las oportunidades de servir a quienes más lo necesitan. Cuando lleguen las dificultades, recuérdanos que ninguna cruz es eterna cuando caminamos tomados de tu mano. Cuando aparezca el desánimo, susúrranos al corazón que siempre existe un nuevo amanecer. Cuando sintamos miedo, recuérdanos que tú permaneces junto a nosotros como una madre que jamás abandona a sus hijos. Quédate siempre en nuestro hogar. Bendice nuestras entradas y nuestras salidas. Protege nuestro descanso. Acompáñanos en cada decisión importante. Ilumina nuestros pensamientos para elegir siempre el camino del bien. Y fortalece nuestro corazón para amar con generosidad, incluso cuando hacerlo implique sacrificio. Gracias, Madre del Cielo, por escucharnos una vez más. Gracias por tu paciencia, por tu ternura y por tu constante intercesión. A ti confiamos nuestra vida, nuestras familias, nuestros proyectos y nuestro futuro. Bajo tu manto queremos caminar cada día con serenidad, sabiendo que mientras tú nos conduzcas hacia tu Hijo, nunca estaremos perdidos. Amén.
1: Ruega por nosotros, Santa Madre de Dios, para que seamos dignos de alcanzar las promesas de nuestro Señor Jesucristo. Amén. Te pedimos, Señor, que nosotros, tus siervos, gocemos siempre de salud de alma y cuerpo, y por la intercesión gloriosa de Santa María, la Virgen, seamos librados de las tristezas de este mundo, y concédenos las alegrías del cielo. Por Jesucristo, nuestro Señor. Amén.
2: Por la señal de la Santa Cruz, de nuestros enemigos, líbranos, Señor, Dios nuestro, en el nombre del Padre, del Hijo y del Espíritu Santo. Amén.
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6: El Santo Rosario de hoy. Por la señal de la Santa Cruz de nuestros enemigos, líbranos, Señor Dios nuestro.
2: En el nombre del Padre, del Hijo y del Espíritu Santo. Amén.
6: Señor, abre mis labios,
2: y mi boca proclamará tu alabanza.
6: Señor mío Jesucristo, Dios y hombre verdadero, Creador y Redentor mío, por ser tú quien eres y porque te amo sobre todas las cosas, me pesa de todo corazón haberte ofendido.
2: Quiero y propongo firmemente confesarme a su tiempo. Ofrezco mi vida, obras y trabajos en satisfacción de mis pecados, y confío en tu bondad y misericordia infinita me los perdonarás, y me darás la gracia para no volverte a ofender. Amén.
6: Ven Espíritu Santo, llena los corazones de tus fieles
2: y enciende en ellos el fuego de tu amor.
6: Envía tu Espíritu Creador
2: y renueva la faz de la tierra.
6: Oh Dios, que has iluminado los corazones de tus hijos con la luz del Espíritu Santo, haznos dóciles a sus inspiraciones para gustar siempre del bien y gozar de su consuelo. Por Cristo nuestro Señor. Amén.
7: Si tienes alguna petición o intención sobre este rosario, este es el momento de ponerlas en manos de la Virgen María y de su Hijo Jesucristo. Escríbela en la caja de comentarios para juntos unirnos en común oración.
2: Padre nuestro que estás en el cielo, santificado sea tu nombre. Venga a nosotros tu reino. Hágase tu voluntad, así en la tierra como en el cielo.
6: Danos hoy nuestro pan de cada día. Perdona nuestras ofensas, así como nosotros también perdonamos a los que nos ofenden. No nos dejes caer en tentación, y líbranos del mal. Amén.
2: Dios te salve María, llena eres de gracia. El Señor está contigo. Bendita tú eres entre todas las mujeres. Y bendito es el fruto de tu vientre, Jesús.
6: Santa María, Madre de Dios, ruega por nosotros los pecadores, ahora y en la hora de nuestra muerte. Amén.
2: Dios te salve María, llena eres de gracia. El Señor está contigo. Bendita tú eres entre todas las mujeres, y bendito es el fruto de tu vientre, Jesús.
6: Santa María, Madre de Dios, ruega por nosotros los pecadores, ahora y en la hora de nuestra muerte. Amén.
2: Dios te salve María, llena eres de gracia. El Señor está contigo. Bendita tú eres entre todas las mujeres, y bendito es el fruto de tu vientre, Jesús.
6: Santa María, Madre de Dios, ruega por nosotros los pecadores, ahora y en la hora de nuestra muerte. Amén.
2: Gloria al Padre, al Hijo y al Espíritu Santo.
6: Como era en el principio, ahora y siempre, por los siglos de los siglos. Amén.
2: Oh Jesús mío, perdona nuestros pecados, líbranos del fuego del infierno.
6: Lleva al cielo a todas las almas, especialmente a las más necesitadas de tu misericordia.
1: Misterios dolorosos. Primer misterio doloroso. La agonía de Jesús en el huerto. Madre mía, queremos pedirte en este primer misterio doloroso que en nuestros momentos de angustia y desesperación podamos encontrar consuelo y fortaleza en la oración, confiando en la voluntad amorosa de Dios para nuestras vidas.
6: Padre nuestro que estás en el cielo, santificado sea tu nombre. Venga a nosotros tu reino. Hágase tu voluntad así en la tierra como en el cielo.
2: Danos hoy nuestro pan de cada día. Perdona nuestras ofensas, así como también nosotros perdonamos a los que nos ofenden. No nos dejes caer en tentación y líbranos del mal. Amén.
6: Dios te salve María, llena eres de gracia. El Señor está contigo. Bendita eres entre todas las mujeres, y bendito es el fruto de tu vientre, Jesús.
2: Santa María, Madre de Dios, ruega por nosotros los pecadores, ahora y en la hora de nuestra muerte. Amén.
6: Dios te salve, María, llena eres de gracia. El Señor está contigo. Bendita eres entre todas las mujeres, y bendito es el fruto de tu vientre, Jesús.
2: Santa María, Madre de Dios, ruega por nosotros los pecadores, ahora y en la hora de nuestra muerte. Amén.
6: Dios te salve, María, llena eres de gracia. El Señor está contigo. Bendita eres entre todas las mujeres, y bendito es el fruto de tu vientre, Jesús.
2: Santa María, Madre de Dios, ruega por nosotros los pecadores, ahora y en la hora de nuestra muerte. Amén.
6: Dios te salve María, llena eres de gracia. El Señor está contigo. Bendita eres entre todas las mujeres, y bendito es el fruto de tu vientre, Jesús.
2: Santa María, Madre de Dios, ruega por nosotros los pecadores, ahora y en la hora de nuestra muerte. Amén.
6: Dios te salve María, llena eres de gracia. El Señor está contigo. Bendita eres entre todas las mujeres, y bendito es el fruto de tu vientre, Jesús.
2: Santa María, Madre de Dios, ruega por nosotros los pecadores, ahora y en la hora de nuestra muerte. Amén.
6: Dios te salve María, llena eres de gracia. El Señor está contigo. Bendita eres entre todas las mujeres, y bendito es el fruto de tu vientre, Jesús.
2: Santa María, Madre de Dios, ruega por nosotros los pecadores, ahora y en la hora de nuestra muerte. Amén.
6: Dios te salve María, llena eres de gracia. El Señor está contigo. Bendita eres entre todas las mujeres, y bendito es el fruto de tu vientre, Jesús.
2: Santa María, Madre de Dios, ruega por nosotros los pecadores, ahora y en la hora de nuestra muerte. Amén.
6: Dios te salve María, llena eres de gracia. El Señor está contigo. Bendita eres entre todas las mujeres, y bendito es el fruto de tu vientre, Jesús.
2: Santa María, Madre de Dios, ruega por nosotros los pecadores, ahora y en la hora de nuestra muerte. Amén.
6: Dios te salve María, llena eres de gracia. El Señor está contigo. Bendita eres entre todas las mujeres, y bendito es el fruto de tu vientre, Jesús.
2: Santa María, Madre de Dios, ruega por nosotros los pecadores, ahora y en la hora de nuestra muerte. Amén.
6: Dios te salve María, llena eres de gracia. El Señor está contigo. Bendita eres entre todas las mujeres, y bendito es el fruto de tu vientre, Jesús.
2: Santa María, Madre de Dios, ruega por nosotros los pecadores, ahora y en la hora de nuestra muerte. Amén.
6: Gloria al Padre, al Hijo y al Espíritu Santo.
2: Como era en el principio, ahora y siempre, por los siglos de los siglos. Amén.
6: María, Madre de Gracia y Madre de Misericordia.
2: En la vida y en la muerte, ampáranos, Gran Señora.
6: Oh Jesús mío, perdona nuestros pecados, líbranos del fuego del infierno.
2: Lleva al cielo a todas las almas, especialmente a las más necesitadas de tu misericordia.
1: Segundo misterio doloroso, la flagelación del Señor. En el segundo misterio, Madre amorosa, queremos pedirte que podamos comprender el sacrificio redentor de Jesús y, a través de su sufrimiento, encontrar el coraje para enfrentar nuestras propias pruebas con paciencia y amor.
6: Padre nuestro que estás en el cielo, santificado sea tu nombre. Venga a nosotros tu reino. Hágase tu voluntad así en la tierra como en el cielo.
2: Danos hoy nuestro pan de cada día. Perdona nuestras ofensas, así como también nosotros perdonamos a los que nos ofenden. No nos dejes caer en tentación y líbranos del mal. Amén.
6: Dios te salve María, llena eres de gracia. El Señor está contigo. Bendita eres entre todas las mujeres, y bendito es el fruto de tu vientre, Jesús.
2: Santa María, Madre de Dios, ruega por nosotros los pecadores, ahora y en la hora de nuestra muerte. Amén.
6: Dios te salve, María, llena eres de gracia. El Señor está contigo. Bendita eres entre todas las mujeres, y bendito es el fruto de tu vientre, Jesús.
2: Santa María, Madre de Dios, ruega por nosotros los pecadores, ahora y en la hora de nuestra muerte. Amén.
6: Dios te salve María, llena eres de gracia. El Señor está contigo. Bendita eres entre todas las mujeres, y bendito es el fruto de tu vientre Jesús.
2: Santa María, Madre de Dios, ruega por nosotros los pecadores, ahora y en la hora de nuestra muerte. Amén.
6: Dios te salve María, llena eres de gracia. El Señor está contigo. Bendita eres entre todas las mujeres, y bendito es el fruto de tu vientre Jesús.
2: Santa María, Madre de Dios, ruega por nosotros los pecadores, ahora y en la hora de nuestra muerte. Amén.
6: Dios te salve María, llena eres de gracia. El Señor está contigo. Bendita eres entre todas las mujeres, y bendito es el fruto de tu vientre, Jesús.
2: Santa María, Madre de Dios, ruega por nosotros los pecadores.
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13: Son las 7. Con 2 minutos.
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hermano, si tú has traído algún problema, levanta tus manos y dile: Señor, quiero que quemes ese problema en ese momento. Dile: quémalo, Señor. Manos arriba.

0: Dios llegó a mi vida en el 1993.
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2: Hay una familia que se construye en la fe compartida, vivida y testimoniada. Estos son mi madre y mis hermanos. Cristo nos invita a esta familia. Cristo nos está invitando a ampliar nuestro corazón y a recibir dentro de Él a todos estos cristianos que queremos seguir siendo testimonio, que queremos seguir siendo fieles, como lo fueron tantos y tantos cristianos a lo largo de la historia. Pidámosle a Dios ese don de la fe y la certeza de ser parte de esta inmensa familia que se llama Iglesia, Cuerpo de Cristo. Soy el Padre Adolfo. Recen por mí, yo rezo por ustedes. Bendiciones.
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Hoy, martes 21 de julio, escuchemos el Santo Evangelio según San Mateo. En aquel tiempo, Jesús estaba hablando a la muchedumbre, cuando su madre y sus parientes se acercaron y trataban de hablar con él. Alguien le dijo entonces a Jesús: "Oye, ahí fuera están tu madre y tus hermanos, y quieren hablar contigo". Pero él respondió al que se lo decía: "¿Quién es mi madre y quiénes son mis hermanos?". Y señalando con la mano a sus discípulos, dijo: "Estos son mi madre y mis hermanos. Pues todo el que cumple la voluntad de mi Padre que está en los cielos, ese es mi hermano, mi hermana y mi madre". Palabra del Señor. Todos hemos escuchado una palabra que, tan solo al oírla, sabemos que no es algo bueno: nepotismo. El nepotismo es cuando alguien con un cargo político, empresarial o incluso eclesiástico acomoda en los mejores puestos bajo su mando a sus propios familiares. ¿Y qué tiene eso de malo? ¿Qué no es de bien nacido ser agradecidos y echar la mano a tu parentela cuando a ti te va bien? Pues sí, pero ya no suena tan bien cuando en un puesto que debe ocupar alguien preparado y capaz para el cargo, pongan a un incompetente solo porque es sobrino del jefe, o que uno que por años se ha ganado con trabajo el lugar que tiene, pase a ser reemplazado por alguien que su único mérito es tener el mismo apellido que el patrón, o que solo por el apellido, este gane el doble trabajando la mitad. Investigando el origen de la palabra nepotismo, encontré que viene del latín nepotis, que significa sobrino, y tristemente se originó en el ambiente eclesiástico, en una época en que ser sobrino o pariente del Papa te aseguraba ser nombrado cardenal o el obtener ciertos privilegios. Y aún ahora, ¿cuántos no habrá que, si tienen a un sacerdote en la familia, creen que con eso pueden asegurar permisos, dispensas, brincarse procesos? ¿Incluso quién cree tener asegurado el cielo solo por tener un tío obispo? Pues lamento decirles que en el cielo no hay nepotismo. El Evangelio de hoy nos enseña que Jesús ni a su madre, por ser su madre, le dispensó el camino que tiene que seguir todo discípulo suyo. Ella tuvo que pagar el precio de negarse a sí misma, tomar su cruz y seguirlo, aceptando su palabra en el corazón y poniéndola por obra. Hoy nos puede sorprender el tono un tanto áspero en el que Jesús respondió cuando le dijeron que sus parientes, entre ellos su madre, lo vinieron a ver mientras le hablaba a la multitud. ¿Acaso se avergüenza de su familia? ¿No era de esperarse que recibiera con gusto a su madre y la encumbrara delante de todos? Quizá eso era lo que esperaban, pero Jesús quiso aprovechar para mandar un mensaje muy claro: a la familia de Dios, que es la Iglesia, no se entra por parentesco, ni por recomendación, ni por estatus. Todos parejitos entran por la puerta estrecha del seguimiento. María hoy ocupa ese lugar principalísimo por ser la madre de Dios, pero no solo por eso. Ser madre del Redentor fue una gracia, pero el lugar como la más perfecta discípula se lo tuvo que ganar. Ella, como nadie, recorrió el camino de la confianza, el abandono, la humildad, el dolor, el servicio y su entera disposición a la voluntad del Señor. María, como una gracia especial, nació sin pecado original, pero eso no la privó de la lucha que todo cristiano ha de vivir para mantenerse fiel al Señor. Ella, antes de recibir a Jesús en su seno, lo recibió en su corazón. Antes de ser proclamada reina del cielo, ella misma se declaró esclava del Señor. Quizá alguno de los demás parientes o primos que iban en esa ocasión
pensaban que Jesús les tendría que hacer atenciones especiales a ellos, y se retiraron decepcionados y hablando mal de él. Ni modo, hay que entender que unas cosas se heredan y otras se ganan. Unas cosas vienen por gracia, otras por mérito. Por el bautismo fuimos hechos hijos y herederos, y por pura gracia hemos sido salvados. Pero a todos por igual, Jesús nos llama a seguirlo. Y vivir cumpliendo la voluntad del Padre es algo que el mismo Jesús, la misma María tuvieron que hacer. Por lo tanto, a nosotros no hay atajo, ni dispensa, ni nepotismo que nos pueda dispensar de hacerlo. Que tengas un día lleno de bendiciones.

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1: Hay días que nos sacuden el alma. Recibimos una llamada, leemos un mensaje o vemos una publicación que nunca hubiéramos querido encontrar. Alguien que conocíamos ya no está. Ayer reía, ayer saludaba, ayer hacía planes, hoy solo queda el silencio. Entonces comprendemos que la vida es mucho más frágil de lo que imaginábamos.

0: Reflexión para la noche. Nadie nos avisó que era la última vez. La vida cambia en un instante. ¿Estamos viviendo de verdad? Cada persona que parte deja un vacío, pero también una lección. Nos recuerda que el tiempo no nos pertenece, que ningún abrazo está garantizado para mañana, que ninguna conversación debería darse por hecho. Que muchas veces vivimos como si tuviéramos asegurados miles de días, mas cuando en realidad solo tenemos el regalo de este momento. El duelo duele, porque amamos. Jesús mismo lloró ante la tumba de su amigo Lázaro. El Evangelio no nos pide fingir que no sentimos tristeza. Nos enseña a llorar con esperanza. La muerte no tiene la última palabra para quien ha puesto su confianza en Cristo. Sin embargo, cada despedida también nos invita a revisar nuestra propia vida. ¿Estoy amando lo suficiente? ¿He perdonado a quien debo perdonar? ¿Estoy dedicando tiempo a mi familia o solo a mis preocupaciones? ¿Estoy construyendo un camino que me acerque al cielo? Muchas veces esperamos una tragedia para valorar un amanecer, una comida en familia o una conversación sencilla. Pero la sabiduría consiste en agradecer mientras las personas aún están con nosotros. No sabemos cuándo será la última llamada, el último abrazo o la última sonrisa. Por eso, el mejor momento para amar es hoy, porque todos vamos de paso, somos peregrinos, nuestra verdadera patria está en el cielo. Mientras caminamos hacia ella, Dios nos presta personas para que podamos amar, para que aprendamos a amar. Unas permanecerán muchos años, otras partirán antes de lo que imaginamos, pero todas dejan una huella que puede acercarnos más a Él. Si hoy extrañas a alguien que ya partió, no permitas que el dolor se convierta únicamente en tristeza. Conviértelo en gratitud por el tiempo compartido y en un compromiso de vivir con mayor amor, mayor fe y mayor intensidad. La mejor manera de honrar a quienes ya están en la casa del Padre no es vivir atrapados en el pasado, sino vivir de tal forma que un día podamos volver a abrazarlos en la eternidad. Que esta noche Yahvé fortalezca a quienes lloran, consuele a quienes extrañan y nos conceda la sabiduría de aprovechar cada día como un regalo que no vuelve. Paz y bien, Dios por delante. Hasta aquí tu hermano en Cristo, Jorge Gutiérrez García.
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2: Santo no es aquel que nunca pecó, sino aquel que siempre se levantó de sus caídas. Por eso los santos son modelos a seguir para el cristiano católico. Escuchemos ahora el Santoral del Día con el Padre Modesto Lule.
3: Hoy, 21 de julio, recordamos a San Lorenzo de Brindisi. Nació en Brindisi el 21 de julio de 1559 y murió en Lisboa el 22 de julio de 1619. Se llamaba Julio César y perteneció a la noble familia de los Rossi. Estudió en su ciudad natal, luego en Venecia y ya como capuchino en la Universidad de Padua, en donde recibió amplios conocimientos bíblicos y lingüísticos. Ordenado sacerdote, se dedicó a la predicación, fundar comunidades de su orden y a misiones diplomáticas en diversas cortes europeas. Fue también ministro general de su orden y escribió obras teológicas, litúrgicas, bíblicas y homiléticas, que comprenden 15 volúmenes. El Papa Pío VI lo beatificó en el año 1783, León VIII lo canonizó en el año 1881 y Juan XXIII lo proclamó doctor de la Iglesia con el título Doctor Evangélico por la calidad de sus escritos. Aparece como capuchino y con una hostia, una imagen mariana y un libro por atributos. Hoy, 21 de julio, recordamos a San Lorenzo de Brindisi.

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1: Un día después de su visita a Lampedusa, León XIV comenzó sus vacaciones de verano en Castel Gandolfo. Dejando a un lado Villa Barberini, el pontífice se ha instalado en el Palacio Apostólico. Según ha confirmado la prefectura de la Casa Pontificia, el Papa León disfrutará de su descanso estival hasta el 27 de julio. Si el Papa sorprendió a todos el año pasado volviendo a esta localidad a 20 kilómetros de Roma, ahora recupera el palacio que Francisco convirtió en museo. Museo que permanecerá cerrado todo el mes de julio, mientras el Papa se esté alojando allí, después reabrirá de nuevo al público. A su llegada al Segundo Vaticano, como lo llamaba Juan Pablo II, lo esperaban varios fieles en la plaza, a los que se dirigió para agradecerles la acogida.
2: Grazie, sono molto contento di essere qui fra voi, di poter passare le prossime settimane con un po' di riposo, un po' di preghiera, un po' di lettura e speriamo un po' di sport qui a Castel Gandolfo. È sempre un momento importante l'incontro e allora sono contento che siate tutti qui, grazie per l'accoglienza, grazie per essere fratelli e sorelle.
1: 13 años después de la renuncia de Benedicto XVI, este palacio vuelve a tener un inquilino y cada domingo y con vistas al lago Albano, el Papa pronunciará el Ángelus acompañado de una localidad que comparte la alegría de un Papa en sus calles.
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0: Buenas noches, bienvenidos al rezo de las completas, correspondientes a los martes del tiempo ordinario.
1: Invocación inicial. Dios mío, ven en mi auxilio.
2: Señor, date prisa en socorrerme.
1: Gloria al Padre, al Hijo y al Espíritu Santo.
2: Como era en el principio, ahora y siempre, por los siglos de los siglos. Amén.
1: Examen de conciencia. Hermanos, habiendo llegado al final de esta jornada que Dios nos ha concedido, reconozcamos sinceramente nuestros pecados.
2: Yo confieso ante Dios Todopoderoso y ante vosotros, hermanos, que he pecado mucho de pensamiento, palabra, obra y omisión, por mi culpa, por mi gran culpa. Por eso ruego a Santa María, siempre Virgen, a los ángeles, a los santos y a vosotros, hermanos, que intercedáis por mí ante Dios nuestro Señor.
1: El Señor Todopoderoso tenga misericordia de nosotros, perdone nuestros pecados y nos lleve a la vida eterna.
2: Amén.
1: Himno. Salvador del mundo, Señor de los ángeles, por tu cruz gloriosa la muerte venciste. Oh Señor, consérvanos los dones amables que con sufrimientos tú nos mereciste. Y a quienes a precio de dolor salvaste, llévalos al cielo para que te alaben. Llévanos a todos, Señor, suplicámoste, pues que nos hiciste reino de tu Padre. Amén. Salmo 142. Lamentación y súplica ante la angustia. El hombre no se justifica por cumplir la ley, sino por creer en Cristo Jesús. Gálatas 2, 16.
2: No me escondas tu rostro, ya que confío en ti.
1: Señor, escucha mi oración. Tú que eres fiel, atiende a mi súplica. Tú que eres justo, escúchame. No llames a juicio a tu siervo, pues ningún hombre vivo es inocente frente a ti.
2: El enemigo me persigue a muerte, empuja mi vida al sepulcro, me confina a las tinieblas, como a los muertos ya olvidados. Mi aliento desfallece, mi corazón dentro de mí está yerto.
1: Recuerdo los tiempos antiguos, medito todas tus acciones, considero las obras de tus manos y extiendo mis brazos hacia ti. Tengo sed de ti como tierra reseca.
2: Escúchame enseguida, Señor, que me falta el aliento. No me escondas tu rostro igual que los que bajan a la fosa.
1: En la mañana, hazme escuchar tu gracia, ya que confío en ti. Indícame el camino que he de seguir, pues levanto mi alma a ti.
2: Líbrame del enemigo, Señor, que me refugio en ti. Enséñame a cumplir tu voluntad, ya que tú eres mi Dios. Tu espíritu que es bueno me guíe por tierra llana.
1: Por tu nombre, Señor, consérvame vivo. Por tu clemencia, sácame de la angustia. Gloria al Padre, al Hijo y al Espíritu Santo.
2: Como era en el principio, ahora y siempre, por los siglos de los siglos. Amén. No me escondas tu rostro, ya que confío en ti.
1: Lectura breve. Primera de Pedro 5, 8 a 9. Sed sobrios, estad despiertos. Vuestro enemigo, el diablo, como león rugiente, ronda buscando a quien devorar. Resistidle, firmes en la fe. Responsorio breve. En tus manos, Señor, encomiendo mi espíritu.
2: En tus manos, Señor, encomiendo mi espíritu.
1: Tú, el Dios leal, nos librarás.
2: Te encomiendo mi espíritu.
1: Gloria al Padre, y al Hijo, y al Espíritu Santo.
2: En tus manos, Señor, encomiendo mi espíritu.
1: Cántico evangélico, cántico de Simeón. Cristo, luz de las naciones y gloria de Israel. Lucas 2, 29 a 32.
2: Sálvanos, Señor, despiertos. Protégenos mientras dormimos para que velemos con Cristo y descansemos en paz.
1: Ahora, Señor, según tu promesa, puedes dejar a tu siervo irse en paz, porque mis ojos han visto a tu Salvador, a quien has presentado ante todos los pueblos, luz para alumbrar a las naciones, cántico evangélico, cántico de Simeón, Cristo, luz de las naciones y gloria de Israel. Lucas 2:29-32.
2: Sálvanos, Señor, despiertos. Protégenos mientras dormimos para que velemos con Cristo y descansemos en paz.
1: Ahora, Señor, según tu promesa,

0: Espíritu Santo, como era en el principio, ahora y siempre, por los siglos de los siglos. Amén.
1: Sálvanos, Señor, despiertos. Protégenos mientras dormimos, para que velemos con Cristo y descansemos en paz.
0: Oración. Ilumina, Señor, nuestra noche y concédenos un descanso tranquilo. Que mañana nos levantemos en tu nombre y podamos contemplar con salud y gozo el clarear del nuevo día. Por Cristo nuestro Señor.
1: Amén.
0: Bendición. El Señor Todopoderoso nos conceda una noche tranquila y una santa muerte.
1: Amén. Bajo tu amparo nos acogemos, Santa Madre de Dios. No desprecies las oraciones que te dirigimos en nuestras necesidades. Antes bien, líbranos de todo peligro, oh Virgen gloriosa y bendita.

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2: El Santo del Día. San Lorenzo de Brindis, presbítero y doctor de la Iglesia. El nombre Lorenzo, etimológicamente, significa laurel, laureado, predicador incansable. Nació en Brindis, Italia, en 1559. Pertenecía a una familia veneciana de cierto renombre. Fueron sus padres Guillermo Russo e Isabel Masella. Bautizado al otro día de su nacimiento con el nombre de Julio César. Desde niño mostró su carácter piadoso y memoria asombrosa. A sus 8 años, repitió desde el púlpito de la catedral un sermón que escuchó a un famoso predicador. Se educó en el convento de los franciscanos, en Brindis. Cuando fallece su padre y luego su madre, siendo adolescente se fue para Venecia, y un tío suyo, sacerdote, lo acogió y encaminó sus aspiraciones hacia la santidad. Conoció y trató a los capuchinos que vivían en un humilde convento. Atraído por su vida austera y recogida, pidió la gracia de ingresar a la orden. Fue advertido por el superior que le iba a ser muy difícil soportar aquella vida tan dura y austera. Él preguntó: «Padre, ¿en mi celda habrá un crucifijo?» «Sí, lo habrá. Pues eso me basta. Al mirar a Cristo crucificado tendré fuerzas para sufrir por amor a Él cualquier padecimiento». Vistió el hábito religioso en Verona y recibió el nombre de Fray Lorenzo. Emitió la profesión religiosa el 24 de marzo de 1576. Inició sus estudios de filosofía y teología. Grababa de memoria todo lo que leía, capítulos enteros de la Biblia, y con gran facilidad para los idiomas, combinó el estudio con la oración. Más que estudiar, parecía que oraba. Dedicaba muchas horas día y noche a la contemplación. Añadía a la oración mortificación, penitencia y vida austera. Así se preparó para el sacerdocio. Ordenado sacerdote por el patriarca de Venecia en diciembre 18 de 1582. La predicación fue el eje en su vida sacerdotal. Desde seminarista mostró

esa capacidad y le encomendaron predicar los 40 días de cuarentena en la Catedral de Venecia por 2 años seguidos. Al escuchar sus sermones, muchos se convertían. Ya sacerdote, predicó con gran fruto en Padua, Verona, Vicenza y otras ciudades del norte de Italia. Le preguntaron, Fray Lorenzo, ¿a qué se debe su facilidad para predicar? ¿A su formidable memoria? Él respondió, en parte se debe a mi buena memoria, en otra parte a que dedico muchas horas para prepararme, y lo más importante es que encomiendo mucho a Dios mis predicaciones. En 1596 pasó a Roma con el cargo de asistente del general de la orden. El Papa Clemente VIII le pidió que trabajase sobre todo por la conversión de los judíos. Los capuchinos lo nombraron superior del convento, luego superior de Italia, y por las cualidades que tenía para gobernar, superior general de toda su comunidad en el mundo. En sus años de superiorato, recorrió muchos países, visitó los conventos de sus religiosos para animarlos a ser mejores y a trabajar por el reino de Cristo. Había días que caminaba a pie 50 kilómetros. Se desgastaba con tal de conseguir la salvación de las almas y la extensión del reino de Dios. La gente lo amaba porque era compasivo, bondadoso, caritativo, alegre, y sus consejos les hacían mucho siendo superior. Servía a la mesa a los demás, lavaba los platos de todos. Dormía sobre tablas, se levantaba en la noche a rezar salmos, ayunaba, solo comía pan y verduras. Huía de recibir honores. Fue enviado a Alemania a establecer una muralla contra el protestantismo. Fundó conventos en Praga, Viena y Gorizia. Desempeñó su cargo con vigor y caridad. Ante la amenaza turca, los enfrentó con un crucifijo en la mano, animó a los soldados católicos y ganaron la batalla. Posteriormente viajó a España, hizo fundaciones y estando en Lisboa, Portugal, falleció el día 22 de julio de 1619, a los 60 años. Canonizado el 8 de diciembre de 1881 por el Papa León XIII. En 1559, el Papa San Juan XXIII le dio el título de Doctor de la Iglesia, Doctor Apostólico. Fue un fecundo escritor, 15 volúmenes de enseñanzas, entre ellos 800 sermones muy sabios, un comentario del Génesis y obras contra Lutero. Vivió una espiritualidad cristocéntrica. Era un enamorado de la pobreza, no solo material, sino la interior, humildad de corazón. No hablaba de sí mismo y sufría al ser aclamado y llamado santo. Grandes amores y devoción inmensa, la Eucaristía y la Virgen, Madre de Dios. Enseñanza para la vida. La caridad, la bondad, alegría, humildad de corazón y constante oración son fundamentales para todos los que estamos empeñados en predicar a Jesús con nuestra vida y llevando su palabra sanadora. Oración del predicador. Señor Jesús, haz que con deseo ardiente me disponga a escuchar la palabra de Dios, y haz que no rechace a los que ya se han acercado, que sepa estar junto a las aguas, no dentro de las aguas de la vanagloria, que suba a la navecilla de la obediencia, que baje a la tierra por la humildad, que lave la predicación y las buenas obras de toda avaricia, de vanagloria
y adulación. Que las saque con la caridad, las recoja con cautela y no por pereza. Haz que enseñe a los demás con el ejemplo, que sepa alternar la contemplación y la acción, que sepa conducir a los demás a la profundidad de la contemplación. Haz que lance las redes en tu palabra y no en la tiniebla del pecado y de la ignorancia, de tal forma que pueda capturar tus obras vivas, que en las aguas de la tribulación pueda llenar mis redes de la abundancia de tu presencia y de tus consuelos, y busque ayudar al prójimo, especialmente a los más necesitados. Haz que llene las naves de obediencia y de paciencia, y que por humildad me postre ante las rodillas de Jesús, que una vez, arribado de este mundo, a la tierra de los vivientes, pueda yo recibir los premios eternos. Amén.

0: Son las 7:49.
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4: Muy buenos días, queridos hermanos, con el gusto de saludarles. Les damos la bienvenida y saludamos a toda la gente que con tanto gusto recibe todos los días este programa de Despertando Católicos. Soy el padre Arturo, ya me conocen. Muchas gracias por estar aquí. Les tengo dos noticias importantísimas. La primera es que, bueno, aparte de BBVA, también el Banco Banamex nos ha dado una cuenta para la asociación civil. Así que quien no tenga BBVA en su pueblo, tiene Banamex. Y quien no lo tenga, pues tiene Telecom Telégrafos, donde se puede depositar. Muchas gracias a quien nos ha pedido la cuenta, a quien nos ha mandado 100 pesitos, 200, 500 o más. Muchísimas, muchísimas gracias por su apoyo. Verán qué maravillas hacemos con este dinero. Y lo segundo, nos han aceptado la película Bendito Corazón en las plataformas digitales. Muy pronto, pónganse listos, porque muy pronto les voy a decir a qué plataforma digital van a poderse suscribir para tener Bendito Corazón desde sus casas. Para que toda Doña Chana y Don Maclovio que ven este programa puedan ver la película Bendito Corazón en su casa las veces que quieran. También quien no tenga alguna plataforma va a poder adquirir la plataforma, la película en un lugar que luego les iré explicando. Ténganme paciencia, en estos próximos días les iré avisando. Muchas gracias a todos los que fueron al cine y ahora vienen plataformas. Y otro aviso es que la película siguiente ya estamos grabándola. Otra, aparte de Bendito Corazón, con un mensaje de Cristo buenísimo. Si les gustó Bendito Corazón, no, lo que viene es para desmayarse de gusto. Así que espero que así como rompimos la taquilla en enero del 2026 en todo México, en Estados Unidos y en otros y en Centroamérica, ahora la vamos a volver a romper. Pronto les diré las fechas de la nueva película. Ahorita tranquilos porque apenas estamos grabando. La falta mucho tiempo. Todavía falta mucho tiempo. La que va a salir ya en plataformas es Bendito Corazón. Muchas gracias a todos por seguir estas transmisiones y por dejarme emocionarme en estas cosas que son para la gloria de Dios. Pues vamos a darle gracias al Señor y escuchamos el día de hoy lo que la palabra de Cristo nos dice, la palabra de Dios también. Del libro del profeta Miqueas. Señor Dios nuestro, pastorea a tu pueblo con tu callado, al rebaño de tu heredad que vive solitario entre malezas y matorrales silvestres. Pastarán en Basán y en Galat, como en los días de antaño, como cuando salimos de Egipto y nos mostrabas tus prodigios. ¿Qué Dios hay como tú que quitas la iniquidad y pasas por alto la rebeldía de los sobrevivientes de Israel? ¿No mantendrás por siempre tu cólera, pues te complaces en ser misericordioso? ¿Volverás a complacerte de nosotros? ¿Aplastarás con tus pies nuestras iniquidades? ¿Arrojarás a lo hondo del mar nuestros delitos? ¿Serás fiel con Jacob y compasivo con Abraham, como juraste a nuestros padres en tiempos remotos, Señor Dios nuestro? Palabra de Dios. Te alabamos, Señor. Del Salmo 84, muéstranos, Señor, tu misericordia. Muéstranos, Señor, tu misericordia. El Señor esté con ustedes y con tu espíritu. Lectura del Santo Evangelio según San Mateo. Gloria a ti, Señor. En aquel tiempo Jesús estaba hablando a la muchedumbre cuando su madre y sus parientes se acercaron y trataban de hablar con él. Alguien le dijo entonces a Jesús: oye, allá afuera están tu madre y tus hermanos y quieren hablar contigo. Pero él respondió al que se los decía: ¿quién es mi madre? ¿Y quiénes son mis hermanos? Y señalando con la mano a sus discípulos, dijo: estos son mi madre y mis hermanos. Pues todo el que cumple la voluntad de mi Padre que está en los cielos, ese es mi hermano, mi hermana y mi madre. Palabra del Señor. Gloria a ti, Señor Jesús. Bueno, hermanos, pues quiero platicar con ustedes este tema, que este evangelio que utilizan de San Mateo los protestantes para decir que la Virgen María tuvo más hijos. Vamos a ser muy cuidadosos en lo que el evangelio dice, ¿correcto? Porque los protestantes son muy buenos para acomodar cosas a lo que ellos creen y dejan de respetar la verdad en la Biblia y la verdad en la vida del Señor, de Cristo. Primero que nada, ¿cómo podemos saber que Jesús no tenía hermanos de sangre y que la Virgen María no tenía hijos? Bueno, hay otras citas donde podemos ver esta situación. La primera es que, por ejemplo, en las bodas de Caná, cuando Jesús va a esta boda con la Virgen María, no se habla de la familia de Jesús, ni de los hermanos de Jesús, ni de los hijos de María. No, simplemente que fueron María y su hijo Jesús. No hay una presencia más de esto. Segundo, y la más importante de todas, en la crucifixión de Cristo, que ustedes y yo celebramos el Viernes Santo, cuando está Jesús en la cruz muriendo, a lo que nosotros los católicos llamamos las siete palabras, que son las siete frases que Jesús dijo antes de fallecer, estando en la cruz, como por ejemplo: tengo sed, todo se ha consumado, Elí, Elí, lema sabactaní, Padre, en tus manos encomiendo mi espíritu, Padre, perdónalos porque no saben, etc. Dentro de esas palabras está un diálogo entre un hombre que está crucificado y una mujer que es su madre, que está a los pies de la cruz, y un hombre que está allí, que no es ni primo, ni hermano, ni sobrino, ni tío de Jesús, ni de la Virgen María. Y ese hombre que está a los pies de la cruz es uno de los 12 apóstoles, el único que estuvo en la cruz, y se llama Juan, hermano de Santiago, originario de Betsaida. Uno de los 12 apóstoles y el cuarto apóstol que Jesús llama. Primero Jesús encuentra a Andrés. Andrés le presenta a Jesús a Pedro, que es Simón, luego Pedro. Y luego Jesús conoce a Santiago, que es de Betsaida, y a su hermano Juan, que son hijos del Zebedeo. ¿Se acuerdan de estos datos? Que cualquier católico debe de saberlos de memoria. Entonces Juan, que no es hermano, ni hijo, ni sobrino, ni primo, ni tío de la Virgen, ni de Jesús, está ahí. Están presentes 4, a veces 3 personas, a veces 5 personas. ¿Quiénes son los que están al pie de la cruz? La Virgen María, su madre de Jesús, María Magdalena, María la de Cleofás, Juan apóstol, y algunas veces José de Arimatea. Entonces, estando ahí Jesús en la cruz, en su conciencia antes de morir, se da cuenta que su madre María se va a quedar sola. Y él, como buen hijo que quiere mucho a su mamá, le dice: madre, ahí está tu hijo. Y luego ve a Juan y le dice, Juan es el discípulo amado, le dice: hijo, ahí está tu madre. Y dice el evangelio. Y desde aquel día se la llevó a vivir con él. Les hago una pregunta. Si la Virgen María hubiera tenido más hijos, ¿se iría a vivir con un desconocido o con una persona que no es desconocida, pero no es su familia? Claro que no. ¿Cuántas personas conozco yo que teniendo hijos prefieren vivir solos? ¿Cuántas personas conocen ustedes que teniendo hijos se vayan a vivir con alguien que no conocen? Es muy extraño esta situación. Sin embargo, hay rasgos y cosas en la tradición de la iglesia que dice que María se fue a vivir con Juan a Éfeso, en Turquía. Lo que hoy es Turquía, que en ese tiempo era Anatolia. Por lo tanto, esto nos hace descubrir que Jesús sabe que su madre se va a quedar absolutamente sola y que no quiere que se quede sola. Y por eso, como es una persona mayor, se la encarga a quien más confianza le tiene en ese momento, que es Juan. Y le dice, ahí está tu hijo. Así es. Porque Jesús conscientemente dice esto. Si él conscientemente dice, bueno, pues en la casa están mis otros 3 hermanos, mis otros 5 hermanos, pues madre, me despido de ti, cuida a mis hermanos, diles que recen por mí. Eso hubiera dicho Jesús, pero no lo dijo, porque él sabe conscientemente que su madre no tiene más hijos y no tiene más hermanos. Entonces, ya entendieron eso, ¿no? Católicos que están aquí y protestantes necios, ojalá que estén viendo este video y acepten lo que digo, porque luego no aceptan y se ponen a agredirme y que tú y que cura metiche y que mentiroso y que bueno, puras agresiones. Si ustedes entran a los comentarios y ven algún comentario o alguna agresivo, son protestantes colados aquí en nuestro canal católico. Bueno, analizando esa cita de la crucifixión de Cristo, ahora leamos esta escena del capítulo 12 de San Mateo. Dice que Jesús está ocupado atendiendo, predicando, hablando entre muchísima gente. Mucha gente está rodeando a Jesús. Es difícil llegar a él. Entonces alguien llega que muy probablemente, yo digo que muy no probablemente, seguramente no era la Virgen María, ni eran ni hermanos, ni sobrinos, ni hijos, ni primos, ni nada de Jesús. A lo mejor conocidos. Pero a veces la gente inventa para poder conseguir llegar a alguien. Entonces llegaron, pues vieron el pilonón de gente y dijeron, oh, pues nosotros queremos que Jesús nos atienda. Entonces dile que, ¿qué le decimos? ¿Le decimos que está enferma la señora o qué? ¿O le decimos que llevamos prisa? ¿O le decimos que venimos de lejos? ¿O qué inventamos? Ya ven la gente cómo inventa cosas. Si a mí, que soy un simple mortal, luego me inventan que, oiga padre, estamos aquí en el albergue, venimos desde Mongolia. Ah, pues yo la verdad les agradezco mucho a todos los que vienen de lejos o de cerca, pero pues para mí son importantísimos los que son de aquí de Chilpancingo, para mí son importantísimos, igual de importantes que los que vengan de donde vengan, porque la gente no vale más o vale menos por su procedencia. Hay gente que viene de algunas ciudades de México donde se quieren sentir muy importantes y de mirada alta. Y luego me dicen, nosotros venimos de no digo el nombre porque le atinan. Ustedes díganlo. Venimos de allá de la ciudad, del ciudad de sabe dónde. Y ay, se les tuerce la boca. Así me lo dicen como para decir, ay, vienen desde allá, déjenles beso sus pies, a ver, enséñenmelos. Yo no sé si la gente me dice eso como para que yo aplauda o eche una maroma y les eche una porra. Porque ya llegaron aquí desde sabe dónde. Bueno, se valora muchísimo que vengan de tan lejos. Pero eso no quiere decir que tenga que ser atendida una persona primero que otra. No. Ustedes cuando van al banco, a ver, les voy a preguntar. ¿No conocen al típico gandalla que llega al banco con mucha prisa? Que no tiene prisa, pero lleva prisa. Y hay una fila de 5 antes que él, o 10 o más. Y inventa que ya se va y que se está muriendo y que lo mandaron y que... Y uno dice, bueno, pásate. Lo deja uno pasar, pero siempre existe la zozobra como de decir, ¿y si es mentira? Pues es probable, ¿verdad? A veces la gente es muy buena para inventar, o ni siquiera inventan. Hoy, el día de hoy, cada día hay menos gente que tiene educación. Hoy está en peligro de extinción las personas que tienen educación, que saludan, que se asean, que son cordiales, que son amigables. Están en peligro de extinción. Todo mundo llega creyéndose que ellos son los más importantes del pueblo y que todo mundo les tiene que abrir la puerta. Entonces llegan al banco y si ven la fila, sacan su tarjeta oro, negra, ¿sabe qué? Y la pasan a ver si pasan primero y resulta que hay otro más importante que ellos y se tienen que esperar. Y yo sentado viendo por dentro diciendo, qué bueno, tienes que esperarte como yo me he esperado. Yo no me enojo, yo llego al banco, yo ya sé que voy a perder todo el día, ya ven en el banco cómo les encanta también hacernos perder el tiempo, ¿verdad? No sé si tengan algún banco donde sea muy ágil todo, para que me inviten y vaya yo allí, ¿verdad? Como que adrede en el yendo al banco, ya sabemos que es mediodía por lo menos de estar allí, esperando, oyendo, platicando, lo que sea. Uf. Hermanos, yo les quiero recordar que hoy en día hay mucha gente que es gandalla, que quiere ser primero, que no le importa el tiempo de los demás, que se siente importante y que es capaz de inventar que están enfermos. Aquí en México se hizo un viral un video, no sé si vieron un video de un hombre saliendo con muletas de un banco y a los 10 pasos de que salió del banco, guardó las muletas y se las llevó aquí arriba caminando, ¿no? Y dices, ¿qué nos pasa? Hay gente que no tiene educación. Y hay gente que no le importan los demás. Y también educación es esperar el turno que me corresponde. Porque luego llegan ahí las mujeres también muy desesperadas y se voltean a ver y se ponen las manos en la cabeza y casi lloran. Y, ay, es que llevo mucha prisa y que sabe cuánto y que inventan cada cosa, ¿verdad? Así es. O luego, el otro día fui al banco y me tocó una señora que es amiguísima de todos los cajeros. Y cree que porque es amiga de todos los cajeros, llamemos personas, porque esa amiga de todos los que te atienden allá en el banco tiene que pasar primero y llegó y ¿cómo estás? ¿Y cómo te ha ido? Y luego con una voz muy larga, ay no, esa señora con una voz que te enfada, ¿verdad? No sé si conozcan gente que tiene voz que enfada, ¿verdad? Una voz esota que como gritan y los tenemos aquí a medio metro. Bueno, pues ya, la señora creyó que porque esa amiga, pues llegó y le dijo, ay, manita, fíjate que yo quisiera pasar porque ya me están esperando, porque voy a ir ahorita a hacerme las uñas, o sea, ¿qué dijo? Los dedos, no sé qué, yo no entendí bien por qué, pero como habla tan fuerte, pues todo el mundo oímos y dijo, no, señora, es que tome su turno. Ay, pero ya ves, otras veces me puedes pasar, pásame, ándale, que... Y no, le dijeron que no y todo el mundo escuchamos, ¿no? Qué pena, qué pena. Pero pues hay gente que ya no tiene pena. Ni pena, ni vergüenza, ni nada. Bueno, hermanos, de todo corazón, vamos a analizar el Evangelio. Les pregunto yo, ¿verdaderamente eran la madre y los hermanos de Jesús? Claro que no. Vean la reacción de Jesús. Ahí encontramos la respuesta. Si ustedes están lejos, están en un lugar apartado, pero están ocupados, bien ocupados, y alguien llega y te dice, oye, Maclovio, Maclovio, ¿qué pasó? Fíjate que allá afuera llegó tu mamá y tus hermanos. Dicen que quieren verte. Pero si yo sé que no tengo hermanos, mis hermanos, sí te quieren ver. Pero yo estoy ocupado, no puedo salir ahorita. ¿Dónde están? Entonces, yo estoy seguro que cuando va este chismoso, porque es un chismoso, el que él dice que llegaron con el que estaba allá afuera y le dijeron, oye, dice... Cuando su madre se acercaron y trataban de hablar con él, alguien le dijo a Jesús, oye, allá afuera están tu madre y tus hermanos. Fueron ahí, mira, allá afuera. Entonces, yo creo que Jesús, en su reacción de alegría, está solo, está en medio de un pueblo lejos de Nazaret, y le dijeron que su mamá había llegado. Pues le va a dar gusto. Dice, ¿dónde está mi mamá? Allá afuera. Entonces, yo estoy seguro que Jesús se puso de pie y volteó así. ¿Quién es mi mamá? Esa señora que está allí de color púrpura y tú... Esa no es mi mamá. Yo estoy seguro que Jesús... ¿Se imaginan Jesús cómo quiere a su mamá? Yo estoy seguro que Jesús no hubiera reaccionado con lo que va a decir a continuación. Hubiera dicho, ¿dónde está mi mamá? Allí. Allá está, mira, recargada ahí en ese olivo. No, no es mi mamá. ¿En serio no es tu mamá? No, no es mi mamá. Pues ella dijo que es tu mamá y tus hermanos. Entonces los protestantes escuchan esto y dicen, no, que no tenía hermanos. No, a ver, Ya les aclaré yo el punto de la cruz cuando Jesús dice que se fuera a vivir con Juan porque no tenía hermanos. Jesús ni hijos, María. Una mujer mayor como la Virgen María, si tuviera hijos, no se hubiera ido a vivir con Juan, que realmente para ella es un desconocido, porque Nazaret está muy lejos de Betsaida. No se conocían hasta que Jesús los junta. Bueno, cuando los protestantes utilizan esto, yo les voy a hacer una reflexión a mis amigos protestantes que ven este video, porque vieran cómo les gusta este programa a los católicos, pero a los protestantes les fascina. Aquí los tenemos, viéndonos todos los días. Seguramente andan buscando la verdad, hermanos protestantes. Bienvenidos sean. Esta es su casa. La Iglesia Católica siempre ha sido su madre y siempre lo recibirá, aunque sean ustedes medios groserones y medios contestones y medios lenguones también, ¿eh? Pero su casa es la Iglesia y aquí está. La puerta de la Iglesia Católica está abierta cuando ustedes quieran regresar. La única y la primera que fundó Jesús. Pero vamos a responderles. A ver. Hagamos una reflexión de los protestantes. Cuando ustedes llegan a sus casas, mis primas, esas señoras de faldas largas y esos hombres de traje acá muy mirada alta, que con el librito aquí en la... Si los han visto o no los han visto, ¿eh? Bueno, llegan a su casa, ¿no? Y tocan la puerta como desesperados. Domingo a las 8 de la mañana. ¿Quién? Cuando tú abres la puerta o gritas ¿quién? Inmediatamente al salir, ¿cómo se refieren a ti? Hermano, hermana. Entre ellos se hablan de hermanos. Y no son hermanos. Es una forma peculiar de dirigirse uno a otro. Yo, por ejemplo, tengo amigos, poquitos, a los que les digo, tú para mí eres un hermano. Así es. Porque te aprecio mucho y aunque no llevamos la misma sangre, ni somos hijos de la misma madre ni del mismo padre. ¿Quién de ustedes no tiene una amistad que le digas, eres como mi hermana? Porque me cuidas, me apoyas, me visitas, me hablas, me quieres. ¿A poco no? ¿Quién de ustedes no quiere a alguien como hermano? Los protestantes, entre ellos, se dicen hermanos, y si ustedes van, luego les dicen, bienvenido hermano Arturo, bienvenida hermana Chana, bienvenido hermano Maclovio. ¿Hermanos? ¿Por qué? Porque la palabra hermano es una palabra muy genérica, genérica. O sea, yo le puedo decir hermano a mi hermano de sangre, pero también le puedo decir mi hermano a un amigo. Claro. ¡Claro! ¡Claro! Y nadie dice, oye, ¿serán hermanos de sangre porque se dicen hermanos? No, es que son amigos. Ah, nadie pregunta esto porque sabemos el uso de la palabra hermano. Por lo tanto, cuando a Jesús le llegan estos chismosos a decirle que es su madre y sus hermanos, muy probablemente, yo casi les firmo, no es la Virgen ni son los hermanos de Jesús. Jesús hubiera tenido una reacción distinta, hubiera dicho, ¡ay, de veras, mi mamá! ¡Qué gusto me da! Era... Dile a mi mamá, llévatela a comer, invítale unos huevitos estrellados y a mis hermanos también, y diles que en 2 horas yo llego, llévatelos allá a la fonda de Doña Chana y que ahí me esperen, yo ahorita llego. Mamá, ahorita voy, ¿eh? ¿A poco no hubiera hecho eso Jesús? No lo hizo porque vio que no eran y por eso Jesús lanza con molestia y dice, mi madre y mis hermanos son todos aquellos que hacen la voluntad de mi padre. Esto se da mucho en la iglesia. Hoy en día pensamos que los más cercanos a Jesús son cercanos por sus oficios, por sus encargos, por sus ropas, por sus cargos. No, señores, no es así. No es así. Jesús nos recuerda que sus hermanos son las personas que hacen la voluntad de Dios, que no es cosa fácil. Yo conozco y pueden ustedes conocer personas que son incluso consagrados, sacerdotes, obispos, monjas, seminaristas o personas muy, muy allegados a algún sacerdote que no son amigos de Jesús. Y sin embargo, yo conozco señoras o viejitas o personas, hombres, que no son muy, muy cercanos quizá a los poderosos en la iglesia, pero son más amigos de Jesús que nosotros. Así es. Hoy decimos, ¡ay, mira, la mamá del padre! ¡Qué gente tan importante! Mira nomás, aquí está. Luego me dicen, yo soy hermano del padre Maclovio. Yo soy sobrino del padre Maclovio. Yo soy prima hermana de la monja doña Chana. Uy, yo soy amiguísimo como ese de allá de unas diócesis del norte que me dijo que era amigo de 100 sacerdotes. Viejo menso. Qué mentiras eso. Y la gente ahorita, no sé si ustedes conozcan gente que se vomita diciendo que son amigos del padre Maclovio, del padre Juan y del padre Silvestre y del padre Celestino. Ay, yo soy amiguísima del padre Arturo. ¿Y qué se ganan con ser amigos de tantos sacerdotes si al final no son amigos de Cristo? Está dura la pedrada, padre. Sí, sí está dura, porque así debe de ser, debes de despertar. Yo felicito muchísimo a todos los que son amigos como de 50 sacerdotes, muchas felicidades, pero me gustaría verlos amigos de Cristo y también nosotros los que somos sacerdotes. Miren, ustedes creen que porque somos sacerdotes ya somos amiguísimos de Cristo. Pues sí, puede decirse que sí, pero nos hace falta también a nosotros los padres entender esto, que ni los cargos, ni los sacerdotes con más estudios, ni con más responsabilidad, ni con más años, ni los más cercanos a los obispos, ni siquiera los mismos obispos, por ser obispos o por ser sacerdotes o por ser monjas, nos hace más cercanos a Cristo. Lo que nos hace más cercanos a Dios es la imitación de la vida de Cristo. Ser mansos y humildes como Cristo, ser astutos y sagaces como Cristo nos dijo, tener un momento de oración todos los días y hacer a Dios nuestro Señor, nuestro amo y Señor de nosotros. Eso es lo que nos hace hijos de Dios y amigos de Cristo. Así que cuando ustedes vengan con ese cuento de que yo soy amiguísima del padre Arturo, acuérdense de lo que hoy estoy diciendo, ¿correcto? Porque ¿cuántas personas hoy presumen que pertenecen a tal grupo y que tienen tal cargo y que sabe cuánto y que sabe cuánto, pero no vemos que manifiesten a Dios en su vida? ¿De qué sirve eso? Bueno, hablando de esto, entonces ya saben responderles a los hermanos separados. Díganles, bueno, así como usted me dice hermana a mí, fíjese que también por eso este hombre que no conoce a la Virgen María ni a los demás, les creyó que eran los hermanos de Jesús, pero Jesús no tuvo hermanos. Porque aunque los protestantes digan lo contrario, también en el Evangelio no dice el chismoso que le fue a decir a Jesús, allá afuera están tu madre y tus hermanos, no le dijo, ahí están su madre y sus hijos. No, dice, allá afuera están tu madre y tus hermanos. No hay tu madre y tus hijos. No existe esa referencia. Bueno, pues échenle muchas ganas, hermanos. Aquí lo importante en este mundo no es ser amigos de las personas o ser amigos de los o tener muchos compadrazgos o muchas cuestiones importantes en la iglesia. Aquí lo importante es que conozcas a Cristo, que te cautive el amor de Dios y que seas bueno con los demás. Que los demás digan, mira, qué buena persona es. ¿Por qué será tan buena persona? Díganle, porque amo a Cristo, porque Cristo cambió mi vida. Por eso soy así. Por eso soy más amable, más sencillo, más cordial, más compartido que lo que yo era antes. Cristo cambió mi vida. Hermanos, muchas gracias. Recuerden, les vuelvo a decir, la película Bendito Corazón, muy pronto en plataformas de internet, va a estar ahí para que ustedes se contraten esa plataforma, por lo menos por un mes, para que la puedan ver. O los que ya tienen la plataforma, pues la van a poder ver. Los que no tengan van a poder comprar la película muy barata, va a costar $1 o $2 o no sé cuánto para que la puedan tener ya con ustedes en alguna plataforma digital. No me pregunten cuál, pronto yo haré un video con esto. En próximos días ustedes, los que ven Despertando Católicos todos los días, van a ser los primeros en saberlo. Y esto es de Bendito Corazón. La que fueron a ver a los cines la van a poder ver ya en su pantallota. Aquí donde nos están viendo Despertando Católicos van a poder ver con su suscripción hecha a esta plataforma la película Bendito Corazón. Los que están más viejos y me están viendo, díganle a sus nietos, oye, el padre dijo que va a salir Bendito Corazón en una plataforma, explícame cómo es eso. Y los mandan en unos días a rentar a comprar esa plataforma, que no es muy cara. Ya verán ustedes, ¿eh? Entonces, Pónganse listos porque ya viene. Y recuerden que ya tenemos la cuenta de banco, que tenemos cuenta de banco en BBVA y en Banamex, que son la cuenta de la asociación civil, que hemos formado. Así que nos la pueden pedir la cuenta a través de un mensajito de WhatsApp. Pues muchas gracias por estar aquí. El Señor esté con ustedes y con tu espíritu. La bendición de Dios Padre, Hijo y Espíritu Santo descienda sobre ustedes y permanezca para siempre. Quédense a misa a continuación. Nos vemos mañana.
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11: En aquel tiempo Jesús estaba hablando a la muchedumbre. Cuando su madre y sus parientes se acercaron y trataban de hablar con él, alguien le dijo entonces a Jesús: oye, allá afuera están tu madre y tus hermanos y quieren hablar contigo. Pero él respondió al que se lo decía: ¿quién es mi madre? ¿Y quiénes son mis hermanos? Y señalando con la mano a sus discípulos, dijo: estos son mi madre y mis hermanos, pues todo el que cumple la voluntad de mi Padre, que está en los cielos, ese es mi hermano, mi hermana y mi madre. Palabra del Señor.
12: Gloria a ti, Señor.
11: Siéntense, por favor. Vamos a hablar de un tema que he hablado infinidad de veces, pero vamos a seguirlo dejando claro. Miren, una de las cosas que más dicen nuestros hermanos protestantes es algo que a mí me da mucha tristeza que se comporten así con la Virgen María. ¿Ustedes han oído algún católico que hable mal de la Virgen María? No, algún católico. ¿Han oído algún católico que hable mal de la Virgen María? Es raro que algún católico se atreva a hablar mal de la Virgen María. Pero ahí viene otra pregunta muy fácil. ¿Conocen algún protestante que hable mal de la Virgen María?
12: Sí.
11: Casi todos, ¿verdad que sí? Hablan muy mal de la Virgen María. Ellos se refieren a ella de una manera muy despectiva, la quieren tratar como una más, dice, es que ella es como una más de nosotras, dice, es como nosotras, dice, fue como cualquier mujer, y todo eso dicen de la Virgen María, pero yo creo que estas personas o no han leído el capítulo número 1 del Evangelio de San Lucas, o se lo brincan o se hacen. Y a mí me da mucha tristeza que la gente nos atrevamos a hablar de las personas cercanas a Jesús con mucha ligereza. Hoy más que nunca la gente es capaz de aventar mucho veneno. Yo me da mucha tristeza la gente que copia mis videos, como cuánta gente roba mis videos. Muchos roban mis videos. Hay uno por ahí que se llama Sembrador de Fe. Ahí le mandan un saludo, por favor. No es el de un padre de Matamoros, ese le copiaron el nombre, no, ese padre no. Hay otro sitio que se llama Sembrador de Fe que no dice ni quién, ni dónde, ni nada. Se ocultan en el anonimato, cortan pedazos de mis videos y los suben todos los días. Tienen mucho tiempo para estar al pendiente, ¿verdad? Qué triste que hagan. Yo les invito a ellos, hagan sus videos ustedes, anímense ustedes a salir, que vean su cara, que vean quiénes son ustedes, porque eso, cortarme mis videos le quitan todo el sentido a la enseñanza que yo quiero dar. Y me hacen ver de una manera como no debería de ser. Les suplico no hacerlo. También por ahí hay una que se apellida Pío V, hay otra que se llama Católicos en Defensa de la Fe, o sabe qué cosas, y otro más por allí. Ojalá les digan que no hagan eso. Bueno, pues cuando roban mis videos, en esos videos robados, hacen muchos comentarios muy mezquinos, muy agresivos y muy fuertes contra mi persona, contra la vida.
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14: Son las 8:32.
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16: Entrenar para el cielo no solo significa ser un buen cristiano y buscar la santidad, también incluye cuidar cuerpo, mente y, como no, divertirse jugando. San Pablo en sus cartas mostraba la relación entre los ejercicios físicos y la vida espiritual, además de entender las reglas del juego, afirmando el apóstol que todo atleta se impone a una estricta disciplina. Aunque deporte y santidad parezcan encontrarse en la lejanía, es una realidad, y si la meta es el cielo, ejercitarse es uno de los caminos.
17: A primera vista, parecería que son dos mundos separados, como si un director espiritual o maestros espirituales mostraran ciertas reticencias frente al deporte, ¿no? Que el sacerdote se pusiera a jugar con los chicos en el patio, eso no estaba bien visto. Pensemos que incluso hasta tiempos de San Pío X, la bicicleta estaba prohibida para los sacerdotes, porque era un espectáculo indecoroso ver al sacerdote pedaleando y sudando encima de... Gracias a Dios estos prejuicios fueron cayendo. Don Bosco mismo introdujo un concepto revolucionario cuando decía a sus colaboradores salesianos que tenían que jugar con los chicos en el patio.
16: Entrenando para el cielo es el título del libro donde Melchor Sánchez de Toca, relator del Dicasterio para las Causas de los Santos, trata de unir deporte y santidad. El deporte ha ayudado a estos santos a prepararlos para las fatigas que tendrían que soportar después, como es el caso de San Francisco Javier, que era campeón de saltos en la Universidad de París. Lo preparó para sus 10 años de vida misionera. También hay santos más actuales que, siendo conocidos antes de subir a los altares, combinaban su labor pastoral con su deporte favorito.
17: Eso lo hizo Juan Pablo II, o ir a esquiar, eso parecía impensable, pero él pensó.
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0: Mensaje a los carismáticos católicos. Miren, no todo lo que brilla y no todo lo que llaman carismático es carismático. El Señor me empuja a empezar por aquí. Pero les quiero hablar. Yo era un seminarista pobre en España, el más pobre de los seminaristas. De mí se acuerdan en España porque, por lo pobre que yo era. En estos días fui para Toledo y me dicen, ese es el seminarista más pobre, más miserable de la casa. De los 138 yo era el más pobre. Pero cuando conseguí unos realitos me compraba lo que me hacía falta. Una de las cosas que yo compraba era chocolate. Y un día fui por un mercado y encontré un chocolate barato. Compré bastante, porque tenía fuera el papelito blanco y verde, un paisaje suizo, una vaquita. Yo ustedes sé muy bueno. Cuando llego a la casa, eso sabía manteca y cacao. Y vi bien el paquete y no decía chocolate, sino sucedáneo de chocolate. Sucedáneo. Diga al del lado, que usted no sea un sucedáneo de carismático. Que esto no sea un sucedáneo de la renovación carismática. ¿Qué es un sucedáneo? Diga conmigo, una cosa que lleva el nombre, que medio parece, pero no es. Yo por decir esto, he sido hasta sancionado, no por las autoridades eclesiásticas, ni obispos, ni papas, que siempre me han apoyado y yo los obedezco y los sigo, sino por autoridades de la renovación carismática, y que me iban a dar una carta pidiéndome perdón y nunca me la dieron. Pero me anunciaron que me iban a dar una carta, todavía la estoy esperando. Pero no me importa la carta, porque yo creo que tengo un mensaje, porque el Señor me dio dos visiones para esta charla, que es candanga, que es peligrosa. Por eso este tema se va a llamar en mi canal Mensaje a los carismáticos católicos. Y si lo quieren escuchar los pentecostales también. Lo primero que el Señor me hacía era ver una hoja seca en el viento. El Señor me dijo a mí que yo era una hoja seca en el viento, que quería que yo fuera una hoja seca en el viento. El otro día estaba dando un retiro en Rivas, a Madrid, en Madrid, y resulta que es una iglesia muy cerrada, porque es una iglesia para el invierno, muy perfecta, y estaba haciendo frío y no había ninguna ventana abierta. Y dando el retiro franciscano allá, me encontré al lado del altar una hoja de este tamaño, seca y carcomía gusano. Y el Señor me dijo, guárdala, y la tengo montada en mi capilla, porque esa hoja soy yo. Porque dice Juan 3, sobre lo dice el mismo Jesús en Juan 3. Repita conmigo, el viento, tú no sabes de dónde viene, ni para dónde va. Así es todo el que es nacido del Espíritu. Ah, cuando tú sabes de dónde viene, qué va a pasar y para dónde va, ese no es el Espíritu Santo. El Espíritu Santo es sorprendente. Y el Señor me dijo a mí, yo quiero que tú seas como una hoja seca, que no sabes de dónde vienes ni para dónde vas, sino que tú te dejes llevar por mí. Preguntéle al de al lado, ¿usted se está dejando llevar así por Dios? ¿O es como el chapulín colorado que lo tiene todo fríamente calculado? Cuando van a dar un retiro, así un grupo de oración, lo tienen todo fríamente calculado. Inicio, cantos de alabanza, cantos suaves, alabanza trinitaria, invocación a María, lectura, predicación por el hermano tal, imposición de las manos al poseído que tenemos en el grupo, a los tres enfermos de siempre, conclusión, Padre Nuestro de María y despedida, colecta. Ahí el Espíritu Santo no tiene dónde moverse. Diga al de lado, lo metemos como una sardina en una lata. Y diga desde el otro lado, ¿y ni abrimos la lata? ¿Cómo le quedó el ojo? ¿El Espíritu Santo es fuego? ¿Sí o no?
1: Sí.
0: Diga desde el lado, ¿es el fuego del Espíritu en tu vida fuego? ¿O ¿O es una llama de Foami? Vengo para acá, para las llamas de Foami, y veo, lo primero que veo es que no se mueve. Y segundo, no quema. Mírele la cara al de al lado. Llama de Foami, llama sobre mi no. La compré en Castillito, llama sobre mi no.
2: Ahí vende el Foami.
0: El fuego tú no lo puedes controlar. Y por eso el Espíritu Santo no es agua de vaso. Porque el agua de vaso está ahí. Ni es agua congelada. Es agua. Agua. Si tú me pides a mí, yo te daré y beberás agua. Esa mujer que habló con Jesús estaba acostumbrada a tomar agua de tobo. Y eso es la renovación carismática, porque el agua de tobo es agua, ¿sí o no?
1: Sí.
0: Díganle, la iglesia vive tomando agua de tobo. Ah, repita conmigo, Cristo quiere que tomen agua viva.
1: Cristo quiere que tomen agua viva.
0: A mí me preguntan, ¿qué es lo que pasa contigo, Padre Roberto? ¿Qué es eso? Yo no puedo olvidar un día que estaba en Estados Unidos con Juan Carlos grabando devocionales, y Juan Carlos, que me conoce como nadie y sabe lo que pasa en mi vida, me dice: Padre, ¿te has dado cuenta de esto? Y digo: ¿qué? Llevas 3 años grabando devocionales diarios de 3 o 4 minutos, no te repites, no preparas y no aburres. Y entonces yo le dije, lo que pasa es esto, que Jesucristo le dijo a la samaritana: el que beba del agua que yo le daré, de su corazón brotará un manantial que saltará agua hasta la vida eterna. O sea que yo seguiré predicando como pueda hasta que llegue a la vida eterna, porque yo voy a llegar a la vida eterna. La Virgen María y Cristo no van a dejar que yo me condene, ni usted tampoco, si es fiel. Entonces, San Ignacio de Loyola era un tipo que le quebraron una pata en una guerra y se la soldaron mal y le dejaron el hueso por fuera. Cuando llegó a su casa, tuvieron que abrirle la herida, cortarle el hueso con una sierra y coserlo. Ese hombre no se murió de una infección, porque Dios tenía grandes planes con él. Pero el dolor tiene que haber sido terrible. Y quedó cojo para toda la vida. Diga conmigo: Dios a los que va a usar mucho, los deja cojos. ¿No han visto a Jacob, que lo convirtió en Israel? Iba a ser el padre de las 12 tribus de Israel. De él iba a salir Jesucristo y la Virgen María y todos nosotros que somos hijos de Abraham. ¿Y qué hizo cuando peleó con él toda la noche? Le tocó el tendón y lo dejó cojo para toda la vida. Y a Ignacio de Loyola hizo que una bala de cañón le destrozara la pata y quedara cojo toda la vida. Entonces él estaba sufriendo mucho, porque si hay una cosa peor que tener una pierna mala y estar convaleciente en una cama, es esta. Repita conmigo: que no hayan inventado Netflix. Porque uno con Netflix pasa mejor las convalecencias. Por ejemplo, se jala una novela coreana completa, o la película Concepción, o los relatos de la vida del rey David, o Chosen. Pero ahí está el pobre Ignacio. Entonces él pidió unos libros de caballería, que era como unas películas de acción, pero no tenían. Le dijeron: lo que tenemos es la vida de Cristo y la vida de los santos. Entonces él primero leyó la vida de los santos, porque era más entretenida. Pero San Ignacio tenía una cosa que usted también debe tener. Póngale la mano en el hombro al hermano y diga: Señor, por favor, destapa a esta individua o este individuo y dale agallas. Ahora apriétele más la mano y diga: conformismo, sal de ese cuerpo. De a poquito, sal de ese cuerpo. Miseria, sal de ese cuerpo. Amén. Ojalá que esto sirva. San Ignacio era galludo. Y él leyó la vida de Santa Catalina de Siena y dijo, si ella amó a Jesús, yo lo puedo amar más. Y la vida de San Francisco y dijo, si él dejó todo por Cristo, yo lo puedo seguir más. Y la vida de Santo Domingo, si él predicaba, yo puedo predicar más. Santas agallas, amén. Eso es lo que le falta a mucha gente. Yo tengo una amiga en Estados Unidos que me dijo, mire mi casa, para una casa que eso parecía de una novela mexicana. Nada más en medio de la cocina tenía un mesón que yo me podía acostar con dos gordos más grandes que yo al lado encima. Tenía chimenea, tenía parque atrás con un lago para tomar café. Aquella una maravilla casa, dos pisos, toda pintada, decorada, perfecta. Y pues mañana vamos a ver la casa de mi mamá. La casa la mamá, un ranchito con techito de zinc, pobrecito, todo limpísimo. Me trataron maravilloso, yo aprendí a comer pepino con tajín frío, eso es mejor que un helado, por eso no tiene calorías. Lo pasé muy bien, pero me dijo cuando nos fuimos, me dijo, fíjese padre, eso es el problema de la oración. Mi mamá decía, Dios mío, si puede, me das una casita, aunque sea chiquitica, y esté sucia y rota, pero yo la limpio y la arreglo. Y ella decía, Señor, mi casa tiene que ser una casa como la de Marimar después que encontró a su papá. Con todos los lujos, la quiero con todo. Y Dios se lo concedió. A una su casita chiquita, toda rotica. Ella la tuvo que arreglar y limpiar. Y a la otra su caserón. ¿Cómo pides tú por esa boquita cuando tú te encuentras con Dios? Entonces tenemos que ser libres. La liturgia de la Iglesia Católica hay que celebrarla como está en la Iglesia Católica. Amén. Pero en lo que somos libres tenemos que ser libres. El grupo de oración tiene que ser libre. La oración tiene que ser espontánea. Cuando usted va a encontrarse con Cristo, es a encontrarse con Cristo, ¿no? Pero siempre estar abierto a la novedad del Espíritu. ¿A qué nos pide Él? ¿Qué nos dice Él? Usen los carismas. No esperen que haya una hora en el horario que diga ejercicio de los carismas. Los carismas se despiertan cuando Dios quiera. Y yo le digo una cosa, si usted tiene el don de lengua, úselo. No espere una asamblea. Yo conozco personas llenas del Espíritu que oran en lenguas 2 horas seguidas ante el Santísimo. O sola en su cuarto. Y no tiene que hacerlo de manera de exhibición, porque usted se va para la sierva y empieza ya frente a todo el mundo, ¡Hachiri jamás! Va a decir, la hermana va a llamar a la policía en la navaja, pero la mira, agarra con una vieja aquí que está haciendo un escándalo. No se trata de estar exhibiendo nada, sino usted con Dios. El que ora en lenguas ora para Dios, dice San Pablo, ¿sí o no? Pero usted tiene que orar de noche en lengua, interceder, porque es que el Espíritu Santo se bota. Y el que tenga profecía, el don de profecía, decir lo que Dios le manda. Y mírese las manos. ¿Desde cuándo no se ponen encima de un enfermo? Ay, es que a mí no me llegan. Vaya para el hospital, llévele una compota, una manzana, impóngale las manos, llore por él y no se asuste si pasa lo que ha pasado. Ahora va a salir la película del padre Emiliano Tardif. ¿Cuánta bendición nos dio el padre Emiliano? Todo por culpa de 4 viejas carismáticas que se metieron en la... No le tuvieron miedo a que él tenía tuberculosis. Se metieron en el cuarto y le impusieron las manos y salió el padre Tardif. En ese pasillo, en ese que está ahí, yo estaba confesando hace unos años. Y se armó un alboroto en la cola. Yo dije, hay otro demonio, pues yo era exorcista. Y no era un demonio, es que una señora volvió a ver, era ciega y vio allí en ese pasillo. Y en estos días fui para la misa, porque vale, si la hija de ella me dice, padre, se murió mi mamá, la que el Señor curó allá en el Lourdes. Eso no puede volver a pasar, ¿sí o no? Dígale al lado, pero no tenemos fe. Creemos que eso tiene que ser rareza. Y eso es rareza para los del mundo, eso es rareza para los que toman agua de tobo. Pero eso no puede ser una rareza en la renovación carismática católica, porque eso es lo habitual en nosotros. Dios le metió una concha de mango a ustedes, le dijo este año, rema para los hondos. Rema para los hondos. Y mírele la cara de miedo que tiene el de al lado. Que va a remar para los hondos, se quiere quedar en la orillita. En los hondos es que están los pescados, ¿sí o no? Rema para los hondos, no te vas a ahogar, Dios va contigo. Atrévete a usar los carismas. Ay, no, que a mí me da miedo el don de liberación. No estén inventando tanta cosa que abrió una puerta, que una puerta, tanto miedo. Yo me fui para Sorte el otro día, quiero volver para Sorte muchas veces antes de morirme. Y para Guablanca, que hay más brujos que en Sorte. Y repartí 400 rosarios, 400.
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13: Y en este momento tengo que denunciar que hay gente que en su altar lo que tiene es polvo. Polvo de rutina, polvo de una crítica, de una pequeña rebeldía. Pero hay gente que tiene sobre el altar ídolos. Y tú tienes que escuchar al Espíritu cuando te dice, saca eso de mi casa. Porque tú eres templo del Espíritu Santo, Amachi. Y si tú tienes un amor, te has enamorado de quien no te debes enamorar. Porque eres un alma consagrada y tú solamente te puedes enamorar de Jesucristo si eres un alma consagrada. Y si estás casada, amar solamente a tu esposo y no está deseando a más nadie, porque la mujer que ve a Cheyenne con deseos impuros en su corazón ya se acostó con él. ¿Es así o no es así? El Espíritu Santo no nos deja respirar esas cosas. Él es un Dios celoso. Y el hombre que mira a la mujer ajena, que piensa en la mujer ajena, ya se acostó con ella. Cristo dice que hay que limpiar el altar de impureza. Hay que limpiar el altar de desobediencia. Hay que limpiar el altar de rencores, de envidia. Que aquí en este medio carismático hay mucha envidia espiritual. Ahí nombraron coordinadora a la vieja esa. ¿Cuándo me irán a poner a mí a hacer la lectura? Si yo toco la pandemia. Mira, yo vi un alma buena que casi se pierde porque tocaba la pandereta. Y un día decidió la autoridad carismática que la pandereta se la daban a otro. Esa mujer se estaba marchitando. Hasta que yo la reprendí, le dije, bueno, ¿qué es lo importante ante Dios, tu pandereta o tu corazón? Y era un alma santa. Y Dios le abrió los ojos. Dígale al de al lado, casi pierde el alma por una pandereta. La envidia. Estoy metiéndote el dedo en el ojo. Por eso no ha vuelto la unción sobre ti, porque guardaste esa envidia en tu corazón. Decía nuestro Padre San Francisco, dichoso el siervo que se alegra tanto de lo que Dios hace por su hermano como si lo hiciera a través de él. Dígale que tiene al otro lado, agarra ese trompo en la uña. Amor al dinero, preocupación por el dinero. Te cobre lo que tenga que cobrar, sea honesto y confíe en Dios. Trabaja y confíe en Dios. Amén. Nunca, dice la palabra, nunca he visto un justo abandonado, ni a sus hijos mendigando pan. ¿Cómo dice la palabra? Yo tengo una cajita donde guardo los reales. A veces la abro y digo, estoy full, gracias Señor, alabado sea bendito. Pero hay días en que tengo que pagar mis medicinas, ayudar a mis pobres, y abro la caja y ¡ah! Yo pongo las manos sobre la cajita de los reales y digo, nunca he visto un justo abandonado ni a su linaje pidiendo pan, amén. Y Dios resuelve. Porque mi corazón no está hecho para la avaricia, sino para la confianza en mi Padre. Amén.
1: Amén.
13: Aunque

0: allá del sol, punto. Tengo una mansión más allá del sol. Y aquí en la tierra tengo a mi padre. Pero hay que pagar el precio para llenarse de la unción. Cristo pagó el precio para llenarse de la unción. Cristo nunca se buscó él mismo. Denle un aplauso a nuestro Maestro y Señor. Métase en la vida de Cristo. Vea cómo ese hombre, que es nuestro ejemplo, se daba completamente a los demás, que cuando andaban en la barca, en una tempestad, él estaba rendido, dormido, roncando de lo cansado que estaba de atender a la gente, como Monseñor Jesús esta mañana, que me dice para su casa tranquilo, al trabajo, pasó uno por uno saludando, ¿sí o no? Que lo he visto yo, que se murió mi hermana, y él tenía trabajo desde las 8 de la mañana, y se fue para Bejuma a las 6, antes de las 6, para hacerle un responso a mi hermana, para decirme a mí que me quería, un siervo. Así tienes que ser tú, así tengo que ser yo, cansarnos, morir por los demás. Y Cristo, con lo cansado que estaba, con lo ocupado que estaba, ¿qué hacía en la madrugada? Diga conmigo, se paraba antes que todo el mundo. Se iba a un lugar solitario y allí oraba. ¿Cómo vas a oler tú a Camay si nunca te bañas? ¿Cómo tu boca va a oler a Pesodén si tú nunca te cepillas los dientes? ¿Cómo vas a tener unción si tú no oras en serio? Ay, que no tengo tiempo, levántese más temprano. Yo recuerdo al padre Willy Peña, que dice que tenía una señora de esa en la iglesia, súper maquillada. Debe haber sido venezolana, pues las venezolanas duermen con maquillaje. Y entonces la mujer se convirtió y tenía depresión. Y le dice el padre Willy, tienes que orar más. Es que he revisado y no tengo tiempo para orar. Y le digo, ¿cuánto tarda maquillándose? Como media hora. Dele esa media hora al Señor, no se maquille más. Pasaron dos cosas. La mujer quedó ungida y más bonita. Porque, ¿qué es más sabroso? ¿Un pedazo de lechosa fresquito o un dulce de esos artificiales? El pedazo de lechosa, porque ese sabor lo inventó Dios y es sano. Y la mujer, no es que no se pueda maquillar, algunas por favor háganlo. Pero la mujer tiene su belleza natural, amén. Y tiene que poner sus prioridades, y en sus prioridades tiene que estar la oración. Un encuentro vivo con Cristo, de ojos palpitantes. El Señor me dio una visión para Pentecostés, yo la prediqué en la vigilia, sábado pasado. Y me dijo, es el camino de la oración. Me puso a ver un hombre, una mujer, que estaba en un barrial, que encima por ese barrial habían pasado los cochinos y habían dejado sus recuerdos. ¿Sabes lo que pasa un cochino cuando deja el recuerdo, no? Y estaba todo envuelto en eso, esa persona. Y ahí estaba muriéndose de sed en ese barrialero y de asco. Entonces esa persona quería, sabía que para allá había una laguna, un río, y empezó a caminar por las piedras. ¿Por dónde empezó a caminar? Y ahí le pegó el rayo de sol y se le secó el barro encima. Y en ese piedrero, pobrecita, se iba secando, estaba afligida. Y entonces esa mujer, cuando va creciendo, subiendo, ese hombre caminando por allí, al final llega a la orillita. Y cuando llega a la orillita, empieza a tomar agua, a lavarse la cara, se siente algo mejor. Pero cuando vi eso, me recordó el Señor mi texto, uno de mis textos preferidos del profeta Ezequiel, que dice que del lado derecho del templo, el templo es el cuerpo de Cristo, salió un río, vi un agua que emanaba del lado derecho del templo. Y Ezequiel le dijo al Señor, crúzalo. Y al principio era agua hasta las rodillas. Después era agua hasta los tobillos, después primero los tobillos, después la rodilla, después la cintura y después era un torrente que no se podía pasar, que se hundía uno. Y después de ese, en ese río, dice Ezequiel, que surgían árboles frutales y que las frutas y las hojas son medicinales. ¿Qué son?
1: Medicinales.
0: Y ese río fue a parar en el Mar Muerto. Yo estuve hace poco en el Mar Muerto. Mal muerto, eso, dígale de lado, si usted cree que está salado, compárese con el mar muerto. El mar muerto está tan salado que uno casi puede caminar encima de ese mar. Uno se sienta y flota, no importa cuánto pese, es denso. Y dice la Biblia que cuando ese mar entra en el mar muerto, el mar muerto se sanea, se llena de peces y tiene más vida que el mar Mediterráneo. Y el Señor me dijo que esa es la vida de un hombre en el Espíritu. ¿Dónde estás tú? Envuelto en ese estercolero, en ese barrial, sintiendo nostalgia del agua viva, asco de la suciedad que hay en ti, te doy la felicitación. Porque si tú sientes asco por la forma en que estás viviendo, es que tienes salvación. Porque cuando ya tú no sientes asco por el barrial, ni por el sucio de cochino, es que ya te acostumbraste, ya no te puedes salvar. Ese es el pecado contra el Espíritu Santo, que no tiene perdón ni en esta vida ni en la otra. Pero si tú quieres salir, empieza a caminar en el piedrero y aguántate el solazo. Aguántate el solazo. La consolación no viene de inmediato. Y si tú perseveras, llegas a la orillita del río. Hay gente aquí que se ha establecido en la orillita del río. Se lavan la cara y hacen el lavado de axila y más nada. Y ahí están hediondos todavía, pero en la orillita. Y hay gente que se mete hasta los tobillos, otros hasta las rodillas, otros se hunden. Y cuando tú te metes en lo profundo del Espíritu, allí puedes beber todo lo que quieras. Yo cuando vivía en el Trigal, tenía ronchas en el cuerpo y no tenía que tomar agua potable. Me mudé por una casa que tiene pozo profundo certificado, se me quitaron las ronchas. Y a veces yo me estoy bañando, me da sed y abro la boca en el chorro, en el baño, y me tomo todo lo que me da la gana y me cepillo yo los dientes y todo, tranquilo, porque el agua está limpia. Así es en el fondo del río del Espíritu. Tú te puedes tomar todo el agua y te atraviesa ese agua y te llena de vida. Y de ti brota sanación. Y solamente con que te tomes un café con otra persona, le cambias la vida. Porque nos dice la palabra que de nuestro Maestro Jesús, que vivía de esta manera, diga conmigo, de Él salía una fuerza que sanaba a todos. ¿Y qué decimos de ella? Que llegó donde su prima y saludó, ¡buenas tardes! ¿Y qué le pasó a Isabel cuando escuchó buenas tardes? ¿De qué se llenó? Y el muchachito que tenía en la barriga, ¿qué pasó? ¿Y se llenó de qué? Tanto que Jesús dijo que era el más grande de los nacidos de mujer, porque recibió el Espíritu Santo en el vientre de su madre. Por eso a la Virgen le decimos vaso de honor, vaso espiritual, vaso insigne de devoción, porque es desbordante. Y Dios te quiere a ti, me quiere a mí, desbordante, pero para eso tenemos que salir del estercolero. Pues estamos desbordantes, pero de barrial. Y ensuciamos a los demás. Les sembramos. Tú no sabes, esa quedó preñada y no se sabe de quién. Le transmites con el chisme. Suscitas la envidia. Hablas cosas impuras. De lo que abunda el corazón. ¿Quién dijo eso? Jesús. Por eso yo no me asusto de mi boca, me asusto de mi corazón. Y no trabajo en mi boca, trabajo en mi corazón. ¿Me estás entendiendo, sí o no?
1: Sí.
0: Y te quiero decir una cosa a ti que estás viejo. Aquí hay bastante gente vieja, como yo. Dite a ti mismo, voy a pensar en Abraham y Sara. Y no me imagino lo que Dios todavía puede hacer conmigo. Amén.
1: Amén.
0: Cuerda viejos, amén.
1: Amén.
0: Y los jóvenes más todavía. Los jóvenes más todavía. Pero ¿qué no puede hacer Dios contigo si con Abraham, que tenía 100 años y la mujer tenía 98, salimos toda esta gente, los musulmanes, los cristianos de todo el mundo y los judíos, todos salimos de ese par de viejos? ¿Qué no podrá hacer Dios contigo? Amén.
1: Amén.
0: Los que son débiles, ¿qué hizo Dios con Jacob, que era cojo? Nada más y nada menos que todo el pueblo de Israel. Denle un aplauso a Dios por eso. Entonces no, que yo soy débil, que yo tengo defectos, no importa. Dios nos usa igualito, amén. Y que yo le fallé al Señor, mira a Pedro la pata que metió la noche más importante del mundo. Negó a Cristo 3 veces con maldiciones. Y Pedro se convirtió en el primer papa y el apóstol de nuestra iglesia. Amén. Porque Dios restaura lo que se rompe. Pues Él te quiere metido mar adentro. ¿Y qué hago cuando rezo? En estos días me enteré que hubo una mujer que se murió. Y esa mujer dio muchísimo fruto. Y su Biblia la guardaron como una reliquia. Y después de muchos años abrieron su Biblia y encontraron una carta que le mandó otro siervo de Dios, que dicen, por ahí dicen, que ese hombre resucitó, se tiene cuenta de que resucitó a 14 muertos. No le digo más. Pero esa carta le decía, en la madrugada, si puedes. Si tú no puedes en la madrugada, lo importante no es la hora, sino que haya un tiempo fuerte. Ora, y si puedes, de rodillas. Y le di un itinerario de oración que a mí me ha hecho mucho bien. Y se los quiero regalar. Primero, quebrantarse ante Dios. Quebrantarse, reconocer su realidad. Yo llego ante el Señor y le digo, Señor, estoy aquí a esta hora de la siesta, donde todo el mundo duerme la siesta, o del almuerzo, o de la madrugada, porque yo te necesito más a ti que a comer, te necesito más a ti que a dormir, te necesito más a ti que estudiar. Por eso saqué esta hora útil para estar contigo. El rey David le decía al Señor, repita conmigo, yo no te voy a dar una cosa que no me cueste. En tu vida íntima de oración, ay, si esto me lo escuchara. Señor, estoy aquí a la hora que debería estar durmiendo, a la hora que debería estar comiendo, porque te necesito a ti más que al sueño y más que a la comida. Confieso que ante ti soy nada y peor que nada. Quítate ese penacho. Bájate de esos tacones, Señor, ante ti yo no soy nada. Yo vengo de la nada y soy peor que nada porque he sido ingrato y pecador. Señor, mi fuerza ante ti no es más que debilidad. Si tú me retiras la mano, yo me caigo. Señor, mi sabiduría ante ti es una estupidez y una locura. Señor, mi santidad ante ti es un papel toalé usado. Eso está en el libro de Isaías, que dice, la justicia de ustedes es como una toalla sanitaria usada. Porque Dios vio pecado hasta en los ángeles. Y termina diciendo, quebrántame, Señor. Porque si yo no me quebranto, tú no me puedes usar. Dígale al lado, mientras no te quebrantes ante Dios, Dios no te va a usar para nada. Dios no usa gente con copete. Después de eso, te rindes al Señor. Te entrego mi día antes de que empiece. Te entrego mis planes todos, Señor, te los entrego. Te entrego mis palabras antes de pronunciarlas. Estas que estoy diciendo se las entregué esta mañana. Te entrego mi voluntad antes de querer nada. Si hoy no vas a hacer nada a través de mí, así sea. Y si me quieres usar, aquí estoy. Eso me encanta. Si tú no me usas hoy, bendito sea. Santa Teresita del Niño Jesús era feliz como una pelotica del Niño Jesús. Decía, si quieres jugar conmigo, apriétame contra tu pecho. Pero si me dejas en el rincón, yo me quedo tranquila. No aspira a que lo esté usando todos los días. A mí me usa, uff. Pero a veces me tira ahí en un rincón y paso días, meses. Ahora es que estamos bien, porque a mí me han dado 11 neumonías, 5 trombosis venosa profunda, muchísimas enfermedades, y me ha tirado en una clínica por semanas. Y ahí tengo que estar tan contento como cuando estoy trabajando, porque Santa Teresa de Jesús decía, si quieres que esté flojeando, quiero por amor flojear. Si me mandas trabajar, morir quiero trabajando. Dime dónde, cómo y cuándo. Dime, dulce amor, dime qué quieres hacer conmigo. Es una poesía de Santa Teresa de Jesús. ¿Sigo o no sigo? Una vez que ya te quebrantaste y te rendiste, es la hora de interceder. Estás frente a Dios. Señor, intercedo por todos los que ahora están dormidos, por los que tú vas poniendo en mi corazón, por los que piden mi oración, por los que ya no tienen esperanza, los que ya no esperan nada, por los que nunca tuvieron esperanza. Usa mi tiempo de oración para bendecirlos, y ahí tú empiezas a bendecir gente. Y son bendecidos de verdad, amén. Yo ahora estoy fajado con una señora que tiene el esposo preso en Estados Unidos por inmigrante ilegal. Y yo lo voy a ver volver. Yo lo voy a ver volver, yo lo quiero abrazar, yo se lo pedí al Señor. Y a mí me dicen, padre, rece que tengo cáncer. Yo me tomo en serio ese cáncer. Y tengo mi lista ya, y ayer le dije a un seminarista, tú estás de primerito en mi lista de los que yo quiero ver ordenado. Y al otro que vino detrás, tú también eres carismático, a ti también te quiero ver ordenado. Y tengo mis sacerdotes preferidos. Los tengo ahí en lista y se los voy nombrando ahí al Señor. Y después de eso, guerra espiritual. Después de eso, ahí empiezas a pelear con el diablo. Yo cuando empiezo esto, me hago mi exorcismo. Por la señal de la Santa Cruz de nuestro enemigo, líbranos Señor, Dios nuestro. Y ahí digo, me opongo al diablo y a mis enemigos en el nombre de Jesús. Me opongo a las mentiras que me meten en la cabeza. Él te mete mentiras en la cabeza, que tú no sirves, que Dios no te quiere, que no sé cuánto, que a ti no te quieren, que mejor te vas del grupo de oración. Me opongo a esas mentiras. Me opongo a los miedos que me mete. Enfrenta esos miedos. Me opongo a la mediocridad que él promueve. Diga conmigo, Satanás es promotor de mediocridad. Goza un pullero en Venezuela. Por eso se va la luz.
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6: De los barrios más pobres de la capital de Argentina al Vaticano, es lo que ha conseguido este grupo de niños con su música, pasar de tocar en las villas de Buenos Aires a ni más ni menos que frente al Papa. Ha sido posible gracias al Centro Artístico de Solidaridad Argentina. Son músicos profesionales que ofrecen clases gratuitas. Su beneficio social llega a las zonas populares de la ciudad. Uno de sus eventos anuales es la Ópera Villera, donde ofrecen conciertos en diferentes espacios culturales. Lo que no se esperaban era esto.
7: Tierra, techo y trabajo.
6: Que su música sonase ante el Papa, para muchos es una meta cumplida al salir de la dureza de los barrios.
8: Lo propio de estos barrios, sin la cantidad de dinero para tener instrumentos acordes, muchos chicos trabajan o hacen otras labores también. Entonces, de golpe, haber logrado esto tiene como un doble gusto, ¿no?, para nosotros. No solo el tocar en la audiencia y estrenar una obra, sino también haber pasado todas esas otras barreras.
6: Durante una semana han sonado por las distintas iglesias y sitios de interés en Roma. La Iglesia Nacional Argentina, el Vaticano, la Iglesia Española y, para un público más amplio, la Plaza del Popolo, un lugar que apenas conocían.
9: Este proyecto me ha abierto las puertas de un montón de cosas, me ha hecho conocer lugares increíbles, inimaginables, no solo Roma, sino que hasta mucho más cerca de casa. Muchos de nosotros no había viajado ni siquiera a la playa, algo muy común, pero casi también muy imposible para algunos de nosotros con las condiciones económicas en las que vivimos.
6: Con el Papa León XIV compartieron este momento de saludos durante la audiencia y le entregaron la estola de la ópera.
9: Esta estola la hicimos en representación porque decimos que Argentina es una patria grande, ya que está conformada por muchos inmigrantes, de los cuales nosotros y la organización tenemos orígenes peruanos, paraguayos. La bandera, la línea violeta del medio, es la del CASA, la organización, y obviamente la Argentina.
6: Ahora esta organización vuelve a la capital argentina sabiendo que León XIV es el mayor fan de la ópera villera.
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10: Son las 9:34.
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6: Para nuestros oyentes de YouTube y de TV Familia, mientras leíamos el Evangelio, se fue la luz, pero ya volvió. Entonces el Evangelio hoy era de Mateo 5. Dígale al del lado, léanse Mateo 5 y 6, dígale al del lado. Ese fue el primer catecismo. Dígaselo al de al lado. Y esa fue la primera ley de la iglesia, Mateo 5 y 6. Se llama el sermón de la montaña, porque fue un sermón que Jesucristo dio en un cerrito muy lindo que queda al lado del lago de Genezaret, del lago de Galilea. Se juntó muchísima gente, Jesús se subió allá y comenzó el sermón con las bienaventuranzas. Después nos dijo que éramos la luz y la sal de la tierra y después nos empezó a enseñar a vivir. Y el tema de hoy se llama la religión de Jesús. ¿Cómo se llama el tema de hoy? La religión de Jesús no se parece mucho a la religión que nosotros vivimos actualmente. Queremos conocer la religión de Jesús de verdad, verdad, el catolicismo más cierto, el cristianismo más perfecto, tenemos que ir a los evangelios. La religión de Jesús es la religión más sublime que ha existido sobre la tierra. Porque todas las religiones son un intento del hombre por alcanzar a Dios. ¿Qué son todas las religiones? Pero la religión de Jesucristo es un intento de Dios por alcanzar al hombre. ¿Ven la diferencia? No es que el hombre alcanza a Dios cumpliendo unas normas. Si tú cumples todas estas normas, haces todos estos ritos, tú terminarás alcanzando a Dios, controlando a Dios. Vas a hacer que Dios te dé salud, dinero y amor. Eso es la santería, que es una religión distinta del cristianismo. El que se declara santero, yo lo respeto, tiene derecho, puede libertad religiosa, ¿sí o no? Pero esa religión no es cristiana, porque Cristo no es el centro. No se compara, no se contiene en los evangelios Changó, ni Yemayá, ni Ochún, ni adoración de dioses, ni sacrificios de animales. El que se hace budista, eso es una religión, por las reencarnaciones terminarán alcanzando a Dios, hasta que lleguen al Buda, al mantra, allá arriba. El Islam es una religión, Mahoma fue un profeta del Islam que escribió el Corán. Ellos creen que está inspirado por Dios, y si cumplen todo lo que dice el Corán, irán al cielo. Pero nosotros los cristianos, nuestra religión vino del cielo. Jesucristo mismo dice en el Evangelio, repita conmigo, nadie ha subido al cielo sino el que bajó del cielo. ¿Quién es el que bajó del cielo? Jesucristo, que es el Verbo encarnado, es Dios hecho hombre, que vino a vivir entre nosotros. Y diga al de lado, Jesús es nuestra religión. Los hebreos, que son nuestros abuelos en la fe, recibieron una revelación de Dios que se llama la Torá.

0: Torah, la ley, la palabra de Dios. Dios desde el cielo les dijo los 10 mandamientos. Yo todavía gozo en todas partes que voy, le digo a la asamblea, dígame los 10 mandamientos. Y empieza muy fervoroso. Amarás al Señor tu Dios sobre todas las cosas. Pero ya por el cuarto van bajando el tono. En el sexto más todavía. Después en el séptimo empiezan a decir, porque Dios nos mandó los mandamientos desde el cielo. Y ni siquiera después de tantas decenas de siglos nos los hemos aprendido. Diga de lado, y por eso somos infelices. Porque usted se imagina si en cualquier país del mundo donde se está viendo este video, todo el mundo, desde el jefe del Estado hasta el último ciudadano, cumplieran los 10 mandamientos, eso sería un paraíso, ¿sí o no? En Marruecos, en España, en la India, en Estados Unidos, en Venezuela, en Chile, en Perú. Si todo el mundo cumpliera los mandamientos, ese país sería un paraíso. O sea que el problema no es político solamente, ni económico, el problema es moral. Como decía Conchita Cabrera de Almida, repita conmigo, el mundo está sufriendo porque se ha cerrado al Espíritu Santo. Ahora Dios hizo la prueba y vio que no se podía. Dios hizo la prueba y vio que no se podía. Nos dio los 10 mandamientos en unas tablas de piedra y vio que los hombres fuimos incapaces de cumplir los 10 mandamientos. Mire la cara que tiene sentado al lado. Cuando cumple 3, fallan 7. Y usted me va a decir, no, yo no mato ni robo, pero es que no son 2, son 10. ¿Es así o no es así? No matas ni robas, pero sí codicias los bienes ajenos. No matas ni robas, pero sí dices mentiras. Y levanta la mano aquel que nunca ha dicho una mentira. La muda, ahí está la muda. No las ha dicho, las ha escrito. Pero mentimos, robamos, difamamos, hacemos el mal. Díganle, usted tiene un problema en el corazón. En la mera dirección, dígale. Se va de lado. Usted tiene un tumbado y sí camina de lado. Aquí en Venezuela hay, viniendo a mi tierra, a Valencia, desde Caracas, en Mariara, hay una corriente de aire que viene del Mar Caribe, que le zumba uno el carro de lado. ¿No les ha pasado por Mariara? Todos son paisanos míos, saben que cuando uno viene a Mariara tiene que estar pendiente de la dirección. Bueno, encima que usted tiene un problema en la dirección, diga al de lado, el diablo sopla. Y encima de eso, hay carreteras como la de aquí para Bejuma, que tiene mucha falla de borde, mucho hueco, ¿sí o no? Peligrosa. Díganle, el mundo está mal. Entonces, usted es una pobre criatura que tiene un problema en la dirección. El diablo le sopla para que se vaya de lado y encima va por una carretera llena de hueco. Díganle, usted está fregado. Ahora, lo peor que le voy a contar es esto. Díganle, para ir al cielo hay que parecerse a Dios. Una guará, usted está fregadito. Porque Dios es amor. Mire la cara de al lado. Eso es puro egoísmo. Entonces, ¿qué puede pasar? Primero, la religión de Jesús no la podemos vivir si no somos perdonados por Él. Día de lado, Jesús te tiene que poner 0 millas, 0 kilómetros. ¿Y cómo se hace eso? Aceptando el perdón y el amor de Jesús. Él paga todos tus pecados. Y diga al de lado, y es gratis. Si tus pecados no han sido tan grandes, ¿verdad? Porque hay gente que lo que ha cometido es puro pecado venial. Pero esos son más raros que una monja vestida de cuadro. Esa persona solamente con arrepentirse pasa al cielo. Ya está en 0 kilómetros. Pero si la persona ha cometido pecados graves, necesita confesarse. Todo supuesto si ya está bautizado. Pues el bautismo se perdonan todos los pecados. Levante la mano los que aquí ya están bautizados para ver. Ahora usted tiene una buena parte hecha. Entonces, si usted tiene un pecado grave, usted necesita confesarse. La confesión es una cosa muy bella, viene del Evangelio. En el Evangelio de San Juan, capítulo 20, 21, creo que dice Jesucristo, a quienes ustedes perdonan los pecados, le quedan perdonados. Ese poder la iglesia lo ha puesto en los pobres hermanos sacerdotes, en mis manos. Y es un poder maravilloso, muy lindo de la iglesia. Tú le dices al sacerdote: padre, yo aborté 3 hijos. ¿Usted se imagina el crimen que es impedir 3 vidas? Dios te comprende, te conoce, Él sabe que tenías miedo la primera vez. La segunda también, pero ya la tercera era más egoísmo que miedo. Eres culpable, tú lo sabes. Entonces en ese momento el sacerdote te dice en el nombre de Cristo y de la iglesia: yo te absuelvo de todos tus pecados. Y eso se borra de la historia. Los niños están en el cielo, algún día te vas a encontrar, cuando llegues al cielo en vez de 5 vas a tener 8. Pero ese, el niño sigue vivo en el cielo, pero el pecado ya no existe. Dígale, hasta el pecado más grande tiene perdón. Una vez yo estaba hablando de la redención y un muchacho me dijo: si Hitler, ay, Hitler, Adolf Hitler, o Mussolini, o Stalin, que es más asesino que los otros dos, le pide perdón a Dios, ¿Dios lo hubiera perdonado? Yo digo: mire, sí, porque Dios es infinitamente misericordioso, pero si no se arrepiente, no. Así que dígale al lado: arrepiéntete. Arrepiéntete. ¿Qué es arrepentirse? Decir: lo siento, Señor, lo reconozco. Adán no se arrepintió. Dios le dijo: tú comiste del fruto que te prohibí comer. Mi mujer, la mujer que me diste, o sea, la culpa es tuya. Tú la pusiste aquí, la bicha esa señora. Eva, la culebra. Y la culebra volteó y no hallaba quien culpa tampoco. Los tres eran igualitos, igual el diablo los tres. El que no se arrepiente, ese es el diabólico, ese es el que va para el infierno, el que ya no tiene corazón. Pero Dios a todo el que lo acepta le da el don del arrepentimiento. De una vez que el Señor te perdona, te da un regalo. Un regalo que ni Marvel soñó con un regalo así. Ni Marvel. ¿Ustedes saben quién es Marvel? El que inventó Spider-Man y todas esas cosas, ¿verdad? Los superhéroes. Te da superpoderes. Diga de lado: el Espíritu Santo. Mira, una muchachita de Albania. Una muchachita de Albania, albanesa, como todas las demás albanesitas. Se mantuvo limpia de pecado por el arrepentimiento, se confesaba. Y un día se enamoró del corazón de Jesús que había en su parroquia. Era tan bello que se enamoró de él. Y decidió hacerse monja. Y la mandaron para la India de misionera. Ella fue con todo el gusto. Y cuando llegó de misionera a la India, fue en un tren a hacer unos retiros espirituales. Y se le apareció Jesucristo y le mostró la pobreza de la gente. Y ella decidió quitarse su hábito de monja, salirse de su convento fino, irse a vivir en las calles con un sari como las demás hindúes. Y con una tabla empezó a enseñar a los niños a escribir. Y con un jabón azul que le dieron empezó a bañar a los niños. Y se convirtió en premio Nobel de la Paz. ¿Saben de quién estoy hablando? ¿Qué hizo a esa mujer tan especial? El Espíritu Santo. Un muchacho nació en Polonia, debajo de los nazis, estuvo como esclavo. Después estuvo como esclavo de los comunistas, picando piedra. Perdió allá a su papá y a su mamá. Perdió a sus amigos. Hubiera sido un polaco más. Pero recibió el Espíritu Santo. ¿Y en quién se convirtió? En Juan Pablo II, que llegó a ponerse junto con Margaret Thatcher y Ronald Reagan a dar una patada con Gorbachev, a tumbar el telón de acero, a cambiar el mundo entero. ¿Y quién no lloró solamente con ver a ese hombre lleno de Dios? Los santos son el fruto del Espíritu Santo. Y díganle, aunque tú no lo creas, tú puedes ser un santo. Ahora, un santo no es solamente una persona que recibe el perdón de Dios, sino una persona que se decide a cultivar de sí las virtudes. Conchita Cabrera de Almida era una muchacha buena. Se casó, era de mucha oración, una buena señora de la parroquia. Pero Dios le puso a ella una clave que yo quisiera compartir con ustedes: querer tener virtudes. Díganle, las virtudes son los superpoderes. Pongamos que Spider-Man tiene esas cosas que le hacen sacar esa telaraña, que él brinca de un edificio para otro, ¿sí o no? Y nunca la usa. no es Spider-Man. Pongamos que Superman se la pasa vestido de Clark Kent. Dile al de al lado, deja de ser Clark Kent. Usa tus superpoderes. ¿Cuáles son los superpoderes? Hoy Jesús nos los revela en el Evangelio de Mateo 5. No solamente se trata de que tú no mates. Dile al de al lado, se trata de que tú ames. Y de que ames a tus enemigos. Ahí está. Como dice San Pablo, a que si tu enemigo tiene hambre, dale de comer. Si tiene sed, dale de beber. Sírvele un café a tu suegra. Ponle galletitas. La primera vez no se lo va a tomar porque ella va a creer que eso está envenenado por como han vivido hasta hoy. Pero mañana prepararle un quesillo. Ama a tus enemigos, no solamente no mates a nadie, tienes que ir más allá. Por ejemplo, la pureza. No se trata de que tú no traiciones a tu mujer con otro, con otra mujer. Se trata de que tú decidas lo que dice el libro de Job. Hice un pacto con mis ojos para no ver la mujer ajena. Cada vez que mis ojos se van ahí. El otro día estaba con una pareja y me dice, no, él no me traiciona, pero le gusta ver. Yo dije, usted es un falta de respeto. Pues ¿cómo usted está viendo delante de su esposa, sí o no? Pongamos que ustedes tienen un retiro y traen todos comida. Y entonces su esposa le trajo un sándwich con atún. Y usted ve que la otra trajo pasticho, lasaña. Y entonces usted se pasa todo el almuerzo viendo la lasaña ajena. No. Es una falta de respeto a la señora. Dígale al lado, conserva tu corazón puro. Yo nada más quiero decirles esto. La impureza trae desgracia. ¿Es así o no es así? La impureza destruye los matrimonios, propaga enfermedades mortales, causa los abortos, los abandonos de niños, los niños sin hogar. ¿Cuánta desgracia trae la impureza? Ahora, dígame una desgracia que traiga la pureza. Ninguna. La pureza del matrimonio, que es casto, que se ama con exclusividad, con caridad entre ellos dos, eso lo que les trae es alegría, ¿sí o no? La pureza de un joven soltero, de una joven soltera, ¿qué le puede traer sino seguridad y paz? La pureza es una enorme bendición y el mundo hoy la desacredita. Dice que todos tenemos que ser impuros. Diga al de lado, mentira. Incluso hay gente en la televisión que dicen que es imposible que una persona viva sin tener vida sexual. Eso es mentira. Si hubiera muerto ya un puño de gente. Y la pureza es posible. O sea, ya tenemos que decir, así como decimos que Dios existe, hay que decir que la pureza existe y trae una enorme alegría. Lo otro lo que trae es tristeza, muerte y destrucción. Después Jesús dice, no anden jurando. No anden jurando. La gente, te lo juro, por Dios santo, porque me muera, que se mueran todos mis hijos, mi familia entera. Jesucristo dice, eso es faltarse el respeto a ustedes mismos. Si yo te digo que sí, yo tengo que ser una persona tan recta que tú digas, si él dijo que sí, es sí. Si te digo que no, es no. ¿Es así o no es así? Y Cristo dice, lo demás viene del diablo. Esa inseguridad sobre ti mismo, que ni tu palabra vale, es porque tú no estás valiendo. Tienes que buscar las virtudes del Señor y vivirlas hasta lo más profundo. Por eso hay que dejarse guiar por el Espíritu Santo. Tú, una mujer, se va a comprar ropa. Bueno, le cuento una cerquita. Yo estaba en el día del Super Bowl, que salieron Jennifer López y Shakira, o Shakira y Jennifer López, para no poner una antes que la otra. Y yo lo estaba viendo y había una serie de niñas chiquitas, viendo el espectáculo. Y detrás estaba la mamá, y la mamá decía, ¡ay, qué bello espectáculo! Pero las señoras cargan poca ropa. Una niña buena no se viste así. Después empezó, ahí hay ciertos movimientos en esos bailes que no son decentes. La mamá estaba atrás, zumbando, Espíritu Santo, ¿tú me entiendes? diciendo, es bello, el espectáculo es bello, en eso no vamos a dudar, pero poca ropa y movimientos que no son propios. Bueno, ahí está, esa niña está recibiendo de su madre al Espíritu Santo, ¿sí o no? Y está discerniendo. Un hombre está con los amigos, una cerveza, dos cervezas, porque están jugando dominó, y hay bastante botana, bastante chogui, hay maní, para poder que la cerveza no haga daño. Tres cervezas, ya le empieza a ver que la cochina, la, en vez de seis, tiene 12 pepas. Hasta ahí, ¿sí o no? Y deja el medio vaso ahí dándole vuelta para que no le echen más. Cuesta, cuesta, ¿sí o no? Porque uno tiene que pararse así para detener la cerveza. Pero el cristiano debe tener una cosa en la cabeza que se llama moderación. Díganle al lado, todo es bueno con moderación. El Espíritu Santo nos regala el don de la moderación para que guíe.
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0: Tu medida se llama Jesucristo. Tú tienes que decir, Cristo haría esto. Clarito te va a decir el Espíritu Santo, ¿tú estás loco? ¿Tú crees que Cristo andaría contando los secretos del prójimo por ahí? ¿Tú crees que Cristo estaría difamando a esa señora y hablando mal de ella sin nunca haber ido a decirle a ella, mira, estás obrando mal? Es más, se lo hubiera dicho a ella y no lo hubiera comentado más. ¿Es así o no es así? Hay un cartelito que yo lo tenía en mi cuarto, en una de esas limpiezas creo que se fue. Tendré que mandarme a hacer otro. Decía, ¿qué haría Jesús si estuviera en mi lugar? Diga de lado, esa es la ley de Dios. Pues yo no sé si les podré explicar esto, que yo viví en Israel cuando fui en el año 2000. Me quedé impresionado porque yo toda la vida como seminarista, como teólogo, había contemplado cómo los hebreos se sentían orgullosos porque Dios les había dado la Torá, les había dado la ley, les había dado la palabra. Ellos hasta tienen una fiesta de la Torá, bailan cantando, Dios nos dio la ley, Dios nos dio la Torá. Y allá yo descubrí que la Torá, la ley de Dios, es Jesús. Y hay un salmo muy largo, el más largo de la Biblia, el Salmo 119, eso es más largo que un suspiro de culebra, eso dura páginas y páginas. Y los sacerdotes todos los días tenemos que leer un pedacito de ese salmo. Y cuando dice tus preceptos, tu ley, tus mandatos, yo lo cambio por Jesucristo. Y me sale tan bonito, dice, Señor, yo apreciaré a Jesucristo. Guardaré a Jesucristo en mi corazón para no pecar contra ti. Jesucristo es más precioso que el oro. Jesucristo es más precioso que las perlas preciosas. Jesucristo es más hermoso que las flores de los valles. Jesucristo es más dulce que la miel. Jesucristo es la ley de Dios. Y cuando tú te comparas con Él, si tú no estás a su altura, tú tienes que alcanzar su altura con el Espíritu. ¿Qué es alcanzable? Sí. Díganle al lado, ahí tenemos a todos los santos. Tenemos abuelas nuestras que llevaron unos matrimonios que eran verdaderos tormentos. ¿Es así o no es así? Eso era injusto. Pero esas señoras, por amor a sus hijos, toda la vida aguantaron. ¿Es así o no es así? ¿Dónde están esas señoras ahora? ¿Dónde están? En el cielo. Ahora tú no puedes aguantar nada, nada. Que hace calor, ¡quiero morir! Porque hace calor. Que se fue la luz, ¡me quiero morir! Yo no digo que esté bien que se vaya la luz, ojalá no se vaya nunca. El calor es inevitable, estamos en sequía. Pero hay que tener paciencia, longanimidad. Total que, si tú quieres saber si tú estás cumpliendo la ley de Dios, vete a Gálatas 5. En Gálatas 5 en la Biblia está la lista de los frutos de la carne, que dice los que hacen eso no agradan a Dios ni van a ir al cielo. Pero después están los frutos del Espíritu: amor, alegría, paz, benignidad, generosidad, longanimidad. ¿Sabes qué es longanimidad? Aguantar más allá de lo que la paciencia pide. Una vez una señora me dijo, después que escuchó esto en un retiro, padre, te voy a confesarse porque me ha fallado, la longaniza. La longaniza. Sí, la longaniza es lo que usted dijo, de aguantar al marido más allá de lo que hay que aguantarlo. Yo no, eso es longanimidad, mi amor. Longanimidad, te falló, fue la longanimidad, no la longaniza. Tener ese carácter de Jesús, ese dominio propio, eso es posible. Dígale al lado, Dios no nos ha llamado a la mediocridad. Dios nos ha llamado a salir de la mediocridad y los cristianos debemos tener conciencia de eso. Porque nos conformamos muy facilito diciendo, yo soy humano. Eso es ciertamente mentira. Pues si tú estás bautizado, tú no solo eres humano. Dígale al lado, como tú estás bautizado, tú eres hijo de Dios, eres una criatura nueva. Eres más que humano. Tienes capacidad para amar mucho más. Ay, hermano, me vieran ustedes a mí viajando. Yo cuando voy a viajar empiezo aquí en mi cuarto. ¿Cómo hace yo eso? Si yo estoy viejo. Ya tengo 60 años. Estoy a punto de cumplir 61. Ahora el 3 de marzo, el día de Conchita. Ya saben. Tengo 61 años casi. Estoy gordo. Estoy cansado. ¿Cómo voy yo a poder viajar hasta Chihuahua? Pues mire, cuando llega el momento, yo agarro mi maleta, me voy para el aeropuerto, hago mi fila para que me sellen mi pasaporte, hago la otra fila, no me canso, me revisan, dejo que me revisen, paso mis cosas, espero 3 horas, me monto en el avión, llego al aeropuerto, me toca en el otro extremo del aeropuerto, ustedes me irán corriendo más que un cochino chiquito con esa maleta, ¡rum! Hasta el otro lado, me vuelvo a montar en el avión, me siento en el avión, me estrecho bien las piernas para no fastidiar a la aeromoza cuando pasa. Ahí paso 5, 6, 7 horas, me bajo, salgo corriendo, paso la aduana, llego al hotel, duermo 3 horas, me salgo del hotel, me monto en el otro avión, llego hasta el objetivo, en el objetivo que es Ciudad Juárez, me bajo, me recogen, me llevan hasta Chihuahua cruzando un desierto, pero en carro, gracias a Dios. Y cuando llego veo que han pasado como 26 horas de viaje y yo digo, yo podía, Dígale, así es con la santidad. El diablo te dice, no, tú no puedes, tú no puedes, tú no eres capaz, cuídate, protégete, no te desgastes, pero tú de repente te metes en la obra del Señor y tú das y das y das y te das cuenta que tus potencialidades son muchísimo más grandes de las que tú creías. Dígale al lado, no seas mentepollo. En Venezuela existe esa palabra bien buena, ¿verdad? Mentepollo. Tiene cuerpo de gente y mente pollo, porque no cree en lo que, no cree lo que él es. ¿De dónde viene eso de mente pollo? De una historia muy vieja, pero muy bonita, de un niño que robaba huevos y le robó un huevo a un águila y se lo puso una gallina y nació los pollitos y el aguilita, el aguilucho. Y el aguilucho se sentía que él era anormal, claro, no era un pollo, era un águila. Él creía que era un anormal. Creció, tenía problemas en las cervicales, pues para recoger piedritas, los pollitos dicen pío, pío, pío, él decía, y picaban la tierra, y él para picar tenía que darle vuelta a las cervicales, tenía problemas en el cuello. Pero cuando llegó adolescente le daban ganas de comerse a la mamá, a los hermanitos, entonces dijo, yo mejor me voy solo a vivir, porque soy un asesino, soy como Aníbal, el de la película. Y entonces, viviendo solo, un día venía un águila y empezó a pegar gritos. Ay, no me comas, no me comas. ¿Qué te voy a comer yo a ti? Águila no come águila. No, yo soy un pollo. Tú no eres un pollo, tú eres un águila. Lo llevó para la laguna cuando se vino y dijo, ay, pero parece que yo soy un águila. Pues soy igualito a ti, pero soy un pollo águila. ¿Cómo le curo yo esto a este tipo? Lo hizo caminar hasta un barranco y lo empujó. ¡Ah! Abre las alas, capocho, abre las alas. Cuando abrió las alas y empezó a volar, se dio cuenta que era un águila. Se fue a vivir para otro país para no comerse a la familia de él, porque águila sí come pollo. Miren la cara al de al lado, con ese águila creyendo que es un pollo toda la vida, viviendo como un pollo. Diga al de lado, sal del gallinero, diga al de al lado. Pero el problema es ese, que tú eres más mente pollo, pues te juntas con más pollos. Despégate los pollos, busca el grupo de las águilas, acércate a los de la iglesia, que leen el evangelio, atrévete a perdonar, amar. Acaba de pasar el día de los enamorados. Yo en la noche estuve orando y yo dije, Dios me hizo amigo de mis enemigos. El Espíritu Santo me ha hecho amar a los que no me quieren a mí. Eso hace el Espíritu Santo cuando uno lo deja. Total, que tú tienes materia de santo. Dios te pide mucho. No, sácate de la cabeza que la santidad es que lo canonicen a uno, lo saquen en procesión. Imagínate, pues sacarme en procesión a mí que peso tanto, es un martirio, tendrán que llevarme con un montacarga. De eso no se trata. De mí se van a olvidar. Dentro, si Cristo no viene antes, dentro de unos años, Dios me llama. Al momento puede ser que alguien se acuerde. Después, Cipol, Cipol, agente de Cipol, es una serie de televisión, ¿verdad? De nosotros se van a olvidar los hombres. No hay que buscar gloria de hombres. Cristo dice, yo no busco gloria de hombres. Se trata de ser lo que tú eres, de agradarle a Dios, de madurar para que cuando llegue el momento de la muerte no sea un trauma, sea una cosa bonita. Yo tengo una tía que yo sospecho que ella es santa. Tante queda. Nunca se casó, murió señorita y no se murió de eso. Murió de leucemia. Y mi tía Gerda, mi tía Queda, también le decimos Gertrudis, ella era poeta y ella murió de leucemia cuidada por mi abuelita, Estefanía. Y mamá me decía una poesía de ella en alemán, pero en español queda bien bonita. Pues ella, cuando ya iba el momento de encontrarse con Cristo, ella escribió su última poesía. Yo no veo la muerte como un esqueleto que viene con una guadaña a cortar mi vida. Yo veo la muerte como una puerta que se abre y la abre una puerta que contiene, la abre una mano que tiene una herida. Cristo le abría la puerta a una vida más allá. Hermano, usted y yo fuimos hechos para el cielo. Y por eso pasamos trabajo en la tierra. En la tierra parecemos unos locos. Diga al de lado, las águilas somos locos para los mentepollos. Diga al de lado. El mundo no nos entiende, nunca nos va a aplaudir. Si nos aplaude por un momento, nos va a repudiar después. La Madre Teresa de Calcuta tiene una capacidad tan buena de enfriar el guarapo a la gente. Porque le invita a Clinton para los Estados Unidos y le quieren hacer un homenaje y darle una placa porque ella es una mujer maravillosa. Y la señora se para y dice, un país donde se permite el aborto es un país más pobre que los países donde la gente se muere de hambre. Le enfrió el guarapo. Porque el santo nunca será aplaudido por el mundo. El cristiano nunca será apoyado por el mundo. El mundo no te comprende. Que tú te cases para siempre, que tú quieras tener hijos, eso el mundo no lo entiende. El mundo entiende es, yo no me caso, vivimos juntos mientras nos vaya bien y compramos un perro. Ese es el mundo hoy. El joven cristiano que dice, no, yo me caso por la iglesia, yo quiero tener 3 hijos. Todos los mentepollos. Deja a esos mentepollos que lleguen a viejo para ver si el perro los va a cuidar. Hay que querer mucho a los perros, pero los perros no son hijos. Hay que tener hijos, si puede. Hay que seguir las palabras de Dios. Y cuando llegue el momento, Dios, ya tú como un fruto maduro, te va a recoger. Y como dice San Francisco, nuestro Padre, repita conmigo, dichosos los que sufren en paz con el dolor, porque les llega el tiempo de la coronación y la muerte no les hará daño. ¿Tú has visto esa frase, San Francisco? La muerte no les fará mal, la muerte no les fará mal, la muerte no le hará daño. ¿Por qué? Porque la muerte va a ser el paso a la plenitud de lo que Dios te dio. Para eso fuiste hecho. Esto solo lo entienden y lo viven los que reciben el Espíritu Santo. El mundo no lo entiende. El mundo no entiende que una madre levante un hijo y se gaste todo su dinero en él en vez de gastarlo en su fondo de pensiones. El mundo no entiende que uno sea fiel en el matrimonio, aunque le hayan fallado. Miren, una vez un hombre me dijo, padre, ¿qué? Mi esposa me está traicionando con otro. Yo como soy macho bejumero dije, ¿cómo nos vamos a matar los dos? Un solo disparo, los dos, así cuando estén juntos, ¡pah! Tipo película de Pedro Infante, Jorge Negrete. Yo fui criado por esa película. Mi padre, yo hablé con él para que la deje. ¿Tú hablaste con él para que la deje? Sí, él me dijo que la iba a dejar. ¿Y tú le creíste? No, eso no se lo dije para no tentarlo más, ¿verdad? Pobrecito. La perdonó. Hace años, siguen juntos, son felices. Diga al de lado, ¿el Evangelio sirve? O sea, por seguir el Evangelio, él perdonó a su esposa, salvó su hogar, los hijos no supieron nada, son felices, y el otro tipo se fue. Y ella es feliz también. Eso el mundo no lo entiende, es la religión de Jesús, que está dentro de la religión católica. La religión católica no todo es perfecto, yo estoy dentro de ella, lo cual demuestra que no es perfecta. Pero la religión católica tiene dentro la religión de Jesús. Por eso yo no me voy de ella. No se trata de que yo vaya a buscar otra religión, que otro señor monte. No, yo quiero la religión de Jesús. Y la encontré dentro de la religión católica y trato de vivirla. Entonces, lea los evangelios con pasión. Lea los evangelios con un resaltador y un cuaderno al lado. Ama a tus enemigos, los resalto, ama a tus enemigos. Y tome eso como una norma, ama a tus enemigos. Si usted quiere hacer ejercicio, véalo con los medios de comunicación. Cuando salga el político que usted le tiene más rabia, Dios te bendiga, Dios te bendiga, Dios te perdone, Dios te salve. Hay otros que usted le da beso a la pantalla sin necesidad de hacer un esfuerzo. Pero también cuando ve a alguien que no le cae bien, denle un abrazo, denle una sonrisa, díganle al lado, eso no es hipocresía. Santa Teresita del Niño Jesús llegó a ser tan santa como es, porque había una monja que le caía mal. Ella decía, yo la veía a ella, le dijo a su hermana, y se me descomponía la vida de saber que ese ser existía. Y cuando se murió Santa Teresita, estaban leyendo en el comedor las confidencias de ella con su hermana, y la monja estaba tomando sopa, y cuando dice, cuando veo a la hermana San Vicente se me echa a perder, no la puedo, y dice, pero si ella me daba a mí sus mejores sonrisas, yo hasta le decía que si está enamorada de mí, que miradera era esa, que qué cariño era ese conmigo. Y era la que peor le caía. Dígale al lado, ahí está la virtud. San Juan Bosco, cuando se murió, y voy a terminar con esto, porque si no les hablo hasta pasado mañana. Y ustedes no se aburren, porque ustedes son gente bien atenta, ¿sí o no? Dígale al lado, no se aburra en misa. Bueno, San Juan Bosco, cuando se murió, a mí me asombra. Yo estuve un tiempo leyendo todo lo que conseguía San Juan Bosco, porque San Juan Bosco es uno de los santos más grandes que ha tenido la iglesia en los 20 siglos. San Juan Bosco es impresionante, ese santazo. Y cuando se murió San Juan Bosco, todo el mundo creía que era el preferido de él. Una guaré virtud. Y estoy seguro que entre todos esos había más de uno que a San Juan Bosco le caía mal. Pero San Juan Bosco se terminó pareciendo a Dios, que nos quiere a todos. Por eso, diga al de lado, mídete con Jesucristo de vez en cuando. Por ejemplo, abres el escaparate y dices, Cristo tendría guardados aquí todos estos zapatos. Regala más de la mitad, ¿sí o no? Ve tu biblioteca, Cristo tendría guardados todos esos libros que ya no lee. Cristo usaría un televisor tan grande. Y vas a descubrir que en la sencillez está la felicidad. Cristo, tu ideal, Jesucristo. El Beato Carlos de Foucault se midió con él un día y escribió en sus escritos personales, me avergüenzas, Jesús, yo con tanta ropa y tú desnudo, yo con tantos zapatos en mi armario y tú descalzo, yo con tanta comida en la cena y tú diciendo en la cruz, tengo sed. Jesucristo nos lleva a la perfección. Él es lo más perfecto. No hay ninguna cosa tan bella, tan perfecta como Jesús, el Hijo de Dios. Y el Espíritu Santo te lo revela en tu corazón. Amén. Te vamos a cerrar los ojos y vamos a pensar en Jesús.

Tú también te quieres parecer a mí, pero tú no puedes cambiar, Jesús. Soy yo quien tengo que cambiar y quitarme de encima todo el lastre de mi pecado, de mis vicios, y crecer en tus virtudes. Por eso dame tu Espíritu Santo, ese superpoder que viene del Padre, esa promesa, para que cuando llegue el día de mi muerte, el Padre me mire y en mí te mire a ti, Jesús. Porque solamente quienes tienen tu medida y tu forma pueden entrar en el cielo. Y tu medida y tu forma es la cruz, que yo viva entregándome, que yo viva amando, que yo termine siendo como tú.

ti. Es una forma de oración muy sencilla que usted puede practicar esta tarde, esta noche, en su casa. Agarra su corazón de Jesús, su imagen de Jesús, y le dice: quiero parecerme a ti. Recorta tu lengua. Quiero parecerme a ti. Ayuda más a los demás. Quiero parecerme a ti. Perdona a tu nuera. Quiero parecerme a ti. Acepta a tu vecino. Cada vez que le digas quiero parecerme a ti, sinceramente, una sugerencia va a aparecer en tu corazón. Amén. Síguela y estarás siguiendo la voz del Espíritu Santo. En el nombre del Padre, del Hijo y del Espíritu Santo. Amén. Para los que servimos a Dios y a la Iglesia en la voz de Jesús, es un gran gozo que tú hayas recibido el don de la Palabra de Dios. Y esperamos que dé mucho fruto en tu vida y en tu corazón. Y te bendigo en el nombre del Padre, del Hijo y del Espíritu Santo. Amén.

0: Son las 10 con 29 minutos.
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2: Por fuera, nada parece distinguir a este edificio romano, pero en su placa lo aclara. 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

bendito sea Dios. Mi hermano, si tú amas a Dios, yo quiero que tú abras tus brazos. Si tú amas a Dios, yo quiero que tú abras tus brazos de par en par. Si tú sientes amor por el amado, por el que te amó primero, yo te pido que abras tus brazos. Abre tus brazos hacia los lados. No lo levantes, ábrelo hacia los lados. Estoy seguro que te das cuenta que a tu lado hay alguien más. Y es que el amor de Dios, cuando llega a ti, desciende, pero se da hacia los demás. Y ese que está a tu lado también es reflejo de Dios. Y si tú amas a Dios, también amas a tu hermano. Y por eso yo te pido que te abraces. Abrázate del que está a tu lado, abrázate. Abrázate. Abraza y ama al Señor en ese tu hermano. Como nos dice la palabra, reconocían que eran sus discípulos por el amor que había entre ellos. Reconocerán que tú y yo somos cristianos porque amamos como Cristo. Ama a tu hermano, ámalo, ámalo. Ama, el Señor se siente amado cuando amamos a los demás. Amémonos y juntos cantemos.

que ha impregnado tu corazón. Jamás, jamás deje de amar. No temas amar. No temas amar. El amor es la fuerza que nos mantiene vivos. Bendito seas. Bendito seas.

0: Señor, abre mis labios.
1: Y mi boca proclamará tu alabanza.
0: Gloria al Padre, y al Hijo, y al Espíritu Santo.
1: Como era en el principio, ahora y siempre, por los siglos de los siglos. Amén.
0: Salmo 94. Invitación a la alabanza divina. Animaos unos a otros día tras día mientras perdura el hoy. Hebreos 3:13.
1: Al Señor, al Dios grande, venid, adorémosle.
0: Venid, aclamemos al Señor, demos vítores a la roca que nos salva, entremos a su presencia dándole gracias, aclamándolo con cantos.
1: Al Señor, al Dios grande, venid, adorémosle.
0: Porque el Señor es un Dios grande, soberano de todos los dioses. Tiene en su mano las cimas de la tierra, son suyas las cumbres de los montes. Suyo es el mar, porque Él lo hizo, la tierra firme que modelaron sus manos.
1: Al Señor, al Dios grande, venid, adorémosle.
0: Venid, postrémonos por tierra, bendiciendo al Señor, Creador nuestro, porque Él es nuestro Dios, y nosotros su pueblo, el rebaño que Él guía.
1: Al Señor, al Dios grande, venid, adorémosle.
0: Ojalá escuchéis hoy su voz, no endurezcáis el corazón como en Meribá, como el día de Masá en el desierto, cuando vuestros padres me pusieron a prueba y dudaron de mí, aunque habían visto mis obras.
1: Al Señor, al Dios grande, venid, adorémosle.
0: Durante 40 años aquella generación me repugnó y dije, es un pueblo de corazón extraviado que no reconoce mi camino, por eso he jurado en mi cólera que no entrarán en mi descanso.
1: Al Señor, al Dios grande, venid, adorémosle.
0: Gloria al Padre, y al Hijo, y al Espíritu Santo, como era en el principio, ahora y siempre, por los siglos de los siglos. Amén.
1: Al Señor, al Dios grande, venid, adorémosle.
0: Himno. Estáte, Señor, conmigo, siempre, sin jamás partirte, y cuando decidas irte, llévame, Señor, contigo, porque el pensar que te irás me causa un terrible miedo, de si yo sin ti me quedo, de si tú sin mí te vas. Llévame en tu compañía donde tú vayas, Jesús, porque bien sé que eres tú la vida del alma mía. Si tu vida no me das, yo sé que vivir no puedo, ni si yo sin ti me quedo, ni si tú sin mí te vas. Por eso, más que a la muerte, temo, Señor, tu partida, y quiero perder la vida 1000 veces más que perderte, pues la inmortal que tú das, sé que alcanzarla no puedo, cuando yo sin ti me quedo, cuando tú sin mí te vas. Amén. Salmo 100. Propósito de un príncipe justo. Si me amáis, guardaréis mis mandatos. Juan 14:15. Para ti es mi música, Señor, voy a explicar el camino perfecto. Voy a cantar la bondad y la justicia, para ti es mi música, Señor. Voy a explicar el camino perfecto, ¿cuándo vendrás a mí?
1: Andaré con rectitud de corazón dentro de mi casa, no pondré mis ojos en intenciones viles.
0: Aborrezco al que obra mal, no se juntará conmigo. Lejos de mí el corazón torcido, no aprobaré al malvado.
1: Al que en secreto difama a su prójimo, lo haré callar. Ojos engreídos, corazones arrogantes, no los soportaré.
0: Pongo mis ojos en los que son leales, ellos vivirán conmigo. El que sigue un camino perfecto, ese me servirá.
1: No habitará en mi casa quien comete fraudes, el que dice mentiras, no durará en mi presencia.
0: Cada mañana haré callar a los hombres malvados, para excluir de la ciudad del Señor a todos los malhechores.
1: Gloria al Padre, y al Hijo, y al Espíritu Santo.
0: Como era en el principio, ahora y siempre, por los siglos de los siglos. Amén. Para ti es mi música, Señor, voy a explicar el camino perfecto.
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7: Canto oficial del Papa León a Perú. Canto oficial.

0: En el nombre del Padre, y del Hijo, y del Espíritu Santo.
1: Amén.
0: El Señor esté con vosotros.
1: Y con tu espíritu.
0: Empezamos la Santa Misa dando gracias a Dios, pidiendo humildemente perdón por nuestros pecados. Yo confieso ante Dios Todopoderoso y ante vosotros, hermanos, que he pecado mucho de pensamiento, palabra, obra y omisión. Por mi culpa, por mi culpa, por mi gran culpa. Por eso ruego a Santa María, siempre Virgen, a los ángeles, a los santos y a vosotros, hermanos, que intercedáis por mí ante Dios nuestro Señor. Dios Todopoderoso tenga misericordia de nosotros, perdone nuestros pecados y nos lleve a la vida eterna.
1: Amén.
0: Señor, ten piedad.
1: Señor, ten piedad.
0: Cristo, ten piedad.
1: Cristo, ten piedad.
0: Señor, ten piedad.
1: Señor, ten piedad.
0: Oremos. Muéstrate propicio con tus siervos, Señor, y multiplica compasivo los dones de tu gracia sobre ellos, para que, encendidos de fe, esperanza y caridad, perseveren siempre con observancia atenta en tus mandatos. Por nuestro Señor Jesucristo, tu Hijo, que vive y reina contigo en la unidad del Espíritu Santo y es Dios por los siglos de los siglos.
1: Amén. Lectura de la profecía de Miqueas. Pastorea a tu pueblo, Señor, con tu callado, al rebaño de tu heredad que anda solo en la espesura, en medio del bosque, que se apacienta como antes en Basán y en Galat. Como cuando saliste de Egipto, les haré ver prodigios. ¿Qué Dios hay como tú, capaz de perdonar el pecado, de pasar por alto la falta del resto de tu heredad? No conserva para siempre su cólera, pues le gusta la misericordia. Volverá a compadecerse de nosotros, destrozará nuestras culpas, arrojará nuestros pecados a lo hondo del mar. Concederás a Jacob tu fidelidad y a Abraham tu bondad, como antaño prometiste a nuestros padres. Palabra de Dios.
0: Te alabamos, Señor.
1: Muéstranos, Señor, tu misericordia.
0: Muéstranos, Señor, tu misericordia.
1: Señor, has sido bueno con tu tierra. Has restaurado la suerte de Jacob. Has perdonado la culpa de tu pueblo. Has sepultado todos sus pecados. Has reprimido tu cólera. Has frenado el incendio de tu ira. Muéstranos, Señor, tu misericordia. Restáuranos, Dios Salvador nuestro. Cesa en tu rencor contra nosotros. ¿Vas a estar siempre enojado o a prolongar tu ira de edad en edad? Muéstranos, Señor, tu misericordia. ¿No vas a devolvernos la vida para que tu pueblo se alegre contigo? Muéstranos, Señor, tu misericordia y danos tu salvación.
0: Muéstranos, Señor, tu misericordia.
1: Aleluya, aleluya, aleluya.
0: Aleluya, aleluya, aleluya.
1: El que me ama guardará mi palabra, dice el Señor, y mi Padre lo amará y vendremos a él.
0: Aleluya, aleluya, aleluya. El Señor esté con vosotros.
1: Y con tu espíritu.
0: Lectura del Santo Evangelio según San Mateo.
1: Gloria a ti, Señor.
0: En aquel tiempo estaba Jesús hablando a la gente, cuando su madre y sus hermanos se presentaron fuera tratando de hablar con él. Uno se lo avisó: tu madre y tus hermanos están fuera y quieren hablar contigo. Pero él contestó a los que le avisaban: ¿quién es mi madre y quiénes son mis hermanos? Y extendiendo su mano hacia sus discípulos dijo: estos son mi madre y mis hermanos. El que haga la voluntad de mi Padre que está en los cielos, ese es mi hermano y mi hermana y mi madre. Palabra del Señor.
1: Gloria a ti, Señor Jesús.
0: Cuando leemos este Evangelio todos los años, siempre hay que hacer una pequeña catequesis a propósito de la virginidad perpetua de María. En una primera impresión dice tu madre y tus hermanos. Hay otro texto donde dice aquí, no viven aquí su madre, sus hermanas y sus hermanos. Bueno, hermanos, hermanas y hermanos. Y lo que hay que entender y saber es que la palabra hermano tenía un doble significado. Significaba literalmente hijo del mismo padre y de la misma madre, pero también significaba lo que nosotros llamamos en nuestro idioma primos hermanos. E incluso no había una palabra apropiada para una persona que era hijo del mismo padre o de la misma madre, lo que nosotros llamamos hermanastro. Era un idioma antiguo. La palabra hermano tenía muchos significados, pero eso sigue pasando hoy. ¿Es que acaso cuando dos amigos, por ejemplo, tienen una amistad profunda, no se llaman a sí mismos hermanos? Recuerdo que hay un pueblo en Castilla donde el apodo normal es tío. Va a venir el tío Antonio, y no significa que sea tu tío. Y hay otro donde el apodo normal es hermano. Ha sido la hermana Juana. La palabra, en este caso hermano, tiene varios significados. Se usa de distintas maneras, hay diferentes acepciones. Por eso de que la Virgen María tuvo otros hijos es completamente erróneo. Entre otras cosas, no solamente la tradición, sino que hubiera sido absolutamente imposible, escandaloso a más no poder, que cuando muere Jesús hubiera dejado a un extraño, San Juan, al cuidado de su madre, porque la ley judía era tajante en este aspecto. Honra a tu padre y a tu madre. Si hubiera tenido otros hermanos o hermanas, la Virgen tendría que haber ido, le gustara o no, a ella o a los hermanos, le gustara o no, tendría que haber ido a casa de uno de ellos. Primer punto que conviene aclarar, todos los años lo hago, pero por eso precisamente hay que aclararlo, porque siempre hay gente que dice, aquí dice el Evangelio. Bien, eso es lo que significa. Segundo, Jesús no está despreciando a su madre cuando hace esta pregunta, ¿quién es mi madre y quiénes son mis hermanos? No está despreciándola. Lo que está es abriendo la puerta a la fraternidad con él, y lo que es aún más importante, a la maternidad con él. ¿Quiénes son mi madre y mis hermanos? ¿Quién es mi hermano? El que hace la voluntad de Dios. ¿Quién es mi madre? El que hace la voluntad de Dios. ¿Tú quieres ser la madre de Jesús? Naturalmente no puedes ser la madre de Jesús, primero, por ejemplo, en el caso de los hombres, pero ni aún en el caso de las mujeres, porque madre no hay más que una, y solamente una persona, la Santísima Virgen, pudo ser madre de Jesús. Está hablando de otro tipo de fraternidad y de maternidad, la fraternidad y la maternidad espirituales. ¿Quieres ser la madre de Jesús? ¿Y por qué no haces lo que hizo María? ¿Trabajar por la unidad? Para que el Señor esté presente donde dos o más están unidos en su nombre. ¿Qué hizo la Virgen? ¿Cuidó de Jesús? ¿Le cuidó? ¿Le alimentó? ¿Le protegió cuando hacía frío? ¿Por qué no haces tú lo mismo? Porque si quieres ser la madre de Jesús y ves que Jesús, lo sabes porque Él lo ha dicho, está presente en el que tiene hambre, en el que está desnudo, en el que está solo, en el que está enfermo, en el que llora, si quieres ser la madre de Jesús, tendrás que ayudar a esas personas en las cuales está presente Cristo. Lo que has hecho al más pequeño, a mí me lo has hecho, dice el Señor. ¿Qué hizo la madre de Jesús? ¿Qué hizo la siempre Virgen María? Educó a Jesús. ¿cómo vas a educar tú a Jesús si Jesús es Dios y Jesús está en el cielo o en la Eucaristía? Pero puedes educar al que no sabe, enseñar al que no sabe. Es decir, puedes educar en la fe a aquellos que están lejos, transmitiéndoles tu fe, que quizá no sea muy ilustrada, pero tu fe, el amor a Dios, la certeza de que Dios existe. Eso es imitar a María. ¿Quieres imitar a María en lo que ella hizo con Jesús? Defiéndele. Ella, con San José, le salvaron de la muerte llevándoselo a Egipto. Defiende a Jesús como María, pacíficamente, sin insultar. Defiende a Jesús. No devuelvas mal por mal, ni insulto por insulto. Defiende a Jesús con paz, con argumentos, con amor, pero defiéndelo con valentía de los de fuera y de los lobos feroces que están dentro vestidos con piel de oveja. ¿Quieres ser la madre de Jesús? Estate junto a Jesús en la cruz. Es decir, aprovecha tu propia cruz, la angustia, el miedo, la calumnia, la enfermedad, la soledad, encontrándote con Él en ti. Si Jesús está presente en el que sufre, porque sufre, también estará presente en ti cuando eres tú el que sufres. Si hay una presencia de Cristo en el hermano que llora, también habrá una presencia de Cristo en ti cuando eres tú el que lloras. Encuéntrate con Cristo en ti cuando estás sufriendo y dile que le quieres, que no vas a huir de ese dolor, aunque lógicamente busques la forma de solucionarlo, pero sin recurrir a cosas que no puedes hacer. ¡Qué oportunidad tan maravillosa! ¡Qué puerta abrió el Señor ser la madre de Cristo, ser su madre espiritual! Muchas veces los sacerdotes tenemos la bendición de contar con personas que son como nuestras madres, como nuestros padres, porque quizás ya somos mayores, ya no tenemos padre y madre físicos, están en el cielo. Pues esto es lo que nos pide Jesús. Tienes que ser mi mamá. ¿Quieres ser mi madre? Entonces, si quieres ser mi madre, trabaja por la unidad. Da de comer al hambriento. Enseña al que no sabe. Defiende a Jesús de sus enemigos y acepta tu cruz uniéndote a Él, uniéndote a Dios, precisamente en ese sufrimiento. Que así sea. Presentamos al Señor nuestras súplicas y pedimos en primer lugar por la Santa Iglesia de Dios, por el Santo Padre, roguemos al Señor.
1: Te rogamos, óyenos.
0: Pedimos por la paz, para que acaben las guerras, la de Irán, de una vez definitivamente, pero también la guerra de Ucrania, que lleva 4 años, roguemos al Señor.
1: Te rogamos, óyenos.
0: Por los enfermos, por las víctimas del terremoto, por los que viven solos, roguemos al Señor.
1: Te rogamos, óyenos.
0: Por nuestros bienhechores, por los que ayudan a los que padecen el terremoto, también por los perjudicados en el nuevo terremoto de México y de Guatemala, y por nuestros enemigos, roguemos al Señor.
1: Te rogamos, óyenos.
0: Acoge, Dios Todopoderoso, las súplicas de tu pueblo que confía en tu amor. Te lo pedimos por Jesucristo nuestro Señor.
1: Amén.
0: Bendito seas, Señor, por este pan, fruto de la tierra y del trabajo del hombre, que recibimos de tu generosidad y ahora te presentamos. Él será para nosotros pan de vida.
1: Bendito seas por siempre, Señor.
0: Bendito seas, Señor, por este vino, fruto de la vid y del trabajo del hombre, que recibimos de tu generosidad y ahora te presentamos. Él será para nosotros bebida de salvación.
1: Bendito seas por siempre, Señor.
0: Orad para que este sacrificio mío y vuestro sea agradable a Dios Padre Todopoderoso.
1: El Señor reciba de tus manos el sacrificio para alabanza y gloria de su nombre, para nuestro bien y de toda su santa Iglesia.
0: Oh Dios, que has llevado a la perfección del sacrificio único los diferentes sacrificios de la ley antigua, recibe la ofrenda de tus fieles siervos y santifica estos dones como bendijiste los de Abel, para que la oblación que ofrece cada uno de nosotros en alabanza de tu gloria beneficie a la salvación de todos, por Jesucristo nuestro Señor.
1: Amén.
0: El Señor esté con vosotros.
1: Y con tu espíritu.
0: Levantemos el corazón.
1: Lo tenemos levantado hacia el Señor.
0: Demos gracias al Señor nuestro Dios.
1: Es justo y necesario.
0: En verdad es justo y necesario. Es nuestro deber y salvación darte gracias siempre y en todo lugar. Señor, Padre Santo, Dios Todopoderoso y Eterno, que por amor creaste al hombre, y aunque condenado justamente, con tu misericordia lo redimiste por Cristo Señor nuestro. Por él, los ángeles alaban tu gloria, te adoran las dominaciones y tiemblan las potestades, los cielos, sus virtudes y los santos serafines te celebran unidos en común alegría. Permítenos asociarnos a sus voces, cantando humildemente tu alabanza. Santo, santo, santo es el Señor Dios del universo. Llenos están el cielo y la tierra de tu gloria. Hosanna en el cielo. Bendito el que viene en nombre del Señor. Hosanna en el cielo. Santo eres en verdad, Señor, fuente de toda santidad. Por eso te pedimos que santifiques estos dones con la efusión de tu Espíritu, de manera que sean para nosotros cuerpo y sangre de Jesucristo nuestro Señor, el cual, cuando iba a ser entregado a su pasión, voluntariamente aceptada, tomó pan. Dándote gracias, lo partió y lo dio a sus discípulos, diciendo: tomad y comed todos de él, porque esto es mi cuerpo, que será entregado por vosotros. Del mismo modo, acabada la cena, tomó el cáliz. Dándote gracias de nuevo, lo pasó a sus discípulos, diciendo: tomad y bebed todos de él, porque este es el cáliz de mi sangre, sangre de la alianza nueva y eterna, que será derramada por vosotros y por muchos para el perdón de los pecados. Haced esto en conmemoración mía. Este es el sacramento de nuestra fe.
1: Anunciamos tu muerte, proclamamos tu resurrección. Ven, Señor Jesús.
0: Así pues, Padre, al celebrar ahora el memorial de la muerte y resurrección.
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7: Son las 11:33.
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0: Por la señal de la Santa Cruz, de nuestros enemigos, líbranos, Señor, Dios nuestro. En el nombre del Padre, del Hijo y del Espíritu Santo. Amén. Abre, Señor, mis labios, y mi boca proclamará tu alabanza. Señor mío Jesucristo, Dios y hombre verdadero, Creador y Redentor mío, por ser tú quien eres y porque te amo sobre todas las cosas, me pesa de todo corazón haberte ofendido. Con la ayuda de tu divina gracia, propongo firmemente no volver a pecar y cumplir con la penitencia que me fuera impuesta para el perdón de mis pecados. Amén. Ven, Espíritu Santo, llena los corazones de tus fieles
1: y enciende en ellos el fuego de tu amor. Primer misterio, la oración de Jesús en el huerto.
0: Padre nuestro que estás en el cielo, santificado sea tu nombre. Venga a nosotros tu reino. Hágase tu voluntad en la tierra como en el cielo.
1: Danos hoy nuestro pan de cada día. Perdona nuestras ofensas como también nosotros perdonamos a los que nos ofenden. No nos dejes caer en tentación y líbranos de todo mal. Amén.
0: Dios te salve María, llena eres de gracia, el Señor es contigo. Bendita tú eres entre todas las mujeres y bendito es el fruto de tu vientre, Jesús.
1: Santa María, Madre de Dios, ruega por nosotros pecadores, ahora y en la hora de nuestra muerte. Amén.
0: Dios te salve María, llena eres de gracia, el Señor es contigo. Bendita tú eres entre todas las mujeres y bendito es el fruto de tu vientre, Jesús.
1: Santa María, Madre de Dios, ruega por nosotros pecadores, ahora y en la hora de nuestra muerte. Amén.
0: Dios te salve María, llena eres de gracia, el Señor es contigo. Bendita tú eres entre todas las mujeres y bendito es el fruto de tu vientre, Jesús.
1: Santa María, Madre de Dios, ruega por nosotros pecadores, ahora y en la hora de nuestra muerte. Amén.
0: Dios te salve María, llena eres de gracia, el Señor es contigo. Bendita tú eres entre todas las mujeres, y bendito es el fruto de tu vientre, Jesús.
1: Santa María, Madre de Dios, ruega por nosotros pecadores, ahora y en la hora de nuestra muerte. Amén.
0: Dios te salve María, llena eres de gracia, el Señor es contigo. Bendita tú eres entre todas las mujeres, y bendito es el fruto de tu vientre, Jesús.
1: Santa de nuestra muerte. Amén.
0: Dios te salve María, llena eres de gracia, el Señor es contigo. Bendita tú eres entre todas las mujeres, y bendito es el fruto de tu vientre, Jesús.
1: Santa María, Madre de Dios, ruega por nosotros pecadores, ahora y en la hora de nuestra muerte. Amén.

0: Eres, y bendito es el fruto de tu vientre, Jesús.
1: Santa María, Madre de Dios, ruega por nosotros pecadores, ahora y en la hora de nuestra muerte. Amén.
0: Dios te salve María, llena eres de gracia, el Señor es contigo. Bendita tú eres entre todas las mujeres, y bendito es el fruto de tu vientre, Jesús.
1: Santa María, Madre de Dios, ruega por nosotros pecadores, ahora y en la hora de nuestra muerte. Amén.
0: Dios te salve María, llena eres de gracia, el Señor es contigo. Bendita tú eres entre todas las mujeres, y bendito es el fruto de tu vientre, Jesús.
1: Santa María, Madre de Dios, ruega por nosotros pecadores, ahora y en la hora de nuestra muerte. Amén.
0: Dios te salve María, llena eres de gracia, el Señor es contigo. Bendita tú eres entre todas las mujeres, y bendito es el fruto de tu vientre, Jesús.
1: Santa María, Madre de Dios, ruega por nosotros pecadores, ahora y en la hora de nuestra muerte. Amén.
0: Dios te salve María, llena eres de gracia, el Señor es contigo. Bendita tú eres entre todas las mujeres, y bendito es el fruto de tu vientre, Jesús.
1: Santa María, Madre de Dios, ruega por nosotros pecadores, ahora y en la hora de nuestra muerte. Amén.
0: Gloria al Padre, y al Hijo, y al Espíritu Santo, como era en el principio, ahora y siempre, por los siglos de los siglos. Amén. María, Madre de Gracia, Madre de Misericordia.
1: En la vida y en la muerte, ampáranos, Gran Señora.
0: Oh Jesús mío, perdona nuestros pecados, líbranos del fuego del infierno, lleva al cielo a todas las almas, especialmente a las más necesitadas de tu misericordia. Amén.
1: Segundo misterio, la flagelación del Señor.
0: Padre nuestro que estás en el cielo, santificado sea tu nombre. Venga a nosotros tu reino. Hágase tu voluntad en la tierra como en el cielo.
1: Danos hoy nuestro pan de cada día. Perdona nuestras ofensas como también nosotros perdonamos a los que nos ofenden. No nos dejes caer en tentación y líbranos de todo mal. Amén.
0: Dios te salve María, llena eres de gracia, el Señor es contigo. Bendita tú eres entre todas las mujeres, y bendito es el fruto de tu vientre, Jesús.
1: Santa María, Madre de Dios, ruega por nosotros pecadores, ahora y en la hora de nuestra muerte. Amén.
0: Dios te salve María, llena eres de gracia, el Señor es contigo. Bendita tú eres entre todas las mujeres, y bendito es el fruto de tu vientre, Jesús.
1: Santa María, Madre de Dios, ruega por nosotros pecadores, ahora y en la hora de nuestra muerte. Amén.
0: Dios te salve María, llena eres de gracia, el Señor es contigo. Bendita tú eres entre todas las mujeres, y bendito es el fruto de tu vientre, Jesús.
1: Santa María, Madre de Dios, ruega por nosotros pecadores, ahora y en la hora de nuestra muerte. Amén.
0: Dios te salve María, llena eres de gracia, el Señor es contigo. Bendita tú eres entre todas las mujeres, y bendito es el fruto de tu vientre, Jesús.
1: Santa María, Madre de Dios, ruega por nosotros pecadores, ahora y en la hora de nuestra muerte. Amén.
0: Dios te salve María, llena eres de gracia, el Señor es contigo. Bendita tú eres entre todas las mujeres, y bendito es el fruto de tu vientre, Jesús.
1: Santa María, Madre de Dios, ruega por nosotros pecadores, ahora y en la hora de nuestra muerte. Amén.
0: Dios te salve María, llena eres de gracia, el Señor es contigo. Bendita tú eres entre todas las mujeres, y bendito es el fruto de tu vientre, Jesús.
1: Santa María, Madre de Dios, ruega por nosotros pecadores, ahora y en la hora de nuestra muerte. Amén.
0: Dios te salve María, llena eres de gracia, el Señor es contigo. Bendita tú eres entre todas las mujeres, y bendito es el fruto de tu vientre, Jesús.
1: Santa María, Madre de Dios, ruega por nosotros pecadores, ahora y en la hora de nuestra muerte. Amén.
0: Dios te salve María, llena eres de gracia, el Señor es contigo. Bendita tú eres entre todas las mujeres, y bendito es el fruto de tu vientre, Jesús.
1: Santa María, Madre de Dios, ruega por nosotros pecadores,

0: ahora y en la hora de nuestra muerte. Amén.
1: Dios te salve María, llena eres de gracia, el Señor es contigo. Bendita tú eres entre todas las mujeres, y bendito es el fruto de tu vientre, Jesús.
0: Santa María, Madre de Dios, ruega por nosotros pecadores, ahora y en la hora de nuestra muerte. Amén.
1: Dios te salve María, llena eres de gracia, el Señor es contigo. Bendita tú eres entre todas las mujeres, y bendito es el fruto de tu vientre, Jesús.
0: Santa María, Madre de Dios, ruega por nosotros pecadores, ahora y en la hora de nuestra muerte. Amén.
1: Gloria al Padre, y al Hijo, y al Espíritu Santo, como era en el principio, ahora y siempre, por los siglos de los siglos. Amén. María, Madre de Gracia, Madre de Misericordia,
0: en la vida y en la muerte, ampáranos, Gran Señora.
1: Oh Jesús mío, perdona nuestros pecados, líbranos del fuego del infierno, lleva al cielo a todas las almas, especialmente a las más necesitadas de tu misericordia. Amén.
0: Tercer misterio, la coronación de espinas.
1: Padre nuestro que estás en el cielo, santificado sea tu nombre. Venga a nosotros tu reino. Hágase tu voluntad en la tierra como en el cielo.
0: Danos hoy nuestro pan de cada día. Perdona nuestras ofensas como también nosotros perdonamos a los que nos ofenden. No nos dejes caer en tentación y líbranos de todo mal. Amén.
1: Dios te salve María, llena eres de gracia, el Señor es contigo. Bendita tú eres entre todas las mujeres y bendito es el fruto de tu vientre, Jesús.
0: Santa María, Madre de Dios, ruega por nosotros pecadores, ahora y en la hora de nuestra muerte. Amén.
1: Dios te salve María, llena eres de gracia, el Señor es contigo. Bendita tú eres entre todas las mujeres, y bendito es el fruto de tu vientre, Jesús.
0: Santa María, Madre de Dios, ruega por nosotros pecadores, ahora y en la hora de nuestra muerte. Amén.
1: Dios te salve María, llena eres de gracia, el Señor es contigo. Bendita tú eres entre todas las mujeres, y bendito es el fruto de tu vientre, Jesús.
0: Santa María, Madre de Dios, ruega por nosotros pecadores, ahora y en la hora de nuestra muerte. Amén.
1: Dios te salve María, llena eres de gracia, el Señor es contigo. Bendita tú eres entre todas las mujeres, y bendito es el fruto de tu vientre, Jesús.
0: Santa María, Madre de Dios, ruega por nosotros pecadores, ahora y en la hora de nuestra muerte. Amén.
1: Dios te salve María, llena eres de gracia, el Señor es contigo. Bendita tú eres entre todas las mujeres, y bendito es el fruto de tu vientre, Jesús.
0: Santa María, Madre de Dios, ruega por nosotros pecadores, ahora y en la hora de nuestra muerte. Amén.
1: Dios te salve María, llena eres de gracia, el Señor es contigo. Bendita tú eres entre todas las mujeres, y bendito es el fruto de tu vientre, Jesús.
0: Santa María, Madre de Dios, ruega por nosotros pecadores, ahora y en la hora de nuestra muerte. Amén.
1: Dios te salve María, llena eres de gracia, el Señor es contigo. Bendita tú eres entre todas las mujeres, y bendito es el fruto de tu vientre, Jesús.
0: Santa María, Madre de Dios, ruega por nosotros pecadores, ahora y en la hora de nuestra muerte. Amén.
1: Dios te salve María, llena eres de gracia, el Señor es contigo. Bendita tú eres entre todas las mujeres, y bendito es el fruto de tu vientre, Jesús.
0: Santa María, Madre de Dios, ruega por nosotros pecadores, ahora y en la hora de nuestra muerte. Amén.
1: Dios te salve María, llena eres de gracia, el Señor es contigo. Bendita tú eres entre todas las mujeres, y bendito es el fruto de tu vientre, Jesús.
0: Santa María, Madre de Dios, ruega por nosotros pecadores, ahora y en la hora de nuestra muerte. Amén.
1: Dios te salve María, llena eres de gracia, el Señor es contigo. Bendita tú eres entre todas las mujeres, y bendito es el fruto de tu vientre, Jesús.
0: Santa María, Madre de Dios, ruega por nosotros pecadores, ahora y en la hora de nuestra muerte. Amén.
1: Gloria al Padre, y al Hijo, y al Espíritu Santo, como era en el principio, ahora y siempre, por los siglos de los siglos. Amén. María, Madre de Gracia, Madre de Misericordia,
0: en la vida y en la muerte, ampáranos, Gran Señora.
1: Oh Jesús mío, perdona nuestros pecados, líbranos del fuego del infierno, lleva al cielo a todas las almas, especialmente a las más necesitadas de tu misericordia. Amén.
0: Cuarto misterio: Jesús con la cruz a cuestas.
1: Padre nuestro que estás en el cielo, santificado sea tu nombre. Venga a nosotros tu reino. Hágase tu voluntad en la tierra como en el cielo.
0: Danos hoy nuestro pan de cada día. Perdona nuestras ofensas como también nosotros perdonamos a los que nos ofenden. No nos dejes caer en tentación y líbranos de todo mal. Amén.
1: Dios te salve María, llena eres de gracia, el Señor es contigo. Bendita tú eres entre todas las mujeres y bendito es el fruto de tu vientre, Jesús.
0: Santa María, Madre de Dios, ruega por nosotros pecadores, ahora y en la hora de nuestra muerte. Amén.
1: Dios te salve María, llena eres de gracia, el Señor es contigo. Bendita tú eres entre todas las mujeres, y bendito es el fruto de tu vientre, Jesús.
0: Santa María, Madre de Dios, ruega por nosotros pecadores, ahora y en la hora de nuestra muerte. Amén.
1: Dios te salve María, llena eres de gracia, el Señor es contigo. Bendita tú eres entre todas las mujeres, y bendito es el fruto de tu vientre, Jesús.
0: Santa María, Madre de Dios, ruega por nosotros pecadores, ahora y en la hora de nuestra muerte. Amén.
1: Dios te salve María, llena eres de gracia, el Señor es contigo. Bendita tú eres entre todas las mujeres, y bendito es el fruto de tu vientre, Jesús.
0: Santa María, Madre de Dios, ruega por nosotros pecadores, ahora y en la hora de nuestra muerte. Amén.
1: Dios te salve María, llena eres de gracia, el Señor es contigo. Bendita tú eres entre todas las mujeres, y bendito es el fruto de tu vientre, Jesús.
0: Santa María, Madre de Dios, ruega por nosotros pecadores, ahora y en la hora de nuestra muerte. Amén.
1: Dios te salve María, llena eres de gracia, el Señor es contigo. Bendita tú eres entre todas las mujeres, y bendito es el fruto de tu vientre, Jesús.
0: Santa María, Madre de Dios, ruega por nosotros pecadores, ahora y en la hora de nuestra muerte. Amén.
1: Dios te salve María, llena eres de gracia, el Señor es contigo. Bendita tú eres entre todas las mujeres, y bendito es el fruto de tu vientre, Jesús.
0: Santa María, Madre de Dios, ruega por nosotros pecadores, ahora y en la hora de nuestra muerte. Amén.
1: Dios te salve María, llena eres de gracia, el Señor es contigo. Bendita tú eres entre todas las mujeres, y bendito es el fruto de tu vientre, Jesús.
0: Santa María, Madre de Dios, ruega por nosotros pecadores, ahora y en la hora de nuestra muerte. Amén.
1: Dios te salve María, llena eres de gracia, el Señor es contigo. Bendita tú eres entre todas las mujeres, y bendito es el fruto de tu vientre, Jesús.
0: Santa María, Madre de Dios, ruega por nosotros pecadores, ahora y en la hora de nuestra muerte. Amén.
1: Dios te salve María, llena eres de gracia, el Señor es contigo. Bendita tú eres entre todas las mujeres, y bendito es el fruto de tu vientre, Jesús.
0: Santa María, Madre de Dios, ruega por nosotros pecadores, ahora y en la hora de nuestra muerte. Amén.
1: Gloria al Padre, y al Hijo, y al Espíritu Santo, como era en el principio, ahora y siempre, por los siglos de los siglos. Amén. María, Madre de Gracia, Madre de Misericordia,
0: en la vida y en la muerte, ampáranos, Gran Señora.
1: Oh Jesús mío, perdona nuestros pecados, líbranos del fuego del infierno, lleva al cielo a todas las almas, especialmente a las más necesitadas de tu misericordia. Amén.
0: Quinto misterio: la crucifixión y muerte de Jesús.
1: Padre nuestro que estás en el cielo, santificado sea tu nombre. Venga a nosotros tu reino. Hágase tu voluntad en la tierra como en el cielo.
0: Danos hoy nuestro pan de cada día. perdona nuestras ofensas, como también nosotros perdonamos a los que nos ofenden. No nos dejes caer en tentación, y líbranos de todo mal. Amén.
1: Dios te salve María, llena eres de gracia, el Señor es contigo. Bendita tú eres entre todas las mujeres, y bendito es el fruto de tu vientre, Jesús.
0: Santa María, Madre de Dios, ruega por nosotros pecadores, ahora y en la hora de nuestra muerte. Amén.
1: Dios te salve María, llena eres de gracia, el Señor es contigo. Bendita tú eres entre todas las mujeres, y bendito es el fruto de tu vientre, Jesús.
0: Santa María, Madre de Dios, ruega por nosotros pecadores, ahora y en la hora de nuestra muerte. Amén.
1: Dios te salve María, llena eres de gracia, el Señor es contigo. Bendita tú eres entre todas las mujeres, y bendito es el fruto de tu vientre, Jesús.
0: Santa María, Madre de Dios, ruega por nosotros pecadores, ahora y en la hora de nuestra muerte. Amén.
1: Dios te salve María, llena eres de gracia, el Señor es contigo. Bendita tú eres entre todas las mujeres, y bendito es el fruto de tu vientre, Jesús.
0: Santa María, Madre de Dios, ruega por nosotros pecadores, ahora y en la hora de nuestra muerte. Amén.
1: Dios te salve María, llena eres de gracia, el Señor es contigo. Bendita tú eres entre todas las mujeres, y bendito es el fruto de tu vientre, Jesús.
0: Santa María, Madre de Dios, ruega por nosotros pecadores, ahora y en la hora de nuestra muerte. Amén.
1: Dios te salve María, llena eres de gracia, el Señor es contigo. Bendita tú eres entre todas las mujeres, y bendito es el fruto de tu vientre, Jesús.
0: Santa María, Madre de Dios, ruega por nosotros pecadores, ahora y en la hora de nuestra muerte. Amén.
1: Dios te salve María, llena eres de gracia, el Señor es contigo. Bendita tú eres entre todas las mujeres, y bendito es el fruto de tu vientre, Jesús.
0: Santa María, Madre de Dios, ruega por nosotros pecadores, ahora y en la hora de nuestra muerte. Amén.
1: Dios te salve María, llena eres de gracia, el Señor es contigo. Bendita tú eres entre todas las mujeres, y bendito es el fruto de tu vientre, Jesús.
0: Santa María, Madre de Dios, ruega por nosotros pecadores, ahora y en la hora de nuestra muerte. Amén.
1: Dios te salve María, llena eres de gracia, el Señor es contigo. Bendita tú eres entre todas las mujeres, y bendito es el fruto de tu vientre, Jesús.
0: Santa María, Madre de Dios, ruega por nosotros pecadores, ahora y en la hora de nuestra muerte. Amén.
1: Dios te salve María, llena eres de gracia, el Señor es contigo. Bendita tú eres entre todas las mujeres, y bendito es el fruto de tu vientre, Jesús.
0: Santa María, Madre de Dios, ruega por nosotros pecadores, ahora y en la hora de nuestra muerte. Amén.
1: Gloria al Padre, y al Hijo, y al Espíritu Santo, como era en el principio, ahora y siempre, por los siglos de los siglos. Amén. María, Madre de Gracia, Madre de Misericordia,
0: en la vida y en la muerte, ampáranos, Gran Señora.
1: Bajo tu amparo nos acogemos, Santa Madre de Dios. No deseches las súplicas que te dirigimos en nuestras necesidades. Antes bien, líbranos de todo peligro. Oh Virgen gloriosa y bendita, ruega por nosotros, Santa Madre de Dios, para que seamos dignos de alcanzar las promesas de nuestro Señor Jesucristo. Amén. Te rogamos, nos concedas, Señor Dios nuestro, gozar de continua salud de alma y cuerpo, y por la gloriosa intercesión de la bienaventurada siempre Virgen María, vernos libres de las tristezas de la vida presente y disfrutar de las alegrías eternas. Por Cristo nuestro Señor. Amén.

0: Son las 11.
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8: León XIV comienza sus vacaciones en Castel Gandolfo, el histórico lugar de veraneo de los papas. Y aunque el pontífice ya recuperó la tradición el año pasado, la novedad este 2026 es otra. El Papa no está en Villa Barberini, donde va cada martes a descansar, sino en las estancias que ocuparon papas como Juan Pablo II o Benedicto XVI, es decir, en el Palacio Apostólico. Francisco decidió pasar sus veranos dentro del Vaticano, por eso quiso hacer un museo en 2016, que ahora, con la vuelta de León XIV al Palacio, se ha cerrado todo el mes de julio. De hecho, en el último mes, los obreros han estado trabajando para darle un lavado de cara y, sobre todo, para que pase de ser un lugar turístico a una casa habitable. Sobre a lo que se dedicará León XIV, él mismo ha respondido en varias ocasiones.
0: De vacanza, entonces, es un poco de reposo, mucha lectura, reflexión, preparación para lo que viene después. Siempre hay trabajo también.
8: En julio los papas tradicionalmente suspenden su agenda. Por ejemplo, en este mes no hay audiencias generales en el Vaticano. Los Ángelus sí se mantienen, pero desde la plaza de Castel Gandolfo, igual que el año pasado. Y quizá León también hace alguna escapada. El año pasado estuvo en la Specola, el Observatorio Vaticano, anexo al Palacio. También fue, por ejemplo, a esta residencia de ancianos. Castel Gandolfo es el lugar perfecto para huir del calor de Roma, también para aprovechar y escribir documentos de magisterio, pasear por los jardines, jugar al tenis o incluso usar la piscina que mandó a instalar Juan Pablo II, quien precisamente apodó a estas villas el Segundo Vaticano.
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0: alabanza al que merece toda alabanza y todo honor y toda gloria, Jesucristo el Señor. ¿Qué tal, queridos hermanos amigos? Qué gusto estar con ustedes en este subprograma. Conozca primero su fe católica, soy el padre Pedro Núñez. Hoy, como de costumbre, vamos a estar respondiendo a muchas de sus preguntas. Así que en nombre del Señor Jesús les exhortamos, por si ustedes no han hecho alguna pregunta, que la hagan, por favor. Para eso estamos aquí. Sus comentarios son muy importantes y también las dudas que puedan tener. En el nombre del Señor Jesús trataremos de aclararlas para ustedes y darle una respuesta que les ayude en su crecimiento espiritual. Pero antes de hacer absolutamente nada de eso, hermana que me escuchas, hermano que me escuchas, vamos a ponernos en presencia de Dios. Vamos a acudir a ese en quien todo lo podemos y para quien todo es posible. Y aún en nuestros momentos más difíciles, si estamos cerca de Dios, en sintonía con Dios, el Dios nos levanta, Dios nos sana, Dios nos ayuda para que caminemos en el camino de la victoria. En este momento, hermano, hermana, vamos a orar. En el nombre del Padre, del Hijo y del Espíritu Santo. Amén. Padre bueno. Padre Santo, Padre Amantísimo. La vida es tan hermosa, Señor, gracias. Pero a veces andamos tan desaliñados, tan tristes, Señor. Claro, tenemos problemas. ¿Quién no tiene problemas, mi Dios? Todos tenemos problemas. Pero qué bueno pensar, Señor, que esos problemas en tus manos se disuelven. Se hace nada, Señor. A veces nos enfocamos tanto en los problemas que nos olvidamos que tenemos todo un Dios poderoso, rico en misericordia, que viene a levantarnos de nuestras miserias, que viene a sanarnos de nuestras enfermedades, sobre todo las enfermedades del alma, Señor, que son las más difíciles a veces de curar. Pero que tú puedes, Señor. He venido para que tengas vida, dices tú, Señor, en tu palabra. He venido para que tengas vida, hijo mío, hija mía. He venido para que tengas vida y vida en abundancia. Evangelio según San Juan, capítulo 10, versículo 10. Pero a veces caminamos por este mundo, Señor, como si estuviéramos muertos por dentro. A veces las dificultades, los obstáculos de cada día nos agobian, Señor, al punto de pensar que ya no hay solución para nuestro problema, que ya no hay solución para nuestra vida. ¿Y cuántas personas, Señor, no conocemos nosotros que divagan por este mundo día a día como si estuviera en una cárcel por dentro? Tristes, Señor. Deprimidos, Señor. Desalentados, Señor. Sin nada por qué luchar realmente. Porque tal parece que la vida les ha jugado mal y se ha acabado la esperanza. Danos, oh Dios, la certeza en este programa, Señor, de que no estamos solos, mi Dios. De que tú estás con nosotros, más aún, que nos tienes en tu palma, en la palma de tu mano, Señor. Y que nos amas infinitamente, sin límites, sin condiciones, Señor. Y por lo mucho que nos amas, nos regalas esta vida para que podamos vivirla en su plenitud y desde ya comenzar a experimentar un pedacito del cielo aquí en la tierra. Toca, Señor, el corazón de este hijo tuyo que se siente abrumado por tantas situaciones difíciles. Dale paz a su corazón, Señor. Dale gozo a su corazón. Bendice a esta hija tuya, Señor, que tanto tú amas. Llénala de ti, Señor. Y que al igual que María Santísima pueda proclamar: mi espíritu se goza en el Dios que me salva. Danos el gozo de tu presencia, Señor, sabiendo que de tu mano lo que es imposible para nosotros, contigo se hace posible. y contigo saldremos adelante victoriosos, Señor, vencidos de ti, mi Dios, hasta el día en que te veamos cara a cara y podamos abrazarte en ese abrazo eterno que es el cielo. Gracias, Señor, por el día de hoy. Bendícenos y que en tu nombre seamos una gran bendición, llevando tu amor, tu presencia a los corazones de muchos, comenzando con aquellos que están en nuestras casas. A ti la gloria, Padre Santo, en Cristo Jesús, por los siglos de los siglos. Amén, Señor. Amén. Hermanos y hermanos, seguimos pidiendo por la paz en el mundo entero, particularmente en todos estos países donde hay tantos problemas, tantas divisiones. Que el Señor nos dé buenos gobernantes, que sean gobernantes que realmente estén conscientes de las necesidades de sus pueblos y en vez de preocuparse tanto por ellos mismos, se preocupen más por el bienestar de su nación. Te pedimos, oh Dios, que haya paz y que nosotros seamos forjadores de esa paz, aquellos que nos llamamos cristianos, que nos llamamos seguidores de ese, que es el príncipe de la paz. Así sea, mi Dios. Damos gracias a Dios por Guadalupe de California. Pido oración por María de Los Ángeles. Que el Señor le bendiga a María y también a usted, Guadalupe, y a toda la familia. Germán de California, pido oración por la familia Díaz e Isidro. Dios les bendice a todos ustedes. Está en nuestras oraciones. Nereida de California pide oración por su familia Velarde. Dios les bendice a todos y cada uno. Y Jenny de Perú pide oración por la familia Álvarez Medina. Muchas bendiciones para todos y cada uno de ustedes. Teresita Florida pide oración por José Muñoz, que tiene cáncer terminal. Que Dios le dé salud y si es la voluntad de Dios, que él se pueda levantar de su problema, de su enfermedad y pueda experimentar vida nueva. Pero más aún, que pueda experimentar una relación más íntima y estrecha con Jesús, el médico divino. Pedimos por Alba de Connecticut, que pide oración por su hijo Amaury y su nieto Yamaury. El Señor les bendiga a todos en abundancia. Y Belén de Arizona pide oración por su hija Melba y familia, que hace 3 años no le hablan. Ay, Dios mío santo. Que haya paz en las familias, ¿verdad? Y que esa paz comience con nosotros mismos. Pedimos por ellos mucho. Pedimos también por todos aquellos, perdón, que solicitan oración a través de nuestras redes sociales y que el Señor por eso les bendiga en abundancia y los colme de su santa presencia. Recordamos que los únicos medios oficiales en las redes sociales del Padre Pedro son los siguientes. Primero tenemos Facebook, y para comunicarse con nosotros a través de la página de Facebook, y si no se han suscrito a ella, que por favor, pues les invitamos para que lo hagan. Es facebook.com/ppedronunes, facebook.com/ppedronunes. También estamos en Twitter, en Instagram y en YouTube. Pueden comunicarse con nosotros yendo a @PadrePedroNunes, @PadrePedroNunes. Y por favor les pedimos que tengan en cuenta que hay muchos perfiles falsos que dan a entender que somos nosotros y no lo son. Ellos piden apoyo económico en mi nombre y eso jamás lo haríamos a través de estos medios sociales. Así que si ven algo así, por favor descártenlo porque no es de nosotros. Quiero invitarles para que en este momento, pues, reflexionemos un poquito sobre una persona que no se considera digna de Dios. ¿Y cuántos de nosotros no podemos decir lo mismo en algún momento de nuestra vida, no? Me siento indigno de Dios. Y hasta cierto punto, qué bueno el sentirse indigno de Dios, porque bien dice San Pablo, todos hemos pecado y todos nos hemos apartado de la gracia de Dios, le hemos dado la espalda a Dios. En vez de dar el corazón a Él, que es puro amor, sin embargo, le hemos dado la espalda, buscando por nuestros propios medios caminos torcidos que nos llevan a la destrucción y que nos apartan de Él. Y lo hacemos porque hay un vacío en el corazón. Y buscamos la forma de llenar ese vacío. Conscientes o inconscientemente, el único que puede llenar ese vacío es Dios, nadie más. Pero los golpes en la vida nos hacen pensar que tal vez nosotros pudiéramos hacer algo un poco diferente a lo que Dios nos pide para sentir un poquito de alivio de todas esas cargas y dolores y sentimientos negativos que usualmente anidan en nuestro corazón. Yo recuerdo que cuando yo estaba comenzando en el camino del Señor, que ya estaba en el seminario. Una vez tuve que ir a predicar a una parroquia y yo me esforcé más, yo me esforcé para que el sermón fuera lo mejor posible. Y pasé días trabajando en el sermón. Y cuando pues tuve que predicar, lo hice con temor. Pues me sentí indigno de Dios. Pero hice lo mejor posible. Pero cuando se terminó la Santa Misa, se acerca a esta religiosa, a esta monja, y me dice: Pedro, no te preparaste, ¿verdad?, para hacer este sermón. Y como que yo sentí en mi corazón que yo sabía por dónde venía ella. Y le dije: no, hermana, no me preparé. Y dice ella: yo lo sabía, porque se te notó que no estabas preparado. Y peor que si me hubieran tirado un balde de agua fría en la cabeza, hermanos. Sentir desilusión, sentir desolación, sentir fracaso, sentir como que mi vida no tenía sentido. ¿Qué estaba yo haciendo ahí si realmente no podía predicar, no podía hablar, no podía hacer un sermón más o menos bien hecho? Después de todo el tiempo que pasé, como que basura, ¿sí? Y así me sentía por dentro, basura. Yo no sé si en algún momento de tu vida tú te has sentido basura y has sentido que todos tus esfuerzos no valen para nada. Así se sentía un gran hombre de Dios que se llamaba San Buenaventura. Bueno, San Buenaventura porque iba a ser santo, ¿no? Pero este hombre de origen italiano decidió entrar en la orden de los franciscanos. Él quería servir a Dios, como tantos de nosotros que pues sentimos que queremos servir, especialmente cuando comenzamos a tener un encuentro con Dios, aunque no sea muy impactante, pero por lo menos un encuentro con Dios. Y él quería ser mejor cada vez, pero sabía lo que había por dentro. Sí. Y una vez le dijo un hermano mío, ya empezando el seminario: hermano, que Dios te bendiga. Y me dijo una palabrota, pero tan fea, como diciendo: ¿y quién eres tú para decirme Dios te bendiga, cuando yo te conozco, cuando yo sé quién eres? Buenaventura, él trataba de ser mejor, pero se sentía indigno de Dios. ¿Te has sentido indigno de Dios alguna vez tú? Él se sentía indigno de Dios. Él sabía lo que había por dentro. Él sabía de sus debilidades, sabía de sus fracasos, sabía de su vida que no estaba bien de acuerdo con la voluntad de Dios. Y él trataba de mejorar. Hay veces que la gente nos ve a nosotros, sacerdotes religiosos, religiosas, y piensan que nosotros ya desde nacidos ya venimos con el hábito puesto, ¿no? Pero somos de carne y hueso como ustedes. Y tenemos debilidades como ustedes. Y tenemos momentos de incredulidad como todos ustedes. Y decepciones como todos ustedes. Y fracasos como todos ustedes. Pero ahí luchamos. Ahí luchamos. Porque no queremos ser un ciego que lleva a otro ciego a un lugar, porque al fin y al cabo todos se van a caer al hoyo, dice el Señor Jesús. El caso es que Buenaventura dejó de comulgar siendo ya un hermano franciscano. Dejó de comulgar. Se sentía indigno. Se sentía pecador, ¿sí? Aunque realmente él luchaba por ser cada día mejor con la gracia de Dios, pero se sentía indigno de Dios. ¿Cómo recibir a ese Dios grande, puro, santo, cuando él realmente nada de puro, nada de santo tenía? Sentía él. Pero ahí iba a la misa. Ahí iba a las oraciones, ahí perseveraba. Y deseaba recibir la comunión, unas ganas, unos deseos, ustedes los imaginan. Y un día, es que Dios es misericordioso. Dios es grande, Dios es poderoso. Un día, cuando estaba en la misa, tuvo una visión. Así nos relata la historia, tuvo una visión. Estamos hablando del siglo XIII. Y en esa visión, él vio un ángel que se acercaba al copón donde estaban las hostias consagradas sobre el altar. Y el ángel toma una hostia en sus manos y va donde este joven, Buenaventura, y deposita esa hostia en su boca. Y él se da cuenta por primera vez que si bien es cierto que él no es digno de Dios, Dios, por lo mucho que le ama, lo hace digno de él. Y ese fue realmente el principio de un comienzo nuevo en su vida, de pecador a santo. Sintiéndose pecador como San Pablo, se da cuenta que el amor de Dios lo cambia todo y lo puede cambiar a él para hacerlo a él imagen cada día más verdadera y genuina del mismo Jesucristo. Y llegó a ser unos grandes santos de la iglesia, doctor de la iglesia, un hombre que realmente deberíamos de estudiar un poquito y de aplicar sus consejos para nosotros. Él decía, llegó a decir, un hombre que era triste, que estaba, pues, sí, amargado hasta cierto punto porque sentía que él era pecador. Pero a medida que se acercaba al Señor y que el Señor permitía que se uniera a él, a Jesús, él llegó a decir, un alma gozosa, un alma que tiene gozo, es un alma donde realmente radica la gracia de Dios. De pecador a santo. De sentirse indigno a dejar que Dios lo hiciera digno por lo mucho que le amaba. 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Vamos a una pequeñísima pausa, pero regresamos en cuestión de momentos. Así que, hermanas y hermanos, por favor, no se vayan. Quédense con nosotros.
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0: gloria, alabanza, honor al Rey de Reyes. Y espero también que sea tu Rey y mi Rey. Su nombre es Jesucristo, bendito sea Dios. Gracias, hermanos, por estar con nosotros en este segmento de su programa Conozca Primero Su Fe Católica. Soy el Padre Pedro Núñez. Tenemos vía telefónica a Surama de Jutiapa, Guatemala. ¿Me escuchas, mija?
1: Sí, padre, un poco, pero sí la escucho.
0: Ay, qué bueno. El Señor te bendice. Bienvenida. Adelante con la pregunta, por favor.
1: Ay, sí, padre. Fíjate que yo siempre he estado pensando en una parte de la Biblia que yo no me rizo los textos, pero en Salmos o algo así creo que leí que dice que el hombre va al bosque y crea imágenes con ojos que no ven, nariz que no huele, boca que no habla.
0: Exacto.
1: Y entonces, pues prácticamente yo siempre he tenido en mi mente esa pregunta que, pues ya ves que todos son ídolos o imágenes. Entonces, ¿por qué la iglesia permite eso de las imágenes si la misma Biblia dice que uno no los debe de tener o porque Dios es celoso?
0: Muchísimas gracias, Surama. Muy interesante la pregunta, muy interesante. Primero que todo, Dios es celoso, porque Dios no quiere compartir nuestra vida con Satanás, porque Él bien sabe que Satanás destruye y nos lleva a la ruina, nos lleva a la perdición, nos lleva al infierno. Dios, en su amor infinito, a pesar de nuestras caídas, es el único que nos ama tal extremo que nos quiere llevar al cielo, a su presencia, a su gloria. Entonces, Él no quiere nada que interfiera en nuestra relación con Él. Todo lo que interfiere en nuestra relación con Él es un ídolo, es un Dios falso. En los tiempos del Éxodo, por ejemplo, y aquí vamos a leer lo que dice la palabra de Dios, en el libro del Éxodo, capítulo 20, comenzando con el versículo 4, dice: no te harás estatua ni imagen alguna de lo que hay arriba en el cielo, abajo en la tierra, ni en las aguas bajo la tierra. No te postres ante esos dioses. Dioses. ¿Cuáles eran los dioses de los arameos? ¿Cuáles eran los dioses de la gente de Mesopotamia, particularmente de Babilonia? Eran dioses falsos. Y hacían estatuas, hacían imágenes de esos dioses falsos y los adoraban. Y Dios dice: Dios solamente es uno, soy yo. Más nadie, porque esos dioses falsos que ustedes adoran, esas imágenes de dioses falsos que ustedes adoran, no tienen ojo pero no pueden ver, tienen nariz pero no pueden oler, tienen boca pero no pueden hablar. ¿Por qué? Porque son hechuras de hombre. Yo soy Dios y no hay otro fuera de mí. Yo soy un Dios celoso, por lo tanto, no puedes adorar nada que sea algo falso. Yo soy el único Dios verdadero y la adoración debe ser a mí y solamente a mí. ¿Qué significa adorar? Considerarlo como lo máximo y rendirle sacrificio a Él, que es lo máximo. ¿Y cuál es el sacrificio por excelencia que le podemos ofrecer a Él? Nuestra propia vida. Sencillo como es, nuestra propia vida. Ahora, hay una confusión grande con los hermanos protestantes y evangélicos que no conocen realmente el significado del texto en que se desarrolla este mensaje. El texto bien claro nos habla de que debemos de adorar solamente a un Dios y solamente a Él. Las imágenes no son malas, siempre y cuando apunten hacia Dios. Vemos, por ejemplo, en el mismo libro, el libro de Éxodo, en el capítulo 25, en el versículo del 18 en adelante. Aquí la palabra de Dios dice así, y eso es el mismo Dios que le está exigiendo a Moisés que haga esto en el lugar donde va a estar el lugar más sagrado del templo de Jerusalén, que es el Santo Santorum, y ahí donde va a estar el Arca de la Alianza, donde van a estar los 10 mandamientos, donde va a estar la vara de Aarón, donde va a estar el cáliz con el maná del cielo, que después se va a convertir esa Arca de la Alianza, la nueva Arca de la Alianza que va a ser María Santísima, porque en ella va a estar, en su vientre va a estar, no unas tablas en piedra, sino que la ley que es el amor, que es Jesucristo. Ahí va a estar no el maná que bajó del cielo, sino el pan vivo que bajó del cielo, que es el mismo Jesucristo. Y ahí va a estar no la vara de un pastor, de Aarón, sino que va a estar el buen pastor en el vientre de María, que es Jesucristo. Pero esa es otra historia. El caso es que aquí dice, asimismo, harás dos querubines, es decir, dos imágenes de dos ángeles, dos querubines de oro macizo, y los pondrás a las extremidades de la cubierta. ¿De la cubierta de qué? Del arca de la alianza, donde van a estar esas cosas que acabo de mencionar. Pondrás un querubín a una extremidad y el otro en la otra, y formarán un solo cuerpo con la cubierta a los dos lados. Si ustedes pueden ver en alguna forma, en pintura o en fin, ¿verdad? A través de un film o algo así, ¿cómo era el arca de la alianza? Eran dos imágenes de dos querubines que tenían las alas juntas. ¿Y qué hacían? ¿Cuál era el propósito de ellos? Apuntar hacia la presencia de Dios que estaba en esa arca. Entonces, toda imagen que apunte hacia Dios no solamente es buena, pero es exigida por Dios. Ahora, toda imagen que tome el lugar de Dios, igual que todo pecado que tú cometes, que por supuesto va a tomar lugar de Dios, porque prefieres el pecado a Dios, eso es un ídolo. Sea en una imagen, sea en la imagen de tu mente, porque en la imagen en nuestra mente es donde comenzamos a hacer imágenes, ¿sí? Y si no, ponlo a prueba. Cualquier cosa que tú vas a hacer, ay, voy a hablar con fulano, ya tienes la imagen de ese fulano en tu mente. Ay, porque voy a comer en tal restaurante, ya tienes la imagen del restaurante en tu mente. Constantemente estamos haciendo imágenes. ¿Por qué? Porque somos personas que utilizan símbolos para comunicarnos unos con otros. En este caso, el símbolo que Dios aprueba es la imagen que apunta hacia Él. Por eso en las iglesias tenemos imágenes. Porque todas las imágenes nos hablan de Dios en una forma u otra y apuntan hacia Dios. El quedarse en la imagen es idolatría. Pero el reconocer que a través de la imagen me está Dios llevando a un encuentro más íntimo con Él es muy positivo, porque de nuevo somos seres humanos que utilizan símbolos para comunicarnos unos con otros. Espero que esto te haya ayudado. En este momento, un correo electrónico, una pregunta. Adelante, por favor.
2: Padre Núñez, hace muchos años lo sigo y ha sido una bendición en mi vida. Soy una persona de más de 60 años. Vivo sola y la pandemia me alteró nervios y demás, pero prendida de mi Señor. Quisiera consultarle sobre las vacunas, pues hay muchas teorías con respecto a la Pfizer y otras. En redes católicas se nos habla de esperar y tener cautela. Mis hermanos ya se vacunaron y me repiten todo el día que debo hacerlo. Hay mitos y miedos, además de tener conocidos que se agravaron con la primera dosis. Al orar los salmos encontré, de forma que no sé si es de Dios, Siracides. Hace muchos años lo sigo y ha sido una bendición en mi vida. Soy una persona de más de 60 años. Vivo sola y la pandemia me alteró nervios y demás, pero prendida de mi Señor. Quisiera consultarle sobre las vacunas, pues hay muchas teorías con respecto a la Pfizer y otras. En redes católicas se nos habla de esperar y tener cautela. Mis hermanos ya se

0: Colombia.
1: Muchísimas gracias, Gladys, que Dios te bendiga. Muy, muy interesante tu pregunta. Bueno, y pues la respuesta es dos cosas te aconsejo. Primero que todo, que vayas a ver a tu médico y que te deje saber si tú puedes tener esa vacuna o no, porque depende de tu estado físico, ¿no es cierto? Y si el médico te dice que sí, que no hay ningún inconveniente, póntela, por favor, por amor de Dios, ¿sí? Porque el no ponerse la vacuna implica que tú te expones constantemente a adquirir el virus, y no solamente a adquirir ese virus, pero a contagiar a otros si es que tú te contagias con ese virus. Eso nos convertimos como en bombas de tiempo, en que desafortunadamente, pues, no solamente nos hacemos daño a nosotros al no prevenir a través de la inyección el que nos contagiemos, pero también al no prevenir que otras personas se contagien si es que desafortunadamente nosotros nos llegamos a contagiar. Estamos en una situación difícil, yo lo sé, y no todas las vacunas son iguales, yo lo sé. Es bueno que consultes con tu médico para que él te guíe más o menos cuál es la vacuna que debes de usar. En Estados Unidos, pues, es una lucha interminable con las personas que no se han vacunado, que por favor se vacunen. Yo me vacuné y realmente no tuve ningún tipo de reacción. Bendito sea Dios, hay otras personas que sí han tenido, pero usualmente es una reacción leve que dura tal vez 2 o 3 días de malestar y ya se termina. Algunas personas un poco más, de acuerdo a la situación o a la condición física de la persona. Dos vacunas que son viables, que se pueden usar sin ningún problema, es la Pfizer y la otra es la Moderna. A mí me pusieron la Moderna. Y hablando acerca de si es correcto o incorrecto, moral o inmoral, el vacunarse usando cualquier tipo de vacuna, pues la vacuna que yo he mencionado, las dos vacunas que yo he mencionado se pueden usar y de acuerdo con la Iglesia Católica no hay ningún problema desde el punto de vista moral. Aquí en EWTN, prácticamente, si no me equivoco, todo el mundo se ha vacunado o el 90 y tanto % de los que trabajamos acá, que somos más de 400 personas, ya se han vacunado. Y creo que es importante que se haga. Así que no tengas miedo, consulta con tu médico. Si el médico aprueba que te vacunes, por favor, no pierdas más tiempo. Que Dios te bendiga. Tenemos un correo electrónico, una pregunta. Adelante, por favor.
2: Buenas, padre. Soy un católico de 18 años que adora leer sobre la mitología y mi pregunta va relacionada a las bestias Leviatán y Behemoth. ¿La iglesia acepta la existencia de estos seres? ¿Cuál es su opinión de la vaga necesidad de Dios para crear esas criaturas?
1: Muchísimas gracias, amigo. Si nosotros vamos al libro de Job, que es el que tú estás presentando, vamos a ver como que Job pasa por una serie de situaciones difíciles, difíciles, dificilísimas. En el tiempo de Job realmente no había una creencia concreta sobre la resurrección. Jesucristo no había venido al mundo todavía en un ser como tú y como yo. Entonces, donde realmente se comienza a elaborar la doctrina de la resurrección es con los macabeos, pero no está clara tampoco. No es hasta que Jesús viene que nos habla de que Él es la resurrección y la vida. Evangelio según San Juan, capítulo 11, versículo 25. ¿Qué es lo que está pasando? Job, que era un hombre bueno, que era un hombre de Dios, que era un hombre cumplidor de la ley y que se esperaba que la persona, a medida que se acercaba a Dios y se sometía a la voluntad de Dios, iba a recibir en este mundo, no en el próximo, porque no había un concepto claro, iba a recibir en este mundo múltiples bendiciones. Y Job sí tuvo muchas bendiciones. Tuvo mucho dinero, tuvo mucho ganado, tuvo muchos hijos, en fin, una vida buena, una vida placentera. Pero sin embargo, ya era el momento en que Job es probado. ¿Y cómo es probado Job? Pues todos los hijos se mueren, todos los hijos se mueren. Pierde todo su dinero, pierde todos sus animales, pierde todo. Y es ahí cuando la esposa dice, maldice a Dios y muérete. Maldice a Dios y muérete. ¿Pero qué es lo que dice Job? Dios me lo dio.

0: Dios me lo quitó. Bendito sea el nombre de Dios. Pero sin embargo, ya en el capítulo 40, Job comienza a sentir que Dios lo ha abandonado. Y por eso, este diálogo entre Dios y Job, que es muy hermoso. Y Dios dice, amárrate los pantalones como hombre. Si tú realmente crees en mí, vas a tener problemas. La vida no es un manjar todo el tiempo. Hay momentos difíciles. Pero si tú estás consciente que yo estoy contigo, como diría San Pablo, tú todo lo puedes en mí que te fortalezco, dice el Señor. Y el Señor le va a hablar de dos animales que supuestamente son robustos, fuertes, poderosos. Sí, los animales que tú estabas hablando. Dice, yo que te hice, hice también a Betmut. Yo que te hice, hice ese animal fuerte, poderoso, que supuestamente tiene que haber sido un hipopótamo, o tal vez haya sido un dinosaurio, quién sabe. Muchos biblistas han tratado de saber qué clase de animal eran estos. Pero simplemente lo que Dios está haciendo es usando una alegoría para que él entienda. Y la alegoría es que si él creó estos animales fantásticos, porque él es quien le da la vida y lo sostiene y le da el poder para que puedan ser animales poderosos, ¿cómo no va a ser lo mismo con Job? Si Job continúa poniendo su confianza en Dios. Las situaciones adversas se van a sobrepasar. Si Job opta por poner su confianza en Dios, Job va a ser poderoso y va a vencer esos obstáculos. Muchas veces, hermana, hermano, tenemos tantos obstáculos en nuestra vida que pensamos que ya nada se puede hacer. Cuando tú pienses que ya tú nada puedes hacer, bendito sea Dios, confía en Dios. Entrégale tu problema, tus problemas, tus obstáculos a Dios y vas a ver cómo Dios te va a sacar airoso de esa situación y te va a dar aún más todavía poder, porque para Dios no hay imposibles. Lo mismo pasa con el otro, con Leviatán, que pudo haber sido un cocodrilo enorme, pudo haber sido que sea otro dinosaurio. Eso no importa. Lo que sí importa es que Dios da el poder. Y si le da poder a los animales, ¿cuánto más al ser humano creado de imagen y semejanza de él? Para que podamos con ese poder obrar en contra del mal, Satanás y sus secuaces, y confiando en él, caminar en la victoria de los hijos de Dios. Esa es la lección. No te metas más adentro porque, es decir, cuando lleguemos al cielo vamos a saber quién fue Leviatán y quién fue Menor. Pero por el momento, lo importante es saber que la lección nos quiere decir es que si bien es cierto que a veces tenemos grandes dificultades, poniendo nuestra confianza en Dios, vamos a salir victoriosos. Tenemos a Wilson de Costa Rica que está esperando en vía telefónica. Wilson, ¿me escuchas?
1: Muy buenas tardes. Saludos, Padre Pedro, desde San Rafael de Alajuela, Costa Rica.
0: Ah, qué bien, qué bien. Pues muchísimas gracias, mijo, y bienvenido a este programa. Adelante, por favor.
1: Pregunta, ¿a dónde irán todas esas almas que nunca se confiesan, que nunca van a misa, que vienen de otro tipo de familias, que uno a veces en la vida se lo topa en el trabajo, en circunstancias de la vida? Esa era mi pregunta, Padre Pedro.
0: Wilson, muchísimas gracias, muy interesante tu pregunta. Eso, mira, Dios nos da a todos la oportunidad de conocerle a Él, de amarle a Él, de servirle a Él, porque es conociéndole, amándole y sirviéndole que vamos a tener cada día una relación más íntima con Él. ¿Qué pasa con las personas que no tienen esa relación con Dios? Dos cosas pueden pasar. Dios quiere definitivamente que todos se salven, porque todos somos sus hijos, ¿verdad? ¿Y qué papá, qué mamá no quisiera que todos sus hijos se salvaran? Que todos sus hijos experimentaran la plena felicidad que Dios nos ofrece en su presencia en el cielo. Pero también Jesús dice, esta generación es dura, tiene el corazón muy duro y se han apartado de mí. Si nos apartamos de Dios conscientes de que lo estamos haciendo a propósito, estamos en un grave error, un grave pecado. Y si nos morimos así, sabiendo que Dios nos está invitando a una relación más íntima con Él cada día, y a poner nuestra confianza en Él, y a vivir de acuerdo a su santa voluntad, si no lo hacemos, estamos pecando gravemente. Y ese pecado sea un pecado mortal. ¿Por qué? Porque da muerte a la vida de Dios. Nosotros lo rechazamos. Y nosotros tenemos la opción de invitar a Jesús, dice el Señor Jesús en el libro Apocalipsis, capítulo 3, versículo 15, mira que estoy tocando la puerta de tu corazón. Si me abres, entraré y cenaré contigo. Pero depende de ti y de mí si le abrimos la puerta del corazón al Señor o no. Y si nosotros optamos por no abrir la puerta del corazón, sabiendo que Dios quiere entrar, ahí no vamos al infierno. ¿Por qué? Porque le estamos dando la espalda a Dios. Y al dar la espalda a Dios, Dios, por mucho que trate, si nosotros no queremos, al cielo no podemos ir. Porque Dios no puede torcer ni tu brazo ni el mío tampoco. Pero Dios va a luchar hasta el último instante de nuestra vida para que nosotros cambiemos de actitud. Y para que lo busquemos a Él. Hay un refrán que dice que la madre nunca se cansa de esperar, ¿cierto? La mamá nunca se cansa de esperar. Y si la mamá nunca se cansa de esperar, Dios menos. Él no se cansa de esperar por ti y por mí. Y si nosotros hemos sido malos hijos, si hemos dado la espalda a Dios, etc., Dios siempre nos va a dar su corazón, esperando que nosotros cambiemos. Y no al último momento, porque el último momento, qué pena, hemos malgastado toda nuestra vida. Pero la maravilla de la vida, como bien decía San Buenaventura, es conocer a Dios, es dejarnos amar por Dios, es dejarnos revestir por Dios, porque ahí donde se encuentra la verdadera felicidad. Un corazón alegre, un corazón gozoso, es un corazón que está lleno de la gracia, de la presencia de Dios, decía el santo. Entonces, Dios permita que las personas que tú conoces, que yo conozco, que a pesar de las altas y bajas de su vida, de los momentos en que le han sido o le hemos sido infiel a Dios, que recapaciten, que recapacitemos, y que pongamos a Dios como prioridad de nuestra vida, porque si no lo hacemos, no podemos esperar que Dios nos salve cuando nosotros le hemos dado la espalda. Número telefónico para que se comuniquen con nosotros, 205-271-2924, 205-271-2924. Vamos a una pequeñísima pausa, regresamos en cuestión de momentos, así que hermanos y hermanas, por favor no se vayan, quédense con nosotros.

0: Exaltado, glorificado sea el nombre de Cristo. Sus hermanas y hermanos, bienvenidos a este segmento de su programa Conozca Primero su Fe Católica. Soy el padre Pedro Núñez. En estos momentos, un correo electrónico, una pregunta, adelante, por favor.
1: Estimado padre, es un gusto saludarle y agradecerle por su programa y por resolver nuestras dudas. Mi pregunta es que, ¿cómo puedo yo responderle a una persona que es católica, igual que yo, de a dónde van nuestros cuerpos cuando morimos? Ya que ella ha conversado con un hermano separado y le dice que cuando morimos no vamos al purgatorio, al cielo ni al infierno. Solo entramos en un sueño profundo para esperar la venida de Cristo. Me hicieron esa pregunta y no sé en qué cita basarme para poder responderle. Muchas gracias, Dios le sigue bendiciendo. Brenda desde Guatemala.
0: Brenda, ¿y dónde está eso en la Biblia que vamos a entrar en un sueño profundo hasta la venida del Señor? No está. Es decir, se sabe que la muerte es como un sueño, pero es una alegoría, es como un sueño. Y por eso de ahí los griegos fueron los que realmente comenzaron con esa idea. La palabra cementerio significa lugar de descanso. Pero cuando estamos en la presencia de Dios, de descanso nada. Vamos a estar completamente alertas, gozosos, disfrutando de Dios en su totalidad, hermana. La palabra de Dios sí nos habla de la resurrección del cuerpo. Por eso en el credo decimos, creo en la resurrección de la carne, en la resurrección de los muertos, pero es decir, corporalmente también. ¿Por qué? Porque Dios no es un Dios de muertos, Dios es un Dios de vivos, dice el Evangelio, dice el Señor Jesús en el Evangelio según San Marcos capítulo 12. Dios es un Dios de vivos. Así que de muertos, nada. O estamos en el cielo, disfrutando plenitud de Él, o estamos en el infierno, aparte de Él totalmente, o estamos en el purgatorio, yendo hacia Él. Vamos a mirar lo que dice la Biblia. Primero que todo, la resurrección de los cuerpos. Dice aquí en 1 Corintios capítulo 15, versículos del 35 en adelante. Algunos dirán, ¿cómo resucitarán los muertos? ¿Con qué clase de cuerpo volverán? Necios, lo que tú siembras debe morir para recobrar vida, como una semillita, ¿verdad? Y lo que tú siembras no es el cuerpo de la futura planta, sino un grano desnudo, ya sea de trigo o de cualquier otra semilla. Dios le dará después un cuerpo según lo ha dispuesto, pues a cada semilla le da un cuerpo diferente. Y termina diciendo, lo mismo ocurre con la resurrección de los muertos. Se siembra un cuerpo en descomposición y resucita incorruptible. Se siembra como cosa despreciable y resucita para la gloria. Se siembra un cuerpo impotente y resucita lleno de vigor. Se siembra un cuerpo animal y despierta siendo un cuerpo espiritual. Cuando habla de despertar, se habla de estar consciente de una nueva vida, de una nueva posibilidad. Ahora, vamos a ver qué es lo que dice la palabra de Dios acerca de, pues, las personas que van o a un lado o al otro, al cielo o al infierno. Mateo capítulo 25, versículo 46. Dice la palabra de Dios después del juicio, ¿verdad? Final. Dice, estos irán al suplicio. El infierno existe, irán al suplicio eterno y los buenos a la vida eterna. ¿Y el juicio final cuándo va a ser? El juicio final es cuando tú mueras. Los dos juicios van a acontecer. Tu juicio personal, en que Dios, porque para Dios no hay tiempo. Dios está fuera del tiempo. El pasado y el futuro es el eterno presente que al fin y al cabo pues es Dios. Lo que dice el Señor a Moisés en Éxodo capítulo 3, versículo 14. Yo soy. La palabra Yahweh o Yahvé, o como dicen los hermanos protestantes, Jehová, al fin y al cabo significa yo soy. Yo soy el eterno presente. Yo no tengo pasado, yo no tengo futuro, yo soy. Nosotros morimos aquí, pero Dios es acá y Dios es acá. Y cuando nosotros morimos, pues el juicio que es el fin de los tiempos para el ser humano, que está en el tiempo, pero Dios que está fuera del tiempo, ocurre en ese mismo instante cuando tú mueres. Los dos juicios. El juicio personal, cuando Jesús separa las ovejas de los machos cabríos, los buenos de los malos, los que han hecho...
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8: Erbil es la cuarta ciudad más grande de Irak y capital del Kurdistán iraquí. Con la guerra en Irán, también se ha visto afectada por los ataques. Uno de los últimos, en marzo, cuando un ataque con drones dañó edificios que pertenecen a la iglesia en Ankawa. Según Ayuda a la Iglesia Necesitada, en 2021, este distrito era el hogar de unos 60.000 cristianos de rito caldeo. Y, a pesar de la guerra y del éxodo de cristianos de Oriente Medio, muchos de ellos resisten. Y en los jóvenes hay esperanza. Cada año, la archidiócesis de Erbil organiza el Encuentro Juvenil de Ankawa, donde viajan jóvenes de todo Irak para poner en común sus experiencias. Pero esta edición contó con una presencia muy especial, la de León XIV, un papa, por primera vez, les envió un mensaje de aliento.
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9: Es la 1:03.
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12: 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Para mí un placer el estarles comunicando, informando con todo lo relacionado a los seguros de salud. Me refiero al Medicare, me refiero también a los seguros de salud individual o familiares conocidos como el Obamacare. 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Bueno, desgraciadamente tanta información no adecuada, muchas personas han dejado de aprovechar, han dejado de obtener los subsidios correctos por esta mala información que ha estado en el aire, como quien dice. 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Quiere decir que el programa está fuerte, las personas siguen obteniendo cobertura. 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

0: Mensaje a los carismáticos católicos. Miren, no todo lo que brilla y no todo lo que llaman carismático es carismático. El Señor me empuja a empezar por aquí. Pero les quiero hablar. Yo era un seminarista pobre en España, el más pobre de los seminaristas. De mí se acuerdan en España por lo pobre que yo era. En estos días fui para Toledo y me dicen, es el seminarista más pobre, más miserable de la casa. De los 138 yo era el más pobre. Pero cuando conseguí unos realitos me compraba lo que me hacía falta. Una de las cosas que yo compraba era chocolate. Y un día fui por un mercado y encontré un chocolate barato. Compré bastante, porque tenía fuera el papelito blanco y verde, un paisaje suizo, una vaquita. Yo entonces sé muy bueno. Cuando llego a la casa, eso sabía manteca de cacao. Y vi bien el paquete y no decía chocolate, sino sucedáneo de chocolate. Sucedáneo. Diga al de al lado, que usted no sea un sucedáneo de carismático. Que esto no sea un sucedáneo de la renovación carismática. ¿Qué es un sucedáneo? Diga conmigo, una cosa que lleva el nombre, que medio parece, pero no es. Yo por decir esto, he sido hasta sancionado, no por las autoridades eclesiásticas, ni obispos, ni papas, que siempre me han apoyado y yo los obedezco y los sigo, sino por autoridades de la renovación carismática, y que me iban a dar una carta pidiéndome perdón y nunca me la dieron. Pero me anunciaron que me iban a dar una carta, todavía la estoy esperando. Pero no me importa la carta, porque yo creo que tengo un mensaje, porque el Señor me dio dos visiones para esta charla, que es candanga, que es peligrosa. Por eso este tema se va a llamar en mi canal Mensaje a los carismáticos católicos. Y si lo quieren escuchar los pentecostales también. Lo primero que el Señor me hacía era ver una hoja seca en el viento. El Señor me dijo a mí que yo era una hoja seca en el viento, que quería que yo fuera una hoja seca en el viento. El otro día estaba dando un retiro en Rivas, a Madrid, en Madrid, y resulta que es una iglesia muy cerrada, porque es una iglesia para el invierno, muy perfecta, y estaba haciendo frío y no había ninguna ventana abierta. Y dando el retiro franciscano allá, me encontré al lado del altar una hoja de este tamaño, seca y carcomía gusano. Y el Señor me dijo, guárdala, y la tengo montada en mi capilla, porque esa hoja soy yo. Porque dice Juan 3, sobre lo de esa, lo dice el mismo Jesús en Juan 3. Repita conmigo, el viento, tú no sabes de dónde viene, ni para dónde va. Así es todo el que es nacido del Espíritu. Ahora, cuando tú sabes de dónde viene, qué va a pasar y para dónde va, ese no es el Espíritu Santo. El Espíritu Santo es sorprendente. Y el Señor me dijo a mí, yo quiero que tú seas como una hoja seca, que no sabes de dónde vienes ni para dónde vas, sino que tú te dejes llevar por mí. Pregunté al de al lado, ¿usted se está dejando llevar así por Dios? ¿O es como el chapulín colorado que lo tiene todo fríamente calculado? Cuando van a dar un retiro, así un grupo de oración, lo tienen todo fríamente calculado. Inicio, cantos de alabanza, cantos suaves, alabanza trinitaria, invocación a María, lectura, predicación por el hermano tal, imposición de las manos al poseído que tenemos en el grupo, a los tres enfermos de siempre, conclusión, Padre Nuestro de María y despedida, colecta. Ahí el Espíritu Santo no tiene dónde moverse. Dígale al lado, lo metemos como una sardina en una lata. Y diga desde el otro lado, ¿y ni abrimos la lata? ¿Cómo le quedó el ojo? ¿El Espíritu Santo es fuego? ¿Sí o no?
1: Sí.
0: Diga desde el lado, ¿es el fuego del Espíritu en tu vida fuego? ¿O es una llama de Foami? Vengo para acá, para las llamas de Foami, y veo, lo primero que veo es que no se mueve. Y segundo, no quema. Mírele la cara al de al lado. Llama de Foami, llama sobre mi no. La compré en Castillito, llama sobre mi no.
2: Ahí vende el Foami.
0: El fuego tú no lo puedes controlar. Y por eso el Espíritu Santo no es agua de vaso. Porque el agua de vaso está ahí. Ni es agua congelada. Es agua. Agua. Si tú me pides a mí, yo te daré y beberás agua. Esa mujer que habló con Jesús está acostumbrada a tomar agua de tobo. Y eso es la renovación carismática, porque el agua de tobo es agua, ¿sí o no?
1: Sí.
0: Díganle, la iglesia vive tomando agua de tobo. Ahora repita conmigo, Cristo quiere que tomen agua viva.
1: Cristo quiere que tomen agua viva.
0: A mí me preguntan, ¿qué es lo que pasa contigo, Padre Roberto? ¿Qué es eso? Yo no puedo olvidar un día que estaba en Estados Unidos con Juan Carlos grabando devocionales, y Juan Carlos, que me conoce como nadie y sabe lo que pasa en mi vida, me dice: Padre, ¿te has dado cuenta de esto? Yo digo: ¿qué? Llevas 3 años grabando devocionales diarios de 3 o 4 minutos, no te repites, no preparas y no aburres. Y entonces yo le dije: lo que pasa es esto, que Jesucristo le dijo a la samaritana: el que beba del agua que yo le daré, de su corazón brotará un manantial que saltará agua hasta la vida eterna. O sea que yo seguiré predicando como pueda hasta que llegue a la vida eterna, porque yo voy a llegar a la vida eterna. La Virgen María y Cristo no van a dejar que yo me condene, ni usted tampoco, si es fiel. Entonces, San Ignacio de Loyola era un tipo que le quebraron una pata en una guerra y se la soldaron mal y le dejaron el hueso por fuera. Cuando llegó a su casa, tuvieron que abrirle la herida, cortarle el hueso con una sierra y coserlo. Ese hombre no se murió de una infección, porque Dios tenía grandes planes con él. Pero el dolor tiene que haber sido terrible. Y quedó cojo para toda la vida. Diga conmigo: Dios a los que va a usar mucho, los deja cojos. ¿No han visto a Jacob, que lo convirtió en Israel? Iba a ser el padre de las 12 tribus de Israel. De él iba a salir Jesucristo y la Virgen María y todos nosotros que somos hijos de Abraham. ¿Y qué hizo cuando peleó con él toda la noche? Le tocó el tendón y lo dejó cojo para toda la vida. Y a Ignacio de Loyola hizo que una bala de cañón le destrozara la pata y quedara cojo toda la vida. Entonces él estaba sufriendo mucho, porque si hay una cosa peor que tener una pierna mala y estar convaleciente en una cama, es esta. Repita conmigo: que no hayan inventado Netflix. Porque uno con Netflix pasa mejor las convalecencias. Por ejemplo, se jala una novela coreana completa, como la película Concepción o los relatos de la vida del rey David o Chosen. Pero ahí está el pobre Ignacio. Entonces él pidió unos libros de caballería, que era como unas películas de acción, pero no tenían. Le dijeron: lo que tenemos es la vida de Cristo y la vida de los santos. Entonces él primero leyó la vida de los santos, porque era más entretenida. Pero San Ignacio tenía una cosa que usted también debe tener. Póngale la mano en el hombro al hermano y diga: Señor, por favor, destapa a esta individua o este individuo y dale agallas. Ahora apriétele más la mano y diga: conformismo, sal de ese cuerpo. De a poquito, sal de ese cuerpo. Miseria, sal de ese cuerpo. Amén. Ojalá que esto sirva. San Ignacio era galludo. Y él leyó la vida de Santa Catalina de Siena y dijo, si ella amó a Jesús, yo lo puedo amar más. Y la vida de San Francisco y dijo, si él dejó todo por Cristo, yo lo puedo seguir más. Y la vida de Santo Domingo, si él predicaba, yo puedo predicar más. Santas agallas, amén. Eso es lo que le falta a mucha gente. Yo tengo una amiga en Estados Unidos que me dijo, mire mi casa, para una casa que eso parecía de una novela mexicana. Nada más en medio de la cocina tenía un mesón que yo me podía acostar con dos gordos más grandes que yo al lado encima. Tenía chimenea, tenía parque atrás con un lago para tomar café. Aquella una maravilla de casa, dos pisos, toda pintada, decorada, perfecta. Y después, mañana vamos a ver la casa de mi mamá. La casa de la mamá, un ranchito con techito de zinc, pobrecito, todo limpísimo. Me trataron maravilloso y aprendí a comer pepino con tajín frío. Eso es mejor que un helado, porque eso no tiene calorías. Lo pasé muy bien, pero me dijo cuando nos fuimos, me dijo, fíjense padre, eso es el problema de la oración. Mi mamá decía, Dios mío, si puede, me das una casita, aunque sea chiquitica, y esté sucia y rota, pero yo la limpio y la arreglo. Y ella decía, Señor, mi casa tiene que ser una casa como la de Marimar después que encontró a su papá. Con todos los lujos, la quiero con todo. Y Dios se lo concedió. A una su casita chiquita, toda rotica. Ella la tuvo que arreglar y limpiar. Y a la otra su caserón. ¿Cómo pides tú por esa boquita cuando tú te encuentras con Dios? Entonces tenemos que ser libres. La liturgia de la Iglesia Católica hay que celebrarla como está en la Iglesia Católica. Amén. Pero en lo que somos libres tenemos que ser libres. El grupo de oración tiene que ser libre. La oración tiene que ser espontánea. Cuando usted va a encontrarse con Cristo, va a encontrarse con Cristo, ¿no? Pero siempre estar abierto a la novedad del Espíritu. ¿A qué nos pide Él? ¿Qué nos dice Él? Usen los carismas. No esperen que haya una hora en el horario que diga ejercicio los carismas. Los carismas se despiertan cuando Dios quiera. Y yo le digo una cosa, si usted tiene el don de lengua, úselo. No espere una asamblea. Yo conozco personas llenas del Espíritu que oran en lenguas 2 horas seguidas ante el Santísimo. O sola en su cuarto. Y no tiene que hacerlo de manera de exhibición, porque usted se va para la sierva y empieza ya frente a todo el mundo, ¡Hachiri jamás! Va a decir, la hermana va a llamar a la policía en la navaja, pero la mira, agarra con una vieja aquí que está haciendo un escándalo. No se trata de estar exhibiendo nada, sino usted con Dios. El que ora en lengua ora para Dios, dice San Pablo, ¿sí o no? Pero usted tiene que orar de noche en lengua, interceder, porque es que el Espíritu Santo se bota. Y el que tenga de profecía, el don de profecía, decir lo que Dios le manda. Y mírese las manos. ¿Desde cuándo no se ponen encima de un enfermo? Ay, es que a mí no me llegan. Vaya para el hospital, llévele una compota, una manzana, impóngale las manos, llore por él y no se asuste si pasa lo que ha pasado. Ahora va a salir la película del padre Emiliano Tardif. ¿Cuánta bendición nos dio el padre Emiliano? Todo por culpa de 4 viejas carismáticas que se metieron en la... No le tuvieron miedo a que él tenía tuberculosis. Se metieron en el cuarto, le impusieron las manos y salió el padre Tardif. En ese pasillo, en ese que está ahí, yo estaba confesando hace unos años. Y se armó un alboroto en la cola. Yo dije, hay otro demonio, pues yo era exorcista. Y no era un demonio, es que una señora volvió a ver, era ciega y vio allí en ese pasillo. Y en estos días fui para la misa, para que valen, la hija de ella me dice, padre, se murió mi mamá, la que el Señor curó allá en el Lourdes. ¿Eso no puede volver a pasar? ¿Sí o no? Dígale al lado, pero no tenemos fe. Creemos que eso tiene que ser rareza. Y eso es rareza para los del mundo, eso es rareza para los que toman agua de tobo. Pero eso no puede ser una rareza en la renovación carismática católica, porque eso es lo habitual en nosotros. Dios le metió una concha de mango a ustedes, le dijo este año, rema para los hondos. Rema para los hondos. Y mírele la cara de miedo que tiene el de al lado. Que va a remar para los hondos, se quiere quedar en la orillita. En los hondos es que están los pescados, ¿sí o no? Rema para los hondos, no te vas a ahogar, Dios va contigo. Atrévete a usar los carismas. Ay, no, que a mí me da miedo el don de liberación. No estén inventando tanta cosa que abrió una puerta, que una puerta tanto miedo. Yo me fui para Sorte el otro día. Quiero volver para Sorte muchas veces antes de morirme. Y para Aguablanca, que hay más brujos que en Sorte. Y repartí 400 rosarios, 400 medallas milagrosas y 400 cartas invitándolos a aceptar a Jesucristo y dejar la brujería. Estaban los brujos ahí fumando tabacos todos y yo en el medio repartiéndole rosario. Nadie me rechazó. Más bien me pedían más y se tomaban fotos conmigo con el tabaco en la mano. Y me di cuenta que eso es una pobre gente católica venezolana que no sea, que conoce a Jesucristo. Díganle al lado, por culpa tuya. ¿Quiénes están mal? ¿Ellos o nosotros? ¿Se dan cuenta? Díganle que está detrás de usted, estás peor que los de Sorte. Porque ellos no conocen a Cristo, pero tú estás callado. Callado, sin salir a pescar, sin salir a buscar las almas. Y Cristo te hizo a ti pescador de hombre. A mí no me gustan los cuadros de Pentecostés. Y eso que pinté dos, para ver si lo vendo el sábado que tenemos retiro en la casa Don Bosco. Al que me pague más se lo vendo. Quedaron bien bonitos. Pero no me gustan los cuadros de Pentecostés. No pinto como a mí me gusta porque no lo entendería y no lo voy a vender. Pentecostés no es un puño de gente encerrada en un cuartico con un candelero en la cabeza. Diga conmigo, Pentecostés es la puerta abierta. Los apóstoles hablando de las maravillas de Dios. San Pedro predicando.
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ídolos. Y tú tienes que escuchar al Espíritu cuando te dice, saca eso de mi casa. Porque tú eres templo del Espíritu Santo, Amancha. Y si tú tienes un amor, te has enamorado de quien no te debes enamorar. Porque eres un alma consagrada y tú solamente te puedes enamorar de Jesucristo si eres un alma consagrada. Y si estás casada, amar solamente a tu esposo y no está deseando a más nadie, porque la mujer que ve a Cheyenne con deseos impuros en su corazón ya se acostó con él. ¿Es así o no es así? El Espíritu Santo no nos deja respirar esas cosas. Él es un Dios celoso. Y el hombre que mira a la mujer ajena, que piensa en la mujer ajena, ya se acostó con ella. Cristo dice que hay que limpiar el altar de impureza. Hay que limpiar el altar de desobediencia. Hay que limpiar el altar de rencores, de envidia. Que aquí en este medio carismático hay mucha envidia espiritual. Ahí nombraron coordinadora a la vieja esa. Cuando miran a poner a mí a hacer la lectura. Si yo toco la pandemia, mira, yo vi un alma buena que casi se pierde porque tocaba la pandereta. Y un día decidió la autoridad carismática que la pandereta se la daban a otro. Esa mujer se estaba marchitando hasta que yo la reprendí. Le dije, bueno, ¿qué es lo importante ante Dios, tu pandereta o tu corazón? Y era un alma santa. Y Dios le abrió los ojos. Dígale al de al lado, casi pierde el alma por una pandereta. La envidia. Estoy metiéndote el dedo en el ojo. Por eso no ha vuelto la unción sobre ti, porque guardaste esa envidia en tu corazón. Decía nuestro padre San Francisco, dichoso el siervo que se alegra tanto de lo que Dios hace por su hermano como si lo hiciera a través de él. Dígale que tiene al otro lado, agarre ese trompo en la uña. Amor al dinero, preocupación por el dinero. Te cobre lo que tenga que cobrar, sea honesto y confíe en Dios. Trabaja y confíe en Dios. Amén. Amén. Nunca, dice la palabra, nunca he visto un justo abandonado, ni a sus hijos mendigando pan. ¿Cómo dice la palabra? Yo tengo una cajita donde guardo los reales. A veces la abro y digo, estoy full, gracias Señor, alabado sea bendito. Pero hay días en que tengo que pagar mis medicinas, ayudar a mis pobres, y abro la caja y yo pongo las manos sobre la cajita de los reales y digo, nunca he visto un justo abandonado ni a su linaje pidiendo pan, amén. Y Dios resuelve, porque mi corazón no está hecho para la avaricia, sino para la confianza en mi Padre. Amén. Amén. Aunque

allá del sol, punto. En una mansión más allá del sol. Y aquí en la tierra tengo a mi padre. Pero hay que pagar el precio para llenarse de la unción. Cristo pagó el precio para llenarse de la unción. Cristo nunca se buscó él mismo. Denle un aplauso a nuestro Maestro y Señor. Métase en la vida de Cristo. Vea cómo ese hombre, que es nuestro ejemplo, se daba completamente a los demás, que cuando andaban en la barca, en una tempestad, él estaba rendido, dormido, roncando de lo cansado que estaba de atender a la gente, como Monseñor Jesús esta mañana.

que lo he visto yo, que se murió mi hermana, y él tenía trabajo desde las 8 de la mañana y se fue para Bejuma a las 6, antes de las 6, para hacerle un responso a mi hermana, para decirme a mí que me quería. Un siervo. Así tienes que ser tú, así tengo que ser yo. Cansarnos, morir por los demás. Y Cristo, con lo cansado que estaba, con lo ocupado que estaba, ¿qué hacía en la madrugada? Diga conmigo, se paraba antes que todo el mundo. Se iba a un lugar solitario. Y allí oraba. ¿Cómo vas a oler tú a Camay si nunca te bañas? ¿Cómo tu boca va a oler a Pesodén si tú nunca te cepillas los dientes? ¿Cómo vas a tener unción si tú no oras en serio? Ay, que no tengo tiempo, levántese más temprano. Yo recuerdo al padre Willy Peña, que dice que tenía una señora de esa en la iglesia, súper maquillada. Debe haber sido venezolana, pues las venezolanas duermen con maquillaje. Y entonces la mujer se convirtió y tenía depresión. Y le dice el padre Willy, tienes que orar más. Es que he revisado y no tengo tiempo para orar. Le digo, ¿cuánto tarda maquillándose? Como media hora. Dele esa media hora al Señor, no se maquille más. Pasaron dos cosas. La mujer quedó ungida y más bonita. Porque, ¿qué es más sabroso? ¿Un pedazo de lechosa fresquito o un dulce de esos artificiales? El pedazo de lechosa, porque ese sabor lo inventó Dios y es sano. Y la mujer, no es que no se pueda maquillar, algunas por favor háganlo, pero la mujer tiene su belleza natural, amén, y tiene que poner sus prioridades, y en sus prioridades tiene que estar la oración. Un encuentro vivo con Cristo, de ojos palpitantes. El Señor me dio una visión para Pentecostés. Yo la prediqué en la vigilia, sábado pasado. Y me dijo, es el camino de la oración. Me puso a ver un hombre, una mujer, que estaba en un barrial, que encima por ese barrial habían pasado los cochinos y habían dejado sus recuerdos. ¿Sabes lo que pasa un cochino cuando deja el recuerdo, no? Y estaba todo envuelto en eso, esa persona. Y ahí estaba muriéndose de sed en ese barrialero y de asco. Entonces esa persona quería, sabía que para allá había una laguna, un río. Y empezó a caminar por las piedras. ¿Por dónde empezó a caminar? Y ahí le pegó el rayo de sol y se le secó el barro encima. Y en ese piedrero, pobrecita, se iba secando, estaba afligida. Y entonces esa mujer, cuando va creciendo, subiendo, ese hombre caminando por allí, al final llega a la orillita. Y cuando llega a la orillita, empieza a tomar agua, a lavarse la cara, se siente algo mejor. Pero cuando vi eso, me recordó el Señor mi texto, uno de mis textos preferidos del profeta Ezequiel, que dice que del lado derecho del templo, el templo es el cuerpo de Cristo, salió un río, vi un agua que emanaba del lado derecho del templo. Y Ezequiel le dijo al Señor, crúzalo, y al principio era agua hasta las rodillas, después era agua hasta los tobillos, después primero los tobillos, después las rodillas, después la cintura, y después era un torrente que no se podía pasar, que se hundía uno. Y después de ese, en ese río, dice Ezequiel, que surgían árboles frutales y que las frutas y las hojas son medicinales. ¿Qué son? Medicinales. Y ese río fue a parar en el Mar Muerto. Yo estuve hace poco en el Mar Muerto. Mar Muerto, eso, diga al de lado, si usted cree que está salado, compárese con el Mar Muerto. El Mar Muerto está tan salado que uno casi puede caminar encima de ese mar. Uno se sienta y flota, no importa cuánto pese, es denso. Y dice la

0: Biblia que cuando ese mar entra en el mar muerto, el mar muerto se sanea, se llena de peces y tiene más vida que el mar Mediterráneo. Y el Señor me dijo que esa es la vida de un hombre en el Espíritu. ¿Dónde estás tú? Envuelto en ese estercolero, en ese barrial, sintiendo nostalgia del agua viva, asco de la suciedad que hay en ti, te doy la felicitación. Porque si tú sientes asco por la forma en que estás viviendo, es que tienes salvación. Porque cuando ya tú no sientes asco por el barrial, ni por el sucio de cochino, es que ya te acostumbraste y ya no te puedes salvar. Ese es el pecado contra el Espíritu Santo, que no tiene perdón ni en esta vida ni en la otra. Pero si tú quieres salir, empieza a caminar en el piedrero y aguántate el solazo. Aguántate el solazo. La consolación no viene de inmediato. Y si tú perseveras, llegas a la orillita del río. Hay gente aquí que se ha establecido en la orillita del río. Se lavan la cara y hacen el lavado de axila y más nada. Y ahí están hediondos todavía, pero en la orillita. Y hay gente que se mete hasta los tobillos, otros hasta las rodillas, otros se hunden. Y cuando tú te metes en lo profundo del Espíritu, allí puedes beber todo lo que quieras. Yo cuando vivía en el Trigal, tenía ronchas en el cuerpo y no tenía que tomar agua potable. Me mudé por una casa que tiene pozo profundo certificado, se me quitaron las ronchas y a veces yo me estoy bañando, me da sed y abro la boca en el chorro, en el baño, y me tomo todo lo que me da la gana y me cepillo yo los dientes y todo, tranquilo, porque el agua está limpia. Así es en el fondo del río del Espíritu. Tú te puedes tomar todo el agua y te atraviesa ese agua y te llena de vida. Y de ti brota sanación. Y solamente con que te tomes un café con otra persona, le cambias la vida. Porque nos dice la palabra que de nuestro Maestro Jesús, que vivía de esta manera, diga conmigo, de Él salía una fuerza que sanaba a todos. ¿Y qué decimos de ella? Que llegó donde su prima y saludó, ¡buenas tardes! ¿Y qué le pasó a Isabel cuando escuchó buenas tardes? ¿De qué se llenó? ¿Y el muchachito que tenía en la barriga, qué pasó? ¿Y se llenó de qué? Tanto que Jesús dijo que era el más grande de los nacidos de mujer, porque recibió el Espíritu Santo en el vientre de su madre. Por eso a la Virgen le decimos vaso de honor, vaso espiritual, vaso insigne de devoción, porque es desbordante. Y Dios te quiere a ti, me quiere a mí, desbordante, pero para eso tenemos que salir del estercolero. Pues estamos desbordantes, pero de barrial. Y ensuciamos a los demás, les sembramos. Tú no sabes, esa quedó preñada y no se sabe de quién. Le transmites con el chisme, suscitas la envidia, hablas cosas impuras. De lo que abunda el corazón, ¿quién dijo eso? Jesús. Por eso yo no me asusto de mi boca, me asusto de mi corazón. Y no trabajo en mi boca, trabajo en mi corazón. ¿Me estás entendiendo, sí o no? Y te quiero decir una cosa a ti que estás viejo. Aquí hay bastante gente vieja, como yo. Dite a ti mismo, voy a pensar en Abraham y Sara. Y no me imagino lo que Dios todavía puede hacer conmigo. Amén. Cuerda viejos, amén. Y los jóvenes más todavía. Los jóvenes más todavía. Pero ¿qué no puede hacer Dios contigo si con Abraham, que tenía 100 años y la mujer tenía 98, salimos toda esta gente, los musulmanes, los cristianos de todo el mundo y los judíos, todos salimos de ese par de viejos. ¿Qué no podrá hacer Dios contigo? Amén. Los que son débiles, ¿qué hizo Dios con Jacob, que era cojo? Nada más y nada menos que todo el pueblo de Israel. Denle un aplauso a Dios por eso. Entonces, no, que yo soy débil, que yo tengo defectos, no importa. Dios nos usa igualito. Amén. Y que yo le fallé al Señor. Mira a Pedro la pata que metió la noche más importante del mundo. Negó a Cristo 3 veces con maldiciones. Y Pedro se convirtió en el primer papa y el apóstol de nuestra iglesia. Amén. Porque Dios restaura lo que se rompe. Pues Él te quiere metido mar adentro. ¿Y qué hago cuando rezo? En estos días me enteré que hubo una mujer que se murió. Y esa mujer dio muchísimo fruto. Y su Biblia la guardaron como una reliquia. Y después de muchos años, abrieron su Biblia y encontraron una carta que le mandó otro siervo de Dios. Que dicen, por ahí dicen, que ese hombre resucitó, se tiene cuenta de que resucitó a 14 muertos. No le digo más. Pero esa carta le decía, en la madrugada, si puedes. Si tú no puedes en la madrugada, lo importante no es la hora, sino que haya un tiempo fuerte. Ora, y si puedes, de rodillas. Y le di un itinerario de oración que a mí me ha hecho mucho bien. Y se los quiero regalar. Primero, quebrantarse ante Dios. Quebrantarse, reconocer su realidad. Yo llego ante el Señor y le digo, Señor, estoy aquí a esta hora de la siesta, donde todo el mundo duerme la siesta, o del almuerzo, o de la madrugada, porque yo te necesito más a ti que a comer. Te necesito más a ti que a dormir. Te necesito más a ti que estudiar. Por eso saqué esta hora útil para estar contigo. La ley David le decía al Señor, repita conmigo, yo no te voy a dar una cosa que no me cueste. En tu vida íntima de oración, ay, si esto me lo escuchara. Señor, estoy aquí a la hora que debería estar durmiendo, a la hora que debería estar comiendo, porque te necesito a ti más que al sueño y más que a la comida. Confieso que ante ti soy nada y peor que nada. Quítate ese penacho, bájate de esos tacones, Señor, ante ti yo no soy nada, yo vengo de la nada y soy peor que nada, porque he sido ingrato y pecador. Señor, mi fuerza ante ti no es más que debilidad. Si tú me retiras la mano, yo me caigo. Señor, mi sabiduría ante ti es una estupidez y una locura. Señor, mi santidad ante ti es un papel toalé usado. Eso está en el libro de Isaías, que dice, la justicia de ustedes es como una toalla sanitaria usada. Porque Dios vio pecado hasta en los ángeles. Y termina diciendo, quebrántame, Señor. Porque si yo no me quebranto, tú no me puedes usar. Dígale al lado, mientras no te quebrantes ante Dios, Dios no te va a usar para nada. Dios no usa gente con copete. Después de eso, te rindes al Señor. Te entrego mi día antes de que empiece. Te entrego mis planes todos, Señor, te los entrego. Te entrego mis palabras antes de pronunciarlas. Estas que estoy diciendo se las entregué esta mañana. Te entrego mi voluntad antes de querer nada. Si hoy no vas a hacer nada a través de mí, así sea. Y si me quieres usar, aquí estoy. Eso me encanta. Si tú no me usas hoy, bendito sea. Santa Teresita del Niño Jesús era feliz como una pelotica del Niño Jesús. Decía, si quieres jugar conmigo, apriétame contra tu pecho. Pero si me dejas en el rincón, yo me quedo tranquila. No aspire a que lo esté usando todos los días. A mí me usa, pero a veces me tira ahí en un rincón y paso días, meses. Ahora es que estamos bien, porque a mí me han dado 11 neumonías, 5 trombosis venosa profunda, muchísimas enfermedades, y me ha tirado en una clínica por semanas. Y ahí tengo que estar tan contento como cuando estoy trabajando, porque Santa Teresa de Jesús decía, si quieres que esté flojeando, quiero por amor flojear. Si me mandas trabajar, morir quiero trabajando. Dime dónde, cómo y cuándo. Dime, dulce amor, dime qué quieres hacer conmigo. Es una poesía de Santa Teresa de Jesús. ¿Sigo o no sigo? Una vez que ya te quebrantaste y te rendiste, es la hora de interceder. Está frente a Dios. Señor, intercedo por todos los que ahora están dormidos, por los que tú vas poniendo en mi corazón, por los que piden mi oración, por los que ya no tienen esperanza, los que ya no esperan nada, por los que nunca tuvieron esperanza. Usa mi tiempo de oración para bendecirlos, y tú empiezas a bendecir gente y son bendecidos de verdad. Amén. Yo ahora estoy fajado con una señora que tiene el esposo preso en Estados Unidos por inmigrante ilegal, y yo lo voy a ver volver. Yo lo voy a ver volver, yo lo quiero abrazar, yo se lo pedí al Señor. Y a mí me dicen, padre, rece que tengo cáncer. Yo me tomo en serio ese cáncer. Y tengo mi lista ya, y ayer le dije a un seminarista, tú estás de primerito en mi lista de los que yo quiero ver ordenado. Y al otro que vino detrás, tú también eres carismático, a ti también te quiero ver ordenado. Y tengo mis sacerdotes preferidos. Los tengo ahí en lista y se los voy nombrando ahí al Señor. Y después de eso, guerra espiritual. Después de eso, ahí empiezas a pelear con el diablo. Yo cuando empiezo esto, me hago mi exorcismo. Por la señal de la Santa Cruz de nuestro enemigo, líbranos, Señor, Dios nuestro. Y ahí digo, me opongo al diablo y a mis enemigos en el nombre de Jesús. Me opongo a las mentiras que me meten en la cabeza. Él te mete mentiras en la cabeza, que tú no sirves, que Dios no te quiere, que no sé cuánto, que a ti no te quieren, que mejor te vas del grupo de oración. Me opongo a esas mentiras, me opongo a los miedos que me mete, enfrenta esos miedos, me opongo a la mediocridad que él promueve. Diga conmigo, Satanás es promotor de mediocridad. Goza un pullero en Venezuela. Por eso se va la luz.
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6: Son las 2:02.
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8: Y añaden que todo esto los lleva a querer más a la Iglesia y sus necesidades. Al modo de ver de este brasileño, nada ha cambiado en la relación entre la fraternidad San Pío X y la Iglesia Católica.
9: La excomunión fue nula, absolutamente nula, inválida, sin peso jurídico alguno. Y estamos tranquilos, yo estoy tranquilo. Nada ha cambiado en los hechos ni para mí ni para nadie. Vine aquí a visitar al Papa, vine a Roma a visitar al Papa, a manifestar mi amor por él y la fidelidad al papado.
8: De hecho, en la capilla de la fraternidad en Roma, había varias personas que habían participado en las polémicas ordenaciones de Ecón y que continuaron su peregrinación pasando por la ciudad eterna, la sede de Pedro.
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0: Alza la mirada, himno oficial de la visita del Papa a España.
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0: Muy buenos días para todos. Bienvenidos a esta edición de su programa Familia Nueva con Sabor a Cristo. Para mí, Mirta Hunter, una alegría poderles saludar a esta hora de la mañanita, feliz, contenta de poder compartir con ustedes estos temas que tanto nos ayudan a vivir mejor la vida, a repensarnos un poquito y, por supuesto, a permitir que Dios siga siendo de las nuestras familias nuevas. Bienvenidos, bienvenidos todos. Saludo también a Yurán Rodríguez en esta mañanita, a ver qué nos cuenta Yurán de cómo se encuentra hoy. Muy buen día para ti. Ahí está, ahí está.
1: Hola, ahora hola, sí. Muy buenos días, doctora Hunter. Buenos días a nuestra querida audiencia de la 1540 AM. Un placer enorme para mí poder acompañarles en este martes 21 de julio del 2026, 7 de la mañana, 3 minutos y 25 segundos, hora de Washington, D.C.
0: Muy bien.
1: Pues aquí estamos, ¿qué quiere que le diga?
0: nada, muy contentos.
1: Yo también contento.
0: El tiempo va pasando, los días se van acercando, sí, y estamos muy contentos.
1: Los días se acercan, los días se alejan y todo el mundo contento por acá.
0: Muy bien.
1: A las prisas, sí, pero acá estamos.
0: Aquí estamos. Dos temas muy interesantes para esta mañana. El primer tema, vamos a hablar un poquito para los papás, a lo mejor los tíos, los abuelos, de cómo enseñar a rezar a los pequeños. Porque sí, ojalá, y yo creo que es algo de cada vez más, ese deseo de los papás de que se pueda transmitir la fe a los pequeños, a los hijos. Pero el problema está en el cómo. Y a veces pensamos que es una cosa muy complicada, muy difícil, y resulta que no. Se necesita, claro que sí, y esa es la parte complicada, es ser buenos modelos, por ahí va el asunto. Se necesita un conocimiento por anterior de lo que queremos transmitir, de lo que queremos que nuestros hijos tengan como el tesoro de la fe. Eso significa que nosotros nos tenemos que formar un poquito en la fe, y esa es la parte complicada. Pero si esa parte está, el resto es realmente muy sencillo. Vamos a hablar hoy de una propuesta para aquellos padres, para aquellos adultos que no saben muy bien por dónde empezar en ese cómo hago para transmitir la fe a los niños. Y dicho sea de paso, es una de las tareas fundamentales de papá y mamá. O sea, si no lo hacen papá y mamá, muy difícilmente los hijos van a crecer realmente con la fe en su corazón. A lo mejor tienen una abuelita, un tío, un abuelo, pero si los padres no están dispuestos a hacer ese modelo constante, la cosa se pone muy, muy complicada.
1: Sí, claro, y por ahí va la cosa. Uno más de esos temas en los que tendremos que hacer un contraste entre lo que se puede aprender en la escuela y lo que definitivamente
0: claro que sí,
1: se tiene que aprender en el hogar.
0: En el hogar.
1: Pienso, por ejemplo, en algunas de las dificultades que algunas escuelas de catecismo tienen, porque, pues bueno, inscribimos a los muchachos en catecismo, pero resulta que no tienen una base muy fuerte respecto
0: en
1: a
0: familia,
1: esto.
0: En familia, claro.
1: Que, pues bueno, una vez más, lo repetimos, tiene mucho que ver con la formación, sí, que nosotros como padres les estamos dando a nuestros hijos, sobre todo en esta área de la fe, que, por supuesto, pensémoslo de esa forma, a medida que nosotros, como líderes del hogar, fortalecemos nuestra área espiritual, pues de esa misma forma también estamos inculcándole, sí, a nuestros hijos la forma en la que deberían llevar de la mejor manera posible este camino de fe.
0: Y hay mucho que no sabemos de la fe, esa es la verdad. Mira, hay mucho que desconocemos de lo que dice la iglesia, del por qué hacemos las cosas que hacemos. Piensen ustedes en la Santa Misa. Usted puede venir a misa todos los domingos, ojalá lo haga así, por supuesto, como cristiano, como católico, y aún así no entender por qué nos colocamos de pie cuando nos colocamos de pie, por qué nos sentamos en otros momentos, por qué nos arrodillamos en otros momentos, por qué el sacerdote dice esto, por qué nosotros respondemos eso. Y es algo que hacemos cada 8 días. Y nos perdemos de una riqueza impresionante. Decía un santo por allí que estamos sentados sobre baúles llenos de oro, pero estamos sentados sobre ellos. Nos parece que son como taburetes, dicen en algunos lugares, y ya, algo para sentarme. Y no nos damos cuenta del tesoro tan impresionante que hay adentro. Gracias a Dios, digo yo, algunas iglesias aquí, por ejemplo, en nuestra arquidiócesis, la arquidiócesis de Washington, cada vez más tienen esa lucidez, digo yo, esa claridad del espíritu de entender que los papás necesitan ser catequizados para ellos poder cumplir su tarea como padres, ser los primeros catequistas de sus hijos. Pero claro, no le podemos pedir a los papás que les enseñen fe a los hijos si los papás no la han aprendido tampoco. Entonces mira qué bonito. Yo conozco varias parroquias, bastantes aquí en el área, que han implementado la catequesis familiar, la catequesis para los papás, como una manera de enseñarle a los papás para que ellos puedan enseñar a los hijos. Muy bonito, muy bonito. Pero bueno, vamos a hablar de algo muy, muy puntual en ese proceso de enseñar nuestra fe, y es rezar, la comunicación con Dios. Vamos a hablar sobre ello. En nuestro segundo bloque, la relación con los suegros. Mira, mucho que decir, porque la presencia de los suegros en el hogar es una de las dinámicas más complejas, más ricas y a menudo subestimadas. Más allá de los malos chistes sobre las suegras, sobre los suegros, la verdad es que la figura de los suegros, la presencia de los suegros en el hogar, son muy importantes. Es muy importante. La realidad psicológica y sistémica, hablando del sistema del hogar, es que los suegros desempeñan un papel fundamental de ayuda, de estabilidad, de transmisión cultural, de bienestar emocional de todos los miembros de la familia. Qué bueno para una esposa, para un esposo, saberse muy bien acompañados por sus padres y por sus suegros. Y cuando llegan los hijos, uff, lo que los abuelos les enseñan a esos niños a nivel de afecto, de relación, mira, eso no tiene precio.
1: Sí, claro. Y me gusta cómo lo propone la producción acá, que la relación con los suegros es un viaje de madurez mutua. Claro, es así, un viaje es. Porque requiere un proceso. Pensemos al inicio de la relación, claro, que pues por supuesto te estás dando a conocer con los padres de tu pareja, sí, y están conociendo a la persona que es. Posteriormente se van a ir dando cuenta de la novia o el novio que sos.
0: Ajá.
1: Posteriormente se van a dar cuenta del prometido o la prometida que sos. Posteriormente el esposo o la esposa. Y eventualmente, si se sigue la cronología,
0: claro,
1: del papá,
0: vendrá los hijos
1: o la mamá de, sí, de mis nietos, ¿sí?
0: Sí.
1: En ese sentido, pues, dándonos cuenta que estamos en constante cambio, en constante crecimiento nosotros, y por supuesto, pues ellos también, que están en, claro, etapas distintas a nosotros, pero que bueno, siempre estar dispuestos a poder aprender, a poder interactuar con estas personas que seguramente son mayores que nosotros, que tienen una perspectiva, sí, distinta de ver la vida, y qué mejor forma, qué mejor regalo para nosotros como pareja, para nuestros hijos y toda, uh-huh, nuestra descendencia, que podamos tener una relación sana entre suegros y entre nueras y yernos.
0: Claro, claro que sí. Y vamos a hablar pues en esta segunda hora, segundo bloque, del impacto de los suegros en la dinámica familiar. Y en la última hora vamos a hablar de algunas claves que nos pueden ayudar a lograr esa sana relación con los suegros, por lo menos cordial. Mira, es que no estamos diciendo que tienen que ser los mejores amigos. Sí, sí. O tu segundo papá. No, no necesariamente. En algunos casos sí, mira.
1: Sí, es posible,
0: pero no necesariamente. No. Claro. Pero por lo menos sí, una relación sana, una relación cordial. Eso sí. Bueno, temas servidos en esta mañana sobre la mesa. Les invito, antes de entrar a nuestro primer tema, sobre cómo enseñar a rezar a los hijos, precisamente, iniciemos con una oración. Le invito allí donde usted se encuentre, únase en un solo corazón con todos nosotros y digamos juntos, en el nombre del Padre, del Hijo y del Espíritu Santo. Amén. Amado Señor, queremos darte gracias en esta mañana por la familia que nos has regalado, por la familia biológica, nuestros padres, nuestros hermanos, nuestros hijos, por esa familia extensa, Señor, que la componen personas que a lo mejor no conocemos directamente, pero que son nuestros abuelos, tíos, primos, sobrinos, cuñados. Gracias, Señor, porque esos lazos de amor, esos lazos de relación, son nuestras primeras enseñanzas para relacionarnos con el mundo entero. Te pedimos, Señor, también que, como tu evangelio lo dice, nos enseñes a reconocer esta nueva familia que tú quieres que pertenezcamos todos. Esta familia de los que queremos hacer tu voluntad. Preguntas hoy en tu evangelio, ¿quién es mi madre? ¿Quiénes son mis hermanos? A aquellos que escuchan y hacen la voluntad del Padre. Ayúdanos, Señor, a ser parte de esta familia nueva. Ayúdanos, Señor, a reconocernos llamados por ti y a responder con generosidad, con amor, con valentía, haciendo concreta la voluntad del Padre, que te conozcan a ti, que te reciban a ti como hijo y así que recibamos la salvación. Te entregamos, Señor, a aquellas familias que se encuentran en momentos de sufrimiento por la salud de uno de sus miembros, quizás porque están recuperándose de cirugías. A lo mejor, Señor, porque hay muchos conflictos en medio de la familia o situaciones económicas, laborales, que hacen muy difícil el día a día. Los presentamos a ti, Señor, seguros de que tu presencia y tu amor vendrá a darles a ellos y a nosotros eso que más necesitamos hoy. Lo pedimos en tu nombre, Jesús, porque eres Dios y vives y reinas por los siglos de los siglos. Amén. En el nombre del Padre, del Hijo y del Espíritu Santo. Bien, aquí estamos en Familia Nueva con Sabor a Cristo. ¿Cómo enseñar a los hijos a rezar? ¿Cómo transmitir la fe a los hijos en esta época dominada por las pantallas, por las prisas, por la falta de tiempo? Y también pues con la realidad de que algunos padres desean ese regalo de la fe para los hijos, de esa relación, de ese diálogo con Dios que es la oración, pero no saben por dónde empezar. Y me encontré por aquí un artículo donde personas pertenecientes a un grupo llamado Semillas de Eternidad, pues hablan precisamente de este tema. Y la propuesta es muy sencilla.
1: Demasiado, muy sencilla. Diría yo. Demasiado y hasta irónica como para hacer un programa, pero lo irónico y lo sencillo realmente suele ser lo más, claro, efectivo también.
0: Pienso yo en el profeta Naamán, en ese hombre del Antiguo Testamento que va donde el profeta de Dios, le han hablado de él. Este Naamán está enfermo de lepra.
1: Naamán el sirio.
0: El sirio. Él está enfermo de lepra y va donde el profeta de Dios, pues a que lo sane. Él hace un viaje largo para llegar allá en esa época y llega y el profeta le dice, lávate 7 veces en el río Jordán.
1: Okay.
0: Que sí, en realidad, sí, como dice el padre Roberto, era un riachuelito, o sea,
1: un charquito.
0: Y no,
1: no lo más,
0: muy espectacular, muy sí, limpio, muy, sí, sí, no, un riachuelito.
1: No lo más salubre posible.
0: Y fíjate que Naamán lo primero que dice es, esta tontería, pero si hay de donde yo vengo ríos maravillosos, espectaculares, ¿a qué me voy a bañar aquí en esto? Esta tontería. Corrió con la enorme bendición Naamán de que una de las personas a su cargo era creyente. Y habló con él y le dijo, mira, si te hubiera pedido una cosa muy complicada, la hubieras hecho. ¿Por qué no hacer esto tan sencillo entonces? Y Naamán lo hizo y quedó limpio de su lepra. Creo que en la vida realmente nos parecemos mucho a Naamán. Queremos soluciones
1: espectaculares.
0: El secreto de los secretos, de todos los secretos y wow.
1: A bombos y platillos.
0: Y lo sencillo nos parece tonto, tan tonto que ni siquiera lo intentamos, imagínate. Y yo creo que en esto realmente de cómo enseñar a rezar a los hijos, pues es que es lo más sencillo. Mira la propuesta que nos hacen, dos cosas en concreto. Dedicar apenas 5 minutos al día a rezar en familia. Primera propuesta, 5 minutos al día rezando en familia. Y leer un breve pasaje del Evangelio y conversar sobre cómo vivirlo. ¿Qué me dice a mí? Dos pasos sencillísimos. Un hábito cotidiano. Allí está el punto. Es que no es si es muy difícil o no, sino que debe convertirse en un hábito cotidiano. Y debe permitirle que los niños descubran que Dios hace parte de su vida cotidiana. Eso significa que es un hábito, no que hacemos una vez al mes, una vez al año, sino que cotidianamente, diariamente lo estamos haciendo. Allí está, diría yo, el secreto de estos dos pasos tan sencillos. Continuamos aquí en Familia Nueva con Sobra Cristo en este tema tan bonito de cómo enseñar a rezar a nuestros niños. Y hay que pensar en nuestra niñez también. ¿Quién te enseñó a rezar a ti? Yo pienso, por ejemplo, en esa tarea tan bonita que llevaron entre mi mamá y mi abuelita. Mi abuelita, porque cuando yo era muy pequeñita me dejaban pues el cuidado de la abuela, papá y mamá trabajaban. Entonces era la abuela paterna, la abuelita María, la que pasaba conmigo todo el día. Y ella me enseñó a orar, a rezar. Pero también mi mamá tenía la bellísima costumbre en la noche de pasar por la cama despidiéndose de cada uno de los hijos, asegurándose que estaban ya pues en la cama, en pijama, cobijaditos y todo.
1: En plan dormir.
0: Beso de buenas noches y la oración.
1: ¿Individual?
0: Individual.
1: Muy bien, señora.
0: Cada uno. Y era un hábito cotidiano. Ahí está la fuerza de esto.
1: Sí, sí.
0: Es que no es tanto si lo que rezas es el rosario entero o un ángel de la guarda. Mira, el asunto está claro en que tengas.
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0: Continuamos aquí en Familia Nueva con Sabor a Cristo. Estamos iniciando en este momento nuestra segunda hora, segundo bloque. Muy feliz de poder compartir con ustedes estos temas que nos ayudan a crecer, que nos ayudan a, como dice el Padre, reenmarcar nuestra vida, nuestro pasado, las relaciones actuales y, por supuesto, que nos invitan con la ayuda de Dios a resolver, a encontrar alternativas y soluciones para nuestras cosas del día a día, esas cosas que se hablan solo en familia, en Familias Nuevas con Sabor a Cristo. Este segundo bloque lo vamos a dedicar a los suegros. Mira qué bonito. Hay que pensar en el suegro, en la suegra. Cuéntenos usted un poquito si quiere, comunicándose al teléfono aquí en cabina 301-422-1540 o a través del WhatsApp al 240-424-2350, nuestro WhatsApp, 240-423-5040. En WhatsApp envíe un mensajito de texto, un mensaje de voz, si lo prefiere, a través de WhatsApp, 240-423-5040, o comuníquese telefónicamente a nuestro número en cabina que usted ya conoce, el 301-422-1540, y hablemos sobre los suegros, suegro y suegra. O también, a lo mejor, cuéntenos qué lo ayuda a usted a ser una buena suegra, a ser un buen suegro. La presencia de los suegros es vital, importante y muchas veces muy compleja también. Así que qué bonito hablar de ellos en esta mañana. Pero bueno, saludemos a Jorge Rojas dando los buenos días, Fofe. ¿Cómo estás?
1: Hola, mi querida Mirta, buenos días, mi querido Yurán, buenos días, mi querida Rita María, buenos días, feliz de estar aquí con ustedes el día de hoy, una mañana nubladita aquí en el área, pero muy buena temperatura, está delicioso el día de hoy, y dándole gracias al Señor por el milagro de la vida que nos permite disfrutar el día de hoy. Y un tema, mi querida Mirta, que me gusta mucho. Yo tengo una relación muy bonita con mis suegros. Siempre fue así desde que nos conocimos, y ahora pues ellos están pasando por un tema de enfermedad, pero aún así sigo muy conectado con ellos, pendiente. Mi suegra es una mujer que me ha expresado su cariño siempre, y eso para mí siempre ha sido muy valioso. Y mi suegro también, una persona muy muy muy muy cercana a su manera, ¿no? A la manera de nosotros los hombres. No tan cariñoso, pero siempre muy atento y dispuesto. Entonces, es un tema que me parece muy, pero muy bello.
0: Y es que mira que es importante hablar de los suegros, la familia, entendiéndola como papá, mamá, hijos, pues no es un elemento aislado. Todo lo contrario, una verdadera familia, un sistema familiar funcional, pues está interconectado, donde la presencia, la acción de cada miembro afecta al resto, y estos, los suegros, que son parte de esa familia extensa, pues es muy, muy importante. Por eso, esa idea equivocada, realmente es una idea equivocada, el hecho de decir, no, si yo me caso con ella, me caso es con ella, no me caso con la familia, o me caso con él, yo no me caso con el papá de él. Bueno, por supuesto, pues, el matrimonio es una realidad entre dos personas. Pero el hecho de ser familia, el hecho de casarte, de empezar una vida en común, en realidad te vincula no solamente, pensando desde mi punto de vista como mujer, no solamente a este hombre con el que te casas, sino que te vincula a todo su árbol genealógico. te vincula a todos los, la vida de él, a todas aquellas personas que hacen parte de su familia, con su propia cultura, con sus propios valores, con sus traumas, con sus puntos positivos, con sus formas de relacionarse con el dinero, con las formas de celebrar, con las formas de expresar el afecto. Claro que sí. Entonces sí, el matrimonio es una realidad de un hombre y una mujer, pero también hay que entender esa vinculación con toda la familia del que es tu esposo o del que es tu esposa.
1: Nos vamos sumando, mi querida Mirta, a una nueva familia. Sí, y ellos se van sumando a la nuestra.
0: A la nuestra, exacto.
1: Y pues yo te cuento que yo tuve muy buenas experiencias a nivel de suegros y de familia extensa. Siempre tuve muy buenas relaciones con mis suegras, con mis suegros, y siempre me
0: Cuando
1: sentí
0: andabas de
1: parte.
0: novio, ¿no?
1: Cuando andaba, claro, cuando
0: Ajá.
1: andaba de novio en
2: Fofo
1: mi
2: el
1: vida.
2: cazador.
0: Mira,
1: No, no,
0: mira.
1: no, no, no. O
0: No
1: sea,
0: me
1: todos
0: pregunten a
1: tuvimos,
0: mí, por
1: no
0: favor,
1: tuve
0: porque
1: una
0: imagínate
1: sola
0: con mi
1: novia, no
0: apellido,
1: me
0: ¿qué voy a
1: casé
0: decir yo?
1: con mi primera novia.
2: Mirta the
1: Obviamente,
2: Hunter.
1: no sé cuántos casos de esos hay, pero volviendo al tema, sí, fue una experiencia muy bonita y hay mucho aprendizaje. Yo creo que de las cosas más lindas de ese pertenecer a un nuevo grupo, a una nueva familia, es todo el aprendizaje que puedes recibir, ¿sí? Y todo lo que puedes compartir también de tus experiencias. Y
0: Claro.
1: eso se vuelve una riqueza. Y lo digo en ese tono como de alegría, de felicidad, de ganancia, porque muchas veces a nivel cultural creemos que la familia de mi esposa, de mi esposo, son mis enemigos. Es que no me quieren, es que el ex de mi
0: Qué
1: esposo
0: difícil,
1: era
0: ¿eh?
1: más chévere, el ex de mi esposa era más chévere, y entonces yo siento que me rechazan y yo por eso no voy y no asisto a los eventos, y nos empezamos a crear películas y a perder la posibilidad de disfrutar de una nueva familia. A mí eso me parece bonito, como cuando conocemos a alguien por primera vez. Yo creo que conocer a alguien es un tesoro, y más cuando me permiten ser parte de su familia.
0: Y mira que es tan importante la figura de los papás, del novio, los papás.
1: El ex de mi
0: Qué
1: esposo
0: difícil,
1: era
0: ¿eh?
1: más chévere, el ex de mi esposa era más chévere, y entonces yo siento que me rechazan y yo por eso no voy y no asisto a los eventos, y nos empezamos a crear películas y a perder la posibilidad de disfrutar de una nueva familia. A mí eso me parece bonito, como cuando conocemos a alguien por primera vez.

0: seriedad, vamos a decirlo así, a la relación, ¿no? O sea, cuando la novia le dice al novio, vamos al cumpleaños de mi hermana a casa de mis papás, que quiero que los conozcas. Uf, eso no es como vamos y nos tomamos un café, ¿no? O sea, ¿quieres realmente que tus papás me conozcan? ¿Me vas a presentar a tus papás? Sí, porque realmente son importantes. Incluso en situaciones en que a lo mejor hemos emigrado y nuestros padres están en otros países. Puede que no conozcas físicamente, persona a persona, cara a cara, a tus suegros, pero en realidad vienen con tu novia, vienen con tu novio, en el sentido de que somos en gran parte lo que somos por los papás que hemos tenido, por lo que hemos aprendido de la relación positiva o no con
1: Claro.
0: ellos. Entonces, así, qué sé yo, una persona puede decir, no, mis papás se quedaron en mi país, no hablo mucho con ellos, o mis papás ya fallecieron. Pues entonces, feliz tú que no tienes suegros. Bueno, pues
1: ¿Cómo?
0: a ver, ese es un pésimo chiste ahí. Pero en realidad, tienen un impacto los suegros, porque esa persona de la que tú te enamoras, con la que tú quieres tener una vida en común, es esa persona en gran medida por la relación que ha tenido con sus propios papás.
1: Claro.
0: Vienen,
1: El
0: vienen
1: fruto.
0: ahí con ellos.
1: El fruto no cae lejos del árbol, mi querida Mirta.
0: Sí.
1: Y esa idea me parece muy valiosa en términos de todo lo que podemos explorar en términos de esa familia que aunque no esté cerca, está representada también en ti. Sí,
0: Sí.
1: y eso me parece muy bonito. Para lo bueno y para lo no tan bueno.
0: Lo no
1: Yo
0: tan
1: tengo
0: bueno,
1: suegros, ¿sí?
0: claro.
1: Yo tengo suegros y hay cosas maravillosas que yo resalto de mi suegra que veo en Natalia, pero también hay cosas de mi suegra que no resalto tanto y no me gustan tanto que
0: Y
1: también
0: que
1: veo en
0: también ves en
1: Natalia,
0: Natalia,
1: claro, y
0: claro.
1: que esa convivencia tanto con mi esposa o con tu
0: Sí.
1: esposo, con tu suegro y tu suegra, pues también nos permite llevar una mejor relación y entender muchas veces procesos, ¿sí? Porque vienen como una historia, lo bonito de conocer a los suegros es que
0: Sí.
1: uno empieza a entender cómo esa historia, por qué las cosas se dan de esa manera. Yo voy a New Jersey mucho porque están los padrinos de Nati. Bueno, su padrino de bautizo ya falleció hace 2 años, pero Luz, su madrina, está viva. Y sus hijos, su hija es nuestra madrina de matrimonio. Y eso es hermosísimo porque esto es una familia gigante. Y entonces sentarse a escuchar las historias de ellos, que en el
0: Claro.
1: año 1987, y cuando salimos y cuando fuimos al paseo y lo que pasó, todo eso es una historia enriquecedora, bellísima, que también te hace, te permite, yo pensaba, ya sé por qué a Nati le gusta tanto viajar,
0: Claro,
1: porque le gusta el
0: claro.
1: tema de ir a las fincas, del tema de estar todos en familia, pues porque ella creció en ese ambiente, y no es una sola familia de familia de sangre, sino unas familias de amistad de muchísimos,
0: Ajá.
1: muchísimos años. Entonces, todo eso es un aprendizaje muy, muy valioso y nos permite ver de dónde viene nuestra pareja y entender lo bueno
0: Sí.
1: y lo no tan bueno.
0: Por eso es que se dice tantas veces que el noviazgo por lo menos debe durar 2 años para que un año puedan compartir las fechas importantes, las celebraciones grandes con la familia del novio y al otro año con la familia de la novia.
1: Está bueno.
0: Claro, o sea,
1: ¿Yurán
0: imagínate.
1: cuánto lleva de novio?
2: Cumplimos en este año 14 años de relación.
1: Ah, ya han pasado varias fechas especiales, varios
2: Muchísimas,
1: años.
2: no tenés idea. Y las que. Y
1: Desde
2: las.
1: el bautizo.
2: Y las. No, si yo lo hago chiste, pero es la realidad.
0: Claro,
2: Llevamos juntos
0: claro.
2: la mitad de mi vida. De nuestras
0: Imagínate.
2: vidas, en realidad. Sí,
0: Imagínate.
2: muchísimas fechas y en muchas ocasiones esto que decías de la Navidad, sí lo hacíamos así, cuando vivíamos allá en Nicaragua, entonces
0: Ajá.
2: pasábamos A ver, creo que era la Navidad en la casa de ella con mi suegra. Y posteriormente el Año Nuevo en las reuniones con mi familia. Sí, nos dividíamos en ese
0: Sí,
2: sentido.
0: para estar
2: Sí,
0: juntos.
2: para estar juntos y realmente, al menos a nosotros, ¿verdad? A nosotros sí nos funcionaba eso.
0: Y es que imagínate que el pasar esas celebraciones especiales, Navidad, Año Nuevo,

0: qué sé yo, el cumpleaños, el día del padre, el día de la madre, en fin. Más que pasar esos días por pasar esos días con uno, con otra familia, es lo que te permite conocer esa familia.
1: Te lleno a la familia.
0: Claro, sí, sí. Y entonces, cómo celebran, cómo se relacionan, qué es importante para ellos, qué sé yo. Para una familia es muy importante el reunirse desde temprano a cocinar juntos. Otra familia pide la cena y que se la traigan toda lista. Dos maneras muy distintas de relacionarse. Y entonces tú puedes entender, claro, por qué tu esposa pone tanto énfasis en cocinar y en el tiempo de preparación de las cosas. Claro, porque para su familia el hecho de cocinar para alguien es como expresan su amor, su afecto. Es como hacen, acogen a otra persona, por ejemplo. Eso no lo tiene tu familia. Tu familia, para tu familia, expresar el afecto, qué sé yo, es estar presente. Es compartir tiempo. Entonces la celebración dura un fin de semana, que se van juntos para tal parte. Maneras distintas de entender la vida. El impacto de los suegros en el sistema familiar es muy grande y vamos a hablar un poquito de ese impacto que traen los suegros a la familia. Continuamos aquí en Familia Nueva con sabor a Cristo. Hay muchos elementos que demuestran el impacto de los suegros en el sistema familiar y el primero de ellos pues es que los suegros son un pilar del apoyo logístico y emocional de casa, o sea, y en la sociedad actual, sobre todo donde el ritmo es frenético, es acelerado, las exigencias laborales son altas, la economía es tan compleja que en la mayoría de los casos papá y mamá tienen que trabajar, pues los suegros, convertidos también en abuelos, pues suelen ser la red de seguridad más sólida de la familia joven. Claro que sí, los papás y los suegros juegan un papel súper importante, sobre todo en las familias jóvenes, donde pueden prestar mucho apoyo logístico, pero también emocional, desde el cuidado diario de los niños hasta el consejo en momentos de crisis. O sea, ese soporte, esa ayuda real es muy importante.
1: Son nuestra mano derecha, mi querida Mipi. Así yo diría es. Que son ese primer recurso confiable para muchos asuntos, para hablar de lo que estamos sintiendo en nuestra relación de pareja con la hija o con los papás de nuestra pareja, a la hora de recibir consejos en pautas de crianza. Son ese primer recurso. Muchas veces vivimos o muy cerca de nuestros papás o muy cerca de los papás de nuestras parejas. Y eso nos ayuda un montón para el cuidado de los niños.
0: Sí,
1: ellos se ven muy motivados. No todos, claro, porque mi mamá no fue una abuelita de ¡ay, mi hijito, qué rico, tráigame a los niños! Mi mamá no tenía ese espíritu, no lo tuvo.
2: Váyase.
1: Pero realmente son ese primer recurso, lo pongo en esos términos, confiable, en el que podemos empezar a construir esa relación de pareja nueva, que somos su hija o su hijo y yo, ¿sí? Y tú, porque tiene mucha información y también hay mucha sabiduría en ellos.
0: Claro que sí. Tenemos un WhatsAppazo por aquí, cuéntanos, Yurán.
3: Otro WhatsAppazo por aquí.
0: Qué bien.
3: Y nos dice Lucía, el día de ayer acompañamos a una familia por el sensible fallecimiento de una mamá y suegra.
0: Imagínate.
3: A ellos los conocimos cuando Oscar tenía 5 años y los acompañábamos al rezo del rosario de la Santísima Virgen de Guadalupe en la misión San Andrés. Una señora tan dulce, sencilla y siempre sonriente sobre todo. Tan así que no se veía la diferencia en su trato sobre quién era realmente su hijo, Valentín, que es su hijo de sangre, o su esposa Ángeles. El trato que tenía ella hacia ambos no me hacía notar la diferencia en realidad sobre quién era el hijo. Era admirable, y lo sorprendente es que a pesar del tiempo sin volverle a ver, mi hijo Oscar la recordaba a la perfección, algo muy raro en él. Nosotros cayendo en nuestro caso como esposos y solos aquí, tenemos muy buena relación con nuestros suegros. Conocemos de ellos lo que Pedro me dice y Pedro sabe de los míos lo que yo le digo de ellos.
0: Y fíjate que, o sea, es un ejemplo bellísimo de esta señora que tú mencionas, Lucía. Qué bonito cuando uno conoce a una suegra, un suegro así, y que pregunten, ¿cuál es su hijo? ¿Él o ella? qué bonito, porque pues ha sabido acoger ya sea a su yerno o a su nuera como hijos, y el trato pues es, dirían por allí, parejo, ¿no? Qué bonito, me parece muy lindo eso. Y por otro lado, pues la importancia, así hay muchas personas aquí en Estados Unidos que
3: no tienen la posibilidad de conocer físicamente
0: suegros. O compartir espacios vitales con ellos, o sí, o sea, vivir en otros países y no los hemos visto nunca. Pero de una u otra manera es muy importante eso que hacen Pedro y tú, o sea, hablar sobre ellos. Y cómo es tu mamá y cómo es mi papá, y a lo mejor también, me imagino, un saludar en la llamada telefónica, un saludar en la llamada, la videollamada. Claro que sí, porque allí lo son. O sea, no pueden ser un apoyo logístico, no están presentes, no se les puede decir, toma cuida del niño esta tarde o recógeme a la niña de la escuela, pero claro que son un apoyo emocional, un soporte emocional grande, muy, muy importante. Los suegros son también, tienen esa función bellísima, que son como anclas de identidad, son las raíces culturales, por eso es tan importante para nuestros hijos que ellos oigan, si no tienen la posibilidad de compartir físicamente con ellos, oigan historias de los abuelos, o oigan a los abuelos, así sea por una llamada, por supuesto, contar historias, porque los suegros en realidad son los guardianes de la historia de la familia, son las raíces, y un árbol no crece fuerte si no tiene raíces. Mira, así de sencillo. O sea, esos relatos de nuestros mayores, de nuestros adultos mayores, de nuestros viejos, con cariño, esa expresión, pues cuando ellos hablan de sus tradiciones, cuando ellos hablan de sus historias, cuando ellos hablan de cómo eran las cosas cuando ellos eran muchachos, esas son las raíces para nuestros hijos.
1: Claro. Y mi querida Mirta, tanta riqueza. De verdad, y vuelvo a hacer mención, perdónenme que lo haga, a la familia de los padrinos de Nati. Este fin de semana fuimos a celebrar los 80 años de la madrina de Nati.
0: Ah, mira, qué bonito.
1: Y obviamente hay comida, hay música, porque a todos les encanta la música. Y de las cosas que más nos gustan a nosotros, y siempre lo resaltamos con Nati, es que los jóvenes, los niños, están ahí bailando con nosotros, están disfrutando, se saben las canciones, cogen los instrumentos, lo disfrutan, y de verdad que a mí eso me parece un tesoro que se ha venido perdiendo, mi querida Mirta, se ha venido perdiendo esa tradición. Y desafortunadamente nosotros los adultos, los cuarentones, cincuentones, los nuestros contemporáneos, hemos perdido esa capacidad también de integrar a nuestros hijos en estas relaciones con esos adultos, ¿sí? Con los abuelitos, se ven poco, hablan poco, conversan poco, también el tema del idioma, y eso tiene que ver mucho con lo que yo empujo a mis hijos a tener esas relaciones vigentes. Sí. Y yo, por ejemplo, admiro, y lo digo públicamente, Nati como empuja a Mati y a Tomás todos los días a hablar con su abuelita y con su abuelo. Todos los días, de alguna manera, llama y Natalia está en la videollamada con ellos y venga mamá, espere que le voy a presentar a alguien, y viene Tomás a regañadientes, ¿no?
2: Ay, un abracito.
1: Mamá, saluda a tu abuelita, abuelita, ¿cómo está? Matías es lo mismo, y eso va generando un vínculo.
0: Claro que
1: es
0: sí.
1: Muy importante.
0: Muy, muy importante. Son las raíces, y no nos damos cuenta nosotros, porque usualmente las raíces no se ven, fíjate. No nos damos cuenta de la importancia de estos vínculos con los abuelos para nuestros hijos. Pero si hay raíces fuertes, hay también una autoestima más robusta, una identidad más íntegra. Y eso se nota a medida que los hijos van creciendo y se van convirtiendo también en adultos. Mira qué bonito. Esa pregunta de quién soy, de dónde vengo y para dónde voy, que es la pregunta de la adolescencia, pues en ese tiempo en particular, pues se ve resuelta de una manera distinta cuando tengo raíces fuertes, cuando sé realmente culturalmente de dónde vengo, cuando entiendo las tradiciones de los papás de mi papá, de los papás de mi mamá, y eso es fundamental. Tristemente, cuando hay procesos de migración, se tiende a romper ese vínculo. Entonces, sencillamente, aquí está, eres tu papá y yo soy tu mamá. Y aparentemente, nacimos de la nada, porque no hay abuelos, no hay tíos, no hay primos, no hay... Oye, espérate un momento. Sí los hay. Hay que hacerlos presentes. A lo mejor no podemos compartir el fin de semana con ellos, no podemos viajar en un lunes, un jueves a verlos, a visitar. Pero hay maneras y tenemos que intencionalmente crear espacios en que esos vínculos estén presentes. La llamada, el saludo, la foto, la tarjeta, hay que hacerlo porque son nuevamente las raíces que nuestros hijos tendrán o no fuertes para crecer. Continuamos conversando en esta mañana sobre los suegros y esos impactos positivos que tienen en la familia a nivel también de aprendizaje, de resolución de conflictos. Esto es muy interesante porque para un hijo, para un nieto, vamos a decir, es muy curioso ver a su papá corregido por el abuelo y entender que su papá es hijo. Y que como hijo también lo regañan y también tienen que hacer caso y también... Eso es muy interesante y no nos damos cuenta, pero ese tipo de cosas le enseñan a nuestros hijos a cómo resolver problemas, cómo resolver conflictos. O sea, imagínate, cuando hay algunos desacuerdos entre los abuelos y los papás y ellos pueden resolverlo de manera madura, haciendo, qué sé yo, teniendo un diálogo, expresando su opinión, llegando a algún acuerdo, mostrando respeto.
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8: Son las 3, con un minuto.
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10: Entrenar para el cielo no solo significa ser un buen cristiano y buscar la santidad, también incluye cuidar cuerpo, mente y, como no, divertirse jugando. San Pablo en sus cartas mostraba la relación entre los ejercicios físicos y la vida espiritual, además de entender las reglas del juego, afirmando el apóstol que todo atleta se impone a una estricta disciplina. Aunque deporte y santidad parezcan encontrarse en la lejanía, es una realidad, y si la meta es el cielo, ejercitarse es uno de los caminos.
11: A primera vista, parecería que son dos mundos separados, como si un director espiritual o maestros espirituales mostraran ciertas reticencias frente al deporte, ¿no? Que el sacerdote se pusiera a jugar con los chicos en el patio, eso no estaba bien visto. Pensemos que incluso hasta tiempos de San Pío X, la bicicleta estaba prohibida para los sacerdotes, porque era un espectáculo indecoroso ver al sacerdote pedaleando y sudando encima de... Gracias a Dios estos prejuicios fueron cayendo. Don Bosco mismo introdujo un concepto revolucionario cuando decía a sus colaboradores salesianos que tenían que jugar con los chicos en el patio.
10: Entrenando para el cielo es el título del libro donde Melchor Sánchez de Toca, relator del Dicasterio para las Causas de los Santos, trata de unir deporte y santidad. El deporte ha ayudado a estos santos a prepararlos para las fatigas que tendrían que soportar después, como es el caso de San Francisco Javier, que era campeón de saltos en la Universidad de París, lo preparó para sus 10 años de vida misionera. También hay santos más actuales que, siendo conocidos antes de subir a los altares, combinaban su labor pastoral con su deporte favorito.
11: Eso lo hizo Juan Pablo II, o ir a esquiar, eso parecía impensable, pero él pensó.
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Hola, ¿qué tal? Les saluda su amiga y servidora Esmeralda González. Está usted escuchando su programa Alegra tu Día. Le doy la bienvenida y lo invito a que nos acompañes en este su programa Alegra tu Día. Vamos a juntos a gozarnos, a alabar al Señor y a darle gracias al Señor por permitirnos estar aquí el día de hoy. También queremos invitar a toda la comunidad de Cristo Rey Radio que invite a su prima, a su tía, a su vecina, a todos, dígales que y en Cristo Rey Radio hay una bendición para todos y cada uno de ellos. Invítelos a que escuche esta su estación favorita para juntos alabar y glorificar al Rey de Reyes, Señor de Señores. Amén. Que se puede comunicar con nosotros vía WhatsApp. En nuestro WhatsApp nos puede enviar un mensaje de voz o mensaje de texto al teléfono 915-799-1967. 915-799-1967, me envía mensaje de voz o mensaje de texto y con mucho gusto estaré complaciéndole. También queremos invitar a toda la comunidad de Cristo Rey Radio unirnos en oración en esta hora de alabanza por todas las necesidades de la comunidad, por salud, por bienestar de la familia y especialmente por la unidad del mundo y por la paz. Amén. Los invitamos a que nos acompañen y no se despeguen, no se despegue de este su programa Alegra tu Día. Recuerde, este es un lugar donde le ponemos gozo a sus tristezas y ritmo a sus problemas, así que lo invito a que me acompañen en este su programa Alegra tu Día. Bueno, y sin más ni menos, nos vamos con la siguiente alabanza y regresamos con más en este su programa Alegra tu Día. Recuerde, en su estación favorita, Cristo Rey Radio, 11:10 AM, la estación que tiene la programación para bendecir a los hombres. Suele.

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1: Hay una familia que se construye en la fe compartida, vivida y testimoniada. Estos son mi madre y mis hermanos. Cristo nos invita a esta familia. Cristo nos está invitando a ampliar nuestro corazón y a recibir dentro de Él a todos estos cristianos que queremos seguir siendo testimonio, que queremos seguir siendo fieles, como lo fueron tantos y tantos cristianos a lo largo de la historia. Pidámosle a Dios ese don de la fe y la certeza de ser parte de esta inmensa familia que se llama Iglesia, Cuerpo de Cristo. Soy el Padre Adolfo. Recen por mí, yo rezo por ustedes. Bendiciones.
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2: Santo no es aquel que nunca pecó, sino aquel que siempre se levantó de sus caídas. Por eso los santos son modelos a seguir para el cristiano católico. 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
3: Hoy, 21 de julio, recordamos a San Lorenzo de Brindisi. Nació en Brindisi el 21 de julio de 1559 y murió en Lisboa el 22 de julio de 1619. Se llamaba Julio César y perteneció a la noble familia de los Rossi. Estudió en su ciudad natal, luego en Venecia y ya como capuchino en la Universidad de Padua, en donde recibió amplios conocimientos bíblicos y lingüísticos. Ordenado sacerdote, se dedicó a la predicación, fundar comunidades de su orden y a misiones diplomáticas en diversas cortes europeas. Fue también ministro general de su orden y escribió obras teológicas, litúrgicas, bíblicas y homiléticas que comprenden 15 volúmenes. El Papa Pío VI lo beatificó en el año 1783, León VIII lo canonizó en el año 1881 y Juan XXIII lo proclamó doctor de la Iglesia con el título Doctor Evangélico por la calidad de sus escritos. Aparece como capuchino y con una hostia, una imagen mariana y un libro por atributos. Hoy, 21 de julio, recordamos a San Lorenzo de Brindisi.

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Hoy, martes 21 de julio, escuchemos el Santo Evangelio según San Mateo. En aquel tiempo, Jesús estaba hablando a la muchedumbre, cuando su madre y sus parientes se acercaron y trataban de hablar con él. Alguien le dijo entonces a Jesús: «Oye, ahí fuera están tu madre y tus hermanos, y quieren hablar contigo». Pero él respondió al que se lo decía: «¿Quién es mi madre y quiénes son mis hermanos?». Y señalando con la mano a sus discípulos, dijo: «Estos son mi madre y mis hermanos. Pues todo el que cumple la voluntad de mi Padre que está en los cielos, ese es mi hermano, mi hermana y mi madre». Palabra del Señor. Todos hemos escuchado una palabra que, tan solo al oírla, sabemos que no es algo bueno: nepotismo. El nepotismo es cuando alguien con un cargo político, empresarial o incluso eclesiástico acomoda en los mejores puestos bajo su mando a sus propios familiares. ¿Y qué tiene eso de malo? ¿Qué no es de bien nacido ser agradecidos y echar la mano a tu parentela cuando a ti te va bien? Pues sí, pero ya no suena tan bien cuando en un puesto que debe ocupar alguien preparado y capaz para el cargo, pongan a un incompetente solo porque es sobrino del jefe. O que uno que por años se ha ganado con trabajo el lugar que tiene, pase a ser reemplazado por alguien que su único mérito es tener el mismo apellido que el patrón. O que solo por el apellido, este gane el doble trabajando la mitad. Investigando el origen de la palabra nepotismo, encontré que viene del latín nepotis, que significa sobrino, y tristemente se originó en el ambiente eclesiástico, en una época en que ser sobrino o pariente del Papa te aseguraba ser nombrado cardenal o el obtener ciertos privilegios. Y aún ahora, ¿cuántos no habrá que, si tienen a un sacerdote en la familia, creen que con eso pueden asegurar permisos, dispensas, brincarse procesos? ¿Incluso quién cree tener asegurado el cielo solo por tener un tío obispo? Pues lamento decirles que en el cielo no hay nepotismo. El Evangelio de hoy nos enseña que Jesús ni a su madre, por ser su madre, le dispensó el camino que tiene que seguir todo discípulo suyo. Ella tuvo que pagar el precio de negarse a sí misma, tomar su cruz y seguirlo, aceptando su palabra en el corazón y poniéndola por obra. Hoy nos puede sorprender el tono un tanto áspero en el que Jesús respondió cuando le dijeron que sus parientes, entre ellos su madre, lo vinieron a ver mientras le hablaba a la multitud. ¿Acaso se avergüenza de su familia? ¿No era de esperarse que recibiera con gusto a su madre y la encumbrara delante de todos? Quizá eso era lo que esperaban, pero Jesús quiso aprovechar para mandar un mensaje muy claro: a la familia de Dios, que es la Iglesia, no se entra por parentesco, ni por recomendación, ni por estatus. Todos parejitos entran por la puerta estrecha del seguimiento. María hoy ocupa ese lugar principalísimo por ser la madre de Dios, pero no solo por eso. Ser madre del Redentor fue una gracia, pero el lugar como la más perfecta discípula se lo tuvo que ganar. Ella, como nadie, recorrió el camino de la confianza, el abandono, la humildad, el dolor, el servicio y su entera disposición a la voluntad del Señor. María, como una gracia especial, nació sin pecado original, pero eso no la privó de la lucha que todo cristiano ha de vivir para mantenerse fiel al Señor. Ella, antes de recibir a Jesús en su seno, lo recibió en su corazón. Antes de ser proclamada reina del cielo, ella misma se declaró esclava del Señor. Quizá alguno de los demás parientes o primos que iban en esa ocasión
pensaban que Jesús les tendría que hacer atenciones especiales a ellos, y se retiraron decepcionados y hablando mal de él. Ni modo, hay que entender que unas cosas se heredan y otras se ganan. Unas cosas vienen por gracia, otras por mérito. Por el bautismo fuimos hechos hijos y herederos, y por pura gracia hemos sido salvados. Pero a todos por igual, Jesús nos llama a seguirlo. Y vivir cumpliendo la voluntad del Padre es algo que el mismo Jesús, la misma María tuvieron que hacer. Por lo tanto, a nosotros no hay atajo, ni dispensa, ni nepotismo que nos pueda dispensar de hacerlo. Que tengas un día lleno de bendiciones.

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1: Hay días que nos sacuden el alma. Recibimos una llamada, leemos un mensaje o vemos una publicación que nunca hubiéramos querido encontrar. Alguien que conocíamos ya no está. Ayer reía, ayer saludaba, ayer hacía planes, hoy solo queda el silencio. Entonces comprendemos que la vida es mucho más frágil de lo que imaginábamos.

Reflexión para la noche. Nadie nos avisó que era la última vez. La vida cambia en un instante. ¿Estamos viviendo de verdad? Cada persona que parte deja un vacío, pero también una lección. Nos recuerda que el tiempo no nos pertenece, que ningún abrazo está garantizado para mañana, que ninguna conversación debería darse por hecho. Que muchas veces vivimos como si tuviéramos asegurados miles de días, mas cuando en realidad solo tenemos el regalo de este momento. El duelo duele, porque amamos. Jesús mismo lloró ante la tumba de su amigo Lázaro. El Evangelio no nos pide fingir que no sentimos tristeza. Nos enseña a llorar con esperanza. La muerte no tiene la última palabra para quien ha puesto su confianza en Cristo. Sin embargo, cada despedida también nos invita a revisar nuestra propia vida. ¿Estoy amando lo suficiente? ¿He perdonado a quien debo perdonar? ¿Estoy dedicando tiempo a mi familia o solo a mis preocupaciones? ¿Estoy construyendo un camino que me acerque al cielo? Muchas veces esperamos una tragedia para valorar un amanecer, una comida en familia o una conversación sencilla. Pero la sabiduría consiste en agradecer mientras las personas aún están con nosotros. No sabemos cuándo será la última llamada, el último abrazo o la última sonrisa. Por eso, el mejor momento para amar es hoy. Porque todos vamos de paso, somos peregrinos, nuestra verdadera patria está en el cielo. Mientras caminamos hacia ella, Dios nos presta personas para que podamos amar, para que aprendamos a amar. Unas permanecerán muchos años, otras partirán antes de lo que imaginamos, pero todas dejan una huella que puede acercarnos más a Él. Si hoy extrañas a alguien que ya partió, no permitas que el dolor se convierta únicamente en tristeza. Conviértelo en gratitud por el tiempo compartido y en un compromiso de vivir con mayor amor, mayor fe y mayor intensidad. La mejor manera de honrar a quienes ya están en la casa del Padre no es vivir atrapados en el pasado, sino vivir de tal forma que un día podamos volver a abrazarlos en la eternidad. Que esta noche Yahvé fortalezca a quienes lloran, consuele a quienes extrañan y nos conceda la sabiduría de aprovechar cada día como un regalo que no vuelve. Paz y bien, Dios por delante. Hasta aquí tu hermano en Cristo, Jorge Gutiérrez García.

0: Señor, abre mis labios.
1: Y mi boca proclamará tu alabanza.
0: Gloria al Padre, y al Hijo, y al Espíritu Santo.
1: Como era en el principio, ahora y siempre, por los siglos de los siglos. Amén.
0: Salmo 94. Invitación a la alabanza divina. Animaos unos a otros día tras día mientras perdura el hoy. Hebreos 3:13.
1: Al Señor, al Dios grande, venid, adorémosle.
0: Venid, aclamemos al Señor, demos vítores a la roca que nos salva.
2: Todo lo que existe es gracia. Es un regalo tuyo, Señor.
3: Gracias a ti, mi buen Jesús.
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8: De los barrios más pobres de la capital de Argentina al Vaticano, es lo que ha conseguido este grupo de niños con su música: pasar de tocar en las villas de Buenos Aires a ni más ni menos que frente al Papa. Ha sido posible gracias al Centro Artístico de Solidaridad Argentina. Son músicos profesionales que ofrecen clases gratuitas. Su beneficio social llega a las zonas populares de la ciudad. Uno de sus eventos anuales es la Ópera Villera, donde ofrecen conciertos en diferentes espacios culturales. Lo que no se esperaban era esto. Que su música sonase ante el Papa, para muchos es una meta cumplida al salir de la dureza de los barrios.
9: Lo propio de estos barrios, sin la cantidad de dinero para tener instrumentos acordes, muchos chicos trabajan o hacen otras labores también. Entonces, de golpe, haber logrado esto tiene como un doble gusto, ¿no?, para nosotros. No solo el tocar en la audiencia y estrenar una obra, sino también haber pasado todas esas otras barreras.
8: Durante una semana han sonado por las distintas iglesias y sitios de interés en Roma: la Iglesia Nacional Argentina, el Vaticano, la Iglesia Española y, para un público más amplio, la Plaza del Popolo, un lugar que apenas conocían.
10: Este proyecto me ha abierto las puertas de un montón de cosas, me ha hecho conocer lugares increíbles, inimaginables. no solo Roma, sino que hasta mucho más cerca de casa, muchos de nosotros no había viajado ni siquiera a la playa, algo muy común, pero casi también muy imposible para algunos de nosotros con las condiciones económicas en las que vivimos.
8: Con el Papa León XIV compartieron este momento de saludos durante la audiencia y le entregaron la estola de la ópera.
10: Esta estola la hicimos en representación porque decimos que Argentina es una patria grande, ya que está conformada por muchos inmigrantes, de los cuales nosotros y la organización tenemos orígenes peruanos, paraguayos. La bandera, la línea violeta del medio es la del CASA, la organización, y obviamente la Argentina.
8: Ahora esta organización vuelve a la capital argentina sabiendo que León XIV es el mayor fan de la ópera villera.
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12: Son las 4 y 6 minutos.
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19: Para nuestros oyentes de YouTube y de TV Familia, mientras leíamos el Evangelio, se fue la luz, pero ya volvió. Entonces el Evangelio hoy era de Mateo 5. Dígale al del lado, léanse Mateo 5 y 6, dígale al del lado. Ese fue el primer catecismo. Dígaselo al de al lado. Y esa fue la primera ley de la iglesia, Mateo 5 y 6. Se llama el sermón de la montaña, porque fue un sermón que Jesucristo dio en un cerrito muy lindo que queda al lado del lago de Genezaret, del lago de Galilea. Se juntó muchísima gente, Jesús se subió allá y comenzó el sermón con las bienaventuranzas. Después nos dijo que éramos la luz y la sal de la tierra, y después nos empezó a enseñar a vivir. Y el tema de hoy se llama la religión de Jesús. ¿Cómo se llama el tema de hoy? La religión de Jesús no se parece mucho a la religión que nosotros vivimos actualmente. Queremos conocer la religión de Jesús de verdad, verdad. El catolicismo más cierto, el cristianismo más perfecto, tenemos que ir a los evangelios. La religión de Jesús es la religión más sublime que ha existido sobre la tierra. Porque todas las religiones son un intento del hombre por alcanzar a Dios. ¿Qué son todas las religiones? Pero la religión de Jesucristo es un intento de Dios por alcanzar al hombre. ¿Ven la diferencia? No es que el hombre alcanza a Dios cumpliendo unas normas. Si tú cumples todas estas normas, haces todos estos ritos, tú terminarás alcanzando a Dios, controlando a Dios. Vas a hacer que Dios te dé salud, dinero y amor. Eso es la santería, que es una religión distinta del cristianismo. El que se declara santero, yo lo respeto, tiene derecho, pues hay libertad religiosa, ¿sí o no? Pero esa religión no es cristiana, porque Cristo no es el centro. No se compara, no se contiene en los evangelios Changó, ni Yemayá, ni Ochun, ni adoración de dioses, ni sacrificios de animales. El que se hace budista, eso es una religión, por las reencarnaciones terminarán alcanzando a Dios, hasta que lleguen al Buda, al mantra, allá arriba. El Islam es una religión, Mahoma fue un profeta del Islam que escribió el Corán, ellos creen que está inspirado por Dios, y si cumplen todo lo que dice el Corán, irán al cielo. Pero nosotros los cristianos, nuestra religión vino del cielo. Jesucristo mismo dice en el Evangelio, repita conmigo, nadie ha subido al cielo, sino el que bajó del cielo. ¿Quién es el que bajó del cielo? Jesucristo, que es el Verbo encarnado, es Dios hecho hombre, que vino a vivir entre nosotros. Y diga al de lado, Jesús es nuestra religión. Los hebreos, que son nuestros abuelos en la fe, recibieron una revelación de Dios que se llama la Torá, la ley, la palabra de Dios. Dios desde el cielo les dijo los 10 mandamientos. Yo todavía gozo en todas partes que voy, le digo a la asamblea, dígame los 10 mandamientos. Y empieza muy fervoroso, amarás al Señor tu Dios sobre todas las cosas. Pero ya por el cuarto van bajando el tono. En el sexto más todavía, después en el séptimo empiezan a decir, porque Dios nos mandó los mandamientos desde el cielo y ni siquiera después de tantas decenas de siglos nos los hemos aprendido. Diga al de lado, y por eso somos infelices. Porque usted se imagina si en cualquier país del mundo donde se está viendo este video, todo el mundo, desde el jefe del Estado hasta el último ciudadano, cumplieran los 10 mandamientos, eso sería un paraíso, ¿sí o no? En Marruecos, en España, en la India, en Estados Unidos, en Venezuela, en Chile, en Perú. Si todo el mundo cumpliera los mandamientos, ese país sería un paraíso. O sea que el problema no es político solamente, ni económico, el problema es moral. Como decía Conchita Cabrera de Almida, repita conmigo, el mundo está sufriendo porque se ha cerrado al Espíritu Santo. Ahora Dios hizo la prueba y vio que no se podía. Dios hizo la prueba y vio que no se podía. Nos dio los 10 mandamientos en unas tablas de piedra y vio que los hombres fuimos incapaces de cumplir los 10 mandamientos. Mire la cara que tiene sentado al lado. Cuando cumple 3, fallan 7. Y usted me va a decir, no, yo no mato ni robo, pero es que no son 2, son 10. ¿Es así o no es así? No matas ni robas, pero sí codicias los bienes ajenos. No matas ni robas, pero sí dices mentiras. Y levanta la mano aquí el que nunca ha dicho una mentira. La muda, ahí está la muda. No las ha dicho, las ha escrito. Pero mentimos, robamos, difamamos, hacemos el mal. Díganle, usted tiene un problema en el corazón. En la mera dirección, dígale. Se va de lado. Usted tiene un tumbado y sí camina de lado. Aquí en Venezuela hay, viniendo a mi tierra, a Valencia, desde Caracas, en Mariara, hay una corriente de aire que viene del Mar Caribe, que le zumba a uno el carro de lado. ¿No les ha pasado por Mariara? Todos son paisanos míos, saben que cuando uno viene a Mariara tiene que estar pendiente de la dirección. Bueno, encima que usted tiene un problema en la dirección, diga al de lado, el diablo sopla. Y encima de eso, hay carreteras como la de aquí para Bejuma, que tiene mucha falla de borde, mucho hueco, ¿sí o no? Peligrosa. Diga al de lado, el mundo está mal. Entonces, usted es una pobre criatura que tiene un problema en la dirección. El diablo le sopla para que se vaya de lado y encima va por una carretera llena de hueco. Diga al de lado, usted está fregado. Ahora, lo peor que le voy a contar es esto. Dígale, para ir al cielo hay que parecerse a Dios. Una guará. Usted está fregadito, fregadito, fregadito. Porque Dios es amor. Mire la cara del de al lado. Eso es puro egoísmo. Entonces, ¿qué puede pasar? Primero, la religión de Jesús no la podemos vivir sino, primero, si no somos perdonados por Él. Día de lado, Jesús te tiene que poner 0 millas, 0 kilómetros. ¿Y cómo se hace eso? Aceptando el perdón y el amor de Jesús. Él paga todos tus pecados. Y diga al de lado, y es gratis. Si tus pecados no han sido tan grandes, ¿verdad? Porque hay gente que lo que ha cometido es puro pecado venial, pero esos son más raros que una monja vestida de cuadro. Esa persona solamente con arrepentirse pasa al cielo. Ya está en 0 kilómetros. Pero si la persona ha cometido pecados graves, necesita confesarse. Todo supuesto si ya está bautizado. Pues el bautismo se perdonan todos los pecados. Levante la mano los que aquí ya están bautizados para ver. Ahora usted tiene una buena parte hecha. Entonces, si usted tiene un pecado grave, usted necesita confesarse. La confesión es una cosa muy bella. Viene del Evangelio. En el Evangelio de San Juan, capítulo 20, 21, creo que dice... Dice Jesucristo, a quienes ustedes perdonan los pecados, le quedan perdonados. Ese poder, la iglesia lo ha puesto en los pobres hermanos sacerdotes, en mis manos. Y es un poder maravilloso, muy lindo de la iglesia. Tú le dices al sacerdote, padre, yo aborté 3 hijos. ¿Usted se imagina el crimen que es impedir 3 vidas? Dios te comprende, te conoce, Él sabe que tenías miedo la primera vez. La segunda también, pero ya la tercera era más egoísmo que miedo. Eres culpable, tú lo sabes. Entonces en ese momento el sacerdote te dice en el nombre de Cristo y de la iglesia, yo te absuelvo de todos tus pecados. Y eso se borra de la historia. Los niños están en el cielo, algún día te van a encontrar, cuando llegues al cielo en vez de 5 vas a tener 8. Pero el niño sigue vivo en el cielo, pero el pecado ya no existe. Dígale, hasta el pecado más grande tiene perdón. Una vez yo estaba hablando de la redención y un muchacho me dijo, si Adolf Hitler, o Mussolini, o Stalin, que es más asesino que los otros dos, le pide perdón a Dios, Dios lo hubiera perdonado. Yo digo, mire, sí, porque Dios es infinitamente misericordioso. Pero si no se arrepiente, no. Así que dígale al lado, arrepiéntete. Arrepiéntete. ¿Qué es arrepentirse? Decir, lo siento, Señor, lo reconozco. Adán no se arrepintió. Dios le dijo, tú comiste del fruto que te prohibí comer. Mi mujer, la mujer que me diste, o sea, la culpa es tuya. Tú la pusiste aquí, la bicha esa. Esa señora. Eva. La culebra. Y la culebra volteó y no hallaba quien culpa tampoco. Los tres eran igualitos, igual el diablo los tres. El que no se arrepiente, ese es el diabólico, ese es el que va para el infierno, el que ya no tiene corazón. Pero Dios a todo el que lo acepta le da el don del arrepentimiento. De una vez que el Señor te perdona, te da un regalo. Un regalo que ni Marvel soñó con un regalo así. Ni Marvel. ¿Ustedes saben quién es Marvel? El que inventó Spider-Man y todas esas cosas, ¿verdad? Los superhéroes. Te da superpoderes. Diga de lado, el Espíritu Santo. Mira una muchachita de Albania. Una muchachita de Albania, albanesa, como todas las demás albanesitas. Se mantuvo limpia de pecado por el arrepentimiento, se confesaba. Y un día se enamoró del corazón de Jesús que había en su parroquia. Era tan bello que se enamoró de él. Y decidió hacerse monja. Y la mandaron para la India de misionera. Ella fue con todo el gusto. Y cuando llegó de misionera a la India, fue en un tren a hacer unos retiros espirituales. Y se le apareció Jesucristo y le mostró la pobreza de la gente. Y ella decidió quitarse su hábito de monja, salirse de su convento fino, irse a vivir a las calles con un sari como las demás hindúes. Y con una tabla empezó a enseñar a los niños a escribir. Y con un jabón azul que le dieron empezó a bañar a los niños. Y se convirtió en premio Nobel de la Paz. ¿Saben de quién estoy hablando? ¿Qué hizo a esa mujer tan especial? El Espíritu Santo. Un muchacho nació en Polonia, debajo de los nazis, estuvo como esclavo. Después estuvo como esclavo de los comunistas, picando piedra, perdió allá a su papá y a su mamá, perdió a sus amigos. Hubiera sido un polaco más, pero recibió el Espíritu Santo. ¿Y en qué se convirtió? En Juan Pablo II, que llegó a ponerse junto con Margaret Thatcher y Ronald Reagan a darle una patada con Gorbachev, a tumbar el telón de acero, a cambiar el mundo entero. ¿Y quién no lloró solamente con ver a ese hombre lleno de Dios? Los santos son el fruto del Espíritu Santo. Y díganle, aunque tú no lo creas, tú puedes ser un santo. Ahora, un santo no es solamente una persona que recibe el perdón de Dios, sino una persona que se decide a cultivar de sí las virtudes. Conchita Cabrera de Almida era una muchacha buena. Se casó, era de mucha oración, una buena señora de la parroquia. Pero Dios le puso a ella una clave que yo quisiera compartir con ustedes. Querer tener virtudes. Díganle, las virtudes son los superpoderes. Pongamos que Spider-Man tiene esas cosas que le hacen sacar esa telaraña, que él brinca de un edificio para otro, ¿sí o no? Y nunca la usa. No es Spider-Man. Pongamos que Superman se la pasa vestido de Clark Kent. Dile al de al lado, deja de ser Clark Kent. Usa tus superpoderes. ¿Cuáles son los superpoderes? Hoy Jesús nos los revela en el Evangelio de Mateo 5. No solamente se trata de que tú no mates. Dígale de lado, se trata de que tú ames. Y de que ames a tus enemigos. Ahí está. Como dice San Pablo, a que si tu enemigo tiene hambre, dale de comer. Si tiene sed, dale de beber. Sírvele un café a tu suegra. Ponle galletitas. La primera vez no se lo va a tomar porque ella va a creer que eso está envenenado por como han vivido hasta hoy. Pero mañana prepararle un quesillo. Ama a tus enemigos. No solamente no mates a nadie. Tienes que ir más allá. Por ejemplo, la pureza. No se trata de que tú no traiciones a tu mujer con otro, con otra mujer. Se trata de que tú decidas lo que dice el libro de Job. Hice un pacto con mis ojos para no ver la mujer ajena. Cada vez que mis ojos se van ahí, el otro día estaba con una pareja y me dice, no, él no me traiciona, pero le gusta ver. Yo dije, usted es un falta de respeto. Pues ¿cómo usted está viendo delante de su esposa, sí o no? Pongamos que ustedes tienen un retiro y traen todos comida. Y entonces su esposa le trajo un sándwich con atún. Y usted ve que la otra trajo pasticho, lasaña. Y entonces usted se pasa todo el almuerzo viendo la lasaña ajena. No, es una falta de respeto a la señora. Dígale al lado, conserva tu corazón puro. Yo nada más quiero decirles esto, la impureza trae desgracia. ¿Es así o no es así? La impureza destruye los matrimonios, propaga enfermedades mortales, causa los abortos, los abandonos de niños, los niños sin hogar. ¿Cuánta desgracia trae la impureza? Ahora, dígame una desgracia que traiga la pureza. ¿Ninguna? La pureza del matrimonio, que es casto, que se ama con exclusividad, con caridad entre ellos dos, eso lo que les trae es alegría, ¿sí o no? La pureza de un joven soltero, de una joven soltera, ¿qué le puede traer sino seguridad y paz? La pureza es una enorme bendición y el mundo hoy la desacredita. Dice que todos tenemos que ser impuros. Dígale al lado, mentira. Incluso hay gente en la televisión que dicen que es imposible que una persona viva sin tener vida sexual. Eso es mentira. Si hubiera muerto ya un puño de gente. Y la pureza es posible. O sea, ya tenemos que decir, así como decimos que Dios existe, hay que decir que la pureza existe y trae una enorme alegría. Lo otro lo que trae es tristeza, muerte y destrucción. Después Jesús dice, no anden jurando. No anden jurando, la gente, te lo juro, por Dios santo, porque me muera, que se mueran todos mis hijos, mi familia entera. Jesucristo dice, eso es faltarse al respeto a ustedes mismos. Si yo te digo que sí, yo tengo que ser una persona tan recta que te diga, si él dijo que sí, es sí. Si te digo que no, es no. ¿Es así o no es así? Y Cristo dice, lo demás viene del diablo. Esa inseguridad sobre ti mismo, que ni tu palabra vale, es porque tú no estás valiendo. Tienes que buscar las virtudes del Señor y vivirlas hasta lo más profundo. Por eso hay que dejarse guiar por el Espíritu Santo. Tú, una mujer, se va a comprar ropa. Bueno, le cuento una cerquita. Yo estaba en el día del Super Bowl, que salieron Jennifer López y Shakira, o Shakira y Jennifer López, para no poner una antes que la otra. Y yo lo estaba viendo y había una serie de niñas chiquitas, viendo el espectáculo. Y detrás estaba la mamá, y la mamá decía, ¡ay, qué bello espectáculo! Pero las señoras cargan poca ropa. Una niña buena no se viste así. Después empezó. Ahí hay ciertos movimientos en esos bailes que no son decentes. La mamá estaba atrás, zumbando Espíritu Santo, ¿tú me entiendes? Diciendo, es bello, el espectáculo es bello. En eso no vamos a dudar, pero poca ropa y movimientos que no son propios. Bueno, ahí está, esa niña está recibiendo de su madre al Espíritu Santo, ¿sí o no? Y está discerniendo. Un hombre está con los amigos. Una cerveza, dos cervezas, porque están jugando.

0: hasta ahí, ¿sí o no? Y deja el medio vaso ahí dándole vueltas para que no le echen más. Cuesta, ¿sí o no? Porque uno tiene que pararse así para detener la cerveza. Pero el cristiano debe tener una cosa en la cabeza que se llama moderación. Dígale de lado, todo es bueno con moderación. El Espíritu Santo nos regala el don de la moderación para que guíe nuestras vidas. Y cuando uno es moderado, uno es feliz. Este negocio va muy bien. Este negocio está buenísimo. Estoy vendiendo esto y le estoy ganando el 40%. Y la gente lo compra como bobo. Siempre un gafo, un tonto en la calle comprando lo que le venden. Estoy ganándole el 40%. Mejor le meto el 50%. No, y siguen comprando. Es que esto se necesita mucho. Esto es muy valioso. La gente no tiene. Le voy a meter el 70%. Eso está bien. Eso va a tener consecuencias sobre todo el mercado, ¿sí o no? Sí, la especulación. Y me dicen, pero me estoy metiendo el 70% con cada venta que hago. Voy a probar con el 80%.
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5: La Fiscalía de Bilbao y la acusación particular han solicitado 12 años de prisión para cada una de las 7 exmonjas cismáticas de Belorado, en España. Coacciones, trato denigrante, abandono, omisión del deber de socorro y diversos delitos contra el patrimonio son los hechos denunciados. Y se relacionan con el trato dispensado a 5 religiosas de avanzada edad que permanecían bajo su cuidado. Las religiosas mayores de entre 87 y 101 años habrían permanecido en condiciones higiénico-sanitarias deficientes y sin la atención adecuada. Las exmonjas rechazan todas las acusaciones y se declaran plenamente inocentes. En un comunicado califican el proceso judicial como una persecución y una caza de brujas, asegurando que el procedimiento responde a su decisión de separarse de la Iglesia Católica y defender sus convicciones religiosas. El conocido como caso Belorado comenzó en mayo de 2024, cuando la comunidad anunció públicamente su ruptura con la Santa Sede. El conflicto canónico, patrimonial y judicial ha incluido la excomunión de las religiosas y el desahucio del monasterio en Burgos.
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6: Tu medida se llama Jesucristo. Tú tienes que decir, Cristo haría esto. Clarito te va a decir el Espíritu Santo, ¿tú estás loco? ¿Tú crees que Cristo andaría contando los secretos del prójimo por ahí? ¿Tú crees que Cristo estaría difamando a esa señora y hablando mal de ella sin nunca haber ido a decirle a ella, mira, estás obrando mal? Es más, se lo hubiera dicho a ella y no lo hubiera comentado más. ¿Es así o no es así? Hay un cartelito que yo lo tenía en mi cuarto, en una de esas limpiezas creo que se fue. Tendré que mandarme a hacer otro. Decía, ¿qué haría Jesús si estuviera en mi lugar? Diga de lado, esa es la ley de Dios. Pues yo no sé si les podré explicar esto, que yo viví en Israel cuando fui en el año 2000. Me quedé impresionado porque yo toda la vida como seminarista, como teólogo, había contemplado cómo los hebreos se sentían orgullosos porque Dios les había dado la Torá, les había dado la ley, les había dado la palabra. Ellos hasta tienen una fiesta de la Torá, bailan cantando, Dios nos dio la ley, Dios nos dio la Torá. Y allá yo descubrí que la Torá, la ley de Dios, es Jesús. Y hay un salmo muy largo, el más largo de la Biblia, el Salmo 119, eso es más largo que un suspiro de culebra, eso dura páginas y páginas. Y los sacerdotes todos los días tenemos que leer un pedacito de ese salmo. Y cuando dice tus preceptos, tu ley, tus mandatos, yo lo cambio por Jesucristo. Y me sale tan bonito, dice, Señor, yo apreciaré a Jesucristo, guardaré a Jesucristo en mi corazón para no pecar contra ti. Jesucristo es más precioso que el oro, Jesucristo es más precioso que las perlas preciosas, Jesucristo es más hermoso que las flores de los valles. Jesucristo es más dulce que la miel. Jesucristo es la ley de Dios. Y cuando tú te comparas con Él, si tú no estás a su altura, tú tienes que alcanzar su altura con el Espíritu. ¿Qué es alcanzable? Sí. Díganle al lado, ahí tenemos a todos los santos. Tenemos abuelas nuestras que llevaron unos matrimonios que eran verdaderos tormentos. ¿Es así o no es así? Eso era injusto. Pero esas señoras, por amor a sus hijos, toda la vida aguantaron. ¿Es así o no es así? ¿Dónde están esas señoras ahora? ¿Dónde están? En el cielo. Ahora tú no puedes aguantar nada, nada. Que hace calor, ¡quiero morir! Porque hace calor. Que se fue la luz, ¡me quiero morir! Yo no digo que esté bien que se vaya la luz, ojalá no se vaya nunca. El calor es inevitable, estamos en sequía. Pero hay que tener paciencia, longanimidad. Total que, si tú quieres saber si tú estás cumpliendo la ley de Dios, vete a Gálatas 5. En Gálatas 5 en la Biblia está la lista de los frutos de la carne, que dice, los que hacen eso no agradan a Dios ni van a ir al cielo. Pero después están los frutos del Espíritu: amor, alegría, paz, benignidad, generosidad, longanimidad. ¿Sabes qué es longanimidad? Aguantar más allá de lo que la paciencia pide. Una vez una señora me dijo, después que escuchó esto en un retiro, padre, te voy a confesarse porque me ha fallado, confesarse porque me ha fallado la longaniza. La longaniza. Sí, la longaniza es lo que usted dijo, de aguantar al marido más allá de lo que hay que aguantarlo. Yo no, eso es longanimidad, mi amor. Longanimidad, te falló, fue la longanimidad, no la longaniza. Tener ese carácter de Jesús, ese dominio propio, eso es posible. Diga al de lado, Dios no nos ha llamado a la mediocridad. Dios nos ha llamado a salir de la mediocridad, y los cristianos debemos tener conciencia de eso, porque nos conformamos muy facilito diciendo, yo soy humano. Eso es ciertamente mentira. Pues si tú estás bautizado, tú no solo eres humano. Dile de lado, como tú estás bautizado, tú eres hijo de Dios, eres una criatura nueva, eres más que humano, tienes capacidad para amar mucho más. Ay, hermano, me vieran ustedes a mí viajando. Yo cuando voy a viajar empiezo aquí en mi cuarto. ¿Cómo hace yo eso? Si yo estoy viejo, ya tengo 60 años, estoy a punto de cumplir 61, ahora el 3 de marzo, el día de Conchita. Ya saben. Tengo 61 años casi. Estoy gordo, estoy cansado. ¿Cómo voy yo a poder viajar hasta Chihuahua? Pues mire, cuando llega el momento, yo agarro mi maleta, me voy para el aeropuerto, hago mi fila para que me sellen mi pasaporte, hago la otra fila, no me canso, me revisan, dejo que me revisen, paso mis cosas, espero 3 horas, me monto en el avión, llego al aeropuerto, me toca en el otro extremo del aeropuerto, ustedes me irán corriendo más que un cochino chiquito con esa maleta, ¡rum!, hasta el otro lado, me vuelvo a montar en el avión, me siento en el avión, me estrecho bien las piernas para no fastidiar a la aeromoza cuando pasa. Ahí paso 5, 6, 7 horas, me bajo, salgo corriendo, paso la aduana, llego al hotel, duermo 3 horas, me salgo del hotel, me monto en el otro avión, llego hasta el objetivo, en el objetivo que es Ciudad Juárez, me bajo, me recogen, me llevan hasta Chihuahua cruzando un desierto, pero en carro, gracias a Dios. Y cuando llego veo que han pasado como 26 horas de viaje y yo digo, ¿yo podía? Díganle, así es con la santidad. El diablo te dice, no, tú no puedes, tú no puedes, tú no eres capaz, cuídate, protégete, no te desgastes. Pero tú de repente te metes en la obra del Señor y tú das y das y das y te das cuenta de que tus potencialidades son muchísimo más grandes de las que tú creías. Diga al de al lado, no seas mentepollo. En Venezuela existe esa palabra bien buena, ¿verdad? Mentepollo. Tiene cuerpo de gente y mentepollo, porque no cree en lo que no cree lo que él es.

era un águila. Él creía que era un anormal. Creció, tenía problemas en las cervicales, pues para recoger piedritas. Los pollitos dicen pío, pío, pío. Él decía... Y picaban la tierra y él, para picar, tenía que darle vuelta a las cervicales. Tenía problemas en el cuello. Pero cuando llegó adolescente, le daban ganas de comerse a la mamá, a los hermanitos. Entonces digo, yo mejor me voy solo a vivir, porque soy un asesino, soy como Aníbal, el de la película. Y entonces, viviendo solo, un día venía un águila y empezó a pegar gritos. ¡Ay, no me comas, no me comas! ¿Qué te voy a comer yo a ti? Águila no come águila. No, yo soy un pollo. Tú no eres un pollo, tú eres un águila. Lo llevó para la laguna cuando se vino y dijo, ¡ay, pero parece que yo soy un águila! Pues soy igualito a ti, pero soy un pollo águila. ¿Cómo le curo yo esto a este tipo? Lo hizo caminar hasta un barranco y lo empujó. ¡Ah! ¡Abre las alas, capocho, abre las alas! Cuando abrió las alas y empezó a volar, se dio cuenta que era un águila. Se fue a vivir para otro país para no comerse a la familia de él. Porque águila sí come pollo. Miren la cara al de al lado, con ese águila creyendo que es un pollo toda la vida. Viviendo como un pollo. Diga al de lado, sal del gallinero, diga al de al lado. Pero el problema es ese, que tú eres más mente pollo, pues te juntas con más pollos. Despégate los pollos, busca el grupo de las águilas, acércate a los de la iglesia, que leen el evangelio, atrévete a perdonar, amar. Acaba de pasar el día de los enamorados. Yo en la noche estuve orando y yo dije, Dios me hizo amigo de mis enemigos. El Espíritu Santo me ha hecho amar a los que no me quieren a mí. Eso hace el Espíritu Santo cuando uno lo deja. Total, que tú tienes materia de santo. Dios te pide mucho. No, sácate de la cabeza que la santidad es que lo canonicen a uno, lo saquen en procesión. Imagínate, para sacarme en procesión a mí, que peso tanto, es un martirio, tendrán que llevarme con un montacarga. De eso no se trata. De mí se van a olvidar. Dentro, si Cristo no viene antes, dentro de unos años, Dios me llama. Al momento puede ser que alguien se acuerde. Después, Cipol, agente de Cipol, es una serie de televisión, ¿verdad? De nosotros se van a olvidar los hombres. No hay que buscar gloria de hombres. Cristo dice, yo no busco gloria de hombres. Se trata de ser lo que tú eres, de agradarle a Dios, de madurar para que cuando llegue el momento de la muerte, no sea un trauma, sea una cosa bonita. Yo tengo una tía que yo sospecho que ya es santa. Tanta queda. Nunca se casó, murió señorita y no se murió de eso. Murió de leucemia. Y mi tía Gerda, mi tía Queda, también le decimos Gertrudis, ella era poeta y ella murió de leucemia cuidada por mi abuelita, Estefanía. Y mamá me decía una poesía de ella en alemán, pero en español queda bien bonita. Pues ella, cuando ya iba el momento de encontrarse con Cristo, ella escribió su última poesía. Yo no veo la muerte como un esqueleto que viene con una guadaña a cortar mi vida. Yo veo la muerte como una puerta que se abre y la abre una puerta que contiene, la abre una mano que tiene una herida. Cristo le abría la puerta a una vida más allá. Hermano, usted y yo fuimos hechos para el cielo. Y por eso pasamos trabajo en la tierra. En la tierra parecemos unos locos. Diga al de lado, las águilas somos locos para los mentepollos. Diga al de lado. El mundo no nos entiende, nunca nos va a aplaudir. Si nos aplaude por un momento, nos va a repudiar después. La Madre Teresa de Calcuta tiene una capacidad tan buena de enfriar el guarapo a la gente. Porque le invita a Clinton para los Estados Unidos y le quieren hacer un homenaje y darle una placa porque ella es una mujer maravillosa. Y la señora se para ahí y dice, un país donde se permite el aborto es un país más pobre que los países donde la gente se muere de hambre. Le enfrió el guarapo. Porque el santo nunca será aplaudido por el mundo. El cristiano nunca será apoyado por el mundo. El mundo no te comprende. Que tú te cases para siempre, que tú quieras tener hijos, eso el mundo no lo entiende. El mundo entiende es, yo no me caso, vivimos juntos mientras nos vaya bien y compramos un perro. Ese es el mundo hoy. El joven cristiano que dice, no, yo me caso por la iglesia, yo quiero tener 3 hijos. Todos los mentepollos. Deja a esos mentepollos que lleguen a viejo para ver si el perro los va a cuidar. Hay que querer mucho a los perros, pero los perros no son hijos. Hay que tener hijos, si puede.

que seguir las palabras de Dios. Y cuando llega el momento, Dios, ya tú como un fruto maduro, te va a recoger. Y como dice San Francisco, nuestro Padre, repita conmigo: dichosos los que sufren, en paz con el dolor, porque les llega el tiempo de la coronación y la muerte no les hará daño. ¿Tú has visto esa frase de San Francisco? La muerte no le fará mal, la muerte no le fará mal, la muerte no le hará daño. ¿Por qué? Porque la muerte va a ser el paso a la plenitud de lo que Dios te dio. Para eso fuiste hecho. Esto solo lo entienden y lo viven los que reciben el Espíritu Santo. El mundo no lo entiende. El mundo no entiende que una madre levante un hijo y se gaste todo su dinero en él en vez de gastarlo en su fondo de pensiones. El mundo no entiende que uno sea fiel en el matrimonio, aunque le hayan fallado. Miren, una vez un hombre me dijo: padre, ¿qué? Mi esposa me está traicionando con otro. Yo, como soy macho bejumero, dije: ¿cómo los vamos a matar los dos? Un solo disparo, los dos, así cuando estén juntos. ¡Pah! Tipo película de Pedro Infante, Jorge Negrete. Yo fui criado por esa película. Mi padre, yo hablé con él para que la deje. ¿Tú hablaste con él para que la deje? Sí, él me dijo que la iba a dejar. ¿Y tú le creíste? No, eso no se lo dije para no tentarlo más, ¿verdad? Pobrecito. La perdonó. Hace años, siguen juntos, son felices. Dígale al lado, ¿el Evangelio sirve? Entonces, por seguir el Evangelio, él perdonó a su esposa, salvó su hogar, los hijos no supieron nada, son felices, y el otro tipo se fue. Y ella es feliz también. Eso el mundo no lo entiende, es la religión de Jesús, que está dentro de la religión católica. La religión católica no todo es perfecto, yo estoy dentro de ella, lo cual demuestra que no es perfecta. Pero la religión católica tiene dentro la religión de Jesús. Por eso yo no me voy de ella. No se trata de que yo vaya a buscar otra religión, que otro señor monte. No, yo quiero la religión de Jesús. Y la encontré dentro de la religión católica y trato de vivirla. Entonces, lea los evangelios con pasión. Dígate, lea los evangelios con un resaltador y un cuaderno al lado. Ama a tus enemigos, los resalto, ama a tus enemigos. Y tome eso como una norma, ama a tus enemigos. Si usted quiere hacer ejercicio, véalo con los medios de comunicación. Cuando salga el político que usted le tiene más rabia, Dios te bendiga, Dios te bendiga, Dios te perdone, Dios te salve. Hay otros que usted le da beso a la pantalla sin necesidad de hacer un esfuerzo. Pero también cuando ve a alguien que no le cae bien, denle un abrazo, denle una sonrisa. Díganle al lado, eso no es hipocresía. Santa Teresita del Niño Jesús llegó a ser tan santa como es, porque había una monja que le caía mal. Ella decía, yo la veía a ella, le dijo a su hermana, y se me descomponía la vida de saber que ese ser existía. Y cuando se murió Santa Teresita, estaban leyendo en el comedor las confidencias de ella con su hermana, y la monja estaba tomando sopa, y cuando dice, cuando veo a la hermana San Vicente se me echa a perder, no la puedo, y dice, pero si ella me daba a mí sus mejores sonrisas, yo hasta le decía que si está enamorada de mí, que qué miradera era esa, que qué cariño era ese conmigo, y era la que peor le caía. Dígale al lado, ahí está la virtud. San Juan Bosco, cuando se murió, y voy a terminar con esto, porque si no les hablo hasta pasado mañana. Y ustedes no se aburren, porque ustedes son gente bien atenta, ¿sí o no? Díganle al lado, no se aburra en misa. Bueno, San Juan Bosco, cuando se murió, a mí me asombra. Yo estuve un tiempo leyendo todo lo que conseguía San Juan Bosco, porque San Juan Bosco es uno de los santos más grandes que ha tenido la iglesia en los 20 siglos. San Juan Bosco es impresionante, ese santazo. Y cuando se murió San Juan Bosco, todo el mundo creía que era el preferido de él. Una guare virtud. Y estoy seguro que entre todos esos había más de uno que a San Juan Bosco le caía mal.
Pero San Juan Bosco se terminó pareciendo a Dios, que nos quiere a todos. Por eso, diga al de lado, mídete con Jesucristo de vez en cuando. Por ejemplo, abres el escaparate y dices, Cristo tendría guardados aquí todos estos zapatos. Regala más de la mitad, ¿sí o no? Ve tu biblioteca, Cristo tendría guardados todos esos libros que ya no lees. Cristo usaría un televisor tan grande. Y vas a descubrir que en la sencillez está la felicidad. Cristo, tu ideal, Jesucristo. El Beato Carlos de Foucault se midió con él un día y escribió en sus escritos personales, me avergüenzas, Jesús, yo con tanta ropa y tú desnudo, yo con tantos zapatos en mi armario y tú descalzo, yo con tanta comida en mi alacena y tú diciendo en la cruz tengo sed. Jesucristo nos lleva a la perfección, Él es lo más perfecto, no hay ninguna cosa tan bella, tan perfecta como Jesús, el Hijo de Dios, y el Espíritu Santo te lo revela en tu corazón. Amén. Te vamos a cerrar los ojos y vamos a pensar en Jesús.

Tú también te quieres parecer a mí, pero tú no puedes cambiar, Jesús. Soy yo quien tengo que cambiar y quitarme de encima todo el lastre de mi pecado, de mis vicios, y crecer en tus virtudes. Por eso dame tu Espíritu Santo, ese superpoder que viene del Padre, esa promesa, para que cuando llegue el día de mi muerte, el Padre me mire y en mí te mire a ti, Jesús. Porque solamente quienes tienen tu medida y tu forma pueden entrar en el cielo. Y tu medida y tu forma es la cruz, que yo viva entregándome, que yo viva amando, que yo termine siendo como tú.

Y es una forma de oración muy sencilla que usted puede practicar esta tarde, esta noche, en su casa. Agarra su corazón de Jesús, su imagen de Jesús, y le dice: quiero parecerme a ti. Recorta tu lengua. Quiero parecerme a ti. Ayuda más a los demás. Quiero parecerme a ti. Perdona a tu nuera. Quiero parecerme a ti. Acepta a tu vecino. Cada vez que le digas quiero parecerme a ti, sinceramente, una sugerencia va a aparecer en tu corazón. Amén. Síguela y estarás siguiendo la voz del Espíritu Santo. En el nombre del Padre, del Hijo y del Espíritu Santo. Amén. Para los que servimos a Dios y a la Iglesia en la voz de Jesús, es un gran gozo que tú hayas recibido el don de la palabra de Dios, y esperamos que dé mucho fruto en tu vida y en tu corazón. Y te bendigo en el nombre del Padre, del Hijo y del Espíritu Santo. Amén.

0: Son las 4:58.
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0: Son las 5:01.
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11: Muy buenos días, queridos hermanos, con el gusto de saludarles. Les damos la bienvenida y saludamos a toda la gente que con tanto gusto recibe todos los días este programa de Despertando Católicos. Soy el Padre Arturo, ya me conocen. Muchas gracias por estar aquí. Les tengo dos noticias importantísimas. La primera es que, bueno, aparte de BBVA, también el Banco Banamex nos ha dado una cuenta para la asociación civil. Así que quien no tenga BBVA en su pueblo, tiene Banamex. Y quien no lo tenga, pues tiene Telecom Telégrafos, donde se puede depositar. Muchas gracias a quien nos ha pedido la cuenta, a quien nos ha mandado 100 pesitos, 200, 500 o más. Muchísimas, muchísimas gracias por su apoyo. Verán qué maravillas hacemos con este dinero. Y lo segundo, nos han aceptado la película Bendito Corazón en las plataformas digitales. Muy pronto, pónganse listos, porque muy pronto les voy a decir a qué plataforma digital van a poderse suscribir para tener Bendito Corazón desde sus casas. Para que todas Doña Chana y Don Maclovio que ven este programa puedan ver la película Bendito Corazón en su casa las veces que quieran. También quien no tenga alguna plataforma va a poder adquirir la plataforma, la película en un lugar que luego les iré explicando. Ténganme paciencia, en estos próximos días les iré avisando. Muchas gracias a todos los que fueron al cine y ahora vienen plataformas. Y otro aviso es que la película siguiente ya estamos grabándola. Otra, aparte de Bendito Corazón, con un mensaje de Cristo buenísimo. Si les gustó Bendito Corazón, no, lo que viene es para desmayarse de gusto. Así que espero que así como rompimos la taquilla en enero del 2026 en todo México, en Estados Unidos y en otros y en Centroamérica, ahora la vamos a volver a romper. Pronto les diré las fechas de la nueva película. Ahorita tranquilos porque apenas estamos grabando. La falta mucho tiempo. Todavía falta mucho tiempo. La que va a salir ya en plataformas es Bendito Corazón. Muchas gracias a todos por seguir estas transmisiones y por dejarme emocionarme en estas cosas que son para la gloria de Dios. Pues vamos a darle gracias al Señor y escuchamos el día de hoy lo que la palabra de Cristo nos dice, la palabra de Dios también. Del libro del profeta Miqueas. Señor Dios nuestro, pastorea a tu pueblo con tu callado, al rebaño de tu heredad que vive solitario entre malezas y matorrales silvestres. Pastarán en Basán y en Galat, como en los días de antaño, como cuando salimos de Egipto y nos mostrabas tus prodigios. ¿Qué Dios hay como tú que quitas la iniquidad y pasas por alto la rebeldía de los sobrevivientes de Israel? ¿No mantendrás por siempre tu cólera, pues te complaces en ser misericordioso? ¿Volverás a complacerte de nosotros? ¿Aplastarás con tus pies nuestras iniquidades? ¿Arrojarás a lo hondo del mar nuestros delitos? ¿Serás fiel con Jacob y compasivo con Abraham, como juraste a nuestros padres en tiempos remotos, Señor Dios nuestro? Palabra de Dios. Te alabamos, Señor. Del Salmo 84, muéstranos, Señor, tu misericordia. Muéstranos, Señor, tu misericordia. El Señor esté con ustedes y con tu espíritu. Lectura del Santo Evangelio según San Mateo. Gloria a ti, Señor. En aquel tiempo Jesús estaba hablando a la muchedumbre cuando su madre y sus parientes se acercaron y trataban de hablar con él. Alguien le dijo entonces a Jesús: «Oye, allá afuera están tu madre y tus hermanos, y quieren hablar contigo». Pero él respondió al que se los decía: «¿Quién es mi madre? ¿Y quiénes son mis hermanos?». Y señalando con la mano a sus discípulos, dijo: «Estos son mi madre y mis hermanos. Pues todo el que cumple la voluntad de mi Padre que está en los cielos, ese es mi hermano, mi hermana y mi madre». Palabra del Señor. Gloria a ti, Señor Jesús. Bueno, hermanos, pues quiero platicar con ustedes este tema, que este evangelio que utilizan de San Mateo los protestantes para decir que la Virgen María tuvo más hijos. Vamos a ser muy cuidadosos en lo que el evangelio dice, ¿correcto? Porque los protestantes son muy buenos para acomodar cosas a lo que ellos creen, y dejan de respetar la verdad en la Biblia y la verdad en la vida del Señor, de Cristo. Primero que nada, ¿cómo podemos saber que Jesús no tenía hermanos de sangre y que la Virgen María no tenía hijos? Bueno, hay otras citas donde podemos ver esta situación. La primera es que, por ejemplo, en las bodas de Caná, cuando Jesús va a esta boda con la Virgen María, no se habla de la familia de Jesús, ni de los hermanos de Jesús, ni de los hijos de María. No, simplemente que fueron María y su hijo Jesús. No hay una presencia más de esto. Segundo, y la más importante de todas, en la crucifixión de Cristo, que ustedes y yo celebramos el Viernes Santo, cuando está Jesús en la cruz muriendo, a lo que nosotros los católicos llamamos las siete palabras, que son las siete frases que Jesús dijo antes de fallecer, estando en la cruz, como por ejemplo: «Tengo sed», «Todo se ha consumado», «Elí, Elí, lema sabactaní», «Padre, en tus manos encomiendo mi espíritu», «Padre, perdónalos porque no saben», etcétera. Dentro de esas palabras está un diálogo entre un hombre que está crucificado y una mujer que es su madre, que está a los pies de la cruz, y un hombre que está allí, que no es ni primo, ni hermano, ni sobrino, ni tío de Jesús, ni de la Virgen María. Y ese hombre que está a los pies de la cruz es uno de los 12 apóstoles, el único que estuvo en la cruz, y se llama Juan, hermano de Santiago, originario de Betsaida, uno de los 12 apóstoles y el cuarto apóstol que Jesús llama. Primero Jesús encuentra a Andrés. Andrés le presenta a Jesús a Pedro, que es Simón, luego Pedro, y luego Jesús conoce a Santiago, que es de Betsaida, y a su hermano Juan, que son hijos del Zebedeo. ¿Se acuerdan de estos datos que cualquier católico debe de saberlos de memoria? Entonces Juan, que no es hermano, ni hijo, ni sobrino, ni primo, ni tío de la Virgen, ni de Jesús, está ahí. Están presentes 4, a veces 3 personas, a veces 5 personas. ¿Quiénes son los que están al pie de la cruz? La Virgen María, su madre de Jesús, María Magdalena, María la de Cleofás, Juan apóstol, y algunas veces José de Arimatea. Entonces, estando ahí Jesús en la cruz, en su conciencia antes de morir, se da cuenta que su madre María se va a quedar sola. Y él, como buen hijo que quiere mucho a su mamá, le dice: «Madre, ahí está tu hijo». Y luego ve a Juan y le dice, Juan es el discípulo amado, le dice: «Hijo, ahí está tu madre». Y dice el evangelio, y desde aquel día se la llevó a vivir con él. Les hago una pregunta. Si la Virgen María hubiera tenido más hijos, ¿se iría a vivir con un desconocido o con una persona que no es desconocida, pero no es su familia? Claro que no. ¿Cuántas personas conozco yo que teniendo hijos prefieren vivir solos? ¿Cuántas personas conocen ustedes que teniendo hijos se vayan a vivir con alguien que no conocen? Es muy extraño esta situación. Sin embargo, hay rasgos y cosas en la tradición de la Iglesia que dice que María se fue a vivir con Juan a Éfeso, en Turquía, lo que hoy es Turquía, que en ese tiempo era Anatolia. Por lo tanto, esto nos hace descubrir que Jesús sabe que su madre se va a quedar absolutamente sola y que no quiere que se quede sola, y por eso, como es una persona mayor, se la encarga a quien más confianza le tiene en ese momento, que es Juan. Y le dice, ahí está tu hijo. Así es. Porque Jesús conscientemente dice esto. Si él conscientemente dice, bueno, pues en la casa están mis otros tres hermanos, mis otros cinco hermanos, pues madre, me despido de ti, cuida a mis hermanos, diles que recen por mí. Eso hubiera dicho Jesús, pero no lo dijo, porque él sabe conscientemente que su madre no tiene más hijos y no tiene más hermanos. Entonces, ya entendieron eso, ¿no? Católicos que están aquí y protestantes necios, ojalá que estén viendo este video y acepten lo que digo, porque luego no aceptan y se ponen a agredirme, y que tú, y que cura metiche, y que mentiroso, y que bueno, puras agresiones. Si ustedes entran a los comentarios y ven algún comentario o alguna agresivo, son protestantes colados aquí en nuestro canal católico. Bueno, analizando esa cita de la crucifixión de Cristo, ahora leamos esta escena del capítulo 12 de San Mateo. Dice que Jesús está ocupado atendiendo, predicando, hablando entre muchísima gente. Mucha gente está rodeando a Jesús. Es difícil llegar a él. Entonces alguien llega que muy probablemente, yo digo que muy no probablemente, seguramente no era la Virgen María, ni eran ni hermanos, ni sobrinos, ni hijos, ni primos, ni nada de Jesús. A lo mejor conocidos. Pero a veces la gente inventa para poder conseguir llegar a alguien. Entonces llegaron, pues vieron el pilonón de gente y dijeron, oh, pues nosotros queremos que Jesús nos atienda. Entonces dile que, ¿qué le decimos? ¿Le decimos que está enferma la señora o qué? ¿O le decimos que llevamos prisa? ¿O le decimos que venimos de lejos? ¿O qué inventamos? Ya ven la gente cómo inventa cosas. Si a mí, que soy un simple mortal, luego me inventan que, oiga padre, estamos aquí en el albergue, venimos desde Mongolia. Pues yo la verdad les agradezco mucho a todos los que vienen de lejos o de cerca, pero pues para mí son importantísimos los que son de aquí de Chilpancingo, para mí son importantísimos, igual de importantes que los que vengan de donde vengan, porque la gente no vale más o vale menos por su procedencia. Hay gente que viene de algunas ciudades de México donde se quieren sentir muy importantes y de mirada alta, y luego me dicen, nosotros venimos de no digo el nombre porque le atinan, ustedes díganlo, venimos de allá de la ciudad, del ciudad sabe dónde, y ay, se les tuerce la boca, así me lo dicen como... Como para decir, ¡ay, vienen desde allá! Déjenles beso sus pies, a ver, enséñenmelos. Yo no sé si la gente me dice eso como para que yo aplauda o eche una maroma y les eche una porra. ¡Alabado, alabado, alabado! Porque ya llegaron aquí desde sabe dónde. Bueno, se valora muchísimo que vengan de tan lejos. Pero eso no quiere decir que tenga que ser atendida una persona primero que otra. No. Ustedes cuando van al banco, a ver, les voy a preguntar. ¿No conocen al típico gandalla que llega al banco con mucha prisa? Que no tiene prisa, pero lleva prisa. Y hay una fila de 5 antes que él, o 10 o más. Y inventa que ya se va y que se está muriendo y que lo mandaron y que... Y uno dice, bueno, pásate. Lo deja uno pasar, pero siempre existe la zozobra como de decir, ¿y si es mentira? Pues es probable, ¿verdad? A veces la gente es muy buena para inventar, o ni siquiera inventan. Hoy, el día de hoy, cada día hay menos gente que tiene educación. Hoy está en peligro de extinción las personas que tienen educación, que saludan, que se asean, que son cordiales, que son amigables. Están en peligro de extinción. Todo mundo llega creyéndose que ellos son los más importantes del pueblo y que todo mundo les tiene que abrir la puerta. Entonces llegan al banco y si ven la fila, sacan su tarjeta oro, negra, ¿sabe qué? Y la pasan a ver si pasan primero y resulta que hay otro más importante que ellos y se tienen que esperar. Y yo sentado viendo por dentro diciendo, qué bueno, tienes que esperarte como yo me he esperado. Yo no me enojo, yo llego al banco, yo ya sé que voy a perder todo el día, ya ven en el banco cómo les encantan también hacernos perder el tiempo, ¿verdad? No sé si tengan algún banco donde sea muy ágil todo, para que me inviten y vaya yo allí, ¿verdad? Como que adrede en el yendo al banco, ya sabemos que es mediodía por lo menos de estar allí, esperando, oyendo, platicando, lo que sea. Uf. Hermanos, yo les quiero recordar que hoy en día hay mucha gente que es gandalla, que quiere ser primero, que no le importa el tiempo de los demás, que se siente importante y que es capaz de inventar que están enfermos. Aquí en México se hizo un viral un video, no sé si vieron un video de un hombre saliendo con muletas de un banco, y a los 10 pasos de que salió del banco, guardó las muletas y se las llevó aquí arriba caminando, ¿no? Y dices, ¿qué nos pasa? Hay gente que no tiene educación y hay gente que no le importan los demás, y también educación es esperar el turno que me corresponde. Porque luego llegan ahí las mujeres también muy desesperadas y se voltean a ver y se ponen las manos en la cabeza y casi lloran y, ay, es que llevo mucha prisa y que sabe cuánto y que inventan cada cosa, ¿verdad? Así es. O luego, el otro día fui al banco y me tocó una señora que es amiguísima de todos los cajeros y cree que porque es amiga de todos los cajeros, llamemos personas, porque esa amiga de todos los que te atienden allá en el banco tiene que pasar primero, y llegó y ¿cómo estás? ¿Y cómo te ha ido? Y luego con una voz muy larga, ay no, esa señora con una voz que te enfada, ¿verdad? No sé si conozcan gente que tiene voz que enfada, ¿verdad? Una voz esota que como gritan y los tenemos aquí a medio metro. Bueno, pues ya, la señora creyó que porque esa amiga, pues llegó y le dijo, ay, manita, fíjate que yo quisiera pasar porque ya me están esperando, porque voy a ir ahorita a hacerme las uñas, o sea, ¿qué dijo? Los dedos, no sé qué, yo no entendí bien por qué, pero como habla tan fuerte, pues todo el mundo oímos y dijo, no, señora, es que tome su turno. Ay, pero ya ves, otras veces me puedes pasar, pásame, ándale, que... Y no, le dijeron que no y todo el mundo escuchamos, ¿no? Qué pena, qué pena. Pero pues hay gente que ya no tiene pena. Ni pena, ni vergüenza, ni nada. Bueno, hermanos, de todo corazón, vamos a analizar el Evangelio. Les pregunto yo, ¿verdaderamente eran la madre y los hermanos de Jesús? Claro que no. Vean la reacción de Jesús. Ahí encontramos la respuesta. Si ustedes están lejos, están en un lugar apartado, pero están ocupados, bien ocupados, y alguien llega y te dice, oye, Maclovio, hey, Maclovio, ¿qué pasó? Fíjate que allá afuera llegó tu mamá y tus hermanos. Dicen que quieren verte. Pero si yo sé que no tengo hermanos, mis hermanos, sí te quieren ver. Pero yo estoy ocupado, no puedo salir ahorita. ¿Dónde están? Entonces, yo estoy seguro que cuando va este chismoso, porque es un chismoso, el que él dice que llegaron con el que estaba allá afuera y le dijeron, oye, dice... Cuando su madre se acercaron y trataban de hablar con él, alguien le dijo a Jesús, oye, allá afuera están tu madre y tus hermanos. Fueron ahí, mira, allá afuera. Entonces, yo creo que Jesús, en su reacción de alegría, está solo, está en medio de un pueblo lejos de Nazaret, y le dijeron que su mamá había llegado. Pues le va a dar gusto. Dice, ¿dónde está mi mamá? Allá afuera. Entonces, yo estoy seguro que Jesús se puso de pie y volteó así. ¿Quién es mi mamá? Esa señora que está allí de color púrpura y tus... Esa no es mi mamá. Yo estoy seguro que Jesús... ¿Se imaginan Jesús tan... ¿Cómo quiere a su mamá? Yo estoy seguro que Jesús no hubiera reaccionado con lo que va a decir a continuación. Hubiera dicho, ¿dónde está mi mamá? Allí. Allá está, mira, recargada ahí en ese olivo. No, no es mi mamá. ¿En serio no es tu mamá? No, no es mi mamá. Pues ella dijo que es tu mamá y tus hermanos. Entonces los protestantes escuchan esto y dicen, no, que no tenía hermanos. No, a ver, ya les aclaré yo el punto de la cruz cuando Jesús dice que se fuera a vivir con Juan porque no tenía hermanos. Jesús ni hijos, María. Una mujer mayor como la Virgen María, si tuviera hijos, no se hubiera ido a vivir con Juan, que realmente para ella es un desconocido, porque Nazaret está muy lejos de Betsaida. No se conocían hasta que Jesús los junta. Bueno, cuando los protestantes utilizan esto, yo les voy a hacer una reflexión a mis amigos protestantes que ven este video, porque vieran cómo les gusta este programa a los católicos, pero a los protestantes les fascina. Aquí los tenemos, viéndonos todos los días. Seguramente andan buscando la verdad, hermanos protestantes. Bienvenidos sean. Esta es su casa. La Iglesia Católica siempre ha sido su madre. y siempre lo recibirá, aunque sean ustedes medios groserones y medios contestones y medios lenguones también, ¿eh? Pero su casa es la iglesia y aquí está, la puerta de la iglesia católica está abierta cuando ustedes quieran regresar, la única y la primera que fundó Jesús. Pero vamos a responderles, a ver, hagamos una reflexión de los protestantes. Cuando ustedes llegan a sus casas, mis primas, esas señoras de faldas largas y esos hombres de traje acá muy mirada alta, que con el librito aquí en la... Si los han visto o no los han visto, ¿eh? Bueno, llegan a su casa, ¿no? Y tocan la puerta como desesperados. Domingo a las 8 de la mañana.
12: ¿Quién?
11: Cuando tú abres la puerta, gritas, ¿quién? Inmediatamente al salir, ¿cómo se refieren a ti? Hermano, hermana. Entre ellos se hablan de hermanos. Y no son hermanos. Es una forma peculiar de dirigirse uno a otro. Yo, por ejemplo, tengo amigos, poquitos, a los que les digo, tú para mí eres un hermano. Así es. Porque te aprecio mucho y aunque no llevamos la misma sangre, ni somos hijos de la misma madre ni del mismo padre. ¿Quién de ustedes no tiene una amistad que le digas, eres como mi hermana? Porque me cuidas, me apoyas, me visitas, me hablas, me quieres. ¿A poco no? ¿Quién de ustedes no quiere a alguien como hermano? Los protestantes, entre ellos, se dicen hermanos. Y si ustedes van, luego les dicen, bienvenido hermano Arturo. Bienvenida, hermana Chana. Bienvenido, hermano Maclovio. ¿Hermanos? ¿Por qué? Porque la palabra hermano es una palabra muy genérica. Genérica. O sea, yo le puedo decir hermano a mi hermano de sangre, pero también le puedo decir mi hermano a un amigo. Claro, claro, claro. Y nadie dice, oye, ¿serán hermanos de sangre? Porque se dicen hermanos. No, es que son amigos. Ah, nadie pregunta esto porque sabemos el uso de la palabra hermano. Por lo tanto, cuando a Jesús le llegan estos chismosos a decirle que es su madre y sus hermanos, muy probablemente, yo casi les firmo, no es la Virgen ni son los hermanos de Jesús. Jesús hubiera tenido una reacción distinta, hubiera dicho, ay, de veras, mi mamá, qué gusto me da. Mira, dile a mi mamá, llévatela a comer, invítale unos huevitos estrellados y a mis hermanos también, y diles que... En 2 horas yo llego, llévatelos allá a la fonda de Doña Chana y que ahí me esperen, yo ahorita llego. Mamá, ahorita voy, ¿eh? ¿A poco no hubiera hecho eso Jesús? No lo hizo porque vio que no eran. Y por eso Jesús lanza con molestia y dice, mi madre y mis hermanos son todos aquellos que hacen la voluntad de mi padre. Esto se da mucho en la iglesia. Hoy en día... Pensamos que los más cercanos a Jesús son cercanos por sus oficios, por sus encargos, por sus ropas, por sus cargos. No, señores, no es así. No es así. Jesús nos recuerda que sus hermanos son las personas que hacen la voluntad de Dios, que no es cosa fácil. Yo conozco, y pueden ustedes conocer, personas que son incluso consagrados, sacerdotes, obispos, monjas, seminaristas, o personas... muy, muy allegados a algún sacerdote que no son amigos de Jesús. Y sin embargo, yo conozco señoras o viejitas o personas, hombres, que no son muy, muy cercanos quizá a los poderosos en la iglesia, pero son más amigos de Jesús que nosotros. Así es. Hoy decimos, ¡ay, mira, la mamá del padre! ¡Qué gente tan importante! Mira nomás, aquí está. Luego me dicen... Yo soy hermano del padre Maclovio. Yo soy sobrino del padre Maclovio. Yo soy prima hermana de la monja Doña Chana. Yo soy amiguísimo como ese de allá de unas diócesis del norte que me dijo que era amigo de 100 sacerdotes. Viejo menso. ¿Qué mentiras eso? Y la gente ahorita, no sé si ustedes conozcan gente que se vomita diciendo que son amigos del padre Maclovio y del padre Juan y del padre Silvestre y del padre Celestino. ¡Ay, yo soy amiguísima del padre Arturo! ¿Y qué se ganan con ser amigos de tantos sacerdotes si al final no son amigos de Cristo? Está dura la pedrada, padre.
13: Sí, sí está dura, porque así debe de ser, debes de despertar. Yo felicito muchísimo a todos los que son amigos, como de 50 sacerdotes, muchas felicidades. Pero me gustaría verlos amigos de Cristo, y también nosotros los que somos sacerdotes. Miren, ustedes creen que porque somos sacerdotes ya somos amiguísimos de Cristo. Pues sí, puede decirse que sí, pero nos hace falta también a nosotros los padres entender esto, que ni los cargos, ni los sacerdotes con más estudios, ni con más responsabilidad, ni con más años, ni los más cercanos a los obispos, ni siquiera los mismos obispos, por ser obispos o por ser sacerdotes o por ser monjas, nos hace más cercanos a Cristo. Lo que nos hace más cercanos a Dios es la imitación de la vida de Cristo. Ser mansos y humildes como Cristo, ser astutos y sagaces como Cristo nos dijo, tener un momento de oración todos los días y hacer a Dios nuestro Señor, nuestro amo y Señor de nosotros. Eso es lo que nos hace hijos de Dios y amigos de Cristo. Así que cuando ustedes vengan con ese cuento de que yo soy amiguísima del Padre Arturo, acuérdense de lo que hoy estoy diciendo, ¿correcto? Porque ¿cuántas personas hoy presumen que pertenecen a tal grupo y que tienen tal cargo y que sabe cuánto y que sabe cuánto, pero no vemos que manifiesten a Dios en su vida? ¿De qué sirve eso? Bueno, hablando de esto, entonces ya saben responderles a los...
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Piensa en ellos un momento. Piensa en ellos un momento. Aquí, ahora. Despídete. Dales tu saludo. Perdónalos si se fueron y no se despidieron. Dáselos a su dueño. Siempre fueron de él. Llora si es necesario, pero sonríele a la vida.

0: Señor, abre mis labios.
1: Y mi boca proclamará tu alabanza.
0: Gloria al Padre, y al Hijo, y al Espíritu Santo.
1: Como era en el principio, ahora y siempre, por los siglos de los siglos. Amén.
0: Salmo 94. Invitación a la alabanza divina. Animaos unos a otros día tras día mientras perdura el hoy. Hebreos 3:13.
1: Venid, aclamemos al Señor, demos vítores a la roca que nos salva. Aleluya.
0: Venid, aclamemos al Señor, demos vítores a la roca que nos salva, entremos a su presencia dándole gracias, aclamándolo con cantos.
1: Venid, aclamemos al Señor, demos vítores a la roca que nos salva. Aleluya.
0: Porque el Señor es un Dios. Animaos unos a otros día tras día mientras perdura el hoy. Hebreos 3:13.
1: Venid, aclamemos al Señor, demos vítores a la roca que nos salva. Aleluya.
0: Venid, aclamemos al Señor, demos vítores a la roca que nos salva, entremos a su presencia.

0: suyo es el mar porque Él lo hizo, la tierra firme que modelaron sus manos.
1: Venid, aclamemos al Señor, demos vítores a la roca que nos salva, aleluya.
0: Venid, postrémonos por tierra, bendiciendo al Señor, Creador nuestro, porque Él es nuestro Dios, y nosotros su pueblo, el rebaño que Él guía.
1: Venid, aclamemos al Señor, demos vítores a la roca que nos salva, aleluya.
0: Ojalá escuchéis hoy su voz, no endurezcáis el corazón como en Meribá, como el día de Masá en el desierto, cuando vuestros padres me pusieron a prueba y dudaron de mí, aunque habían visto mis obras.
1: Venid, aclamemos al Señor, demos vítores a la roca que nos salva, aleluya.
0: Durante 40 años aquella generación me repugnó y dije, es un pueblo de corazón extraviado que no reconoce mi camino, por eso he jurado en mi cólera que no entrarán en mi descanso.
1: Venid, aclamemos al Señor, demos vítores a la roca que nos salva, aleluya.
0: Gloria al Padre, y al Hijo, y al Espíritu Santo, como era en el principio, ahora y siempre, por los siglos de los siglos. Amén.
1: Venid, aclamemos al Señor, demos vítores a la roca que nos salva, aleluya.
0: Himno.
2: Finísimo fue el lino con que ella fue tejiendo a lo largo de su vida esa historia de amor que la hace bella a los ojos de Dios y bendecida. Supo trenzar con tino los amores del cielo y de la tierra y santamente hizo altar del telar de sus labores, oración desgranada lentamente. Flor virgen florecida en amor santo, llenó el hogar de paz y joven vida, su dulce fortaleza fue su encanto, la fuerza de su amor, la fe vivida. Una escuela de fe fue su regazo, todos fueron dichosos a su vera, su muerte en el Señor fue un tierno abrazo, su vida será eterna primavera. Amén.
0: Salmo 62. El alma sedienta de Dios. Madruga por Dios todo el que rechaza las obras de las tinieblas.
2: El primer día de la semana, muy de madrugada, cuando todavía estaba oscuro, vino María Magdalena al sepulcro.
0: Oh Dios, tú eres mi Dios, por ti madrugo, mi alma está sedienta de ti, mi carne tiene ansia de ti, como tierra reseca, agostada, sin agua.
1: Cómo te contemplaba en el santuario, viendo tu fuerza y tu gloria. Tu gracia vale más que la vida, te alabarán mis labios.
0: Toda mi vida te bendeciré, y alzaré las manos invocándote. Me saciaré de manjares exquisitos, y mis labios te alabarán jubilosos.
1: En el lecho me acuerdo de ti, y velando medito en ti, porque fuiste mi auxilio, y a la sombra de tus alas canto con júbilo. Mi alma está unida a ti, y tu diestra me sostiene.
0: Gloria al Padre, y al Hijo, y al Espíritu Santo.
1: Como era en el principio, ahora y siempre, por los siglos de los siglos. Amén.
2: El primer día de la semana, muy de madrugada, cuando todavía estaba oscuro, vino María Magdalena al sepulcro.
0: Cántico. Toda la creación alabe al Señor. Alabad al Señor, sus siervos todos. Apocalipsis 19:5.

0: Criaturas todas del Señor, bendecid al Señor. Ensalzadlo con himnos por los siglos.
1: Ángeles del Señor, bendecid al Señor. Cielos, bendecid al Señor.
0: Aguas del espacio, bendecid al Señor. Ejércitos del Señor, bendecid al Señor.
1: Sol y luna, bendecid al Señor. Astros del cielo, bendecid al Señor.
0: Lluvia y rocío, bendecid al Señor. Vientos todos, bendecid al Señor.
1: Fuego y calor, bendecid al Señor. Fríos y heladas, bendecid al Señor.
0: Rocíos y nevadas, bendecid al Señor. Témpanos y hielos, bendecid al Señor.
1: Escarchas y nieves, bendecid al Señor. Noche y día, bendecid al Señor.
0: Luz y tinieblas, bendecid al Señor. Rayos y nubes, bendecid al Señor.
1: Bendiga la tierra al Señor, ensálcelo con himnos por los siglos.
0: Montes y cumbres, bendecid al Señor. Cuanto germina en la tierra, bendiga al Señor.
1: Manantiales, bendecid al Señor. Mares y ríos, bendecid al Señor.
0: Cetáceos y peces, bendecid al Señor. Aves del cielo, bendecid al Señor.
1: Fieras y ganados, bendecid al Señor. Ensalzadlo con himnos por los siglos.
0: Hijos de los hombres, bendecid al Señor. Bendiga Israel al Señor.
1: Sacerdotes del Señor, bendecid al Señor. Siervos del Señor, bendecid al Señor.
0: Almas y espíritus justos, bendecid al Señor. Santos y humildes de corazón, bendecid al Señor.
1: Ananías, Azarías y Misael, bendecid al Señor. Ensalzadlo con himnos por los siglos.
0: Bendigamos al Padre, al Hijo y al Espíritu Santo, ensalcémoslo con himnos por los siglos.
1: Bendito el Señor en la bóveda del cielo, alabado y glorioso, y ensalzado por los siglos.

0: Salmo 149. Alegría de los santos. Los hijos de la iglesia, nuevo pueblo de Dios, se alegran en su Rey, Cristo el Señor. Ezequiel.
1: Mientras estaba llorando, se asomó María al sepulcro, y vio a dos ángeles vestidos de blanco. Mientras estaba llorando, mientras estaba llorando, aleluya.
0: Cantad al Señor un cántico nuevo, resuene su alabanza en la asamblea de los fieles, que se alegre Israel por su Creador, los hijos de Sion por su Rey.
2: Alabad su nombre con danzas, cantadle con tambores y cítaras, porque el Señor ama a su pueblo y adorna con la victoria a los humildes.
0: Que los fieles festejen su gloria y canten jubilosos en filas, con vítores a Dios en la boca y espadas de dos filos en las manos.
2: Para tomar venganza de los pueblos y aplicar el castigo a las naciones, sujetando a los reyes con argollas, a los nobles con esposas de hierro.
0: Ejecutar la sentencia dictada es un honor para todos sus fieles.
2: Gloria al Padre, y al Hijo, y al Espíritu Santo.
0: Como era en el principio, ahora y siempre, por los siglos de los siglos. Amén.
1: Mientras estaba llorando, se asomó María al sepulcro, y vio a dos ángeles vestidos de blanco. Mientras estaba llorando, mientras estaba llorando, aleluya.
0: Lectura breve.
3: De la carta a los Romanos, capítulo 12. Os exhorto, pues, hermanos, por la misericordia de Dios, que ofrezcáis vuestros cuerpos como una víctima viva, santa, agradable a Dios. Tal será vuestro culto espiritual. Y no os acomodéis al mundo presente. Antes bien, transformaos mediante la renovación de vuestra mente, de forma que podáis distinguir cuál es la voluntad de Dios, lo bueno, lo agradable, lo perfecto.
0: Responsorio breve.
4: María, no llores más, el Señor ha resucitado de entre los muertos.
5: María, no llores más, el Señor ha resucitado de entre los muertos.
4: Ve a mis hermanos y diles,
5: el Señor ha resucitado de entre los muertos.
4: Gloria al Padre, y al Hijo, y al Espíritu Santo.
5: María, no llores más, el Señor ha resucitado de entre los muertos.
6: Cántico evangélico.
1: Después de su resurrección, que tuvo lugar a la mañana del primer día de la semana, Jesús se apareció primero a María Magdalena, de la que había arrojado 7 demonios.
0: Bendito sea el Señor, Dios de Israel, porque ha visitado y redimido a su pueblo, suscitándonos una fuerza de salvación en la casa de David, su siervo, según lo había predicho desde antiguo por boca de sus santos profetas. Es la salvación que nos libra de nuestros enemigos y de la mano de todos los que nos odian. Ha realizado así la misericordia que tuvo con nuestros padres, recordando su santa alianza y el juramento que juró a nuestro padre Abraham, para concedernos que, libres de temor, arrancados de la mano de los enemigos, le sirvamos con santidad y justicia en su presencia todos nuestros días. Y a ti, niño, te llamarán profeta del Altísimo, porque irás delante del Señor a preparar sus caminos, anunciando a su pueblo la salvación, el perdón de sus pecados. Por la entrañable misericordia de nuestro Dios, nos visitará el sol que nace de lo alto, para iluminar a los que viven en tiniebla y en sombra de muerte, para guiar nuestros pasos por el camino de la paz. Gloria al Padre, y al Hijo, y al Espíritu Santo, como era en el principio, ahora y siempre, por los siglos de los siglos.
1: Después de su resurrección que tuvo lugar a la mañana del primer día de la semana, Jesús se apareció primero a María Magdalena, de la que había arrojado 7 demonios.
0: Prisis.
4: Unidos hermanos, a las mujeres santas, aclamemos a nuestro Salvador y supliquémosle diciendo:
5: Ven, Señor Jesús.
4: Señor Jesús, que perdonaste a la mujer pecadora sus muchos pecados, porque tenía mucho amor,
5: perdónanos también a nosotros, pues hemos pecado mucho.
4: Señor Jesús, a quien servían en el camino las piadosas mujeres,
5: concédenos que sigamos tus pasos.
4: Señor Jesús, Maestro bueno, a quien María escuchaba y Marta servía,
5: concédenos servirte siempre con fe y amor.
4: Señor Jesús, que llamaste hermano, hermana y madre a todos los que cumplen tu voluntad,
5: haz que todos nosotros la cumplamos siempre de palabra y de obra.
0: Digamos ahora todos juntos la oración que Cristo nos enseñó. Padre nuestro que estás en el cielo, santificado sea tu nombre. Venga a nosotros tu reino. Hágase tu voluntad en la tierra como en el cielo. Danos hoy nuestro pan de cada día. Perdona nuestras ofensas, como también nosotros perdonamos a los que nos ofenden. No nos dejes caer en la tentación, y líbranos del mal. Amén.
7: Todo lo que existe es gracia. Es un regalo tuyo, Señor.
8: Gracias a ti, mi buen Jesús.
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12: Son las 6:02.

0: En el nombre del Padre, y del Hijo, y del Espíritu Santo.
1: Amén.
0: El Señor esté con vosotros.
1: Y con tu espíritu.
0: Hoy la Iglesia celebra la fiesta de una gran santa, Santa María Magdalena, aquella que fue la primera en ver a Cristo resucitado después de la Santísima Virgen, la primera que acudió al sepulcro vacío, la primera que recibió el encargo de evangelizar a los propios apóstoles, de anunciarles la buena noticia que Cristo había resucitado. Empezamos dando gracias a Dios y pidiendo perdón. Yo confieso ante Dios Todopoderoso y ante vosotros, hermanos, que he pecado mucho de pensamiento, palabra, obra y omisión, por mi culpa, por mi culpa, por mi gran culpa. Por eso ruego a Santa María, siempre Virgen, a los ángeles, a los santos, y a vosotros, hermanos, que intercedáis por mí ante Dios nuestro Señor. Dios Todopoderoso, tenga misericordia de nosotros, perdone nuestros pecados y nos lleve a la vida eterna.
1: Amén.
0: Señor, ten piedad.
1: Señor, ten piedad.
0: Cristo, ten piedad.
1: Cristo, ten piedad.
0: Señor, ten piedad.
1: Señor, ten piedad.
0: Gloria a Dios en el cielo, y en la tierra paz a los hombres que ama el Señor. Por tu inmensa gloria te alabamos, te bendecimos, te adoramos, te glorificamos. Te damos gracias, Señor, Dios Rey Celestial, Dios Padre Todopoderoso, Señor, Hijo único Jesucristo, Señor Dios, Cordero de Dios, Hijo del Padre, tú que quitas el pecado del mundo, ten piedad de nosotros. Tú que quitas el pecado del mundo, atiende nuestra súplica. Tú que estás sentado a la derecha del Padre, ten piedad de nosotros. Porque sólo tú eres santo, sólo tú, Señor, sólo tú, Altísimo Jesucristo, con el Espíritu Santo, en la gloria de Dios Padre. Amén. Oremos. Oh Dios, tu unigénito confió a María Magdalena antes que a nadie el anuncio de la alegría pascual. Concédenos por su intercesión y ejemplo proclamar a Cristo vivo, y que le veamos reinando en tu gloria. Por nuestro Señor Jesucristo, tu Hijo, que vive y reina contigo en la unidad del Espíritu Santo, y es Dios por los siglos de los siglos.
1: Amén. Lectura de la segunda carta del apóstol San Pablo a los Corintios. Hermanos, nos apremia el amor de Cristo al considerar que, si uno murió por todos, todos murieron. Y Cristo murió por todos, para que los que viven ya no vivan para sí, sino para el que murió y resucitó por ellos. De modo que nosotros, desde ahora, no conocemos a nadie según la carne. Si alguna vez conocimos a Cristo según la carne, ahora ya no lo conocemos así. Por tanto, si alguno está en Cristo, es una criatura nueva. Lo viejo ha pasado, ha comenzado lo nuevo. Palabra de Dios.
0: Te alabamos, Señor.
1: Mi alma está sedienta de ti, Dios mío.
0: Mi alma está sedienta de ti, Dios mío.
1: Oh Dios, tú eres mi Dios, por ti madrugo. Mi alma está sedienta de ti. Mi carne tiene ansia de ti, como tierra reseca, agostada, sin agua.
0: Mi alma está sedienta de ti, Dios mío.
1: ¿Cómo te contemplaba en el santuario, viendo tu fuerza y tu gloria? Tu gracia vale más que la vida, te alabarán mis labios.
0: Mi alma está sedienta de ti, Dios mío.
1: Toda mi vida te bendeciré y alzaré las manos invocándote. Me saciaré como de enjundia y de manteca, y mis labios te alabarán jubilosos.
0: Mi alma está sedienta de ti, Dios mío.
1: porque fuiste mi auxilio, y a la sombra de tus alas canto con júbilo. Mi alma está unida a ti, y tu diestra me sostiene.
0: Mi alma está sedienta de ti, Dios mío.
1: Aleluya, aleluya, aleluya.
0: Aleluya, aleluya, aleluya.
1: ¿Qué has visto de camino, María, en la mañana? A mi Señor glorioso, la tumba abandonada.
0: Aleluya, aleluya, aleluya. El Señor esté con vosotros.
1: Y con tu espíritu.
0: Lectura del Santo Evangelio según San Juan.
1: Gloria a ti, Señor.
0: El primer día de la semana, María, la Magdalena, fue al sepulcro al amanecer cuando aún estaba oscuro y vio la losa quitada del sepulcro. Echó a correr y fue donde estaban Simón Pedro y el otro discípulo a quien Jesús amaba y les dijo: «Se han llevado del sepulcro al Señor y no sabemos dónde lo han puesto». Estaba María fuera, junto al sepulcro, llorando. Mientras lloraba, se asomó al sepulcro y vio dos ángeles vestidos de blanco, sentados, uno a la cabecera y otro a los pies, donde había estado el cuerpo de Jesús. Ellos le preguntan: «Mujer, ¿por qué lloras?». Ella les contesta: «Porque se han llevado a mi Señor y no sé dónde lo han puesto». Dicho esto, se vuelve y ve a Jesús de pie, pero no sabía que era Jesús. Jesús le dice: «Mujer, ¿por qué lloras? ¿A quién buscas?». Ella, tomándolo por el hortelano, le contesta: «Señor, si tú te lo has llevado, dime dónde lo has puesto y yo lo recogeré». Jesús le dice: «María». Ella se vuelve y le dice: «Rabuní», que significa maestro. Jesús le dice: «No me retengas, que todavía no he subido al Padre, pero anda, ve a mis hermanos y diles: subo al Padre mío y Padre vuestro, al Dios mío y Dios vuestro». María la Magdalena fue y anunció a los discípulos: «He visto al Señor», y ha dicho esto. Palabra del Señor.
1: Gloria a ti, Señor Jesús.
0: Hoy la Iglesia celebra la fiesta de esta gran mujer, de esta gran santa, María Magdalena. Se puede hablar muchísimo sobre ella y también sobre este Evangelio, pero quiero meditar hoy sobre un aspecto de la relación de María, María Magdalena, con Jesús, que creo que es, si no exclusivo, no lo creo que sea exclusivo, sí propio o más abundante en la mujer que en el hombre. Digo, no exclusivo, pero creo que es propio y más abundante, lo cual no significa que no haya mujeres que no tengan este aspecto que voy a comentar y que no haya hombres, en cambio, que sí lo tengan, que sí lo tengamos. He comprobado muchas veces que la mujer sabe amar a la persona más que el hombre. Con frecuencia nosotros amamos más la causa, es decir, lo que representa esa persona, sin que eso signifique que no amamos a la persona. Pero lo que importa, en general, es lo que representa a la persona. Mientras que la mujer sabe ir más adentro, más en profundidad, quiere a la persona por sí misma y, por supuesto, quiere lo que la persona representa. En este caso concreto, junto a la cruz, ¿quiénes estaban? La Santísima Madre de Dios, María Magdalena y un grupo de mujeres. Y había un muchacho, Juan, había un muchacho que el Señor le movió para que venciera el miedo y estuviera allí presente. Podemos decir con razón que las mujeres no corrían riesgo y que quizás San Juan tampoco porque era un muchacho. Las mujeres no corrían riesgo porque los romanos no iban a ir contra la familia del que estaba siendo crucificado, mientras que los apóstoles, los discípulos, sí corrían ese riesgo. Esto es verdad y atenúa un poco la falta de no estar junto a Cristo en ese momento. Pero quizá haya también otro motivo. Para los apóstoles, la crucifixión de Cristo fue un derrumbamiento de lo que Cristo había significado para ellos. Seguían al Mesías. Yo creo que ya después de estar con el Señor había quedado purificada la idea de Mesías como libertador político o libertador militar. Pero al fin era el Mesías. Eso no significa que no amaran a Jesús como persona. San Juan, que por cierto está allí, al pie de la cruz. San Pedro, que Jesús le pregunta si le ama más que los demás. Que los demás, si se refería a los apóstoles, porque en ese momento no había ninguna mujer. Los apóstoles querían a Jesús, amaban a Jesús. Pero era el Mesías y seguían al Mesías. La decepción que experimentan cuando le ven apresado, torturado, crucificado. Esa decepción se impuso al amor unido, naturalmente, al miedo. La mujer, en cambio, María Magdalena, la Santísima Madre de Dios, el resto de las mujeres, claro que tuvieron, no la Virgen, pero sí las demás, sus dudas. De hecho, Magdalena no creía en la resurrección. No estaba esperando que Cristo hubiera resucitado. Fue una sorpresa para ella. Le pregunta al propio Cristo, creyendo que es el jardinero, ¿dónde lo has puesto? Y sin embargo, aún no creyendo en la resurrección, viendo que el mesianismo de Cristo se deshacía debido al tipo de muerte que había tenido, el crucificado era una maldición, el que moría crucificado significaba que era un maldito de Dios. Sin embargo, querían a Jesús por sí mismo. No era, su seguimiento no era del maestro o del Señor, sino de la persona. Ellas amaban a Jesús y, por supuesto, creían en su misión, en su tarea de salvar al pueblo de Israel, pero primero era la persona. Es muy interesante, la Biblia hay que leerla con mucho cuidado, es muy interesante que cuando nuestro Señor, después de resucitado, se aparece a los apóstoles e interroga tres veces a Pedro, no le dice, Pedro, ¿estás dispuesto a luchar por mi causa o por la causa? No le pregunta eso. El mesianismo, la liberación de Israel, incluso una causa espiritual, el reino de los cielos, la evangelización. Es que no le pregunta eso. Le dice, Pedro, ¿tú me amas? Porque ese es el problema. Esto no es una cosa anecdótica. Este es el problema. Esta es la raíz de todos los problemas. ¿Tú me amas? No si tú quieres ser el primero, no si tú quieres ser el caudillo que lleve las huestes del ejército a la victoria final. No, no, tú me amas. Vamos a poner las cosas en su sitio. ¿Tú me amas? Y solo cuando él le dice que sí, le confirma en la misión que ya había preparado para él, cuando le había dicho que era Pedro y sobre esa piedra edificaría su iglesia. ¿Tú me amas? Sí. Apacienta mis corderos. Que yo sepa, puedo estar equivocado, no hay ni una sola vez en que nuestro Señor hable a los apóstoles y les diga, vosotros mis apóstoles. Ese término lo usa el narrador, el evangelista. Se fue a orar y eligió entre los discípulos a 12 apóstoles y fueron Simón, Andrés. Es un término usado por alguien que cuenta lo que ocurre, pero no por Jesús. ¿Qué términos usa siempre Jesús? Términos de amor, de amistad. Vosotros sois mis amigos si hacéis lo que yo os digo. No dice vosotros sois mis apóstoles. Sois mis amigos, hermanos, hijos, hijitos, llega a decir en una ocasión nuestro Señor, hijitos, siempre son términos relacionados con el amor. La Magdalena, y por supuesto, más que nadie, la Virgen, la mujer en general, con excepciones, y el hombre, con excepciones, entiende que lo primero es la relación personal. ¿Tú me amas? Pregunta Jesús al sacerdote. ¿Tú me amas? Entonces evangeliza. Cuando vienen jóvenes aspirantes a entrar en los franciscanos de María para prepararse para la consagración, todos suelen venir diciendo que quieren ser sacerdotes. Está bien, no creo que sea una mala cosa, es estupendo. Pero yo les pregunto lo que le preguntó Jesús a Pedro. ¿Tú amas a Dios? ¿Tú quieres amar a Dios? ¿Tú quieres consagrarte a Dios? ¿Eso es lo primero en tu vida o lo primero que el sacerdocio? Repito, el Señor no le pregunta a Pedro, ¿estás dispuesto a evangelizar? ¿Quieres dar la vida por la causa, la de la liberación de Israel de los romanos o la causa del reino de los cielos? ¿Tú me amas? Si no hay amor a Jesús, si no hay un corazón derretido de amor ante el Sagrado Corazón, más pronto o más tarde todo se viene abajo, porque vienen las dificultades, el riesgo, la persecución, o simplemente el cansancio por el paso de la vida, el peso de los años, la rutina. Y al final, ¿en qué te conviertes? ¿En un funcionario mal pagado? La pregunta es y será siempre esta, cada día de nuestra vida. ¿Tú me amas? ¿Tú me amas? No la causa. Eso vendrá después. ¿Tú me amas? ¿Me amas a mí como persona? ¿O me amas a mí por lo que soy, por lo que represento? ¿Tú me amas? María Magdalena contestó que sí. Estuvo al pie de la cruz. Fue la primera al sepulcro para terminar el enterramiento que había tenido que hacerse en la tarde del viernes a toda prisa. ¿Tú me amas? Jesús no necesitó preguntárselo porque lo sabía. A Pedro tuvo que preguntárselo 3 veces. Digámosle al Señor esto. Señor, te amo. A veces no te entiendo. Como le pasó a los apóstoles y también como le pasó a Magdalena. Señor, te amo, pero a veces no te entiendo. A veces no entiendo tus planes. Pero ¿qué más me da si yo te amo? No estoy aquí por el negocio que puedo sacar de estar contigo. Estoy aquí por ti, Jesús. Con tu ayuda, yo te amo. Y así sea. Elevamos ahora nuestras súplicas al Señor. Pedimos por la Santa Iglesia de Dios, por el Santo Padre, por la unidad de la Iglesia, roguemos al Señor.
1: Te rogamos, óyenos.
0: Pedimos por los enfermos, especialmente por las víctimas del terremoto, para que termine la guerra en Irán, que se está recrudeciendo, roguemos al Señor.
1: Te rogamos, óyenos.
0: Por nuestros bienhechores, por los que han ayudado a las víctimas del terremoto, por los que nos piden oraciones, por nuestros enemigos, roguemos al Señor.
1: Te rogamos, óyenos.
0: Acoge, Dios Todopoderoso, las súplicas de tu pueblo que confía en tu amor. Te lo pedimos por Jesucristo nuestro Señor.
1: Amén.
0: Bendito seas, Señor, por este pan, fruto de la tierra y del trabajo del hombre, que recibimos de tu generosidad y ahora te presentamos. Él será para nosotros pan de vida.
1: Bendito seas por siempre, Señor.
0: Bendito seas, Señor, por este vino, fruto de la vid y del trabajo del hombre, que recibimos de tu generosidad y ahora te presentamos. Él será para nosotros bebida de salvación.
1: Bendito seas por siempre, Señor.
0: Orad, hermanos, para que este sacrificio mío y vuestro sea agradable a Dios Padre Todopoderoso.
1: Señor, reciba de tus manos este sacrificio para alabanza y gloria de su nombre, para nuestro bien y de toda su santa Iglesia.
0: Recibe, Señor, los dones que te presentamos en la conmemoración de Santa María Magdalena, cuyo obsequio de amor aceptó con tanta misericordia tu Hijo unigénito, Él que vive y reina por los siglos de los siglos.
1: Amén.
0: El Señor esté con vosotros.
1: Y con tu espíritu.
0: Levantemos el corazón.
1: Lo tenemos levantado hacia el Señor.
0: Demos gracias al Señor nuestro Dios.
1: Es justo y necesario.
0: En verdad es justo y necesario. Es nuestro deber y salvación aclamarte siempre, Padre Todopoderoso, de quien la misericordia no es menor que el poder por Cristo Señor nuestro, el cual se apareció visiblemente en el huerto a María Magdalena, pues ella lo había amado en vida, lo había visto morir en la cruz, lo buscaba yacente en el sepulcro y fue la primera en adorarlo. Resucitado de entre los muertos, él la honró ante los apóstoles con el oficio del apostolado para que la buena noticia de la vida nueva llegase hasta los confines del mundo. Por eso, Señor, nosotros, llenos de alegría, te aclamamos con los ángeles y con todos los santos, diciendo: Santo, Santo, Santo es el Señor, Dios del universo. Llenos están el cielo y la tierra de tu gloria. Hosanna en el cielo. Bendito el que viene en nombre del Señor. Hosanna en el cielo. Santo eres en verdad, Señor, fuente de toda santidad. Por eso te pedimos que santifiques estos dones con la efusión de tu Espíritu, de manera que sean para nosotros cuerpo y sangre de Jesucristo nuestro Señor, el cual, cuando iba a ser entregado a su pasión voluntariamente aceptada, tomó pan. Dándote gracias, lo partió y lo dio a sus discípulos, diciendo: Tomad y comed todos de él, porque esto es mi cuerpo, que será entregado por vosotros. Del mismo modo, acabada la cena, tomó el cáliz. Dándote gracias de nuevo, lo pasó a sus discípulos, diciendo: Tomad y bebed todos de él, porque este es el cáliz de mi sangre, sangre de la alianza nueva y eterna, que será derramada por vosotros y por muchos para el perdón de los pecados. Haced esto en conmemoración mía. Este es el sacramento de nuestra fe.
1: Anunciamos tu muerte, proclamamos tu resurrección. Ven, Señor Jesús.
0: Así pues, Padre, al celebrar ahora el memorial de la muerte y resurrección de tu Hijo, te ofrecemos el pan de vida y el cáliz de salvación y te damos gracias porque nos haces dignos de servirte en tu presencia. Te pedimos humildemente que el Espíritu Santo congregue en la unidad a cuantos participamos del cuerpo y sangre de Cristo. Acuérdate, Señor, de tu Iglesia extendida por toda la tierra, y con el Papa León, con nuestro obispo Vincenzo y todos los pastores que cuidan de tu pueblo, llévala a su perfección por la caridad. Acuérdate también de nuestros hermanos que durmieron en la esperanza de la resurrección, de José María Chávez, Edward, Ana, Hilda Efigenia, y de todos los que han muerto en tu misericordia, admítelos a contemplar la luz de tu rostro. Ten misericordia de todos nosotros. Así con María, la Virgen, Madre de Dios, su esposo San José, los apóstoles y cuantos vivieron en tu amistad a través de los tiempos, merezcamos por tu Hijo Jesucristo compartir la vida eterna y cantar tus alabanzas. Por Cristo, con Él y en Él. A ti, Dios Padre Omnipotente, en la unidad del Espíritu Santo, todo honor y toda gloria por los siglos de los siglos.
1: Amén.
0: Hace unos años se puso de moda decir que teníamos que trabajar por el reino de los cielos. Bueno, yo nunca me he sentido identificado. Yo trabajo por el rey. Y porque trabajo por el rey, trabajo por el reino. Digámosle al Padre, porque se lo merece, que le queremos. Y porque le queremos, nos fiamos de él. Y porque le queremos, estamos a su lado, aunque no entendamos. Padre nuestro que estás en el cielo, santificado sea tu nombre. Venga a nosotros tu reino. Hágase tu voluntad en la tierra como en el cielo. Danos hoy nuestro pan de cada día. Perdona nuestras ofensas, como también nosotros perdonamos a los que nos ofenden. No nos dejes caer en la tentación y líbranos del mal. Líbranos, Señor, de todos los males. Concédenos la paz en nuestros días, para que, ayudados por tu misericordia, vivamos siempre libres de pecado y protegidos de toda perturbación, mientras esperamos la gloriosa venida de nuestro Salvador Jesucristo.
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7: Son las 6:33.
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0: Por la señal de la Santa Cruz, de nuestros enemigos, líbranos, Señor, Dios nuestro. En el nombre del Padre, del Hijo y del Espíritu Santo. Amén. Abre, Señor, mis labios, y mi boca proclamará tu alabanza. Señor mío Jesucristo, Dios y hombre verdadero, Creador y Redentor mío, por ser tú quien eres y porque te amo sobre todas las cosas, me pesa de todo corazón haberte ofendido. Con la ayuda de tu divina gracia, propongo firmemente no volver a pecar y cumplir con la penitencia que me fuera impuesta para el perdón de mis pecados. Amén. Ven, Espíritu Santo, llena los corazones de tus fieles y enciende en ellos el fuego de tu amor.
1: Primer misterio, la oración de Jesús en el huerto.
0: Padre nuestro que estás en el cielo, santificado sea tu nombre. Venga a nosotros tu reino. Hágase tu voluntad en la tierra como en el cielo.
1: Danos hoy nuestro pan de cada día. Perdona nuestras ofensas como también nosotros perdonamos a los que nos ofenden. No nos dejes caer en tentación y líbranos de todo mal. Amén.
0: Dios te salve María, llena eres de gracia, el Señor es contigo. Bendita tú eres entre todas las mujeres y bendito es el fruto de tu vientre, Jesús.
1: Santa María, Madre de Dios, ruega por nosotros pecadores, ahora y en la hora de nuestra muerte. Amén.
0: Dios te salve María, llena eres de gracia, el Señor es contigo. Bendita tú eres entre todas las mujeres y bendito es el fruto de tu vientre, Jesús.
1: Santa María, Madre de Dios, ruega por nosotros pecadores, ahora y en la hora de nuestra muerte. Amén.
0: Dios te salve María, llena eres de gracia, el Señor es contigo. Bendita tú eres entre todas las mujeres y bendito es el fruto de tu vientre, Jesús.
1: Santa María, Madre de Dios, ruega por nosotros pecadores, ahora y en la hora de nuestra muerte. Amén.
0: Dios te salve María, llena eres de gracia, el Señor es contigo. Bendita tú eres entre todas las mujeres, y bendito es el fruto de tu vientre, Jesús.
1: Santa María, Madre de Dios, ruega por nosotros pecadores, ahora y en la hora de nuestra muerte. Amén.
0: Dios te salve María, llena eres de gracia, el Señor es contigo. Bendita tú eres entre todas las mujeres, y bendito es el fruto de tu vientre, Jesús.
1: Santa María, Madre de Dios, ruega por nosotros pecadores, ahora y en la hora de nuestra muerte. Amén.
0: Dios te salve María, llena eres de gracia, el Señor es contigo. Bendita tú eres entre todas las mujeres, y bendito es el fruto de tu vientre, Jesús.
1: Santa María, Madre de Dios, ruega por nosotros pecadores, ahora y en la hora de nuestra muerte. Amén.
0: Dios te salve María, llena eres de gracia, el Señor es contigo. Bendita tú eres entre todas las mujeres, y bendito es el fruto de tu vientre, Jesús.
1: Santa María, Madre de Dios, ruega por nosotros pecadores, ahora y en la hora de nuestra muerte. Amén.
0: Dios te salve María, llena eres de gracia, el Señor es contigo. Bendita tú eres entre todas las mujeres, y bendito es el fruto de tu vientre, Jesús.
1: Santa María, Madre de Dios, ruega por nosotros pecadores, ahora y en la hora de nuestra muerte. Amén.
0: Dios te salve María, llena eres de gracia, el Señor es contigo. Bendita tú eres entre todas las mujeres, y bendito es el fruto de tu vientre, Jesús.
1: Santa María, Madre de Dios, ruega por nosotros pecadores, ahora y en la hora de nuestra muerte. Amén.
0: Dios te salve María, llena eres de gracia, el Señor es contigo. Bendita tú eres entre todas las mujeres, y bendito es el fruto de tu vientre, Jesús.
1: Santa María, Madre de Dios, ruega por nosotros pecadores, ahora y en la hora de nuestra muerte. Amén.
0: Gloria al Padre, y al Hijo, y al Espíritu Santo, como era en el principio, ahora y siempre, por los siglos de los siglos. Amén. María, Madre de Gracia, Madre de Misericordia,
1: en la vida y en la muerte, ampáranos, Gran Señora.
0: Oh Jesús mío, perdona nuestros pecados, líbranos del fuego del infierno, lleva al cielo a todas las almas, especialmente a las más necesitadas de tu misericordia. Amén.
1: Segundo misterio, la flagelación del Señor.
0: Padre nuestro que estás en el cielo, santificado sea tu nombre. Venga a nosotros tu reino. Hágase tu voluntad en la tierra como en el cielo.
1: Danos hoy nuestro pan de cada día. Perdona nuestras ofensas como también nosotros perdonamos a los que nos ofenden. No nos dejes caer en tentación y líbranos de todo mal. Amén.
0: Dios te salve María, llena eres de gracia, el Señor es contigo. Bendita tú eres entre todas las mujeres y bendito es el fruto de tu vientre Jesús.
1: Santa María, Madre de Dios, ruega por nosotros pecadores, ahora y en la hora de nuestra muerte. Amén.
0: Dios te salve María, llena eres de gracia, el Señor es contigo. Bendita tú eres entre todas las mujeres, y bendito es el fruto de tu vientre Jesús.
1: Santa María, Madre de Dios, ruega por nosotros pecadores, ahora y en la hora de nuestra muerte. Amén.
0: Dios te salve María, llena eres de gracia, el Señor es contigo. Bendita tú eres entre todas las mujeres, y bendito es el fruto de tu vientre, Jesús.
1: Santa María, Madre de Dios, ruega por nosotros pecadores, ahora y en la hora de nuestra muerte. Amén.
0: Dios te salve María, llena eres de gracia, el Señor es contigo. Bendita tú eres entre todas las mujeres, y bendito es el fruto de tu vientre, Jesús.
1: Santa María, Madre de Dios, ruega por nosotros pecadores, ahora y en la hora de nuestra muerte. Amén.
0: Dios te salve María, llena eres de gracia, el Señor es contigo. Bendita tú eres entre todas las mujeres, y bendito es el fruto de tu vientre Jesús.
1: Santa María, Madre de Dios, ruega por nosotros pecadores, ahora y en la hora de nuestra muerte. Amén.
0: Dios te salve María, llena eres de gracia, el Señor es contigo. Bendita tú eres entre todas las mujeres, y bendito es el fruto de tu vientre, Jesús.
1: Santa María, Madre de Dios, ruega por nosotros pecadores, ahora y en la hora de nuestra muerte. Amén.
0: Dios te salve María, llena eres de gracia, el Señor es contigo. Bendita tú eres entre todas las mujeres, y bendito es el fruto de tu vientre, Jesús.
1: Santa María, Madre de Dios, ruega por nosotros pecadores, ahora
0: el Señor es contigo. Bendita tú eres entre todas las mujeres, y bendito es el fruto de tu vientre, Jesús.
1: Santa María, Madre de Dios, ruega por nosotros pecadores, ahora y en la hora de nuestra muerte. Amén.
0: Dios te salve María, llena eres de gracia, el Señor es contigo.

0: Llena eres de gracia, el Señor es contigo. Bendita tú eres entre todas las mujeres, y bendito es el fruto de tu vientre, Jesús.
1: Santa María, Madre de Dios, ruega por nosotros pecadores, ahora y en la hora de nuestra muerte. Amén.
0: Dios te salve María, llena eres de gracia, el Señor es contigo. Bendita tú eres entre todas las mujeres, y bendito es el fruto de tu vientre, Jesús.
1: Santa María, Madre de Dios, ruega por nosotros pecadores, ahora y en la hora de nuestra muerte. Amén.
0: Dios te salve María, llena eres de gracia, el Señor es contigo. Bendita tú eres entre todas las mujeres, y bendito es el fruto de tu vientre, Jesús.
1: Santa María, Madre de Dios, ruega por nosotros pecadores, ahora y en la hora de nuestra muerte. Amén.
0: Gloria al Padre, y al Hijo, y al Espíritu Santo, como era en el principio, ahora y siempre, por los siglos de los siglos. Amén. María, Madre de Gracia, Madre de Misericordia,
1: en la vida y en la muerte, ampáranos, Gran Señora.
0: Oh Jesús mío, perdona nuestros pecados, líbranos del fuego del infierno, lleva al cielo a todas las almas, especialmente a las más necesitadas de tu misericordia. Amén.
1: Tercer misterio, la coronación de espinas.
0: Padre nuestro que estás en el cielo, santificado sea tu nombre. Venga a nosotros tu reino, hágase tu voluntad en la tierra como en el cielo.
1: Danos hoy nuestro pan de cada día. Perdona nuestras ofensas, como también nosotros perdonamos a los que nos ofenden. No nos dejes caer en tentación y líbranos de todo mal. Amén.
0: Dios te salve María, llena eres de gracia, el Señor es contigo. Bendita tú eres entre todas las mujeres y bendito es el fruto de tu vientre, Jesús.
1: Santa María, Madre de Dios, ruega por nosotros pecadores, ahora y en la hora de nuestra muerte. Amén.
0: Dios te salve María, llena eres de gracia, el Señor es contigo. Bendita tú eres entre todas las mujeres, y bendito es el fruto de tu vientre, Jesús.
1: Santa María, Madre de Dios, ruega por nosotros pecadores, ahora y en la hora de nuestra muerte. Amén.
0: Dios te salve María, llena eres de gracia, el Señor es contigo. Bendita tú eres entre todas las mujeres, y bendito es el fruto de tu vientre, Jesús.
1: Santa María, Madre de Dios, ruega por nosotros pecadores, ahora y en la hora de nuestra muerte. Amén.
0: Dios te salve María, llena eres de gracia, el Señor es contigo. Bendita tú eres entre todas las mujeres, y bendito es el fruto de tu vientre, Jesús.
1: Santa María, Madre de Dios, ruega por nosotros pecadores, ahora y en la hora de nuestra muerte. Amén.
0: Dios te salve María, llena eres de gracia, el Señor es contigo. Bendita tú eres entre todas las mujeres, y bendito es el fruto de tu vientre, Jesús.
1: Santa María, Madre de Dios, ruega por nosotros pecadores, ahora y en la hora de nuestra muerte. Amén.
0: Dios te salve María, llena eres de gracia, el Señor es contigo. Bendita tú eres entre todas las mujeres, y bendito es el fruto de tu vientre, Jesús.
1: Santa María, Madre de Dios, ruega por nosotros pecadores, ahora y en la hora de nuestra muerte. Amén.
0: Dios te salve María, llena eres de gracia, el Señor es contigo. Bendita tú eres entre todas las mujeres, y bendito es el fruto de tu vientre, Jesús.
1: Santa María, Madre de Dios, ruega por nosotros pecadores, ahora y en la hora de nuestra muerte. Amén.
0: Dios te salve María, llena eres de gracia, el Señor es contigo. Bendita tú eres entre todas las mujeres, y bendito es el fruto de tu vientre, Jesús.
1: Santa María, Madre de Dios, ruega por nosotros pecadores, ahora y en la hora de nuestra muerte. Amén.
0: Dios te salve María, llena eres de gracia, el Señor es contigo. Bendita tú eres entre todas las mujeres, y bendito es el fruto de tu vientre, Jesús.
1: Santa María, Madre de Dios, ruega por nosotros pecadores, ahora y en la hora de nuestra muerte. Amén.
0: Dios te salve María, llena eres de gracia, el Señor es contigo. Bendita tú eres entre todas las mujeres, y bendito es el fruto de tu vientre, Jesús.
1: Santa María,

0: Madre de Dios, ruega por nosotros pecadores, ahora y en la hora de nuestra muerte. Amén.
1: Gloria al Padre, y al Hijo, y al Espíritu Santo, como era en el principio, ahora y siempre, por los siglos de los siglos. Amén. María, Madre de Gracia, Madre de Misericordia,
0: en la vida y en la muerte, ampáranos, Gran Señora.
1: Oh Jesús mío, perdona nuestros pecados, líbranos del fuego del infierno, lleva al cielo a todas las almas, especialmente a las más necesitadas de tu misericordia. Amén.
0: Cuarto misterio: Jesús con la cruz a cuestas.
1: Padre nuestro que estás en el cielo, santificado sea tu nombre. Venga a nosotros tu reino. Hágase tu voluntad en la tierra como en el cielo.
0: Danos hoy nuestro pan de cada día. Perdona nuestras ofensas, como también nosotros perdonamos a los que nos ofenden. No nos dejes caer en tentación y líbranos de todo mal. Amén.
1: Dios te salve María, llena eres de gracia, el Señor es contigo. Bendita tú eres entre todas las mujeres y bendito es el fruto de tu vientre, Jesús.
0: Santa María, Madre de Dios, ruega por nosotros pecadores, ahora y en la hora de nuestra muerte. Amén.
1: Dios te salve María, llena eres de gracia, el Señor es contigo. Bendita tú eres entre todas las mujeres, y bendito es el fruto de tu vientre, Jesús.
0: Santa María, Madre de Dios, ruega por nosotros pecadores, ahora y en la hora de nuestra muerte. Amén.
1: Dios te salve María, llena eres de gracia, el Señor es contigo. Bendita tú eres entre todas las mujeres, y bendito es el fruto de tu vientre, Jesús.
0: Santa María, Madre de Dios, ruega por nosotros pecadores, ahora y en la hora de nuestra muerte. Amén.
1: Dios te salve María, llena eres de gracia, el Señor es contigo. Bendita tú eres entre todas las mujeres, y bendito es el fruto de tu vientre, Jesús.
0: Santa María, Madre de Dios, ruega por nosotros pecadores, ahora y en la hora de nuestra muerte. Amén.
1: Dios te salve María, llena eres de gracia, el Señor es contigo. Bendita tú eres entre todas las mujeres, y bendito es el fruto de tu vientre, Jesús.
0: Santa María, Madre de Dios, ruega por nosotros pecadores, ahora y en la hora de nuestra muerte. Amén.
1: Dios te salve María, llena eres de gracia, el Señor es contigo. Bendita tú eres entre todas las mujeres, y bendito es el fruto de tu vientre, Jesús.
0: Santa María, Madre de Dios, ruega por nosotros pecadores, ahora y en la hora de nuestra muerte. Amén.
1: Dios te salve María, llena eres de gracia, el Señor es contigo. Bendita tú eres entre todas las mujeres, y bendito es el fruto de tu vientre, Jesús.
0: Santa María, Madre de Dios, ruega por nosotros pecadores, ahora y en la hora de nuestra muerte. Amén.
1: Dios te salve María, llena eres de gracia, el Señor es contigo. Bendita tú eres entre todas las mujeres, y bendito es el fruto de tu vientre, Jesús.
0: Santa María, Madre de Dios, ruega por nosotros pecadores, ahora y en la hora de nuestra muerte. Amén.
1: Dios te salve María, llena eres de gracia, el Señor es contigo. Bendita tú eres entre todas las mujeres, y bendito es el fruto de tu vientre, Jesús.
0: Santa María, Madre de Dios, ruega por nosotros pecadores, ahora y en la hora de nuestra muerte. Amén.
1: Dios te salve María, llena eres de gracia, el Señor es contigo. Bendita tú eres entre todas las mujeres, y bendito es el fruto de tu vientre, Jesús.
0: Santa María, Madre de Dios, ruega por nosotros pecadores, ahora y en la hora de nuestra muerte. Amén.
1: Gloria al Padre, y al Hijo, y al Espíritu Santo, como era en el principio, ahora y siempre, por los siglos de los siglos. Amén. María, Madre de Gracia, Madre de Misericordia,
0: en la vida y en la muerte, ampáranos, Gran Señora.
1: Oh Jesús mío, perdona nuestros pecados, líbranos del fuego del infierno, lleva al cielo a todas las almas, especialmente a las más necesitadas de tu misericordia. Amén.
0: Quinto misterio: la crucifixión y muerte de Jesús.
1: Padre nuestro que estás en el cielo, santificado sea tu nombre. Venga a nosotros tu reino. Hágase tu voluntad en la tierra como en el cielo.
0: Danos hoy nuestro pan de cada día. Perdona nuestras ofensas como también nosotros perdonamos a los que nos ofenden. No nos dejes caer en tentación y líbranos de todo mal. Amén.
1: Dios te salve María, llena eres de gracia, el Señor es contigo. Bendita tú eres entre todas las mujeres y bendito es el fruto de tu vientre Jesús.
0: Santa María, Madre de Dios, ruega por nosotros pecadores, ahora y en la hora de nuestra muerte. Amén.
1: Dios te salve María, llena eres de gracia, el Señor es contigo. Bendita tú eres entre todas las mujeres, y bendito es el fruto de tu vientre Jesús.
0: Santa María, Madre de Dios, ruega por nosotros pecadores, ahora y en la hora de nuestra muerte. Amén.
1: Dios te salve María, llena eres de gracia, el Señor es contigo. Bendita tú eres entre todas las mujeres, y bendito es el fruto de tu vientre, Jesús.
0: Santa María, Madre de Dios, ruega por nosotros pecadores, ahora y en la hora de nuestra muerte. Amén.
1: Dios te salve María, llena eres de gracia, el Señor es contigo. Bendita tú eres entre todas las mujeres, y bendito es el fruto de tu vientre, Jesús.
0: Santa María, Madre de Dios, ruega por nosotros pecadores, ahora y en la hora de nuestra muerte. Amén.
1: Dios te salve María, llena eres de gracia, el Señor es contigo. Bendita tú eres entre todas las mujeres, y bendito es el fruto de tu vientre, Jesús.
0: Santa María, Madre de Dios, ruega por nosotros pecadores, ahora y en la hora de nuestra muerte. Amén.
1: Dios te salve María, llena eres de gracia, el Señor es contigo. Bendita tú eres entre todas las mujeres, y bendito es el fruto de tu vientre, Jesús.
0: Santa María, Madre de Dios, ruega por nosotros pecadores, ahora y en la hora de nuestra muerte. Amén.
1: Dios te salve María, llena eres de gracia, el Señor es contigo. Bendita tú eres entre todas las mujeres, y bendito es el fruto de tu vientre, Jesús.
0: Santa María, Madre de Dios, ruega por nosotros pecadores, ahora y en la hora de nuestra muerte. Amén.
1: Dios te salve María, llena eres de gracia, el Señor es contigo. Bendita tú eres entre todas las mujeres, y bendito es el fruto de tu vientre, Jesús.
0: Santa María, Madre de Dios, ruega por nosotros pecadores, ahora y en la hora de nuestra muerte. Amén.
1: Dios te salve María, llena eres de gracia, el Señor es contigo. Bendita tú eres entre todas las mujeres, y bendito es el fruto de tu vientre, Jesús.
0: Santa María, Madre de Dios, ruega por nosotros pecadores, ahora y en la hora de nuestra muerte. Amén.
1: Dios te salve María, llena eres de gracia, el Señor es contigo. Bendita tú eres entre todas las mujeres, y bendito es el fruto de tu vientre, Jesús.
0: Santa María, Madre de Dios, ruega por nosotros pecadores, ahora y en la hora de nuestra muerte. Amén.
1: Gloria al Padre, y al Hijo, y al Espíritu Santo, como era en el principio, ahora y siempre, por los siglos de los siglos. Amén. María, Madre de Gracia, Madre de Misericordia,
0: en la vida y en la muerte, ampáranos, Gran Señora.
1: Bajo tu amparo nos acogemos, Santa Madre de Dios. No deseches las súplicas que te dirigimos en nuestras necesidades. Antes bien, líbranos de todo peligro. Oh Virgen gloriosa y bendita, ruega por nosotros, Santa Madre de Dios, para que seamos dignos de alcanzar las promesas de nuestro Señor Jesucristo. Amén. Te rogamos, nos concedas, Señor Dios nuestro, gozar de continua salud de alma y cuerpo, y por la gloriosa intercesión de la bienaventurada siempre Virgen María, vernos libres de las tristezas de la vida presente y disfrutar de las alegrías eternas. Por Cristo nuestro Señor. Amén.

0: Son las 6:59.
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7: Mientras el número de personas fallecidas por los terremotos de Venezuela sigue ascendiendo y continúan las labores de rescate entre los escombros, el país trata de atender a los heridos y a las familias que han perdido su hogar. Entre las instituciones que acogen y alimentan a los afectados está la Iglesia venezolana, en especial la Diócesis de La Guaira. El sacerdote Rafael Montilla, director de comunicación de esta diócesis, explica que nada más ocurrió la tragedia, Cáritas Venezuela comenzó la búsqueda de ayuda humanitaria. Las parroquias se convirtieron en puntos de distribución de bolsas de comida.
8: ¿Qué contiene una bolsa? Bueno, mira, puede ser arroz, pues pasta, sardina, atún, papel higiénico, pues, todas estas cositas, se hace una buena bolsita y se le entrega.
7: También la Iglesia venezolana se sigue haciendo cargo de la atención pastoral. Ante la conmoción inicial de los sacerdotes guaireños que buscaban a sus familiares, amigos y feligreses entre los escombros.
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Bendito, alabado, glorificado, exaltado sea el nombre que está por encima de todo otro nombre, el nombre de Cristo Jesús nuestro Señor. Hermanas y hermanos, bienvenidos de todo corazón, se los digo, a este su programa Conozca Primero Su Fe Católica. Soy el padre Pedro Núñez. Hoy tenemos un programa muy interesante, como de costumbre, lleno de bendición para ustedes, para todos nosotros. Y hay una palabra que Dios tiene para ti, así que pido al Señor que esos oídos abran, se dispongan para escuchar esa palabra de bendición que Dios tiene para ti. Pero antes de hacer absolutamente nada más, antes de comenzar con este programa, yo les invito a ustedes para que nos pongamos en oración. Dicen grandes teólogos y grandes santos de la iglesia que la oración es la debilidad de Dios, y cuando nosotros nos ponemos en oración, no solamente el cielo se abre, escucha el Señor nuestra plegaria, pero responde a ella en formas inimaginablemente grandes y poderosas. En este momento, hermano, hermano, vamos a orar. Padre Santo, Padre Amantísimo, Padre Bueno, Padre Misericordioso, a veces sentimos que no valemos mucho, Señor. A veces sentimos que nuestra vida no vale la pena. A veces nos sentimos basura, Señor. Hemos experimentado tantos rechazos en nuestra vida. Hemos experimentado tantos desprecios, mi Dios, que hemos llegado a creer que no valemos mucho, Señor. Y sin embargo, tú nos dices una y otra vez: hijo mío, hija mía, tú vales mi sangre. La di por ti, por amor a ti, porque te amo. Lo di todo por ti. En una cruz en el Calvario, para que tú ya no sigas viviendo deprimido, triste, sin esperanza. Yo no te di vida para que tú vivas en el suelo derrotado, vencido. Yo te he dado vida porque te amo y porque quiero que seas feliz. Yo quiero que conozcas el gozo de estar cerca de mí. Yo quiero que si te sientes lejos de mí por la razón que sea, que sepas que yo te amo ahí donde estás. Y que te amo tanto, hijo mío, te amo tanto, hija mía, que no quiero que te quedes ahí. ¿Quién de ustedes, papás o mamás, que vean a un hijo sufrir, una hija sufrir, y que le digan: yo te amo, hijo, pero que la dejen en esa situación, que lo dejen en esa situación, sin tratar de hacer algo para ayudar al hijo, para ayudar a la hija? ¿Cuántos de ustedes harían eso? Yo creo que nadie. Todos ustedes, tú, hermano que me escuchas, tú, hermana que me escuchas, harías lo imposible por ayudar a ese hijo que necesita de ti. A ese hijo que siente que ya su vida no sirve, no vale para nada. Y si tú, que te interesas por tu hijo y que haces tanto por ayudarlo a él, ayudarla a ella, en su momento de dolor, en su momento de fracaso, en su momento en que siente que ya no tiene fuerzas para seguir adelante, ¿cuánto más Dios lo hará por ti, por lo mucho que te ama? Padre Santo, Padre Misericordioso, que el conocimiento de tu amor por nosotros no solamente se quede aquí, Señor, pero se convierta en experiencia viva, mi Dios, en nuestro corazón. Que nos sintamos amados por ti, Señor. Yo sé, mi Dios, que la fe no tiene que ver nada con sentimientos, que la fe es una decisión, la fe es un regalo tuyo. Pero qué hermoso poder sentir de vez en cuando, Señor, el calor de tu amor, la presencia amorosa de Cristo Jesús nuestro Señor en lo profundo de nuestro ser, animándonos, dándonos fuerza y poder de tu Espíritu Santo, que nos anima, Señor, a caminar en el camino de la victoria de la mano de Cristo Jesús, hasta que lleguemos a tu presencia, mi Dios. Bendice, Señor, a este hijo tuyo que está escuchando estas palabras, a esta hija tuya, mi Dios, que esté consciente, Señor, que tiene un valor infinito ante tus ojos. Y que tú, Señor, la has comprado, Jesús, a un gran precio, al precio de tu vida en una cruz en el Calvario. Para que esta hija tuya, para que este hijo tuyo se levante con poder de su miseria, cualquiera que esa sea, y pueda experimentar hoy, sí, en este preciso momento, una vida nueva. Y
ya no una vida de derrota, de desesperanza, de desilusión, de fracaso, pero una victoria total y completa a medida que se rinde a ti y se deja amar por ti, Señor. Déjate amar por Jesús, hermano. Déjate amar por Jesús, hermana. Haz conciencia de que en este momento Jesús te está abrazando, como dice la Santa Palabra, la Santa Biblia, por delante y por detrás. Y te está diciendo, te amo, hijo mío. Y te amo tanto que quiero restaurar en ti mi imagen. Que tú seas mi imagen. Que tú seas un vaso nuevo, lleno de mi presencia. Para que no solamente vivas en mi presencia, pero des presencia de Dios a los que te rodean y al mundo entero. A Cristo Jesús que vive, gloria, honra y honor por los siglos de los siglos. Amén, Señor. Bendito seas mi Dios. Amén. Ah, qué rico, hermanos, estar hace un ratito con el Señor, sintiendo que Dios realmente está con nosotros y que con Dios todo lo podemos y nuestra ya es la victoria. Damos gracias a Dios por María Miranda de Houston, Texas, que pide por Miguel, Yolanda Junior, que tuvo un accidente y pide oración por su salud. Ella habló también hace unas 3 semanas y pidió que se ponga su oración con todo gusto, que Dios les bendiga en abundancia a todos ustedes y que cada día pues no solamente sanen físicamente, pero más aún interiormente a través de la presencia amorosa de Cristo Jesús en sus vidas. María Teresa Dávila de Matamoros, Tamaulipas, en México, pide por la salud de un niño de 2 años y por su mamá Blanca Paola. Siempre escucha al Padre Pedro. Muchísimas gracias y muchas bendiciones para ustedes y para ese niño, que el Señor lo sane completamente. Aida de New York pide mucha oración por una señora de edad avanzada, que es su mamá, tiene 86 años, quien está solita en la vida y está abandonada por sus hijos. Que Dios la bendiga en abundancia y que ella sepa que está en las manos santas y poderosas del Señor Jesús. Yo quiero pedir por Luis Martínez, que pidió que orara por él. Él tiene una enfermedad que supuestamente lo está debilitando cada vez más. Que el Señor le bendiga en abundancia y que él sepa que en las manos del médico divino Cristo Jesús hay posibilidades infinitas de sanación, de liberación y de vida nueva. También Rosa Salas de New Jersey pide por ella, a quien le han detectado cáncer, pero tiene mucha fe en Dios, quien pues está en control de su vida. Que el Señor te bendiga, Rosa, y que sepas que de la mano de Cristo Jesús tuya va a ser la victoria. Créelo y verás la gloria de Dios. Ana Molina de Brooklyn pide por ella, por un problema que su hijo tiene con una adicción. Y pues pide que él pueda tener un trabajo para comenzar a ser productivo, ¿verdad? A ser una persona productiva en la sociedad. Además, pide por su otro hijo que está preso, pide para que salga diferente y transformado y encuentre su posición en la vida, que así sea. Y la señora Merchan de New York pide por ella, por sus hijos, por Merchan Pinos, que el Señor los bendiga en abundancia. También Rogelio y María Guzmán piden por su matrimonio, que en estos momentos están pasando ciertas dificultades, que Dios los bendiga abundantemente. Y Marta de Manhattan pide por Yaneli, quien tuvo un parto y ha estado teniendo muchos problemas después, que todo esté perfectamente bien y que tú puedas experimentar el poder sanador, el amor incondicional de Cristo Jesús en tu vida. Y también pedimos por todos aquellos que solicitan oración a través de la página de este servidor en Facebook, que el Señor supla sus necesidades en abundancia. Hermanos, me gusta mucho la historia de aquel hombre que era un gran trabajador y siempre andaba con un bulto cargando todas sus herramientas, iba de un lugar para otro. En esta mañana va a la iglesia a confesarse. Y bueno, pues se confiesa y después sale a la iglesia con su bulto de nuevo, lleno de herramientas para su trabajo. Y se encuentra con un señor, un amigo, y le dice, oye, ¿y dónde fuiste? No, estuve en la iglesia, me fui a confesar. Y le pregunta a aquel amigo, ¿y cómo sabes que Dios te perdonó tus pecados? Y él, sin dar mucha explicación teológica, como que cierra los ojos y deja el bulto caer. Y camina unos pasos hacia adelante
Y después le dice, así es como me siento en este momento. Yo entré a la iglesia, entré al confesionario con un enorme bulto que me pesaba mis espaldas, pero cuando salí, ese bulto lo dejé a los pies de Cristo Jesús y soy criatura nueva para gloria de Dios. Qué hermoso cuando uno sabe que Dios lo ha perdonado y que uno realmente ha dejado ese bulto de su pasado, de sus múltiples pecados y miserias y todo lo demás, y hoy día pues es una persona nueva. La palabra de Dios en el Evangelio según San Juan, en el capítulo 8, nos habla de una mujer que fue sorprendida, imagínense ustedes, en adulterio. Y esta mujer la llevan delante de Jesús, imagino yo, en una plaza llena de gente. Y aquella mujer tiene que haber estado sufriendo, pero tremendamente, hermanos, la vergüenza de estar expuesta ante tanta gente que con el dedo apuntaba, diciendo que ella era una terrible pecadora. Y la llevan donde Jesús, para ver qué Jesús decía sobre esta situación. Si Jesús decía que pues la perdonaran, que no tenía ningún problema, entonces lo iban a acusar de ser traidor a la ley de Moisés, que exigía que a las adúlteras las apedraran, la mataran a pedradas. Y si decía que la tenían que matar, entonces ellos iban a decir, vamos, pues entonces, ¿de qué hablas del amor si al fin y al cabo estás pidiendo que se mate un ser humano? Querían poner una trampa a Jesús. ¿Y qué es lo que dice la palabra de Dios que hace Jesús? Se agacha y empieza a escribir en el suelo algo que realmente nosotros no sabemos qué fue lo que escribió porque no está en la Biblia y tampoco es parte de la tradición apostólica. Pero se incorpora Jesús y le dice a toda la multitud, el que esté libre de pecado, ¿qué cosa? Que tire la primera piedra. Y nos dice la palabra que todos fueron dejando las piedras en el suelo, comenzando con los más viejitos, los más ancianos, tal vez porque tenía un poquito más de sabiduría, y al fin y al cabo todos se fueron. Y se quedó Jesús con la mujer. Y nos dice la palabra de Dios que Jesús le pregunta a la mujer, mujer, ¿dónde están todos esos que te han acusado? ¿Dónde están? Y aquella mujer, me imagino yo, que con una vergüenza horrible, el justo, el santo delante de la pecadora, el puro, el perfectamente puro Jesús delante de la mujer pecadora, la adúltera que no conocemos su nombre. ¿Cómo Dios viene al encuentro de ese que necesita? ¿Te ha pasado eso alguna vez que te has sentido en el suelo, derrotado, vencido, sin esperanza, con la dignidad aplastada? Y Jesús ha venido a ti. En algún momento, en alguna forma, en alguna situación, Jesús quiere venir a ti en este momento. Y te va a decir lo mismo que le dijo a la mujer pecadora. Yo tampoco te condeno. Yo te amo, hijo mío. Te amo más que a mi propia vida. La di por ti en una cruz en el Calvario. Pero ¿qué más le dice a la mujer? Levántate. Es decir, ya no sigas en el suelo. Ya no sigas en tu miseria. Ya no sigas sintiendo que tu vida no vale. ¡Sí vale! Di mi vida por amor a ti. ¡Levántate! Pero ya no peques más. El amor de Dios que se manifiesta en el perdón hacia esa que realmente no lo merecía de acuerdo a la sociedad. Pero sin embargo Jesús ve el arrepentimiento de esa mujer porque Dios ve más allá de las apariencias, dice la palabra de Dios, Dios ve el corazón del ser humano. Dios está viendo tu corazón. Y Dios está diciendo lo mismo, levántate de tu dolor, levántate de tu situación difícil, levántate de tu depresión, levántate de tu tristeza, levántate de tu falta de fe. Levántate de eso que te ha apartado de mí por tanto tiempo. Levántate, pero ya no peques más. Y estoy seguro que esa mujer que había sido pecadora llegó a ser una gran santa, una gran mujer de Dios. Porque el amor de Dios lo cambia todo, lo purifica todo, lo renueva todo. Hace todas las cosas nuevas. Señor, bendito seas mi Dios. Y haz de este hijo tuyo, esta hija tuya, una criatura nueva. A medida que experimenta tu amor, tu perdón, que se pueda levantar también de su miseria. Y hoy, en este preciso momento, comenzar, mi Dios, contigo, una vida nueva, como la mujer de la Santa Biblia.
Hermanas y hermanos, me gustaría muchísimo que nos llamen. El teléfono es el 205-271-2924. 205-271-2924. Esperamos sus llamadas. Vamos a una pequeña pausa, regresamos en cuestión de momentos. Así que, hermanas y hermanos, por favor, no se vayan. Quédense con nosotros.

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8: Alabado sea el Rey de Reyes y Señor de Señores. Gracias, hermanos, por estar con nosotros en este segmento de su programa Conozca Primero Su Fe Católica. Soy el Padre Pedro Núñez. Tenemos en estos momentos un correo electrónico con una pregunta. Adelante, por favor.
9: Buenas, Padre Pedro. Si Jesús murió por nuestros pecados, ¿para qué seguimos bautizando niños para borrarles el pecado original? ¿Acaso no bastó la muerte de Jesús? Le voy a agradecer que me saque de esa duda. Gracias de antemano, Pedro Lemus.
8: Precisamente, Pedro, porque Jesús murió por ti y por mí, es que el cielo se abrió y nosotros en Cristo Jesús, unidos a Cristo Jesús, por medio del bautismo, es que tenemos la posibilidad un día de tener la corona de los santos, que al fin y al cabo es el cielo. A través del bautismo, no solamente somos incorporados en Cristo Jesús, como dice la palabra de Dios en Romanos capítulo 6, versículos del 4 al 5, somos injertados en Cristo Jesús, nos hacemos como células del cuerpo de Jesucristo. Imagínense ustedes qué cosa más maravillosa. Por eso es que los teólogos dicen que ya parte de nosotros está en el cielo. ¿Por qué? Porque Jesús está en el cielo y como nosotros estamos incorporados en Cristo Jesús a través del bautismo y los demás sacramentos, pues entonces ya parte de nuestro ser está gozando de la gloria eterna. Imagínense ustedes qué cosa tan maravillosa. La palabra de Dios también en la primera carta de San Pablo a los Corintios, el capítulo 6, versículos del 19 al 20, nos habla que somos templos del Espíritu Santo de Dios. Es decir, Dios reside en ti, Dios reside en mí, por el privilegio del bautismo, que al fin y al cabo no solamente hemos sido incorporados en Cristo Jesús, pero al ser bautizados recibimos la vida de Dios. Por eso hay gente que dice, no, yo voy a esperar a que mi criatura sea adulta y tome sus decisiones. Un momentito, si tú lo puedes ofrecer a tu hijo, a tu hija, cosas que tú consideras importantes como es la comida, si no has de comer, ¿qué le pasa? Pues se muere. Medicina cuando está enfermo, etcétera, todas esas cosas, el amor, el que pueda sentirse cobijado bajo un techo donde esté protegido, etcétera, ¿cómo no darle más aún la vida de Dios a través del bautismo? Y también pues estar consciente de que sí, el bautismo borra el pecado original. Lo encontramos en la carta de San Pablo a los Romanos en el capítulo 5, versículos del 18 al 19. Es decir, Jesús nos da la posibilidad de comenzar una vida en santidad. Nos quita toda contaminación del pecado original, porque venimos a un mundo contaminado por el pecado, ¿no es cierto? Pero podemos comenzar a través de las enseñanzas de nuestros padres, padrinos y demás miembros de la comunidad, una vida en santidad, una vida en victoria, una vida de la mano del Señor Jesús. Y pues el bautismo nos hace, como dije anteriormente, caminar en el camino que es Jesucristo. Jesús, quien dice en el Evangelio según San Juan, capítulo 14, versículo 6, yo soy el camino, yo soy la verdad, yo soy la vida, nadie va al Padre sino a través de mí. Entonces, ¿qué importante es el bautismo? Si usted todavía no ha bautizado a su criatura, y ya su criatura está creciendo, pues no espere más. ¿Por qué? Porque el mañana no se le promete a nadie. Hoy, ese es el día de nuestra salvación, dice la palabra de Dios. Este es el día de tu victoria y de la mía. Así que ánimo y a bautizar esas criaturas que todavía no están bautizadas. Tenemos otro correo electrónico con otra pregunta. Adelante, por favor.
10: Padre Pedro, tengo una situación en mi vida que jamás pensé en llegar a tener y sentir. Siento una atracción incontrolable hacia el sacerdote de la iglesia en donde asisto desde hace varios meses. Tengo 40 años, soltera, y él tiene 41. Todo comenzó un día que yo fui a una misa y él se me acercó a darme un beso en la mejilla y un abrazo que no lo sentí de un cura, sino de un hombre a una mujer. De ahí me cambió la manera de verlo y sentirlo. Siento que yo también le atraigo mucho. Es un sentimiento que no podemos controlar. Pero él se la pasa viéndome directo a mis ojos disimuladamente durante la misa de los domingos, el cual espera con ansias mi presencia. Él ama mucho su religión, pero siento que me he convertido en su debilidad y eso me hace sentir remordimiento. Sin embargo, cada día que pasa me gusta más y no sé qué hacer. Por eso pido su consejo. Atentamente, Flor.
8: Flor, muchísimas gracias. Gracias por tu honestidad y gracias por confiar en nosotros en lo que te vamos a decir. Pero yo espero que lo que yo te diga no sean palabras que se la lleve el viento, sino que sea realmente algo que viene de Dios para ti particularmente y para mi hermano sacerdote. Están jugando con fuego. Y el que juega con fuego, más tarde o más temprano, se va a quemar. Ese hombre está casado. Es decir, está casado con la iglesia. Ese hombre no te pertenece a ti. Y te lo digo no solamente a ti, Flor, se lo digo a todas las personas que tienen tu misma situación. Y es más de una persona. Primero que todo, es decir, nosotros hemos hecho un compromiso muy serio de consagrar nuestras vidas al Señor. Le pertenecemos a Dios. Y el que ustedes tengan relaciones sexuales es un terrible sacrilegio. Es un pecado muy serio que no solamente los va a afectar a ustedes dos como personas, pero va a afectar a una comunidad entera y cuidado a la iglesia completa. Porque cuando un sacerdote cae, y Satanás es muy astuto y va a buscar la forma de que el sacerdote caiga, con él va a caer un montón de gente. Y la iglesia ha sido demasiado lastimada ya, Flor. No sigan lastimando a la iglesia, por el amor de Dios. Jesús amó tanto a la iglesia, nos dice la palabra de Dios en la carta de San Pablo a los Efesios, que dio su vida por ella. Flor, amar en la forma en que tú estás amando no es de Dios. Eso no es amor verdadero, eso es infatuación. El amor verdadero es el que está dispuesto a ir al martirio por el bienestar del otro. ¿Y cuál sería el martirio en tu caso? Dejar de ir a esa iglesia. Sencillo como eso. No verlo más. Sencillo como eso. Tomar la decisión de tú martirizarte. Y hay martirios que no solamente son martirios de sangre, de muerte, pero hay martirios de muerte interior en que yo digo, yo no voy a seguir haciendo esto porque yo sé que no es de Dios, esto es Satanás. Y tomar la decisión de morir por amor a Jesucristo. Eso es lo que Jesús dice cuando habla de abrazar la cruz. Basta ya de vivir una doble vida, de decir que somos cristianos, que somos discípulos de Jesús, y sin embargo estamos haciendo lo opuesto. Estamos viviendo como gente mundana que no conoce a Dios. Por el amor de Dios, Flor, recapacita. Y a mi hermano sacerdote, y le digo todo esto también a todos sacerdotes y religiosos y religiosas, por el amor de Dios, si vamos a ser pastores de las ovejas que Dios nos ha encomendado, como dice el Papa Francisco, que olamos a ovejas, que nos acerquemos a ellas, pero no para destruirlas con nuestro mal ejemplo, pero para levantarlas en el nombre del Señor Jesús y para acercarlas a ese que es el buen pastor, que es Jesucristo. En el nombre del Señor Jesús, si ustedes no tienen lo que hace falta para seguir siendo fiel a Jesús como célibes, sacerdotes, religiosos, religiosas, pida una dispensa. Pero no cometan el acto de infidelidad a Dios, pidan una dispensa, díganle a su obispo o a quien sea, ya no puedo más. Y váyanse de retiro para pensar lo que tienen que hacer y después cuando reciban la dispensa de parte de la jerarquía de la iglesia, pues ustedes se casan y háblenle a la comunidad y le digan, mire, hicimos las cosas bien hechas. No como algunos que se han ido, se han casado y han hecho un montón de escándalos por ahí y eso lastima terriblemente a la iglesia, por el amor de Dios no hagan eso. Porque eso es lo que Satanás quiere, pero esa no es la voluntad de Dios. No es que no puedas controlarte, Luz, Flor, perdón, es que no quieres controlarte y ahí está la diferencia. Busca la voluntad de Dios, aunque eso implique morir por dentro. Al fin y al cabo, Jesús murió por ti en una cruz y por mi hermano sacerdote también. Hagan la voluntad de Dios y verán cómo ustedes no solamente caminarán en el poder y en la victoria de Cristo Jesús, pero ayudarán a muchos a hacer lo mismo. Amén. Tenemos una llamada telefónica de Luz de Colombia. Luz, ¿me escuchas?
11: Sí, padre.
8: El Señor te bendice, Luz. Bienvenida. Adelante, por favor.
11: Gracias. Padre Pedro, ¿quiénes son los pobres de espíritu? ¿Qué quiere decir Jesús con esto?
8: Interesante, Luz, que Dios te bendiga. Los pobres de espíritu, estamos hablando de el Evangelio. Vamos a ir al Evangelio según San Mateo, en el capítulo 5. Jesús está proclamando el camino de santidad. Esto lo encontramos en el momento en que Jesús está frente a una multitud de gente en una montaña alta en la región de Galilea. Y esa región alta se conoce hoy día como el monte o la montaña de las bienaventuranzas, donde Jesús habla de que podemos alcanzar ese gozo que no da el mundo, sino que es el gozo infinitamente maravilloso que viene de Dios. El gozo que siente María cuando puede decir, mi espíritu se goza en el Dios que me salva. El gozo de los santos que a pesar de sus múltiples problemas y heridas y dificultades, han perseverado. Y como dice la palabra de Dios, el que persevera hasta el final, ese ganará la victoria, ese vencerá. Cuando habla Jesús de bienaventurados, la palabra bienaventurados en griego significa, se dice makarios. Y la palabra makarios significa ese gozo maravillosamente poderoso que es la presencia de Dios dentro de uno, que es la fuerza de Dios que lo mueve a uno a hacer la voluntad de Dios en todo momento. Y Jesús dice, felices los que tienen espíritu de pobres, porque de ellos es el reino de los cielos. Evangelio según San Mateo capítulo 5 versículo 3, feliz tú cuando te haces pobre. Es decir, cuando te consideras que tú no puedes nada, que no puedes controlar nada, que no puedes hacer nada bien hecho, como decía San Pablo, hago el mal que no quiero y sin embargo no hago el bien que quiero. Es decir, uno solo no puede. Yo no puedo hacer el bien por mí solo si no soy movido por la presencia de Dios. aunque no crea en Dios. Si yo no soy movido por la presencia de Dios, yo no puedo hacer nada bueno. Más aún, si yo no soy movido por la presencia de Dios, yo no puedo hacer absolutamente nada. Dejaría de existir. Entonces, Dios me da la capacidad, la fuerza, si yo la quiero, que se llama gracia, el poder de Dios dentro de mí, para actuar según la voluntad de Dios. Entonces, cuando hablamos de una persona que se hace pobre de espíritu, es una persona que opta por reconocer que él o ella en sí mismo es nada, pero que con Dios todo lo puede. Porque con Dios lo imposible se hace posible, lo increíble se hace creíble. Porque Dios es el poderoso, es el grande de Israel. Eso es lo que se llama ser pobre espíritu. Y a eso nos está llamando Dios. Qué interesante tu pregunta, porque ahí está también la respuesta para Flor. Y para tantas personas que piensan que no pueden cambiar sus vidas. Claro que pueden cambiar sus vidas. Hay una gran diferencia en no poder y no querer. Cuando decimos yo no puedo cambiar mi vida, lo que estoy diciendo realmente es no quiero cambiar mi vida. Pero ¿sabes una cosa? Lo que dice la palabra de Dios en Filipenses capítulo 4, versículo 13, tú todo lo puedes en Cristo que te fortalece. Tenemos un correo electrónico con otra pregunta. Adelante, por favor.
10: Padre Pedro, ¿cómo enfrentar la mentira, las calumnias en el día a día? ¿Qué dice la Biblia al respecto? Luz,
8: muchísimas gracias. La Biblia está llena de incidentes en que la gente critica, la gente lastima, la gente hiere, la gente mata. ¿Y a consecuencia de qué? De un mal muy profundo que se ha metido en el corazón del ser humano, que se llama celo. C-E-L-O, celo. ¿No has celado tú a nadie en algún momento de tu vida? ¿No has sentido tú así como que, porque al otro sí, a mí no? Porque este se va con aquella y no viene conmigo, ¿verdad? Celos. Porque este tiene este puesto y yo no lo tengo. Porque este tiene más dinero y yo no lo tengo. Porque este tiene supuestamente una mejor vida y yo no la tengo. Porque este pudo alcanzar esto y yo, sin embargo, sigo aquí. Celo. El celo de Adán y Eva contra Dios. Y ahí se mete la serpiente. No tienen que hacerle caso a Dios. Hagan lo que ustedes les dé la gana. Y miren, se les abrirán los ojos y serán ustedes como dioses. Y cayeron en la trampa. ¿Y qué pasó? Perdieron el paraíso. Porque cuando uno se deja llevar por el celo, no solamente lastima a la otra persona, Eva lastima a Adán, Adán lastima a Eva, los dos se lastiman y pierden lo más hermoso que es la relación con Dios. Cuando nos dejamos llevar por el celo, lastimamos al hermano, pero lastimamos nuestra relación con Dios. ¿Qué es lo que pasa seguidamente? Lo mismo con Caín y Abel. Caín siente celos por su hermano, que supuestamente le ha ofrecido algo mejor a Dios. ¿Y qué es lo que hace Caín? Lo lleva al campo y lo mata. Qué triste, hermanos. Y eso sigue ocurriendo una y otra vez. Jesús luchó mucho contra eso. Especialmente entre sus mismos discípulos, que se celaban unos a otros. Yo quiero el primer puesto, no lo quiero yo, no lo quiero yo. No, ¿por qué tú lo estás pidiendo? Y sin embargo, una vez que realmente conocieron a Cristo Jesús, que tuvieron un encuentro personal con Cristo Jesús, porque tú puedes estar con Jesús, supuestamente, puedes estar en la iglesia, puedes estar haciendo muchísimas cosas, y tener una actitud mundana en tu corazón. Ellos, a medida que se fueron acercando a Jesús, escuchando su palabra, recibiendo de Jesús el amor que todo lo sana, todo lo supera, comenzaron a tener esa experiencia de persona a persona con Jesús, que los cambió para siempre. ¿Qué hacer cuando nos sentimos criticados, ofendidos, cuando la gente nos calumnia? Pues el Señor nos da una receta maravillosa. Se encuentra en el Evangelio según San Mateo, capítulo 18, versículos del 15 al 17. Vamos a ver un momentito aquí, qué es lo que dice la palabra de Dios. Nos habla de dos palabritas, y estas dos palabritas son corrección fraterna. Corrección fraterna. Dice la palabra de Dios, si tu hermano, versículo 15 en adelante, capítulo 18, Evangelio según San Mateo. Si tu hermano ha pecado, vete a hablar con él a solas y repróchalo. Es decir, háblale. No hagas tú lo mismo, hablar de tu hermano con otro. Porque, ¿sabes una cosa? Cuando tú hablas mal de alguien, ese alguien va a hablar con otro mal de ti. Y el círculo se hace más grande y más grande y más grande. Si te escucha, has ganado un hermano. Y si no te escucha, pues ora por él, déjalo tranquilo, pero que no haya ninguna carga en tu corazón. Que no haya ningún rencor en tu corazón, porque al fin y al cabo, si permites que haya esa carga o ese dolor o ese rencor en tu corazón o ese odio o ese rechazo o ese repudio, ¿quién va a sufrir las consecuencias? Eres tú. Dios quiere que estés en paz. Y Dios quiere que seas instrumento de su paz para otras personas y para el mundo entero. Entonces, ánimo. El celo es común, pero la victoria está en tus manos. Y la victoria es Cristo Jesús. Con Él hay poder y hay vida nueva. Me gustaría mucho que nos llamen, hermanas y hermanos. El teléfono es el 205, el número telefónico, 205-271-2924. 205-271-2924. Nos encantaría escuchar de ustedes. Vamos a una pequeña pausa, pero regresamos en cuestión de momentos. Así que, hermanas y hermanos, por favor, no se vayan. Quédense con nosotros.

0: Glorificado, exaltado sea Jesús por siempre en tu vida y en la mía. ¿Qué tal, queridos hermanos y amigos? Soy el padre Pedro Núñez. Bienvenidos a este segmento de su programa Conozca Primero Su Fe Católica. Tenemos a Marta de Miami vía telefónica. Marta, ¿me escuchas?
1: Sí, padre, buenos días.
0: Muy buenos días, el Señor te bendice, Marta. Adelante, por favor.
1: Padre, por favor, ¿me podría indicar en qué parte de la Biblia dice el día en que nació Juan el Bautista? Gracias.
0: Ah, muchísimas gracias. Pues lo que te puedo decir, que dice la Santa Biblia, y eso es lo que dice la Palabra de Dios en el Evangelio según San Lucas, en el capítulo 1, versículos del 36 al 37, dice la Palabra de Dios: también tu parienta Isabel, esto es lo que el ángel le dice a María Santísima en la visitación, también tu prima Isabel está esperando un hijo en su vejez, y aunque no podía tener familia, se encuentra ya en el sexto mes del embarazo, porque para Dios no hay nada imposible. Es decir, cuando María concibe en su vientre a Jesús por obra y gracia del Espíritu Santo, ya Isabel tenía 6 meses de embarazo. Así que Jesús, después de los 6 meses del nacimiento de Juan Bautista, nace Jesús. No sabemos con exactitud cuándo nace Juan Bautista. Tampoco sabemos con exactitud cuándo es que nace nuestro Señor y Salvador Jesucristo. ¿Por qué? Porque en el tiempo de Jesús, solamente las personas muy importantes, según la sociedad, pues el cumpleaños se les celebraba. Por ejemplo, los faraones, los emperadores y gente de mucho prestigio, de mucha alcurnia. En el caso de los personajes bíblicos, incluyendo esa fortuna,

supersticiosos. En alguna forma, pues adoraban a los dioses con las tortas, por ejemplo, de cumpleaños y las velas. Las velas eran como para apaciguar los dioses, en fin, todo tipo de prácticas supersticiosas que estaban incluidas en la celebración de los cumpleaños. Entonces la iglesia desde el principio como que rechazó eso, no quería celebrar los cumpleaños de nadie,

0: Pues entonces ellos, dándose cuenta de que todavía estaban en este mundo, muchos de ellos, pues estaban gracias a Dios al cumplir un año más de vida. Y así comenzó de nuevo la tradición de celebrar los cumpleaños entre los cristianos. Finalmente, pues la iglesia también comenzó a tratar de interesarse en descubrir cuándo fue que realmente Jesús, nuestro Señor, nació, y de ahí pues el hecho que se pone el 24 de diciembre, la noche, el 25 de diciembre, como la fecha del nacimiento de Jesús, no porque tengamos una información exacta de su nacimiento, como tampoco de Juan Bautista, ningún otro, pero porque en este caso es el día en que comienza el sol a iluminar con más fuerza, el 25 de diciembre. Entonces, ¿quién es ese sol que ilumina con fuerza la vida del ser humano, especialmente aquellos que están en oscuridad a consecuencia del pecado? Pues es Jesucristo. Y de ahí, pues ese día se marca como el día del nacimiento de nuestro Señor Jesucristo. Y pues 6 meses antes se celebra el nacimiento de Juan Bautista. En este momento tenemos otro correo electrónico con otra pregunta. Adelante, por favor.
1: Padre Pedro, siempre me pregunto durante el credo en la misa donde dice, Él ha de venir a juzgar a vivos y muertos. ¿Por qué? Entiendo que cuando morimos tenemos nuestro juicio en ese momento, ya que Dios está fuera del tiempo. Entonces, ¿cómo es que va a juzgar a los muertos? Además, si estamos en el purgatorio, cuando llegue ese día, ¿seremos juzgados nuevamente? Gracias por su respuesta y me disculpo por mi ignorancia. José de El Salvador.
0: José, muy, muy buena tu pregunta. Es decir, podemos hablar por mucho tiempo acerca de lo que has preguntado. Primero que todo, el juicio no ocurre después de que la persona esté en el purgatorio. El juicio ocurre antes y, por lo tanto, la persona, si es juzgada como digna de Dios porque ha recibido la gracia de Dios y ha puesto en ejecución o en acción la gracia de Dios, pues esa persona va al cielo, pero si tiene que depurarse de impurezas que puede tener a consecuencia de los pecados cometidos, aunque esos pecados hayan sido perdonados, pero quedan las secuelas, ¿verdad? Quedan las cicatrices, quedan las marcas de esos pecados cometidos. Entonces esa persona tiene que pasar por el purgatorio, pero es después de haber sido juzgada por ese que tiene todo el poder y derecho de juzgar, que al fin y al cabo es Jesucristo. Y eso, por ejemplo, del juicio, lo que el credo está diciendo, está enfatizando, está reafirmando, confirmando, es que todos vamos a pasar por un juicio. Más aún, todos vamos a pasar por dos juicios. En el Evangelio según San Mateo, capítulo 25, versículos del 31 al 46, vemos cómo dice la palabra de Dios que el Rey vendrá, está hablando Jesús de su segunda venida, el Rey vendrá y juzgará a los buenos y a los malos. A los buenos los pondrá a su derecha como ovejas, y a los malos como machos cabríos. Las ovejas son las que en alguna forma pues están juntitas, ¿verdad? Y no hay problemas entre ellas. Los machos cabríos son los que constantemente se están dando patadas y se están pues lastimando unos a otros. Y esa forma de expresión la entendían muy bien las personas que escuchaban a Jesús en aquel entonces. Va a separar a los buenos de los malos, las ovejas de los machos cabríos. Y le va a decir a los buenos, tuve hambre, me dieron de comer, tuve sed, me dieron de beber, etc. Quiere decir que al final de nuestra vida aquí en la tierra, cuando experimentemos el juicio de Dios, va a estar basado todo en el amor. Pero no un amor egoísta, no un amor eros, es decir, basado en la carne o en el sexo, sino que basado en el martirio interior, es decir, de dejar de vivir para mí, para satisfacerme yo, para comenzar a vivir para los demás y especialmente basado en la voluntad de Cristo Jesús, de nuestro Dios. Entonces, por ejemplo, si nosotros vamos al Evangelio según San Marcos en el capítulo 12, versículo 27, vemos como Dios nos habla de que Dios es un Dios de vivos, Dios no es un Dios de muertos. Entonces, cuando nosotros morimos a esta vida, no morimos, ni nos quedamos durmiendo por ahí en alguna parte, no. ¿Por qué? Porque Dios está fuera del tiempo. Y cuando una persona muere, Dios, el ser humano, entra en la presencia de Dios, que es el eterno presente. Entonces, en ese momento es cuando ocurre el juicio. En ese momento, presente de Dios, que puede ser el futuro para muchas personas, es el presente de Dios. Y todos vamos a ser juzgados. Es decir, en este momento ya el juicio ha acontecido. Ya nosotros, en alguna forma, en la presencia de Dios, estamos o en el cielo o en el infierno. En la presencia de Dios, porque Dios está fuera del tiempo.

0: El tiempo es un invento del ser humano para tener puntos de referencias. Entonces, por eso cuando nosotros morimos inmediatamente en ese momento, estamos en el presente de Dios y somos juzgados por Dios que es eterno presente. Entonces, o bien vamos al infierno o vamos hacia el cielo y tal vez pasando por purgatorio, pero para un día recibir la corona de los santos que es el cielo. Entonces, todos vamos a ser juzgados y eso es precisamente, de nuevo, enfatizo lo que dice el credo. En la segunda venida del Señor, que es el presente para Dios, vamos a ser juzgados y unos irán al cielo y otros irán al suplicio eterno. Ojalá que nosotros, siguiendo la voluntad de Dios, podamos de verdad decir, yo estoy encaminando mis pasos con la gracia de Dios hacia ese futuro que Dios tiene para mí, que es su gloria, que es su presencia, que es el cielo. Tenemos en este momento otro correo electrónico, otra pregunta. Adelante, por favor.
1: Padre Pedro, desde niño escuché la frase, ayúdate que yo te ayudaré. Siempre he pensado que eso dice Dios, Jesucristo, en la Biblia. ¿Qué opina usted de esa frase? ¿Sabe si realmente está en la Biblia o la dijo Jesucristo? Muchas gracias y que Dios lo bendiga. Víctor Torija.
0: Muchísimas gracias, Víctor. Dios te bendiga. Esa frase no es bíblica. Ayúdate que Dios te ayudará o algo por el estilo no es bíblica. Esa frase es una frase oriental muy antigua, pero que tiene mucho valor. Es decir, tiene mucha sabiduría. Porque si bien es cierto que Dios es el que lo puede todo, el que lo hace todo, Dios espera que tú colabores con Él. Lo que decía el gran San Agustín de Hipona, ¿no es cierto? El Dios que te creó sin tu consentimiento, no te puede salvar sin tu consentimiento. Dios nos da libertad, nos da lo que se llama libre albedrío. Entonces, o colaboramos con Dios para nuestra salvación, o simplemente nos vamos por el camino opuesto. El Salmo 121, versículo 1, por ejemplo, que dice, levanto los ojos a los montes, es decir, levanto los ojos al cielo, y me pregunto, ¿de dónde vendrá mi auxilio? Y se responde el salmista, mi auxilio viene del Señor, aleluya, que hizo el cielo y la tierra. Es decir, Él es nuestro auxilio. Pero nosotros tenemos que poner el 100% de nuestra capacidad, de nuestro ser, y el Señor va a poner el resto. Así que, no importa la situación en que te encuentres en estos momentos, si tú estás dispuesto, con la gracia de Dios, a poner el 100% para salir de tu dolor, de tu miseria, de tu enfermedad, de tu problema, cree que el auxilio te viene del Señor y Él va a poner el resto para que tú puedas obtener esa meta, ese deseo, si es voluntad de Dios, para tú poder alcanzar eso que Dios tiene en su corazón y que tú anhelas tener. La otra cosa que es importante es que si bien es cierto que ayúdate que Dios te ayudará, no está en la Biblia, también la palabra de Dios, por ejemplo, en el libro del profeta Isaías, en el capítulo 44, perdón, en el capítulo 41, el versículo 13, capítulo 41, versículo 13, dice la palabra de Dios, fíjense qué interesante, qué bonito. Yo Yahvé, soy tu Dios, y Yahvé, por lo tanto, significa yo soy el que soy, yo soy el eterno presente. Y así es como Dios se manifiesta a Moisés en aquella zarza ardiendo que no se consumía, Éxodo capítulo 3. Yo Yahvé, soy tu Dios, te tomo de la mano, y te digo, no temas, porque yo vengo a ayudarte. Te tomo la mano y te digo, no temas, porque yo vengo a ayudarte. Sí, ayúdate que Dios te ayudará. Es una frase maravillosamente sabia, no está en la Biblia, pero cuán cierta es. Tenemos otro correo electrónico, otra pregunta. Adelante, por favor.
2: Bendiciones, Padre Pedro. Me gustaría saber, ¿qué estaban haciendo los apóstoles cuando Jesús estaba siendo crucificado? ¿Por qué no estaban presentes? Se le agradece su respuesta y se le quiere mucho. Fidelia de Nicaragua.
0: Fidelia, el Señor te bendice. ¿Qué estaban haciendo los apóstoles cuando Jesús estaba crucificado? Estaban escondidos. La palabra de Dios en el Evangelio según San Juan, en el capítulo 20. Qué triste, ¿no? Es decir, aquellos que habían escuchado al, más maravilloso de todos los predicadores que han existido y que existirán, porque Él es la palabra de Dios, Jesucristo. La palabra hecha carne, Jesucristo. Aquellos que habían visto patentemente delante de ellos el poder de Dios, Jesús obrando milagros, sanando al leproso, dándole vista al ciego, levantando muertos. Y sin embargo, dice la palabra de Dios en el Evangelio según San Juan, capítulo 20, versículo 19. Estaban a puertas cerradas por miedo a los judíos. Estaban a puertas cerradas por miedo a los judíos. El miedo paraliza, hermano. Si nos dejamos llevar por el miedo, no hacemos lo que Dios quiere que nosotros hagamos. Nos da miedo expresar a otras personas lo que Dios quiere que le digamos para su propio bien. Nos da miedo confrontar a otras personas cuando están equivocadas, cuando están haciendo mal, porque nos da miedo ofender. A Dios lo podemos ofender y no nos da tanto miedo muchas veces, pero a la otra persona sí nos da miedo. Nos da miedo hablar de Dios a los amigos, a los compañeros de trabajo, porque ¿qué dirán de nosotros, no es cierto? Nos da miedo muchas veces, pues, ir a las calles, a las casas, a evangelizar. Nos da miedo, porque nos van a tildar de cucaracha de iglesia, de beatos. Nos da miedo el rechazo, nos da miedo la crítica de la gente, nos da miedo el dolor que nos pueden causar aquellos que están en ideas diferentes a las nuestras. Y por lo tanto el miedo paraliza, y Satanás lo usa para que no hagamos la obra de Dios. No te dejes llevar por el miedo, hermano, hermana, porque el miedo al fin y al cabo, en muchísimas ocasiones, es falta de fe. Fe en ese en quien todo lo puedes y para quien todo es posible, que nunca te falla, el que siempre está contigo, el que te ama tanto que dio su vida por ti, que es Jesús el Señor. Haz tú todo lo que puedas para hacer la voluntad de Dios en tu vida y vas a ver cómo Dios hace el resto. Compruébalo, compruébalo. Comienza a actuar en el nombre del Señor, que todo lo que hagas, que todo lo que digas, dé gloria al Señor. Y vas a ver el poder de Dios manifestado en tu vida, te lo garantizo. Tenemos en este momento otro correo electrónico con otra pregunta. Adelante, por favor.
1: Hola, padre. Soy Carol y tengo 9 años y lo estamos viendo en la televisión con mi familia. Gracias por sus respuestas que me ayudan a conocer sobre Dios. Gracias y que Dios lo bendiga.
0: Claro, que Dios te bendiga a ti, que Dios te bendiga a ti en abundancia. Ay, Señor, si cuando yo hubiera tenido 9 años y hubiera tenido el deseo de conocer a Dios, a Jesucristo, como tú lo tienes en estos momentos, qué maravilla, qué vida tan diferente. Hubiera podido tal vez vencer muchísimos obstáculos, muchísimos dolores que en mi niñez y en mi juventud no pude, pues, superar, porque no tenía ese conocimiento de Dios. Fue hasta que comencé a conocer a Jesucristo ya siendo adulto, teniendo 22 años, que mi vida realmente comenzó a cambiar y sigue cambiando para gloria a Dios en formas espectaculares. Y el gozo que uno siente cuando se deja llenar por el Señor, como que no tiene precio, hermanos, no tiene precio. Así que muchísimas felicidades.
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9: Un día después de su visita a Lampedusa, León XIV comenzó sus vacaciones de verano en Castel Gandolfo. Dejando a un lado Villa Barberini, el pontífice se ha instalado en el Palacio Apostólico. Según ha confirmado la prefectura de la Casa Pontificia, el Papa León disfrutará de su descanso estival hasta el 27 de julio. Si el Papa sorprendió a todos el año pasado volviendo a esta localidad a 20 kilómetros de Roma, ahora recupera el palacio que Francisco convirtió en museo. Museo que permanecerá cerrado todo el mes de julio, mientras el Papa se esté alojando allí. Después reabrirá de nuevo al público. A su llegada al Segundo Vaticano, como lo llamaba Juan Pablo II, lo esperaban varios fieles en la plaza, a los que se dirigió para agradecerles la acogida.
10: Grazie, son molto contento di essere qui fra voi, di poter passare le prossime settimane con un po' di riposo, un po' di preghiera, un po' di lettura e speriamo un po' di sport qui a Castel Gandolfo. È sempre un momento importante l'incontro e allora sono contento che siate tutti qui. Grazie per l'accoglienza, grazie per essere fratelli e sorelle.
9: 13 años después de la renuncia de Benedicto XVI, este palacio vuelve a tener un inquilino y cada domingo y con vistas al lago Albano, el Papa pronunciará el Ángelus acompañado de una localidad que comparte la alegría de un Papa en sus calles.
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11: Son las 8. Y 4 minutos.
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23: Y luego nos preguntamos por qué el mundo está como está, porque falta oración, hermanos. Nos falta orar. Y nos falta entender que no siempre nos va a dar lo que queremos, sino algo que es todavía mejor. Si nosotros vemos en Getsemaní, Jesús fue 3 veces. Las 3 veces le pidió lo mismo, que apartara de él este cáliz. ¿Y se lo apartó? No. No le dio lo que pedía. Y es su hijo, de sangre, bueno, si podemos decirlo así. O sea, engendrado por el Padre directamente. Y no le dio lo que pedía. Le dio algo mejor. Hoy, como todos los domingos, el Evangelio siempre es una riqueza tremenda. Y hoy, pues, no es la excepción. Podríamos destacar, voy a tratar de abreviar lo más posible y dejar las ideas principales de todo lo que hoy este contenido, que no solamente es la oración que continuamente rezamos del Padre Nuestro, sino todo lo que subyace ahí. Básicamente podríamos encontrar 3 temas que me parecen importantes como subrayar, y ojalá y nos podamos llevar este mensaje, no solamente para nuestra vida, sino para poderlo comunicar también a los hijos y a los amigos. Por un lado, encontramos la enseñanza del Padre Nuestro, la oración que hace Jesús, en la cual Jesús pone a la luz de sus apóstoles la insistencia de la oración. Si el segundo tema es no solamente el Padre Nuestro, en donde cambia la forma de relacionarnos con Dios, sino un segundo elemento que se destaca es la insistencia de la oración. Y finalmente, un tercer elemento es la respuesta del Padre ante la petición que se le hace. Me parece también importante destacar cómo es que nace la enseñanza de parte de Jesús. Si ustedes se fijan, el evangelista subraya que esto ocurre a petición de los apóstoles. Es decir, ellos vieron cómo regresaba Jesús y cómo continuamente él se iba a orar. Esto pues les llamó la atención porque, como hoy generalmente también pasa entre nosotros, no es común ver a la gente orar, ni aún a veces aquí en el templo, mucho menos en las calles o en alguna otra parte. A veces ni siquiera en nuestras propias casas hemos tenido el ejemplo de unos padres orantes, de unos abuelos orantes, y eso pues hace que de repente vemos una persona que ora continuamente y que además cuando regresa de la oración, regresa transformado, como Moisés, que cuando oraba se le resplandecía su rostro a tal punto que tenían que cubrírselo porque reflejaba demasiada luz. El tema de que los apóstoles le pidan a Jesús que les enseñe a orar también llama la atención, puesto que podríamos decir que de alguna forma el pueblo israelita sería un pueblo orante. Imagínense ustedes que tienen todo un libro, 150 salmos, todavía nosotros utilizamos para orar, sin contar la Mishnah, que está llena también de cánticos, y otra serie de cánticos que están esparcidos por todo el Antiguo Testamento principalmente, aunque también en las cartas de San Pablo podríamos encontrarlos. Es decir, llama la atención que Jesús enseñara una oración más. Y la verdad es que no es una oración más. Como decía ahorita, es una nueva forma de relacionarse con Dios. Anteriormente, hasta el Padre Nuestro, el pueblo se relacionaba con el Poderoso, con el Yahvé, el Sabaot, el Shaddai, el que provee, el que cuida, el que defiende, pero como ciertamente, de alguna forma, como un rey lejano, como alguien al que tenemos que servirle. Aquí cambia la relación. La relación ahora es con un padre. La oración no se improvisa, se aprende en la escuela del maestro. Decía ahorita, ¿y a nosotros quién nos ha enseñado a orar? No hemos visto, no hemos tenido generalmente un gran ejemplo de oración. Probablemente en algunas casas sí lo haya, pero me parece que en general no es así. Entonces, ¿quién nos ha enseñado a orar? Nos han enseñado oraciones, el Padre Nuestro, el Ave María, la Salve y algunas otras que hoy también tristemente vemos que los niños, si es que la aprenden, la olvidan rápidamente, porque como no se practica, generalmente yo les pregunto a la gente, porque dice el derecho canónico que es necesario que el penitente exprese su arrepentimiento de alguna forma, de forma vocal, ¿no? Que diga realmente estoy arrepentido, ¿verdad? Y la oración que aprendimos en general se llama pésame, porque así es como empezaba, pésame Dios mío, o también más antiguo todavía, Señor mío Jesucristo, en fin, todas estas oraciones las aprendíamos, como decimos, de machete. Hoy, si es que se las enseñan, pues las traen con alfilerito nada más para el examen y después la olvidan. Hay gente, hay chicos que de repente se confiesan a las 2 semanas de su primera comunión y ya no se la saben. Entonces, son oraciones que sí, realmente, pues algo nos dicen, pero en la mayoría de los casos hemos aprendido solamente a rezar, que si bien es un tipo de oración, se corre el riesgo de convertirse en un monólogo que da sin sentido. En alguna parte leí, estaba tratando de acordarme en la mañana al preparar la homilía, donde lo había leído, pero no me acordé, ya me acordé ahorita, el padre Cabo de Vila decía que el Padre Nuestro se parece a las monedas antiguas, en donde tanto se friccionan, creo que todos los que tuvimos oportunidad en algún tiempo todavía de conocer las monedas antiguas de nosotros, que eran de cobre, recordarán que pues se tallan unas con otro y van perdiendo ya la efigie, ¿verdad? O sea, ya no se veía nada. Si tenemos nada más el pedazo de cobre, y bueno, tan era perjudicial que ni en los teléfonos ya te la aceptaba, ¿no? Porque no tenía, pues, ya no, estaba totalmente liso. Y eso es porque se lijan unas con otra, porque realmente todavía eran de metal. Estas, les puede pasar una planadora y no se hace nada, ¿verdad? Porque son ya de fierro, ¿verdad? Pero las otras todavía tenían los 20, no sé si alguien recuerda, las monedas de 20 centavos, de 5 centavos, pues eran de cobre. Entonces se va luyendo y decía, con el Padre Nuestro ha pasado como con estas monedas, en donde con el tiempo el cuño va perdiendo valor. Y esto lo decía porque la mayoría de la gente ya no sabe a quién se dirige ni qué es lo que le dice. O sea, ya el Padre Nuestro es una oración que se repite, sea en el rosario, vamos a rezar a un Padre Nuestro y una de María, y nos arrancamos, ¿no? Padre Nuestro que estás en el cielo, pero ¿realmente eso está construyendo una relación con Dios? ¿Realmente me hago consciente de que estoy hablando con mi Padre? Padre, que en la lengua de Jesús ellos la habrán oído como Abba. Esto debe de haber causado pues una grande impresión en ellos, cómo se refería él a Dios como su Padre. Y les dice, y cuando ustedes también recen, van a compartir conmigo ya esa filiación. Y ustedes van a decir también, Padre, Padre de todos nosotros, es el Padre de todos nosotros. Sí. Entonces, creo que es muy importante, sobre todo, la actitud filial que nos revela Jesús. Nos dirigimos a un Padre que nos conoce, nos ama y nos cuida. Yo quisiera que sí, brevemente, en un segundo, trataras de pensar alguna vez en qué has pensado todas estas cosas cuando empiezas a decir Padre Nuestro. Que te hayas sentido en la presencia de tu Papá del Cielo y que le hayas dicho las palabras que decimos verdaderamente con sentido, no simplemente como quien repite cualquier otra cosa. Pensemos un momento y veremos que pues la actitud no es la que nos enseñó Jesús. Nos dirigimos a un Padre y por ello debemos de tomar en cuenta que cuando oramos nos estamos dirigiendo a una persona, aunque no la vemos, pero está más presente que nosotros mismos. ¿Qué tanto pasa esto en cada uno de nosotros, hermanos? ¿Qué tanto pasa en ti? ¿Qué tanto estamos buscando que nuestros hijos verdaderamente cuando oren piensen en Papito Dios? Me gusta mucho cuando los niños van aprendiendo esto y dicen, vamos a ir a la casa de Papá Dios. O sea, la imagen, ¿sí? Esto es sumamente importante cuando oramos. ¿A quién me dirijo? ¿Quién es el que está frente a mí? ¿A quién le estoy diciendo? Por eso se corre el riesgo de que sea una oración ya sin sentido, simplemente decir palabras, pero sin sentido, no corresponde a nada. Entonces, es muy importante esta enseñanza. Es mi Padre, ¿sí? Otro de los elementos que podemos destacar, y es donde quisiera hacer un poquito más de énfasis, porque tanto la primera lectura que tomamos del Génesis como el Evangelio tratan de enfocarnos hacia el tema de la perseverancia en la oración. Es un tema fundamental. Es un tema que necesitamos comprender que no basta con decir una sola vez. Y por eso cuando rezamos el Padre Nuestro, no se trata de estar rezando Padres Nuestros y Padres Nuestros. Lo podemos hacer, ¿sí? Como el niño chiquito que le grita a su papá, papi, papi, papi, papi, papi, papi, papi, hasta que el niño ya harta al papá, mande, ¿verdad? Es el ejemplo que Jesús nos pone aquí en el capítulo que hoy leemos, es el capítulo 11. Pero es tan importante este texto que en Lucas está en dos partes, está en este capítulo, que es el capítulo 11, los primeros versículos, y también ocurre nuevamente en el capítulo 18, pero ahí lo pone más o menos en la misma idea de estar duro y duro y duro y duro. Aquí es una viuda a la que el juez no le hace caso, no le quiere hacer justicia, pero este está ahí duro y duro y duro y duro hasta que harta el juez, ¿verdad? Bueno, está bien, vamos a hacerle justicia. ¿Habías pensado en alguna vez en hartar a Dios con tus súplicas? Hasta que Dios te diga, ya me tienes harto. Bueno, esa es la idea. La perseverancia. ¿Por qué quiere que sea así? No lo sé, porque desde la primera vez ya te oyó. Ya conoció tu corazón. Sin embargo, quiere que perseveremos en la oración, porque esto es la chispa que abre hacia una conversación. Si nada más nos quedamos papi, papi, papi, papi, papi, papi, papi, bueno, eso está bien para los niños, pero ya no somos niños. Queremos hablar con nuestro Padre, expresarle nuestras necesidades y desde ahí establecer una nueva relación, una relación con un Padre con el que puedo ir a hablar, con un Padre que me escucha. Es verdad, en el Padre Nuestro está resumida toda una enseñanza sobre la vida de oración. Pero parte de esto es el estar repitiendo, el estar tratando. Dios lo que quiere es que provocarnos hasta que nosotros estemos hartos. No te voy a hacer caso hasta que no me lo pidas correctamente, hasta que no entiendas cómo quiero comunicarme contigo. A veces así me parecería que es. Sin embargo, siempre, ya he hablado con ustedes también del tema de la oración, y siempre concluyo en que siempre que tocamos el tema, el misterio de Dios, pues estamos entrando en un misterio. ¿Por qué no nos hace caso a la primera? ¿Por qué quiere que estemos repite y repite y repite? Pues no lo sé, pero es algo que el mismo Jesús vivió también. Él también vivió esta experiencia. ¿Por qué? Porque de alguna forma me parece que nos recuerda que la oración no es un recurso ocasional cuando ando bien atorado, sino debe de ser un estilo de vida. El cristiano es una persona orante, ¿sí? No es una persona rezante o rezandera que se la pasa todo el día, Padre nuestro que estás en el cielo. Es una persona que tiene una conciencia continua de Dios y todo el día se está comunicando con Él. Todo el día a través de nuestra mente, a través de nuestros sentimientos, a través de lo que va pasando en el día con día, así nos estamos comunicando con Él. En el texto de Lucas, del capítulo 18, en el de la viuda, dice en el verso 7, y Dios no hará justicia a sus elegidos que claman a Él día y noche. Es decir, es una forma de existir. Creo que ya les he recomendado en alguna ocasión o en varias ocasiones leer el libro del peregrino ruso, Relatos de un peregrino ruso, en donde está fincada lo que se llama la oración del corazón o la oración continua. El alma se ejercita en orar continuamente, de tal manera que ya no lo hacemos conscientemente. De repente te despiertas en la noche y estás rezando. Es algo que se va acostumbrando el alma, se llega a ser una conexión maravillosa con Dios, de tal manera que podemos nosotros estar en una continua comunicación con Dios. Por otro lado, vemos que también la respuesta a veces se tarda. Dios tiene su tiempo, sabe cuándo y cuándo responder. Podemos notar en ambas, en los dos ejemplos, tanto en el capítulo 11 como en el capítulo 18, que primero no es cuando nosotros queremos, sino cuando Él quiere. ¿Por qué? Porque así es. Y otra de las cosas es, no nos da lo que pedimos, sino nos da siempre algo mejor. Nosotros pedimos algo, pero Él conoce bien nuestras necesidades. Y entonces Él nos da exactamente lo que necesitamos. Y en general, mis hermanos, siempre es muchísimo más de lo que podríamos haber esperado. Pero pues esto requiere también de nuestra parte paciencia. El Salmo 27 dice, espera en el Señor, sé valiente, ten ánimo, espera en el Señor. Hay que saber ser pacientes, pero insistir, insistir, insistir. ¿Hasta cuándo? Pues pienso yo que hasta que lo hartemos, ¿verdad? Hasta que recibamos alguna señal del cielo de que va a ser así o de otra forma. Pero oren, y oren insistentemente. Otro de los puntos que vale la pena revisar es que lo que ellos aprendieron fue ver a un hombre que oraba continuamente. Lo vemos muchas veces que pasaba toda la noche en oración. ¿Cuántos de nosotros hemos hecho al menos una vez en nuestra vida una vigilia? Antes había mucho más vigilias en la iglesia, ahora pues por una parte sí la inseguridad, pero también es que somos medio flojillos para esto, para pasarnos toda la noche en oración. No sé si alguno de ustedes perteneció en algún momento a la adoración nocturna, que se pasan toda la noche, se encierran en una iglesia, se cierran por todos lados, quedan protegidos y pues toda la noche se la pasan en oración. ¿Alguno de nosotros hemos hecho esta experiencia de pasarnos toda la noche en oración? Es un sacrificio, pero al mismo tiempo es un gozo estar continuamente. Ciertamente al principio es un poco difícil, por eso es mejor hacerlo en comunión, es hacerlo mejor en compañía para no dormirnos. Además, es así como por turnos, sales un turno y luego vas a un cafecito, te tomas un poquito de azúcar, ¿verdad? Que una conchita o algo así, y luego regresas otra vez a otro turno y ahí se van alternando, pero es toda la noche en oración, toda la noche. Unas veces ante el Santísimo y otras veces fuera del Santísimo, adoración nocturna. Hoy también esos grupos casi están extinguiéndose. Y luego nos preguntamos por qué el mundo está como está, porque falta oración, hermanos, nos falta orar. Y nos falta entender que no siempre nos va a dar lo que queremos, sino algo que es todavía mejor. Si nosotros vemos en Getsemaní, Jesús fue tres veces, las tres veces le pidió lo mismo, que apartara de él este cáliz, y se lo apartó, no le dio lo que pedía, y es su hijo de sangre, bueno, si podemos decirlo así, o sea, engendrado por el Padre directamente, y no le dio lo que pedía, le dio algo mejor, la redención de todos los hombres, y le dio la fuerza y la alegría para continuar. Muchas veces lo que necesitamos en la oración es eso, con eso se ilumina la mente, y un problema que traes, a mí me pasa en una infinidad de veces esto. Voy a orar pidiendo algo y en ese momento se me ilumina la cabeza y digo, ay, jole, no era por aquí, es por allá. Y pum, empiezas a navegar por ese lado y por ahí era. Hace poquito tenía que dar un retiro. Créanme que no sabía por dónde empezar y era el día siguiente. Y no sabía cómo hacerlo. Estaba totalmente a oscuras. Fui en la madrugada a orar. Y hagan de cuenta que un chispazo de luz en la cabeza me dijo, es por aquí. ¿Pero cómo? Es por ahí. Y efectivamente, y en un día hice un retiro de 6 pláticas. En los ratitos que me quedan, porque pues también tengo gente que atender y demás. Pero si vieran qué efectiva es la oración en la noche, qué efectivo es levantarnos de repente en la noche para poder tener como Jesús esa experiencia con el Padre. Hay una revelación interior en ese silencio. San Juan de la Cruz decía, ese silencio que habla. Ahí está el Padre, hablándonos continuamente. El tema de la oración es algo que recorre toda la Sagrada Escritura. De manera particular, lo podemos ver en San Pablo. Y también en la Iglesia Primitiva. Nos dice ya desde el principio, todos ellos perseveraban en oración con un mismo espíritu. Pablo, en su carta a los Tesalonicenses, dice, oren sin cesar. Esta frase es la que motiva al peregrino ruso a ver cómo se hace eso. ¿Cómo puedo orar continuamente? Si quieren saber eso, yo de veras les recomiendo bastante que lean. Está en PDF, lo pueden descargar de internet. También está el libro en algunas librerías. Relatos de un peregrino ruso, el número uno. Hay dos, pero hay que leer el número uno. Ese es el que nos da todo el camino para ir empezando. Sí se puede hacer esto. No es difícil. Lo difícil en la oración, hermanos, no es la oración en sí misma, sino decidirme a hacerla. Eso es lo difícil. Ahí el demonio va a poner todas las trabas posibles porque sabe que una persona que ora ya se le escapó de la trampa. Difícilmente la podrá echar al bote. Una persona orante prácticamente tiene asegurada ya su vida. En Colosenses 4:2, sean constantes en la oración. En Efesios 6:18, vivan en oración en todo momento, guiados por el Espíritu. La perseverancia en la oración es el termómetro de nuestra fe. Perseveramos no porque veamos resultados inmediatos, sino porque creemos en el amor y en la fidelidad de Dios. Perseveramos en la oración porque creemos en el amor y en la fidelidad de Dios. Persevera aunque no sientas nada. La oración no siempre trae consuelo. A veces sentimos sequedad. Dice San Juan de la Cruz, Dios muchas veces quiere que el alma se ejercite.
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8: Hermanos, el Evangelio nos recuerda que nuestra vida y cada uno de nosotros tenemos valor. Somos de valía porque somos hijos de Dios. Esto es lo que le da valor a nuestra existencia. No si traes una camiseta de una marca o de otra, o si compras un automóvil de una marca o de otra, o si vives en una colonia o en otro, eso no te hace que valgas más o que valgas menos. Vale igual el que vive en el Infonavit no sé de dónde, al que vive en Colorines o no sé dónde, en la mejor colonia que exista. Valen porque son hijos de Dios ambos.
9: Iniciamos hoy uno de los capítulos más ricos en la enseñanza de Jesús. Este capítulo es llamado el capítulo parabólico porque está compuesto por 7 de las 35 parábolas, más o menos entre 35 y 40, dependiendo. Algunos autores ahí proponen cuántas dijo realmente. Pero bueno, aquí tenemos 7 parábolas que estaremos leyendo a partir de hoy y durante los próximos domingos. Este evangelio inicia con un tema importante, que es el tema de la palabra. Lo enriquece con la parábola del sembrador. Y antes de hacer el desarrollo de este texto que he preparado para ustedes, quisiera insistirles en hacer un esfuerzo por llegar a tiempo a misa. Hoy hubo gente que llegó más de 10 minutos tarde. Esto quiere decir que no participó en el momento importante de, pues, pedirle perdón al Señor de la purificación. Tampoco participó en el momento para glorificar a Dios a través del canto del Gloria. Y otros, pues, llegaron, ahora sí que como dice, unos al 30, otros al 60 y otros a nada. Ya algunos llegaron ya nada más para el Evangelio. Es importante, sé que a veces puede haber situaciones de tráfico, otras situaciones en casa que puedan hacer que nos entretengamos en salir. Pero yo creo que todos podemos hacer un esfuerzo si verdaderamente valoramos nuestra celebración. Cada una de sus partes, no hay una parte que sea más importante que otra. Llegar y decirle, Señor, perdóname. Llegar y poder, junto con todos mis hermanos, darle gloria al Señor, es importante. Escuchar completa la palabra de Dios es importante. Démosle la importancia que merece nuestra celebración de manera íntegra. Independientemente si el mandamiento de la Iglesia dice participar activa y fructuosamente de la palabra de Dios, hagamos un esfuerzo, no incluso no para llegar así barridos, sino llegar un poquito antes. Nos tranquilizamos, rezamos un Ave María, un Padre Nuestro. Si traemos nuestra Biblia, si traemos nuestro misal, podemos revisar un poquito las lecturas, en fin. Bueno, comercial del patrocinador, ojalá y podamos poner un poquito de atención en llegar un poquito antes a nuestra celebración. Y bien, pues les decía, esta parábola, como la acabamos de escuchar, pues siendo la primera y muy importante, tiene una gran riqueza. Es una forma excepcional que el Señor, en su infinita misericordia y en su gran amor, preparó para que nosotros entendiéramos la importancia de la palabra de Dios en nuestro corazón. En esta parábola Jesús les propuso a la gente de su tiempo algo que para ellos sería algo muy natural. Vivían en una cultura agrícola, de tal manera que todos estos elementos que Jesús hoy narra en forma parabólica, pues ellos rápidamente podrían imaginársela, podrían ver cómo efectivamente, pues esto es lo que pasa en campos de trigo que estaban apenas saliendo de la ciudad. Para nosotros quizás no es tan evidente, aunque creo que son de las parábolas que no necesitarían demasiada explicación en el sentido de cómo se desarrolla la parábola, es decir, las dificultades que puede encontrar una semilla para poder producir fruto. Es muy amplia, presenta cuatro estadios de esta semilla o cuatro posibilidades en donde puede caer esta semilla, y no me puedo detener en cada uno de ellos para aterrizarlo completamente con nosotros, pero sin querer entrar en profundidad para aplicar un poquito esta parábola, quiero iniciar recordándoles algo que ya he comentado en otras homilías, porque esta parábola de manera particular la utilizo con cierta frecuencia, porque me parece que es sumamente importante comprender que la palabra de Dios tiene que encontrar una tierra fecunda en donde poder producir fruto. Les he comentado que la semilla que cae en el camino se refiere a los que vienen a misa, normalmente, o van a una plática que va a venir el padre fulano de tal, o se ofrece una conferencia sobre la Virgen de Guadalupe, o qué sé yo, alguna iniciativa que hace la parroquia para buscar la evangelización de nuestra comunidad. La gente viene a la plática, incluso hay gente que va a retiros con esta idea, pero no toma apuntes. Simplemente viene a oír, ¿sí? Es todo lo que hace. No toma apuntes, no trae Biblia, no subraya, no nada. Simplemente, como nos han acostumbrado en la iglesia, incluso así se decía anteriormente cuando la misa era en latín, oír misa, los fieles oían la misa y el sacerdote decía la misa, decir y oír, desperdicio del tiempo. Es la semilla que cae en el camino, vienen los pájaros, se las comen y ordinariamente, al menos dicen los que saben de este tema en la comunicación, que en esta circunstancia, después de 20 minutos, que es más o menos lo que mi homilía tarda en general, después de esto, ese material de esos 20 minutos durará en nuestra mente aproximadamente entre 2 y 3 horas, dependiendo de la capacidad intelectual de cada persona. Es decir, es la gente que viene a misa, pero los pájaros están allá afuera y apenas salen y ya no quedó nada. Si ustedes tratan, ya se los he comentado en alguna ocasión sobre este mismo tema, si tratan de recordar de qué prediqué la semana pasada, de qué fue el tema, cuál fue el texto y de todo este texto que pusieron en práctica, no obstante que les he estado dejando tareas, si les dieron una hojita ahorita a la salida para que lo pusieran, muy probablemente no lo podríamos poner. La semilla se la comieron los pájaros, la palabra no da fruto. Hay la semilla, segundo momento, dice, hay una semilla que cae en tierra blanda. La podemos referir a los que vienen a misa, pusieron atención, tomaron algún apunte, sacaron ahí un papelito y esta idea del padre está buena. O a lo mejor trajeron hasta una libreta para apuntar, subrayaron su Biblia, gente que trajo la Biblia y subraya alguna idea que le pareció importante. Y bueno, pues llegaron a la casa, dejaron su libreta en alguna parte, la Biblia, y la volvieron a tomar la siguiente semana. La semana pasó en blanco. Es la gente que, pues, que hay en tierra blanda. Sí, pues, salimos emocionados, nos gustó mucho, pero ya no nos dimos tiempo. Salimos a comer, nos fuimos con la abuelita, los tíos, entre semana, pues, ya saben, ¿no? La cantidad de cosas que tenemos que hacer, que pensar, que decidir. Quedó también sin dar fruto. La vida no cambia. La familia no cambia. El barrio no cambia. Pasó en blanco. Es la gente que, pues, que hay en tierra blanda. Sí, pues, salimos emocionados, nos gustó mucho, pero ya no nos dimos tiempo. Salimos a comer, nos fuimos con la abuelita, los tíos, entre semana, pues, ya saben, ¿no? La cantidad de cosas que tenemos que hacer, que pensar, que decidir.

De manera especial quisiera profundizar, esto nomás se los pongo así por arribita, quisiera profundizar en el significado de los granos que caen entre las espinas. Esto no lo he tratado en otra ocasión, es el versículo 22 de este texto. Porque especialmente en los que quieren progresar en la vida espiritual, este aspecto se presenta muy particularmente en nuestro tiempo con mucha facilidad. Y generalmente en todas las actividades de nuestra vida social y particularmente familiar. En este caso vemos aquí la semilla que sí entra al corazón, ¿sí? La semilla entró, empezó a echar raíces, trajimos nuestra Biblia, tomamos nuestros apuntes, empezamos a tomar gusto, idea a todo esto, pero como vemos, pues, no muere inmediatamente, ¿eh? No muere inmediatamente, sino que muere lentamente, por asfixia, dice. Y esto, pues, de manera a veces imperceptible. En la explicación que da Jesús de esta semilla, nos dice que se refiere al que recibió la palabra, pero chequen, las preocupaciones del mundo y la seducción de las riquezas la ahogan. Y queda sin fruto. La ahogan y queda sin fruto. Llama la atención que Jesús no pone como obstáculo el de la persecución. Esto ocurre en el segundo terreno. Poca raíz, apenas empieza, nos empiezan a echar mosca ahí en la casa de que vamos a misa o de que traemos la Biblia o que traemos un cuaderno o que hacemos otras cosas que la gente católica no hace. Nos tildan de hermanos separados y demás. Y ¡puc! Se apaga las persecuciones. Aquí no. O sea, me parece que eso debería de haber quedado en esta parte, pero dice Jesús, no. Aquí la cosa es de una manera en donde no se alcanza uno realmente a dar cuenta. Tampoco habla de pecados escandalosos, o sea, dejar la fe. Porque estamos cometiendo o seguimos cometiendo pecados escandalosos. No, la gente que ya le está echando ganas, que quiere seguir adelante, pero ¿por qué no seguimos adelante? ¿Por qué no alcanzamos la santidad? ¿Por qué nos morimos a mitad del camino? Y Jesús dice, las preocupaciones y las riquezas, es decir, de cosas que aparentemente son normales, pero precisamente porque son normales, son muy peligrosas. Porque son normales, no nos damos cuenta. Las hacemos todos. Y como las hacemos todos, pues es normal. Y poco a poco, la plantita se muere. Sin darnos cuenta. Termina, dice el Señor, asfixiada. Por ello es importante darnos cuenta de cuáles pueden ser las espinas o esos terrenos espinosos que en nuestra sociedad pueden impedir que la semilla crezca, que la palabra de Dios se integre a nuestras vidas y se manifieste, haciéndonos ver, o sea, que la gente verdaderamente nos vea y nos reconozca. Hoy la oración colecta, la primera oración, no sé si la recuerden, pero habla precisamente de esto. De sentirnos orgullosos y que la gente vea que nos sentimos y somos verdaderamente lo que decimos ser cristianos, es decir, seguidores de Jesucristo. Creo que no tendría que ser una reflexión muy seria para darnos cuenta de que hoy vivimos preocupados por muchas cosas. El trabajo, el dinero, la salud, el futuro. Los hijos, la seguridad, hermanos, tantas cosas. Y si vemos todas estas preocupaciones son legítimas. Es más, el no preocuparnos de ella pudiera manifestar una falta de amor por los demás, especialmente por los cercanos. Si yo como padre de familia no me preocupo por mis hijos, si no me preocupo para que haya suficiente para comer, si no me preocupo por la seguridad de mi familia, etcétera. Pues, ¿qué clase de padre soy? Si yo soy un empleador y no me preocupo por mis empleados, si no me preocupo por que crezca la empresa para producir, pues, más riqueza para nuestro mundo, en fin, pues, ya estaría mal. O sea, tenemos que preocuparnos, sí, pero
tenemos

0: que cambiar un poco en todo esto. Conviene entonces ver cómo nos vamos sin darnos cuenta en este activismo permanente. Y este activismo permanente nos lleva a tener nuestras agendas llenas. Y ahí, pues me incluyo yo mismo. Vamos llenando nuestras agendas y poco a poco vamos quitándole tiempo a otras cosas que son también muy importantes. Nos lleva a vivir corriendo, siempre ocupados. No hay tiempo para nada. No hay tiempo para la esposa, para los hijos, para los padres. ¿Cuánto más para nuestro Señor? Pues no. Ese que además en general pues está a la cola de nuestra fila, pues generalmente ya no le tocará más que el Padre Nuestro o el Ave María, si bien le va. Este tipo de activismo nos lleva a estar siempre conectados. Esta invención del celular, Dios mío, nos puso un grillete a todos. Ahora vivimos conectados. Y luego no solamente eso, sino que aparecieron todas estas redes fantasmas, principalmente las redes que son sociales, Facebook, Instagram, TikTok y otras que hay, que siempre están sonando la campanita y la campanita y la campanita y la campanita. Y si no fue el TikTok el que sobró, sonó, fue el Facebook, y si no el Instagram, y si no, no sé qué. Pero todo el tiempo estamos conectados. Ya no hay tiempo para nada. Vivimos una vida conectados y buscando producir más. Y esto hace que pocas veces nos detengamos a escuchar la palabra de Dios, pero también a escucharnos a nosotros mismos, también a escuchar a la esposa, al esposo, a los hijos, a los padres. Ya no tenemos ese tiempo. Hoy, con todo esto del fútbol, ha habido eventos tipo bodas, etcétera, en los que han puesto pantallas para que la gente pueda ver el partido y no se lo pierda en una boda. Imagínense ustedes esto. ¿Hasta dónde hemos llegado? Ayer fui a comer a un restaurante y créanme que en un momento dado brinqué de mi silla. Porque creo que iban a meter un gol, no sé, los de Suecia, no sé quién estaba jugando, ¿ah? Y toda la gente dijo, ¡ay! Pero todo el restaurante. Y yo brinqué porque me asusté. ¿Qué estaban haciendo todos en el restaurante viendo el partido? Y no crean que estaban mesas solas, no, eran mesas con familias, amigos, etcétera. O sea, fueron, no sé si a comer y a platicar o a qué, o a ver el partido, carambas. Si lo vemos bien, nunca habíamos tenido tanta información. Nunca habíamos tenido tanta dificultad para escuchar. Nunca. Y eso que ya lleva una larga vida. Pero no, nunca habíamos vivido nada como esto. Si nos detenemos un momento, veremos que cada día miles de mensajes compiten por nuestra atención y esto hace que la voz de Dios termine perdida en tanto ruido. Por otro lado, hemos caído en la cultura de la acumulación. Es por ello que Jesús habla también de la seducción de las riquezas. Y esto, como ya lo he dicho muchas veces, no porque las cosas materiales sean malas, no, sino porque fácilmente terminamos creyendo que nuestra seguridad depende de lo que poseemos. Hoy la sociedad, mis queridos hermanos, mis queridos hermanos, la sociedad nos repite, tienes valor por lo que tienes. Ah, pues hay que tener más. Y si no traigo el cocodrilito o la palomita o la no sé qué, no, pues entonces los demás no me toman en cuenta porque valgo por el tipo de camiseta, de tenis, de pantalón, y por eso que a mí se me hace hasta ridículo que hoy las marcas estén por fuera. Por ejemplo, en una camiseta, la marca no está dentro, está fuera, para que la gente lo vea. Antes todo esto era discreto por dentro, a nadie le interesaba eso, es más, se veía mal. Hoy no, hoy que se note. en todas nuestras prendas, incluso las prendas interiores. Hermanos, el Evangelio nos recuerda que nuestra vida y cada uno de nosotros tenemos valor. Somos de valía porque somos hijos de Dios. Esto es lo que le da valor a nuestra existencia. No si traes una camiseta de una marca o de otra, o si compras un automóvil de una marca o de otra, o si vives en una colonia o en otro, eso no te hace que valgas más o que valgas menos. Vale igual el que vive en el Infonavit no sé de dónde, al que vive en Colorines o no sé dónde, en la mejor colonia que exista. Valen porque son hijos de Dios ambos. Todo esto nos hace olvidar la clara enseñanza que tenemos del capítulo 6 de Mateo, en donde se nos invita a confiar plenamente en Dios, pues tenemos un Padre que nos procura, que nos ama, que nos quiere y nos cuida más que a los pájaros y más que a las flores del campo, como dice este texto del Evangelio de Mateo en el capítulo 6. En esta instrucción Jesús nos propone, en lugar de estar atentos y preocupados de todas estas cosas que terminan por sofocar nuestro crecimiento espiritual y evitar que la palabra de Dios dé fruto en nosotros, que confiemos totalmente en Él. Eso no quiere decir que no me preocupe. Eso no quiere decir que me va a caer el dinero. No, tengo que ir a trabajar. Tengo que llegar temprano. Tengo que luchar con el tráfico. Tengo ahora que levantarme más temprano porque si no, no llego, etcétera. Sí. Me ocupo, diseño mi vida, la programo. ¿Por qué? Porque también son cosas importantes, pero confío totalmente en el Señor. Decía San Juan Bosco, me parece, hay que confiar en Dios como si todo dependiera de Él, pero hacer todo como si todo dependiera de mí. Ese 1% que le toca a Dios, si tú no haces el 99, Él no va a ser el 1 que le toca. Y a lo mejor a ti te toca hacer un 1% y Él el 99. Pero las cosas no se van a realizar si tú no haces ese 1%. Trabajamos juntos, pero confiamos en su providencia. Es fundamental esta enseñanza de Jesús, pues la fe rara vez desaparece de golpe. ¿Sí? No. Nos vamos enfriando. Estoy seguro que hace probablemente 20 años, cuando se terminó de construir esta iglesia, todas las misas estaban llenas. ¿Dónde están los demás? ¿Se habrán ido a otro templo? ¿Se cambiaron de casa? ¿Ya no llegaron más gentes aquí a la parroquia? Normalmente la fe se marchita poco a poco, decíamos, es por asfixia. Este activismo de manera imperceptible nos va llevando a ir abandonando la oración. Primero, unos minutos, no crean que ya mañana ya no voy a rezar. No, no, no. Unos cuantos minutos. No es que voy a dejar de venir a misa, ya no voy a volver a venir a misa. No. A lo mejor la próxima semana ya no voy.
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6: Son las 9:02.
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8: Lampedusa es una pequeña isla italiana situada en el Mediterráneo. Es la más cercana al continente africano y, por tanto, la zona cero de entrada a Europa para muchos migrantes. Con 20 kilómetros de superficie y apenas 6.000 habitantes, solo cuenta con un centro de acogida para 400 personas. Es poca infraestructura si se miran los datos. La isla recibió en los últimos 4 años más de 150.000 inmigrantes. La mayoría de las embarcaciones proceden de Túnez y Libia, los países costeros que más cerca están de Lampedusa. Por ejemplo, antes de llegar a tierra, fallecieron en 2025 en esta ruta más de 1.000 personas. Pero el mundo situó más a Lampedusa en el mapa con el Papa Francisco, quien la convirtió en un símbolo mundial de la crisis migratoria. 4 meses después de su elección en 2013, Bergoglio eligió como primer destino de su pontificado esta localidad. Sus gestos dejaron claro que la indiferencia no es el camino ante el sufrimiento de los migrantes, sino la acogida.
9: ¿Quién de noi ha pianto per questo fatto e per fatti come questo? ¿Chi ha pianto per la morte di questi fratelli e sorelle? Chi ha pianto per queste persone che erano sulla barca, per le giovani mamme che portavano i loro bambini, per questi uomini che desideravano qualcosa per sostenere le proprie famiglie? Siamo una società che ha dimenticato l'esperienza del piangere.
8: Allí dejó imágenes como esta, un cementerio con tumbas sin nombre. Una corona de flores en el mar y un altar construido con los restos de una patera son símbolos pertenecientes a una realidad. Ahora su sucesor, León XIV, repite esta imagen, tan solo 4 días antes de que lo hiciera Francisco en 2013. El Papa continúa con este viaje poniendo el foco en la crisis migratoria, algo que ya hizo en las Islas Canarias. El Papa bendijo una cruz hecha con los maderos de cayuco y ahora en Lampedusa repite lo que ya dijo en España, que la dignidad humana no tiene pasaporte.
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2: Canto oficial del Papa León a Perú.
3: Canto.

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0: Muy buenos días para todos. Bienvenidos a esta edición de su programa Familia Nueva. Qué alegre estar en esta mañanita. Les saluda su amiga y hermana Mirta Hunter. Esperando en Dios una muy buena jornada para todos. Por supuesto que sí. Agradecida, por supuesto, por el descanso de la noche y por esa oportunidad de encontrarnos nuevamente a empezar nuestra jornada juntos de la mejor manera, de la mano de Dios y, por supuesto, construyendo familias nuevas. Bienvenidos, bienvenidos todos. Saludo también con mucho cariño a Yurán Rodríguez, muy buen día para ti, ¿cómo estamos hoy?
1: Hola, hola, muy buenos días, doctora Hunter, buenos días a nuestra querida audiencia de la 1540 AM, un placer enorme para mí poder acompañarles en este ombliguito de la semana, miércoles 22 de julio del 2026, 7 de la mañana, 3 minutos y 20 segundos.
0: Así es, justo a tiempo estamos.
1: Mañana muy húmeda, algo fresquita, más o menos, muy húmeda. Me agarró por sorpresa, de hecho, el tormentón que cayó en la tarde-noche.
0: Ajá.
1: No sé si fue cosa de mi teléfono o fue cosa que no estaba pronosticada.
0: No lo viste, tal vez, no, sí
1: o
0: estaba.
1: No me fijé, sí, entonces eso fue, no me fijé bien. Me agarró por sorpresa el chaparrón, tremendo.
0: Mira, pero vaya qué tormenta.
1: Con rayos y centellas y toda la cosa.
0: Tal cual. Y bueno, en el día de hoy, aunque se esperan temperaturas un poco más altas que ayer, la temperatura máxima para hoy a la 1 de la tarde, 87 se sentirá a 96. No,
1: bueno.
0: 88.
1: Bueno.
0: Se sentirá a 96, entre 1 y 3 de la tarde. A las 4 de la tarde tenemos la posibilidad de otra tormenta y nuevamente a las 8 de la noche.
1: ¿En serio? Bueno.
0: Así que ahí estamos con tormentas, sí, en horas de la tarde.
1: Listo, la sombrilla está en el carro por si las moscas. Lo que sí muy no bien traje hoy fue la chaqueta, el capote.
0: El capote.
1: El impermeable.
0: Sí, sí. Ahí está, mejor.
1: Sí, porque
0: mejor.
1: Chaqueta usted lo considera como eso para el frío, ¿no?
0: Sí, un poco
1: sí
0: más.
1: Sí, pero
0: el
1: no
0: impermeable.
1: El impermeable, muy bien.
0: A ver, el capote yo me imagino un torero, así que
1: ¿torero?
0: No, tampoco.
1: ¿El torero, el de ole?
0: Ajá, el de ole.
1: ¿En serio?
0: Ese es el capote para mí.
1: Ok, muy bien.
0: Así que no imagino que tengas un capote.
1: Ok.
0: No entendería por qué. Pero bueno.
1: Diferencias culturales.
0: Dice Yurán, no traje hoy mi capote. Y yo, ¡ole! muy bien. Ay, este
1: la
0: español.
1: La cultura. El castellano en sus distintos países.
0: Claro que sí. Bueno, tenemos preparado hoy un programa especial, bonito, como siempre, con dos temas muy interesantes. El primero de ello, vamos a hablar sobre aprender a esperar. En lo amplio de esta palabra. Y es que vivimos en la era de la inmediatez, del todo para ayer. De esperar a 5 segundos es demasiado. O sea, información en milisegundos, comida a domicilio en minutos, respuestas instantáneas. Pido en internet y quiero que sea mañana en la mañana, que ya esté en mi casa, sea lo que sea. Y nos vamos acostumbrando realmente a ser muy intolerantes al mientras tanto, y creo que es interesante pensar en cómo reaprender a vivir en ese mientras tanto, entendiendo claro que aprender a esperar no quiere decir sentarme de forma pasiva a que algo me llegue del cielo y ya, sino realmente a vivir en el mientras tanto. ¿Qué hago mientras tanto? ¿Cómo pienso este mientras tanto?
1: Interesante tema. Sobre todo en una sociedad que nos empuja al clic, que nos empuja a lo inmediato, no solamente a la cuestión de las compras, realmente en todo.
0: A todo.
1: Uno puede pensar en las relaciones, por ejemplo, de pareja de los
0: Imagínate.
1: Muchachos de hoy día. Y es que, bueno, se conocieron ayer que entraron a la escuela, ya hoy están saliendo y,
0: ¿En la cama? O sea, imagínate.
1: Sí, cabe la posibilidad también. O sea, nos estamos saltando realmente los pasos, los procesos.
0: Procesos.
1: Y como en otras ocasiones ya lo hemos dicho por acá, los procesos son tan importantes así como la meta final.
0: Claro que sí.
1: Y pues esto realmente aplica para todos los espacios de la vida. Así que El consejo para hoy será que no permitamos que la obsesión por alcanzar la meta nos robe todo aquello bonito, bueno y saludable que también los procesos están llamados a darnos en nuestro, precisamente claro en este camino de formación.
0: Todo lo que podemos hacer o ser mientras tanto, mientras tanto. Y nuestra segunda y tercera hora la vamos a dedicar para hablar del miedo a la muerte. Igual, o sea, yo creo que tiene que ver quizás con la misma raíz del primer tema, esa era de la inmediatez que nos hace pensar en el hoy, en este segundo y en nada más, y nada más. Y sin embargo, pues la muerte será una experiencia que todos nosotros viviremos y que sin embargo a algunos produce mucho miedo pensar en ella. Así que vamos a hablar un poquito sobre por qué. ¿Por qué ese miedo? ¿Por qué surge el miedo a la muerte? ¿Y qué podemos repensar sobre ella? Por supuesto, iluminados desde nuestra fe católica.
1: Interesante tema. Quiero preguntar acá cómo llegó a nuestra mesa.
0: ¿Por qué?
1: No, pura curiosidad.
0: No, ninguna intención particular.
1: Muy bien.
0: Y pensaba yo, mira qué interesante, porque estamos hablando de esperar y de la muerte, ¿no? Una conexión allí sí, curiosa entre los dos.
1: Muy, muy, muy curiosa, pero pues bueno, a ver cómo es que le decía este santo, la hermana muerte.
0: La hermana muerte, San Francisco de Asís.
1: La hermana muerte. Pues bueno,
0: mira
1: es
0: que
1: una...
0: tiene relación, hay que aprender a vivir mientras...
1: Esperamos a la hermana muerte. La cosa tal cual. Es así, no somos un programa fatalista ni...
0: No, ni todo lo contrario.
1: O sea, realmente hay que pensar, esa es una de las pocas certezas que tenemos en la vida, que, o sea, es como lo escuchamos realmente, nacemos, crecemos... y sucede todo lo que tiene que suceder y eventualmente morimos, o sea, es parte de nuestra naturaleza como humanos en este plano de vida, o sea, venimos acá, hacemos todo lo que tenemos que hacer y cuando nos toca, pues
0: vamos de paso.
1: Eso es así, somos misioneros en este plano terrenal, y entonces una vez más relacionando el primer tema, ¿qué es lo que hacemos en todo este proceso hasta que alcanzamos esa meta de poder que se finalice nuestro tiempo acá en la tierra y que alcancemos el reino de los cielos?
0: Amén. Bueno, mira qué interesante nuestros dos temas de hoy. Accidentalmente, me gustaría mejor decir... Ajá. Con diocidencia,
1: bueno,
0: muy muy conectados los dos.
1: Muy una curiosa diocidencia, la diocidencia del
0: claro día. Claro que sí, pero bueno, les invito antes de entrar de lleno a nuestro primer tema sobre el aprender a vivir en el mientras tanto, aprender a esperar, hagamos un momento de oración allí donde usted se encuentre. Únase en un corazón con nosotros, digamos juntos en el nombre del Padre, del Hijo y del Espíritu Santo, amén. Amado Señor, queremos darte gracias por esta jornada que nos regalas, por esta posibilidad, Señor, de abrir nuestros ojos a la vida, a tu vida eterna, a esa propuesta de amor eterno que tienes para cada uno de nosotros. Hoy la Iglesia nos invita a recordar a María Magdalena, esta a la que los papas han llamado la apóstol de los apóstoles, pensando precisamente en el Evangelio que nos regalas hoy. María Magdalena que va al sepulcro, que ve removida la piedra que lo cerraba, que echa a correr a donde estaba Simón Pedro y el otro discípulo a quien tú amabas, Señor, y le dice: se han llevado el sepulcro al Señor y no sabemos dónde lo han puesto. Esa mujer que está allí pendiente de ti, Jesús, aunque está pasando el momento muy difícil de su vida, de aceptar tu muerte, y quizás por ello no tiene ojos plenos todavía para descubrirte vivo y real, resucitado. Ayúdanos, Señor, como María Magdalena, a llevarte a nuestros lugares cotidianos, el trabajo, el estudio, nuestras familias. Ayúdanos a ser iluminados con tu Espíritu Santo para reconocerte vivo y real, resucitado en medio de nosotros, presente verdaderamente en la Eucaristía. Queremos elevar una oración, Señor, también por todas las familias que se acogen a nuestra oración, aquellos enfermos, necesitados de tu gracia, de tu paz, de tu esperanza, de tu gozo. Aquellos, Señor, que atraviesan momentos de dificultad a nivel laboral, económico, o quizás, Señor, por problemas en sus relaciones. Llegas a ellos con tu palabra de aliento y danos eso que necesitamos hoy más para acercarnos a ti. Lo pedimos en tu nombre, Jesús, porque eres Dios y vives y reinas por los siglos de los siglos. Amén. En el nombre del Padre, del Hijo y del Espíritu Santo. Amén. Bien, vamos a iniciar musicalmente nuestro programa, Yuran.
1: Ok, vamos a arrancar entonces con música de Carlos Seoane. Esta se llama De lo bueno siempre hay más.

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1: Bien, y continuamos aquí en Familia Nueva con Sabor a Cristo. Vamos a hablar un poquito sobre nuestro primer tema, aprender a esperar. Nuevamente, no estamos hablando de resignación, no estamos hablando de me quedo aquí, como dicen aquí en inglés, esa expresión me gusta tanto, sentado sobre las manos. Es decir, sin hacer nada, diríamos quizás en algunos lugares en español, sentados... Cruzados de brazos.
2: Cruzados de brazos. Uh-huh. Diríamos en algún otro lugar, con las manos amarradas.
1: Con las manos amarradas, sí. O sea, sin hacer nada, sencillamente sentarnos a ver pasar el tiempo esperando que pase algo. No, no, no, no, no. No hablamos de eso. Hablamos de que en realidad esperar es una disciplina activa, activa. No es sentarnos quietos. Es un proceso de maduración. Y maduración a todo nivel, a nivel espiritual, a nivel mental, emocional, que nos ayuda realmente a caminar al ritmo de la vida. O sea, la vida nunca se queda quieta, nunca se queda quieta. Las cosas más valiosas de la vida no son producto de fábrica a granel, a montones, sino que se van cultivando lentamente, lentamente. Son parte de procesos, procesos. Y, por ejemplo, en este momento, ese sufrimiento que genera el esperar, esa angustia de esperar, o esa idea de que por qué se dan las cosas, no se dan las cosas cuando yo quiero, pues tiene precisamente que ver con la ilusión del control. Ay, hay que hablar tanto de esto, porque es que nos gusta eso de yo tengo el control en mis manos, y en realidad... No tenemos el control de muchas cosas a nuestro alrededor. Concretamente hoy, pues hablando de aprender a esperar, no tenemos el control absoluto sobre el tiempo, sobre las circunstancias, sobre lo que pasa con las otras personas. O sea, la vida no opera bajo la lógica de mis deseos, sino sobre la lógica muchas veces de los procesos. Qué difícil... entender esto en lo práctico, porque en lo práctico tenemos esa angustia de la inmediatez. Pensemos, por ejemplo, en la llamada. O sea, tú llamas por teléfono a alguien al celular y esperas que te conteste de inmediato.
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1: Este Segundo bloque, segunda y tercera hora dedicada en esta mañana a hablar sobre el miedo a la muerte. La muerte, la hermana muerte, como diría San Francisco de Asís, que a pesar de su inevitabilidad, representa uno de los temores más grandes, uno de los abismos más profundos del pensamiento humano, y genera fascinación en algunos por el misterio, pero también angustia y muy a menudo miedo tan grande que paraliza, que nos paraliza. Vamos a tratar de acercarnos a una comprensión de lo que es la muerte, de por qué el miedo a la muerte en este momento, ¿no? La cultura actual, que actúa muchas veces como un amplificador de nuestra angustia, de nuestra ansiedad, pero también, por supuesto, cómo iluminar este misterio de la muerte desde la fe católica. Muy, muy interesante, creo que va a ser este segundo bloque de nuestro programa de hoy. Pero bueno, vamos a saludar a Jorge Rojas Fofe. Muy buen día para ti, ¿cómo estás hoy?
15: Hola Mirta, buenos días, mi querido Gerán, buenos días, mi querida Rita María, buenos días también para ti. Buenos días para todos los hermanos y hermanas que nos acompañan en esta soleada mañana, uh-huh, y cálida mañana de miércoles, sí, ombliguito de la semana. Un día muy, muy bonito. Y bueno, feliz por el milagro de la vida que Dios nos otorga y preparados para este tema que a mí en particular siempre me ha llamado mucho la atención, y tú lo sabes, mi querida Mirta, ese tema del temor a la muerte, ¿no? A, uh-huh, no a qué va a pasar después, sino más bien yo lo veo siempre como desde el tema del olvido, si se alcanzó a hacer lo que se esperaba hacer, todo esto que siempre está en mi mente, pero que gracias a estos programas durante estos años se ha ido modificando ese temor. Yo lo confieso, creo que ese es uno de los frutos de mi participación, ajá, en el programa, porque se ha ido transformando ese temor en entenderlo de otra manera. Y qué bonito decirlo, yo que estoy aquí en los micrófonos, que ese cambio de idea, ese cambio de pensamiento se ha dado, se ha gestado a través de tantas conversaciones en este programa de Familia Nueva con Sabor a Cristo, que yo sé ha afectado a muchísimas personas de manera positiva con todos los temas que
1: ojalá,
15: hacemos.
1: Ojalá, claro. Tanatofobia, así se llama el miedo a la muerte. Tánatos, muerte, fobia, este miedo arraigado, impulsivo en nuestro corazón. Tanatofobia, el miedo a la muerte. Este temor no tiene una raíz única, y en nuestro mundo actual, en realidad, tiene múltiples raíces, podríamos decir, de muchos factores fundamentales, algunos de la cultura, otros nuestros. Y, por ejemplo, hay que decir que el ser humano pues es el único ser viviente que tiene esa facultad de la autoconciencia. O sea, el hombre, la mujer, el ser humano, no solo vive, sino que sabe que vive. Es consciente, somos conscientes de que estamos viviendo, y somos conscientes de que algún día dejaremos de hacerlo. Qué interesante esa conciencia, ¿eh? Si uno la piensa, o sea, soy consciente de lo que estoy haciendo hoy, soy consciente de quienes me rodean, soy consciente de este cuerpo que tengo, de esta mente, de estas reacciones afectivas, soy consciente de mi propia existencia. Y al mismo tiempo, soy consciente de que un día dejaré de existir en este plano terrenal. Entonces mira qué interesante, porque tenemos también, compartimos con todo lo creado, con los animales, este instinto de conservación, ¿no? Este instinto de preservación de la vida. Y en nosotros está, digamos, intensificado, por decirlo de alguna manera, por esa conciencia. Estoy vivo y me doy cuenta que estoy vivo, pero me doy cuenta también de que algún día dejaré de estarlo. Entonces quiero posponer ese día lo más posible. Cuando tengo mucho miedo a la muerte, es muy triste que la vida se convierta como en ese posponer la muerte, en vez de realmente vivir la vida que estoy viviendo en este momento. Y es que sí, es diferente, es distinto.
15: Y mi querida Mirta, es un error de apreciación.
1: Claro.
15: Natural, bueno, no sé qué tan natural, pero obviamente vamos a morir. Esa es la verdad absoluta. Vamos a llegar a ese momento. Pero el tema es que estamos más atentos en términos de temor a la muerte, a ese día, que el día que estamos viviendo
1: hoy.
15: La vida que tenemos el día de hoy.
1: Claro.
15: Entonces estamos viviendo allá en el futuro,
1: en el algún
15: final.
1: Día.
15: Estamos viviendo preocupados por el final en vez de estar viviendo en este presente, que es donde estamos vivos. Y muchas veces ese error de apreciación lo que nos genera es ansiedad, no sé, nos genera temor, nos genera tristeza,
1: y hace
15: angustia.
1: Más difícil vivir el hoy.
15: Claro, claro, nubla el hoy, o sea, podemos estar en pleno día soleado como hoy, pero yo estoy pensando en eso, en la muerte, en el miedo, en todo lo que voy a dejar de hacer, en el olvido, pues ese día de sol se llena de nubes y pierdo mejor la posibilidad de disfrutar el día que tengo hoy en mis manos.
1: Otra de las posibles causas o situaciones que alimentan este miedo a la muerte es el temor a lo desconocido, y la pérdida de control, nuevamente el control. Es que sí, como seres humanos tenemos esa tendencia que al control, queremos controlarlo todo. Suponemos que controlándolo todo seremos más felices o seremos más eficaces, y en realidad no siempre es así. El ser humano experimenta angustia ante lo que no puede controlar. Y, por ejemplo, la incertidumbre del cómo es muy grande. A lo mejor no es en sí el miedo a la muerte, sino el miedo a cómo moriré. El miedo al dolor físico, el miedo al sufrimiento de la agonía, el miedo a la pérdida quizás de dignidad corporal, el miedo a una enfermedad larga, el miedo al cómo moriré. Puede ser por ahí también eso que alimenta el miedo a la muerte. O puede ser también en algunos la incertidumbre del después de la muerte. Claro, y muchísimo más para quien dice carecer de fe. O sea, la muerte entonces es el abismo de la nada. O sea, qué impresión. Estoy pensando en un cuento del padre Rafael García Herreros, este profeta realmente que se encargó de abrir las puertas en Colombia para la renovación carismática católica. Él escribía cuentos impresionantes y tiene un cuento donde dice que el mundo empezó a gritar y a llenarse de letreros por todas partes que decía: no hay nada, no hay nada. No hay nada más, después de la muerte no hay nada más. Es ese el abismo de la nada. O sea, no haz lo que tienes que hacer aquí, porque después de la muerte no te espera nada. No hay nada más allá, no hay nada más allá. Y sin embargo, en algún momento en que parecía que todo se estaba llenando de esa idea de que no hay nada después de la muerte, empezaron a aparecer primero como grafitis, luego como textos más elaborados. Y sencillamente decían: sí hay, sí hay, sí hay. Y es muy interesante ese cuento, esa historia. Y porque pues lo pone a uno realmente a pensar en dónde estás parado. O sea, ¿en dónde estás tú como persona en este momento de tu vida? ¿En el no hay nada o en el sí hay? Porque depende de dónde estés parado, puede surgir un gran temor en ti. Si piensas que no hay nada, pues el temor a la nada, el temor al vacío, te puede alimentar ese miedo enorme, grande a la muerte. Pero si sabes desde la fe que sí hay, y que lo que nos espera realmente después de la muerte es el encuentro con Dios que nos ama, no es que Dios nos arranca de la vida, sino que Dios abre sus brazos para recibirnos en el momento en que terminemos nuestra vida. Mira, eso lo cambia todo, eso lo cambia todo. Quien vive con fe, quien vive con esperanza, esa esperanza, esa fe, no le alimenta el miedo a la muerte, todo lo contrario. Le ayuda a entender pues la realidad de que la muerte es un paso, es una puerta que pasamos, y que sí hay, y vaya que sí hay.
15: Y me gusta esa palabra que utilizaste en varias ocasiones, es entender, entender. Uh-huh. Yo creo, y lo resalto, mi querida Mirta, porque creo que vivimos...
1: Eso lo cambia todo, eso lo cambia todo. Quien vive con fe, quien vive con esperanza, esa esperanza, esa fe, no le alimenta el miedo a la muerte, todo lo contrario. Le ayuda a entender pues la realidad de que la muerte es un paso, es una puerta que pasamos...

0: ciertas cosas que nos roban la atención. Por ejemplo, este caso, el tema del día de hoy, la muerte, y nos enfocamos en eso y no entendemos los otros procesos. Y lo digo porque cuando las personas van a asesoría psicológica y empiezan a contarle el motivo de consulta y sus cosas, y empiezan a hacer el tema del parafraseo y todo eso, ellos mismos empiezan como a caer en cuenta que tenían la solución en sus manos. O sea, oye, no me daba cuenta de esto, Jorge, y tan sencillo que podría, este cambio. Y no es que uno haga magia como psicólogo, ¿no?, sino que esos procesos de introspección, esas revisiones con ellos, ese parafraseo, les permite entender aquello que no quieren entender en el cotidiano.
1: Claro.
0: Y por eso es tan importante el tema de la vida interior, por eso tan importante el tema de cerrar caja en la noche, por eso es tan importante el tema de cómo me fue hoy, qué hice hoy, qué aprendí, porque eso nos da la posibilidad de entender nuestro presente para también poder empezar a entender lo que viene a futuro.
1: Finalmente, otra de las posibles grandes causas de este miedo en relación a la muerte tiene que ver con el dolor de la separación y el apego. O sea, somos seres relacionales. Claro que sí. Gran parte de nuestra identidad se construye a través de esos lazos que tenemos con otras personas. La familia, los amigos, el mundo que nos rodea. Y la muerte se percibe, claro, como la ruptura definitiva con estas conexiones. La muerte nos genera miedo cuando pensamos en lo que no vamos a terminar, lo que no vamos a hacer, todo lo que me queda por vivir, dicen algunos, o el aislamiento de las personas amadas. No voy a volver a estar físicamente presente junto a esta persona que murió. O yo no voy a estar junto a estos porque voy a morir. Qué interesante todo esto. El Concilio Vaticano, en su libro bellísimo, en su documento Gaudium et Spes, Gozos y Esperanzas, dice: la muerte es el enigma supremo de la vida humana. El hombre no solo es atormentado por el dolor y por la paulatina descomposición del cuerpo, sino también y mucho más por el temor a una destrucción definitiva. Y es esa idea de destrucción definitiva lo que puede llenarnos también el corazón de miedo. ¿Qué? Continuamos, seguimos aquí en Familia Nueva con sabor a Cristo. Si bien el cierto nivel de temor, digamos, a la muerte es universal, porque es el miedo a lo desconocido, porque depende en gran parte también de nuestras creencias particulares, pero también por lo que hablábamos, ¿no?, en relación a que somos conscientes de que vivimos y somos conscientes de que dejaremos de vivir algún día. La verdad es que nuestra sociedad actual ha creado también algunos elementos que intensifican este miedo, que en vez de ayudar a procesar este temor por el momento, por la muerte en sí, parece que lo que hacen es aumentar nuestra angustia, aumentar nuestro miedo. Y hay varias cosas aquí. Una, por ejemplo, que son factores de nuestro mundo cultural que hacen más presente, que avivan más este miedo a la muerte, estaríamos hablando de la secularización, lo cual significa la pérdida de la trascendencia. O sea, no es solamente el hecho de que si Dios existe o no, sino el hecho más general, nuevamente, de que no hay nada después de la muerte. Entonces, sencillamente, estamos en una cultura secular del comamos y bebamos que mañana moriremos. Estamos así tal cual. O sea, lo que importa es el hoy, en el sentido de es todo lo que tenemos. Y entonces, claro, si se eclipsa la fe en la vida eterna, el plano físico se convierte en lo único que hay. Y si me van a quitar en algún momento lo único que hay, claro que eso me genera pánico, miedo. Entonces la muerte deja de ser el nacimiento a la vida eterna, como lo entendemos los católicos. La muerte deja de ser un paso, un tránsito, y se convierte sencillamente en la aniquilación de todo lo que soy. Qué difícil pensar la muerte así. Qué angustiante.
0: En el fin de todo, claro.
1: Claro, o sea, qué angustiante.
0: Esto es lo último.

0: Y a mí voy a decir algo que yo sé que ustedes saben que soy 50 plus, plus, como dice mi querido Jonathan. Bueno, voy a ser plus en un par de días. Todavía soy cincuentón, cincuentón. Pero
1: Bueno.
0: bueno, a mí me es que no sé si decir eso porque voy a recibir muchas burlas, pero a mí me encantó mucho la película de Coco. Sí, a mí me afectó mucho de manera positiva. Porque era ver de otra manera en que se interpreta
1: Escuchamos y
0: esa
1: no
0: transición.
1: juzgamos, Fofo.
2: Sí.
0: Sí, gracias, Jonathan.
1: Nos
0: Lo vi de
1: burlamos
0: esa
1: al
0: manera.
1: interno, al público, ¿no?
2: Ay, Dios.
0: Es como vi de una manera distinta esa transición. Y yo lo confieso que a mí esa película en particular me ayudó un montón. El tema es que necesitamos descubrir nosotros como católicos que realmente es una transición. Y ahí tú lo decías ahora, mi querida Mirta. Fallamos muchas veces en términos de nuestras propias creencias, porque decimos ser católicos para creer algunas cosas, pero otras no. Y lo estoy diciendo para mis orejas que son más cercanas a mi boca, que son las mías. Y muchas veces eso también hace interferencia con lo que realmente disfrutamos de ese regalo de la vida que nos da Dios hoy. Porque si yo estoy apreciando esa vida que el Señor me brinda el día de hoy, pues voy a apreciarla hoy, voy a disfrutarla hoy y no voy a interferir esa posibilidad con el temor a la muerte y que todo se va a terminar aquí y punto. Porque también esa creencia está equivocada, porque es simplemente un tránsito, un
2: Un
0: cambio.
2: tránsito, un paso, un paso. También nuestra cultura tiene este culto a la juventud, este rechazo a la fragilidad tan marcado, ¿no? Entonces sí, es una cultura la que vivimos, hiperindividualista, yo, obsesionada con la estética, con el rendimiento, con la luz, lozanía, con la cara sin arrugas por tener 60 años y parecer de 20, con... Entonces mira que esto hace que nos apartemos de situaciones tan cotidianas como la fragilidad, la enfermedad, o sea, la vejez. Son etapas naturales del crecimiento, son misterios dignos de veneración en vez de fracasos del sistema biológico o alguna cosa así. O sea, me parece muy hermoso que la muerte sea el recordatorio de que no soy autosuficiente, de que no es cierto que yo solo lo puedo todo. Y eso la sociedad moderna lo rechaza con vehemencia. O sea, la muerte es el recordatorio de que no soy eterno. La muerte es el recordatorio de que no todo en la vida son éxitos, dinero y logros acumulados. Hay otra cosa distinta, hay otra cosa diferente, hay otro nivel. Pero claro, si estoy completamente metido o metida en este culto a la juventud, en este rechazo a la fragilidad, en no mostrarme nunca vulnerable, pues la muerte me va a aterrar con todo lo que ya trae, ¿no? A veces con la enfermedad, con el sufrir, eso me va a aterrar. Y también hay que pensar en esta, incluso las tecnologías actuales, la medicina moderna, que nos puede dar como esa expectativa de inmortalidad. Entonces, claro, ya están empezando a hablar de que a lo mejor el ser humano que nace en este tiempo será capaz de vivir más de 120 años. Y, pero igual, o sea, lo que se está haciendo es poniendo el límite después. Y tristemente, la enfermedad y la muerte se ven como una falla en el sistema, una falla que tenemos que arreglar para vivir eternamente aquí en la Tierra. Pero ¿y cómo? Porque si vivimos aquí eternamente, ¿cuándo vamos al cielo? ¿Cuándo conocemos a Dios? Es interesante preguntarnos todo esto, ¿ah? ¿Eh? Y finalmente, tendremos que decir que nuestra cultura también es una cultura que tiende a esconder el dolor, a esconder el luto, a esconder el llanto. Mira que en tiempos pasados el proceso de morir ocurría, por ejemplo, en el hogar. Entonces morías rodeado de las personas que te amaban y había ese tiempo para despedirte, para ponerte en paz, para hablar de cómo era morirse con los otros. Y los más pequeños veían cómo el abuelo, cómo la abuela se iban muriendo. Pero hoy la mayoría de las muertes ocurren en habitaciones de hospital aislados. Los ritos funerarios se convierten cada vez más en breves, en impersonales. Y es como si estuviéramos escondiendo la muerte de la vista pública. Entonces es un tema del que no hablamos, es un tema al que no queremos hablar de ello, no queremos reflexionar sobre nuestra propia muerte, no queremos ni pensar en el asunto, y hacemos como sociedad que el encuentro con la muerte sea lo más despersonalizado posible, lo más breve, y no nos damos cuenta que esto, en vez de ayudarnos, nos causa más dolor, porque entonces el encuentro con la muerte de un cercano, por ejemplo, es infinitamente más traumático. ¿Y a quién le puedo contar que estoy de luto? ¿Con quién puedo llorar abiertamente mi dolor? Y me impresiona mucho cómo cada vez más empresas, compañías, por ejemplo, te dan, murió tu mamá, te dan 2 días de luto y esperan que tú vengas a trabajar al 100% al tercer día después de que tu madre murió.
0: Increíble.
2: O sea, y te exigen que trabajes al 100%. ¿En serio?
0: Sí, yo creo que mi querida Mirta, y esas medidas en términos de como un pequeño remedio, o sea, 2 días vuelva y vuelva sí, al 100%, bien. Yo creo que tiene que ver con esa despersonalización de lo humano.
2: Claro.
0: No, parece que somos humanos, pero pues nadie se repone de una pérdida de un ser querido en 2 días, ¿sí? Y puede
2: tampoco
0: pasar
2: estamos
0: mucho,
2: diciendo que te den un año de licencia, claro, por la muerte de tu mamá, pero...
0: Pero, y no solamente que sean 2 días, una semana o 2 semanas, sino que también...
2: ¿Cómo te acompañan?
0: ¿Cómo te acompañan en ese proceso? ¿Sí? ¿Qué va a pasar? ¿Solamente quedes en su casa y mire a ver qué va a pasar? ¿O puede ser una idea de, aquí hay un servicio de
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7: Son las 10. Con un minuto.
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9: Por fuera, nada parece distinguir a este edificio romano, pero en su placa lo aclara. Aquí se reúnen los miembros de la Fraternidad Sacerdotal San Pío X, conocidos como Lefebrianos. Después de las ordenaciones episcopales del 1 de julio, realizadas sin autorización papal, la Santa Sede confirmó la excomunión de quienes adhirieran formalmente a la fraternidad. La del domingo 5 fue entonces la primera misa cismática en Roma. ¿Qué piensan los fieles sobre estos últimos acontecimientos?
10: No ha habido, de hecho, una separación real. La Fraternidad de San Pío X es una institución católica. Es obra de la Iglesia Católica. Esta tensión es fruto de la crisis de la Iglesia, una crisis de autoridad magisterial que comenzó de manera vehemente en el Concilio Vaticano II.
9: André es uno de los que participaron en la misa. La capilla es pequeña y estaba a rebosar. Los fieles llegaron temprano para poder rezar y confesarse. Él es brasileño y vino a Roma a ver al Papa, a quien dice amar y servir, pese a que en este punto está en el error.
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Hola, ¿qué tal? Les saluda su amiga y servidora Esmeralda González. Está usted escuchando su programa Alegra tu Día. Le doy la bienvenida y lo invito a que nos acompañes en este su programa Alegra tu Día. Vamos a juntos a gozarnos, a alabar al Señor y a darle gracias al Señor por permitirnos estar aquí el día de hoy. También queremos invitar a toda la comunidad de Cristo Rey Radio que invite a su prima, su tía, su vecina, todos, dígales que y en Cristo Rey Radio hay una bendición para todos y cada uno de ellos. Invítelos a que escuche esta su estación favorita para juntos alabar y glorificar al Rey de Reyes, Señor de Señores. Amén. Que se puede comunicar con nosotros vía WhatsApp. En nuestro WhatsApp nos puede enviar un mensaje de voz o mensaje de texto al teléfono 915-799-1967. 915-799-1967, me envía mensaje de voz o mensaje de texto y con mucho gusto estaré complaciéndole. También queremos invitar a toda la comunidad de Cristo Rey Radio a unirnos en oración en esta hora de alabanza por todas las necesidades de la comunidad, por salud, por bienestar de la familia y especialmente por la unidad del mundo y por la paz. Amén. Los invitamos a que nos acompañen y no se despegue de este su programa Alegra tu Día. Recuerde, este es un lugar donde le ponemos gozo a sus tristezas y ritmo a sus problemas, así que lo invito a que me acompañen en este su programa Alegra tu Día. Bueno, y sin más ni menos, nos vamos con la siguiente alabanza y regresamos con más en este su programa Alegra tu Día. Recuerde, en su estación favorita, Cristo Rey Radio, 11:10 AM, la estación que tiene la programación para bendecir a los hombres. ¡Súbele!

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1: Hay veces en la vida que el dolor es tan grande que nos ciega, que no nos permite ver lo que estamos viviendo, los que están a nuestro alrededor, que simplemente nos hace concentrarnos en ese dolor. Hoy Jesús le dice a María Magdalena, ¿por qué lloras? María tenía enfrente a Jesús y estaba llorando porque pensaba que lo había perdido. El dolor muchas veces nos ciega si no lo vivimos con fe y desde la fe. Ese dolor que el día de hoy te está doliendo tanto, que te está molestando tanto, que quisieras que desapareciera, pídele a Jesús ver con fe y verlo a través de la fe. Y estoy seguro que te abrirá a tantos regalos, tantas gracias y tanta gente que te quiere y que está alrededor tuyo. Soy el Padre Adolfo, recen por mí, yo rezo por ustedes. Bendiciones.
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2: Santo no es aquel que nunca pecó, sino aquel que siempre se levantó de sus caídas. 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
3: ...22 de julio, y recordamos a Santa María Magdalena. Magdalena significa princesa, señora en egipcio, pero también significa nativa u originaria de Magdala. Vivió en el siglo I en Palestina. Su segundo nombre alude quizá a Magdala, localidad aledaña al lago de Tiberíades, en que vivió o la que se ligó por alguna razón. Los evangelios señalan que fue curada por Jesús y que ella lo siguió por Galilea y Judea. Estuvo junto a la cruz. Visitó también su tumba con intención de ungirlo y tuvo una aparición del resucitado. Algunas tradiciones posteriores, por el afán de agrandar su figura, la identificaron con otras personas. La mujer pecadora que ungió a Jesús durante un banquete y María, hermana de Lázaro y Marta. Otra tradición la trasladó a Éfeso, al lado de Juan y la Virgen María, y una más habla de ella como misionera y asceta en Francia. Se le consideró ejemplo de los convertidos y patrona de los perfumeros, peinadores, guanteros, jardineros y de los contemplativos, por el perfume con que ella ungió al Maestro Jesús. En la iconografía aparece al pie de la cruz, junto al sepulcro de Jesús, y como penitente, un vaso de perfumes, los guantes y una calavera son sus atributos. Hoy, 22 de julio, recordamos a Santa María Magdalena.

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Hoy, miércoles 22 de julio, fiesta de Santa María Magdalena, escuchemos el Santo Evangelio según San Juan. El primer día después del sábado, estando todavía oscuro, fue María Magdalena al sepulcro y vio removida la piedra que lo cerraba. Echó a correr, llegó a la casa donde estaban Simón Pedro y el otro discípulo a quien Jesús amaba, y les dijo: «Se han llevado del sepulcro al Señor, y no sabemos dónde lo habrán puesto». María se había quedado llorando junto al sepulcro de Jesús. Sin dejar de llorar, se asomó al sepulcro y vio dos ángeles vestidos de blanco, sentados en el lugar donde había estado el cuerpo de Jesús, uno en la cabecera y el otro junto a los pies. Los ángeles le preguntaron: «¿Por qué estás llorando, mujer?». Ella les contestó: «Porque se han llevado a mi Señor y no sé dónde lo habrán puesto». Dicho esto, miró hacia atrás y vio a Jesús de pie, pero no sabía que era Jesús. Entonces él le dijo: «Mujer, ¿por qué estás llorando? ¿A quién buscas?». Ella, creyendo que era el jardinero, le respondió: «Señor, si tú te lo llevaste, dime dónde lo has puesto». Jesús le dijo: «María». Ella se volvió y exclamó: «Rabuní», que en hebreo significa maestro. Jesús le dijo: «Déjame ya, porque todavía no he subido al Padre. Ve a decir a mis hermanos: subo a mi Padre y a su Padre, a mi Dios y a su Dios». María Magdalena se fue a ver a los discípulos para decirles que había visto al Señor y para darles su mensaje. Palabra del Señor. Mucho se acusa al cristianismo de ser el culpable de promover el patriarcado opresor que le ha dejado a la mujer un papel inferior en la sociedad. Pero aquellos que en la historia han relegado o despreciado a las mujeres, no fue porque hicieran caso al Evangelio, sino porque lo desconocieron. Y una cosa es que el lugar de la mujer no sea el mismo del varón, y otra que su papel no sea importante, como si el criterio de valor o de importancia estuviera en los cargos que se ocupan. Jesús no midió la importancia en cargos, sino en fidelidad, amor y servicio. Y en eso hay que reconocer que muchas mujeres llevan la delantera. ¿Qué importancia tan grande tendrá la mujer que María, la madre de Jesús, es exaltada por encima de los mismos ángeles como nuestra más grande intercesora y modelo de discípula, como una madre a la que todos, hombres y mujeres, invocamos con amor filial? Y solo por mencionar algunos ejemplos de mujeres que han trascendido en la historia, pensemos en la madre Santa Teresa de Calcuta, universalmente reconocida como un modelo de amor al prójimo por su caridad y su incansable labor hacia los más pobres. Santa Teresa Benedicta de la Cruz, una mujer judía, intelectual, filósofa, que en su búsqueda de la verdad encontró a Cristo y luego se bautizó, abrazó el hábito carmelita y murió mártir en los campos de concentración. Hoy es copatrona de Europa. Santa Teresa de Ávila, fundadora, reformadora, mística, poeta, escritora, considerada una de las grandes de la literatura universal y de trascendencia enorme. Así como Santa Catalina de Siena, mujer de tal santidad que aconsejó al mismo Papa en un momento histórico muy importante. Y la lista puede seguir y seguir, pero nos brincamos hasta llegar a la santa que celebramos hoy, una cuya figura está rodeada de leyendas y teorías, pero lo que el Evangelio nos enseña de ella es lo realmente interesante: María Magdalena. Unos suponen que se dedicaba a un oficio indecente. El Evangelio nos dice que fue una mujer liberada por Jesús de 7 demonios, y una vez liberada, ella nunca se quiso separar de su Señor. Unos sospechan que entre ella y Jesús había una relación amorosa. Pues claro que la había, pero no en el sentido en que están pensando. Magdalena amaba al Señor porque Él había amado primero, y su amor lo demostró con una fidelidad y servicio incondicional. Unos la ponen como el ícono de la mujer llorona,
De ahí la frase, llorar como Magdalena. Pero sus lágrimas no eran por victimismo ni debilidad. Son las que vienen de un corazón sensible, pero fuerte, que resisten. Esas lágrimas las derramó estando al pie de la cruz y luego al pie de la tumba. Existe incluso la teoría de que Jesús le dejó a ella más autoridad que a los mismos apóstoles. Pues en efecto, ella ha sido nombrada apóstola de los apóstoles, siendo ella la primera testigo y mensajera de la resurrección del Señor. ¿Por qué? Porque era mujer, porque era digna de confianza, era fuerte, valiente, leal, incansable. Dios supo muy bien qué tareas dejar a quienes mejor la podrían hacer. Y esta puede ser la lección final de María Magdalena. Dios no pregunta primero qué puesto ocupamos, o si somos hombres o mujeres, si tenemos títulos o reconocimiento. Dios busca corazones que permanezcan, que amen y que estén dispuestos a anunciarlo. Que también nosotros podamos escuchar al Señor, llamarnos por nuestro nombre y salir, como María Magdalena, a decir con nuestra vida, «He visto al Señor, Cristo está vivo y ha transformado mi historia». Que tengas un día lleno de bendiciones.

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14: ¿Te ha pasado que tomaste una decisión convencido de que era lo mejor y al final todo terminó más complicado? Hay momentos en los que confundimos nuestros deseos con la voluntad de Dios. Creemos que por algo nos entusiasma, necesariamente viene. Creemos que porque algo nos entusiasma, necesariamente viene de Él. Pero la paz no siempre está en hacer lo que queremos, sino en aprender a querer lo que Dios quiere.

Reflexión del día de hoy. Reflexión para la noche. El dolor de descubrir que teníamos razón, pero no la voluntad de Dios. Uno de los actos más difíciles de la vida espiritual no es obedecer cuando todo sale bien, es reconocer que nos equivocamos. El ego siempre encuentra argumentos para justificarse. La humildad, en cambio, tiene el valor de decir: Señor, me equivoqué. Pensé que eras tú en el camino, pero seguí el mío. Dios nos regaló la libertad, pero nunca para alejarnos de su amor. La verdadera libertad no consiste en hacer todo lo que se nos ocurre, consiste en elegir aquello que nos conduce a la vida. Muchas veces insistimos en abrir puertas que Dios mantiene cerradas. Nos desesperamos porque las cosas no suceden como imaginamos. Peleamos por proyectos, relaciones o decisiones que parecen buenas a nuestros ojos. Sin embargo, el tiempo termina revelando que Dios no nos estaba castigando, nos estaba protegiendo. ¿Qué diferente sería nuestra vida si antes de actuar preguntáramos con sinceridad: Yahvé, ¿esto nace de tu voluntad o solamente de la mía? No hay fracaso más peligroso que triunfar en algo que Dios nunca nos pidió hacer, pero tampoco hay derrotas más hermosas que volver al Padre con un corazón humilde, porque Dios nunca rechaza a quien reconoce su necesidad de ser guiado. La humildad no nos humilla, nos devuelve al camino correcto. Esta noche, no tengas miedo de revisar tus decisiones delante de Dios. Tal vez descubras que algunas necesitan corregirse, otras esperar y otras simplemente abandonarse en sus manos. Si hoy reconoces que te equivocaste, no lo veas como un fracaso. Velo como el comienzo de una sabiduría más profunda, porque el corazón humilde nunca pierde, siempre encuentra el camino de regreso hacia Yahvé. Paz y bien, Dios por delante. Hasta aquí tu hermano en Cristo, Jorge Gutiérrez García.

0: Señor, abre mis labios.
1: Y mi boca proclamará tu alabanza.
0: Gloria al Padre, y al Hijo, y al Espíritu Santo.
1: Como era en el principio, ahora y siempre, por los siglos de los siglos. Amén.
0: Salmo 94. Invitación a la alabanza divina. Animaos unos a otros día tras día mientras perdura el hoy. Hebreos 3:13.
1: Venid, aclamemos al Señor, demos vítores a la roca que nos salva. Aleluya.
0: Venid, aclamemos al Señor, demos vítores a la roca que nos salva, entremos a su presencia dándole gracias, aclamándolo con cantos.
1: Venid, aclamemos al Señor, demos vítores a la roca que nos salva. Aleluya.
0: Porque el Señor es un Dios grande, soberano de todos los dioses. Tiene en su mano las cimas de la tierra, son suyas las cumbres de los montes. Suyo es el mar, porque Él lo hizo, la tierra firme que modelaron sus manos.
1: Venid, aclamemos al Señor, demos vítores a la roca que nos salva. Aleluya.
0: Venid, postrémonos por tierra, bendiciendo al Señor, Creador nuestro, porque Él es nuestro Dios, y nosotros su pueblo, el rebaño que Él guía.
1: Venid, aclamemos al Señor, demos vítores a la roca que nos salva. Aleluya.
0: Ojalá escuchéis hoy su voz, no endurezcáis el corazón como en Meribá, como el día de Masá en el desierto, cuando vuestros padres me pusieron a prueba y dudaron de mí, aunque habían visto mis obras.
1: Venid, aclamemos al Señor, demos vítores a la roca que nos salva. Aleluya.
0: Durante 40 años aquella generación me repugnó y dije, es un pueblo de corazón extraviado que no reconoce mi camino, por eso he jurado en mi cólera que no entrarán en mi descanso.
1: Venid, aclamemos al Señor, demos vítores a la roca que nos salva. Aleluya.
0: Gloria al Padre, y al Hijo, y al Espíritu Santo, como era en el principio, ahora y siempre, por los siglos de los siglos. Amén.
1: Venid, aclamemos al Señor, demos vítores a la roca que nos salva. Aleluya.
0: Himno.
2: Finísimo fue el lino con que ella fue tejiendo a lo largo de su vida esa historia de amor que la hace bella.

0: realidad. Supo trenzar contino los amores del cielo y de la tierra, y santamente hizo altar del telar de sus labores, oración desgranada lentamente. Flor virgen florecida en amor santo, llenó el hogar de paz y joven vida. Su dulce fortaleza fue su encanto, la fuerza de su amor, la fe vivida. Una escuela de fe fue su regazo, todos fueron dichosos a su vera. Su muerte en el Señor fue un tierno abrazo, su vida será eterna primavera. Amén.
1: Salmo 62. El alma sedienta de Dios. Madruga por Dios todo el que rechaza las obras de las tinieblas.
0: El primer día de la semana, muy de madrugada, cuando todavía estaba oscuro, vino María Magdalena al sepulcro.
1: Oh Dios, tú eres mi Dios, por ti madrugo, mi alma está sedienta de ti, mi carne tiene ansia de ti, como tierra reseca, agostada, sin agua.
2: Cómo te contemplaba en el santuario, viendo tu fuerza y tu gloria. Tu gracia vale más que la vida, te alabarán mis labios.
1: Toda mi vida te bendeciré, y alzaré las manos invocándote. Me saciaré de manjares exquisitos, y mis labios te alabarán jubilosos.
2: En el lecho me acuerdo de ti, y velando medito en ti, porque fuiste mi auxilio, y a la sombra de tus alas canto con júbilo. Mi alma está unida a ti, y tu diestra me sostiene.
1: Gloria al Padre, y al Hijo, y al Espíritu Santo.
2: Como era en el principio, ahora y siempre, por los siglos de los siglos. Amén.
0: El primer día de la semana, muy de madrugada, cuando todavía estaba oscuro, vino María Magdalena al sepulcro.
1: Cántico. Toda la creación alabe al Señor. Alabad al Señor, sus siervos todos. Apocalipsis 19:5.

0: Criaturas todas del Señor, bendecid al Señor. Ensalzadlo con himnos por los siglos.
1: Ángeles del Señor, bendecid al Señor. Cielos, bendecid al Señor.
0: Aguas del espacio, bendecid al Señor. Ejércitos del Señor, bendecid al Señor.
1: Sol y luna, bendecid al Señor. Astros del cielo, bendecid al Señor.
0: Lluvia y rocío, bendecid al Señor. Vientos todos, bendecid al Señor.
1: Fuego y calor, bendecid al Señor. Fríos y heladas, bendecid al Señor.
0: Rocíos y nevadas, bendecid al Señor. Témpanos y hielos, bendecid al Señor.
1: Escarchas y nieves, bendecid al Señor. Noche y día, bendecid al Señor.
0: Luz y tinieblas, bendecid al Señor. Rayos y nubes, bendecid al Señor.
1: Bendiga la tierra al Señor, ensálcelo con himnos por los siglos.
0: Montes y cumbres, bendecid al Señor. Cuanto germina en la tierra, bendiga al Señor.
1: Manantiales, bendecid al Señor. Mares y ríos, bendecid al Señor.
0: Cetáceos y peces, bendecid al Señor. Aves del cielo, bendecid al Señor.
1: Fieras y ganados, bendecid al Señor. Ensalzadlo con himnos por los siglos.
0: Hijos de los hombres, bendecid al Señor. Bendiga Israel al Señor.
1: Sacerdotes del Señor, bendecid al Señor. Siervos del Señor, bendecid al Señor.
0: Almas y espíritus justos, bendecid al Señor. Santos y humildes de corazón, bendecid al Señor.
1: Ananías, Azarías y Misael, bendecid al Señor. Ensalzadlo con himnos por los siglos.
0: Bendigamos al Padre, al Hijo y al Espíritu Santo, ensalcémoslo con himnos por los siglos.
1: Bendito el Señor en la bóveda del cielo, alabado y glorioso, y ensalzado por los siglos.

0: Salmo 149. Alegría de los santos. Los hijos de la iglesia, nuevo pueblo de Dios, se alegran en su Rey, Cristo el Señor. Ezequiel.
1: Mientras estaba llorando, se asomó María al sepulcro, y vio a dos ángeles vestidos de blanco. Mientras estaba llorando, aleluya.
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8: Y añaden que todo esto los lleva a querer más a la Iglesia y sus necesidades. Al modo de ver de este brasileño, nada ha cambiado en la relación entre la fraternidad San Pío X y la Iglesia Católica.
9: La excomunión fue nula, absolutamente nula.
10: La excomunión fue nula, absolutamente nula, inválida, sin peso jurídico alguno. Y estamos tranquilos, yo estoy tranquilo. Nada ha cambiado en los hechos ni para mí ni para nadie. Vine aquí a visitar al Papa, vine a Roma a visitar al Papa, a manifestar mi amor por él y la fidelidad al papado.
8: De hecho, en la capilla de la fraternidad en Roma, había varias personas que habían participado en las polémicas ordenaciones de Ecón y que continuaron su peregrinación pasando por la ciudad eterna, la sede de Pedro.
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13: Son las 11 con 5 minutos.
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0: está hablando entonces de la necesidad de entrar en nuestro corazón. Cuando nosotros oramos y logramos entrar en nosotros mismos, entonces dentro de nosotros podemos empezar a experimentar que corren ríos de agua viva, porque es el Espíritu Santo el que empieza a desarrollar en nosotros esta comunicación plena y perfecta con Dios nuestro Señor.
1: Hermanos, es una alegría tenerlos de vuelta en nuestra aula virtual de Evangelización Activa. Una vez que hemos visto el porqué de tener una vida de oración y la importancia que esto representa, en la sesión de hoy entraremos de lleno en el cómo debemos orar. Y para esto, Jesús nos presenta de una manera muy significativa, a través de la oración del Padre Nuestro, una estructura sencilla de comunicarnos con Dios. Jesús habló poco sobre la oración. Sin embargo, los apóstoles le veían constantemente en oración. Y era una oración que a sus ojos resultaba distinta, que les llevó a pedir que les enseñara a orar. Hoy, también nosotros queremos pedirle a Jesús que nos enseñe a orar así como Él lo hacía. Prepárate a descubrir la riqueza que existe en la oración del Padre Nuestro. Esta oración tan perfecta que cambiará a partir de hoy tu amistad con Dios y la convertirá en una razón para vivir. Acompáñanos.

0: ¿Qué tal, queridos hermanos? Nuevamente nos encontramos para seguir reflexionando en la vida de Jesús, en sus principales enseñanzas, dentro de este maravilloso curso en el que estamos aprendiendo más sobre Él. Y estoy seguro que ya a este momento de tu vida has empezado a notar grandes cambios en tu corazón, porque la palabra de Dios empieza a impactar directamente nuestra vida. Y así se va realizando un cambio maravilloso en toda nuestra existencia. Venimos revisando ahora las principales enseñanzas de Jesús. Empezamos hablando primeramente del tema del amor, que es lo que nos configura con Él. A través del amor, nosotros somos semejantes a Él, capaces de amar y capaces de ser amados. Enseguida vimos también un tema muy importante dentro de la vida cristiana, que es el tema de la libertad que nos hace también ser como Dios. En la libertad, nosotros podemos experimentar esta posibilidad de ser y de hacer la voluntad de Dios nuestro Señor. Y bien, ahora hemos iniciado el tema de la oración, un tema sumamente interesante y por demás importante en la vida del cristiano. Veíamos en nuestra reunión anterior la importancia que tiene esta actividad en nuestra vida. Podríamos prácticamente decir que es la actividad más importante de un cristiano durante toda su vida. Te invito entonces a que ahora, a través de la Sagrada Escritura, conozcamos más sobre este impresionante e interesante tema de la oración. Abre por favor tu Biblia en el capítulo 6 del Evangelio de Mateo. Y vamos a revisar los versículos del 5 al 9 y vamos a ver la importancia de rezar a solas, de saber orar a solas. Dice el texto: cuando oren, no sean como los hipócritas, a quienes les gusta orar de pie en las sinagogas y en las esquinas de las plazas para que la gente los vea. Les aseguro que ya han recibido su recompensa. Tú, cuando ores, entra en tu habitación, cierra la puerta y ora a tu Padre que está en lo secreto, y tu Padre que ve lo secreto, te recompensará. Y al orar, no hablen mucho como lo hacen los paganos, creyendo que Dios va a escuchar todo lo que hablaron. No sean como ellos, pues el Padre ya sabe lo que ustedes necesitan antes de que se lo pidan. Vemos entonces dos enseñanzas muy importantes. La primera es que hay que orar a solas. Es importante cerrar nuestro cuarto. Es decir, es importante que haya silencio en el corazón. Dice San Juan de la Cruz que el hábitat natural de la oración es el silencio. Por eso necesitamos buscar, sea un espacio, un lugar, en donde podamos tener este silencio para poder entrar en el corazón. La oración verdadera, como lo veremos un poco más adelante, sale del corazón, nace del corazón, brota del corazón. Entonces necesitamos un espacio en donde haya silencio en nuestra vida. Yo recomiendo hacer nuestra oración o muy de mañana o muy tarde, de manera que los ruidos de la casa ya se han aquietado. En la mañana tendremos además la oportunidad de que nuestro corazón está muy despierto. Es la primera actividad de la mañana. Así, en silencio, podemos entrar con facilidad en el corazón y cerrar la puerta ahí para que nos escuche Dios. No se trata de hablar muchas cosas, se trata de entrar en comunión directamente con Dios, y Dios habita nuestro corazón. Dice el padre Larrañaga, uno de nuestros místicos modernos, que cuando nosotros dirigimos nuestras antenas hacia afuera, es muy posible que a quien estemos tratando de encontrar, no sea precisamente a Dios, sino probablemente a nuestro enemigo, que viene con pensamientos, con ideas, con confusiones. Jesús, por eso es claro: entra en tu corazón, cierra la puerta, y ahí tu Padre que ve lo secreto te va a encontrar, va a escucharte. Otro lugar muy apropiado para la oración son los sagrarios, ir a esas capillas del Santísimo Sacramento. Ahí generalmente encontramos mucho silencio. En la mayoría de nuestros templos, las nuevas capillas están generalmente acondicionadas, con un aire acondicionado, con buenas sillas, un lugar en donde se respira Dios, donde te permite estar en silencio, donde no tengas distracciones de nada. Cuando estamos en casa, si no nos sonó el teléfono, nos llamaron a la puerta, estamos pensando en ciertas cosas porque los objetos de nuestra casa nos distraen, es importante que tengamos un lugar especial para orar, para que podamos realmente ahí hacer silencio. En esa soledad sonora, como le llama San Juan de la Cruz, es en donde podemos escuchar con gran claridad al Señor hablando directamente a nuestros corazones. Jesús es muy claro en esto. Entra en el silencio, entra en tu corazón, y ahí en el silencio, ahí Dios tu Padre se encontrará contigo. Por eso a veces nuestras oraciones no rinden el fruto que deberían, porque las hacemos siempre llenos de dispersión, porque siempre estamos llenos de distracciones. Veremos en nuestras próximas reuniones cómo podemos ir encontrando este espacio, cómo podemos fabricar en nuestra vida este espacio para orar, para poder entrar en el corazón y ahí hablar con Dios. La segunda enseñanza que nos presenta el texto sagrado se refiere a no hablar mucho. A veces pensamos que por mucho hablar y por muchos discursos, Dios nos va a escuchar. Esto lo hacen los que no conocen a Dios. Nuestro Padre bueno conoce nuestro corazón, conoce nuestra mente. Y es verdad que le gusta que, como todo padre, sus hijos le pidan. Es algo que quizás no entendemos muy bien por qué es así, pero si tú eres padre de familia, lo sabes muy bien. Pero también sabrás que antes de que tu hijo te pida cualquier cosa, ¿no es verdad que tú ya lo sabes? Antes de que él te diga, papi, necesito unos zapatos nuevos, o papi, necesito esto, o necesito lo otro, tú bien lo sabes, porque tú conoces a tu hijo, porque tú vives con él. Y si tú, que no puedes entrar en su corazón ni en su mente, ya sabes cuáles son sus necesidades, definitivamente que Dios nuestro Señor lo sabe perfectamente. Él sabe claramente cuáles son tus necesidades. Basta entonces con ir y hablar poco, hablar con Él. Padre, Abba, papito, tengo esta necesidad, tú lo sabes bien. Y en ese momento, abrir nuestro corazón. Decía Santa Teresa que la oración no consiste en mucho hablar, sino más bien en derramar nuestro corazón delante de Dios. Estar con aquel que sabemos que nos ama. Estar con Él. Muchas veces, dice San Pablo, todo esto solamente se transforma en gemidos inefables, en una serie de murmullos y una oración que brota de nuestro corazón y que se comunica directamente con el corazón de Dios. No necesitamos mucha palabrería. Nos hemos acostumbrado a la mucha palabrería. Hemos pensado que Dios nos escucha cuando nosotros le gritamos mucho. Y no, realmente Dios entra en comunión con nosotros cuando estamos en nuestro cuarto, cuando estamos en silencio, cuando abrimos nuestro corazón, cuando expresamos con sinceridad y con sencillez estas necesidades, cuando alabamos al Señor desde el fondo de nuestro corazón, etc. Cuando entras en tu corazón, cuando entras en el silencio de tu cuarto, entonces puedes entrar en comunión plenamente con Dios. De ahí pues la importancia de estar continuamente en este espacio interno del corazón, en donde podemos encontrarnos con Dios nuestro Señor. Enseguida, si seguimos leyendo, vamos a seguir viendo qué más nos enseña Jesús sobre la oración. Quisiera que leyeras conmigo a partir ahora del versículo número 9. Dice lo siguiente: ustedes oren así: Padre nuestro que estás en el cielo, santificado sea tu nombre. La primera instrucción que nos da Jesús es orar al Padre. Y la oración al Padre es una oración filial. Es referirnos a Él como papá, como papito. Seguramente en la expresión de Jesús cuando enseñaba a sus discípulos, como lo veíamos en la reunión anterior, la expresión precisa debió de haber sido: cuando oren, digan Abba, papito. Es decir, hay que referirnos a Dios con ternura, con amor, como lo hace un hijo con su padre. Así es como nosotros deberíamos de referirnos a Dios, papá, papito. Y después ubicarlo en la esfera del cielo para que te hagas consciente de que estás hablando con Dios, que sí, ha querido manifestarse a ti como tu padre. Ha querido ser para nosotros un papá. Podríamos haber sido simplemente una criatura, como los ángeles. Los ángeles no son hijos de Dios. Los ángeles son servidores de Dios. Y mira nada más qué grandeza y qué maravilla el que Dios ahora nos haya hecho hijos en su propio Hijo. Somos hijos de Dios y por eso nosotros, a diferencia de los ángeles, nosotros sí le podemos decir papá, papito. Hay una expresión que de repente me gusta mucho de algunos niños que dicen papaíto. Es una expresión que nos habla de esa ternura, de esa cercanía con Dios. Nada más que cuando nosotros decimos, estás en el cielo, en ese momento inmediatamente evocamos a la divinidad. Este Padre con el que estoy hablando no es simplemente un Padre terrenal como el que nosotros tenemos, sino que este Padre es verdaderamente Dios, es el Padre de Jesucristo, Dios verdadero. De ahí pues, esta enseñanza es fundamental a nuestra vida. ¿Y cuántas veces, hermano, hermana, hemos rezado esta oración sin darnos cuenta que más que una oración, es un verdadero curso de oración? Es una forma precisa, perfecta, enseñada por el mismo Dios. Continúa el texto diciendo, venga tu reino, hágase tu voluntad en la tierra como en el cielo. Esta enseñanza nos lleva a ponernos en las manos de Dios. Hágase tu voluntad. Hay un autor en México que se llama Martín Valverde y me gusta mucho una expresión que le escuché en alguna ocasión. Dice él, si quieres hacer reír a Dios, platícale tus proyectos. Si uno reflexiona en esta expresión verdaderamente, que Dios se ha de reír cuando escucha nuestros proyectos, va a decir, hermano, hijo mío, tengo para ti un proyecto mil veces mayor que el tuyo. Deja que se haga mi voluntad en ti. Escucha mi voz. Sigue mi palabra. Mi proyecto es mejor que el tuyo. Es un proyecto maravilloso, porque a pesar de que el tuyo es maravilloso y bueno, el mío lo supera con creces. Hágase tu voluntad. Y bueno, pues sabemos que hacer la voluntad de Dios realmente no siempre es fácil. Por eso necesitamos la ayuda del mismo Dios. Para eso envió Dios al Espíritu Santo a nuestros corazones, para que podamos hacer su voluntad. Porque vamos a encontrar muchas situaciones en nuestra vida en las que no es fácil. La oración enseñada por Jesús, la instrucción para nosotros que queremos dirigirnos a Dios, es decirle, Señor, reconocemos que tu voluntad no siempre es fácil, pero sabemos que en esa voluntad se expresa tu amor, que en esa voluntad podemos encontrar nosotros el destino maravilloso que tienes preparado. Si nosotros permitimos que Dios haga su voluntad de nosotros, seremos las personas más felices. Pero necesitamos de Él. Por eso cuando nos referimos a Dios como Padre nuestro, la primera petición que hacemos, porque quizás sea la más importante, que se haga tu voluntad de nosotros. Que nuestro corazón esté dispuesto para recibirla. Que tenemos una voluntad dispuesta para hacer su voluntad. Si seguimos leyendo nuestro texto, vamos a encontrar las siguientes instrucciones para cuando nosotros realizamos nuestra oración. Dice Jesús, danos hoy el pan que necesitamos. Esta siguiente instrucción es pedirle a Dios que nos dé nuestro alimento. Tanto el alimento espiritual que alimenta nuestra alma, nuestra vida, como el alimento corporal. Si te fijas entonces, no se trata de una oración que repetimos sin darle oportunidad a la mente y al corazón de reflexionar en ella. Se trata de todo un método de oración. Cuando ores, pídele a tu padre que te dé de comer, como lo hacen todos los niños. Y bueno, es que Dios no sabe que necesitamos comer. ¿Es que un padre no sabe que sus hijos necesitan comer? Sí. Pero el pan viene por la gracia de Dios. Es reconocer que lo que nosotros tenemos en nuestra casa, referido a la parte material, no solamente al alimento físico, sino a la casa y todo lo que la conforma, nuestro propio trabajo procede directamente de Él. Es pedirle a Dios que nunca falte el sustento en nuestra casa. Es pedirle que tengamos un trabajo sostenible, que tengamos un trabajo digno y estable, que permita llevar el sustento a nuestra casa. Es darnos cuenta que ese pan que nos comemos, o esos frijolitos, o esas arepas, o esto que estamos disfrutando en nuestra mesa, tiene como origen la bondad de Dios. De manera que entonces nos lleva también a agradecerle. Cuando yo le pido a Dios, dame de comer, me hago consciente de que tengo que comer gracias a Él, que tengo una casa gracias a Él, que tengo un automóvil gracias a Él, que tengo un trabajo gracias a Él. Reconocemos al pedirle a Dios que nos dé de comer su bondad y su largueza, porque Él bien sabía antes que nosotros le pidiéramos de comer las necesidades que ya teníamos, la necesidad del trabajo como fuente de ingreso para nuestra familia, la necesidad de una casa, la necesidad de un medio de transporte quizás, la necesidad de la escuela, en fin. Él sabe todo y Él en su largueza y en su generosidad nos lo ha dado. Cuando nosotros le decimos, danos hoy nuestro pan, estamos pidiendo, sí, que nos dé todo lo necesario para vivir, pero al mismo tiempo, en ese momento debe de brotar de nuestro corazón un río de alabanza y sobre todo un río de agradecimiento por la bondad tan grande que nos ha dado, por la bondad tan grande que ha tenido para con nosotros al darnos todo y más de lo que necesitamos. Continúa Jesús instruyendo a sus discípulos. Dice en el versículo 12, perdona nuestras ofensas, como también nosotros perdonamos a los que nos ofenden. Aquí encontramos una doble instrucción. La primera parte, pedirle perdón. Siempre que vamos a Él, debemos de reconocer que somos pecadores miserables, que por más que nos esforzamos, nuestra mente, nuestro corazón se dispersa, pensamos lo que no queremos, decimos lo que no queremos. Recordamos aquellas palabras de San Pablo, capítulo 7, verso 14, a partir del verso 14 de la carta a los Romanos, en donde nos dice que el bien no nos sale, es el mal el que brota de nuestro corazón. El bien que queremos hacer no lo podemos hacer y siempre nos sale el mal. Dice, es el pecado que obra en nuestros corazones. Cuando vamos a orar, como estamos recogidos en nuestro corazón, ahí podemos revisarlo y darnos cuenta de que efectivamente hay un mal en nosotros. Podemos darnos cuenta de que efectivamente somos pecadores. Señor, perdónanos. Ten misericordia de nosotros. Mira nuestra pequeñez. Mira nuestra enfermedad del corazón. Mira nuestra ceguera. Ten misericordia de nosotros. Ten piedad de nosotros. Perdónanos, Señor. Cuando el hombre acoge esta oración en lo más profundo de su corazón, empieza a experimentar cómo este amor misericordioso de Dios se hace una realidad, cómo el amor de Dios empieza a llenar su vida. Al sentirse perdonado, empieza a comprender que tiene realmente un padre de amor, un padre que en la oración lo acaricia, lo acoge, lo abraza como al hijo pródigo. Perdónanos. Perdónanos porque no sabemos qué es lo que hacemos. Por eso necesitamos, cuando vamos a la oración, decirle, Padre, perdóname. He pecado contra el cielo y contra ti. Ten misericordia. Ya no merezco ser parte de tu casa. Trátame como a uno de tus trabajadores, pero acéptame de nuevo junto a ti. El Padre, obvio, que inmediatamente, como nos lo narra la parábola que Jesús propone a propósito de este encuentro con el Hijo, lo abraza, lo colma de bienes, lo colma de besos.
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6: No tenía por qué renunciar al contacto con la naturaleza, que en su vida había sido tan importante, sobre todo con la montaña como escuela de vida. Y por eso, buscando siempre hacerlo de manera discreta para evitar problemas también a las autoridades por motivos de seguridad, los martes escapaba con don Estanislao y un maestro de esquí que lo ayudó mucho para ir a hacer algunas pistas cerca de Roma. Para él era importante recuperar el contacto con la naturaleza y la montaña. Cuando ya no pudo esquiar más, se iba en verano al Valle de Aosta a pasear, a hacer caminadas de montaña.
7: Las monjas tampoco se libran del deporte. Santa Teresa de los Andes, además de ser carmelita, era una gran amazona que también nadaba en las aguas del Pacífico. Pero el campeón es Gino Bartali, siervo de Dios, que ha subido varias veces al podio y salvó más de 800 vidas.
6: El gran Gino Bartali, que fue vencedor del Giro de Italia dos veces y dos veces, en dos ocasiones muy importantes, del Tour de Francia, tal es la gran figura del deporte, se significó además mucho durante la Segunda Guerra Mundial, transmitiendo mensajes para salvar a familias judías de la deportación. Las llevaba documentación confidencial escondida en el tubo de la bicicleta y su prestigio era tal que nunca lo detuvieron, ¿no?
7: El deporte incumbe a los santos porque es algo humano y en la Iglesia nada de lo que es humano puede ser ajeno.
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0: ¿Ves cómo esta oración, más que una oración que rezamos generalmente de forma litánica, contiene todo un proyecto, todo un programa de oración? En este programa de oración podemos nosotros ver la importancia de orar a solas, la importancia de no repetir tantas cosas, sino más bien abrir nuestro corazón, la importancia de pedir a Dios por nuestros bienes, por nuestros familiares, por nuestras cosas, por nuestro trabajo, pero al mismo tiempo que esto se convierta en un río de agradecimiento, la importancia de pedir que nos sostenga con su gracia, que nos ayude para resistir la tentación y que aparte de nosotros al enemigo malo. Gran instrucción de Dios nuestro Señor. ¿Qué más nos dice Jesús acerca de la oración? Quisiera que ahora fueras un poco más adelante en este mismo Evangelio de San Mateo, pero ahora que fueras al capítulo 7. En el capítulo 7, a partir del versículo 7. ¿Qué nos dice Jesús en este texto? Escucha, pidan y Dios les dará, busquen y encontrarán, llamen y Dios les abrirá, porque todo el que pide recibe, y el que busca encuentra, y al que llama, Dios le abre. Fíjate cómo Dios nos invita ahora a pedir, pero con insistencia. Nos da la clave de la oración. La clave del éxito en nuestra oración es orar con insistencia. Pedir. Pedir continuamente. Buscar. Tocar. ¿Qué nos está diciendo? Nos está diciendo, insiste. Búscame. No te desanimes en las primeras de cambio. Si nosotros seguimos leyendo el texto, vamos a encontrar cómo Dios está dispuesto a darnos todo y más de lo que necesitamos. El texto continúa diciendo: ¿quién de ustedes, si su hijo le pide pan, le da una piedra? ¿O si le pide un pez, le da una serpiente? Pues si ustedes, que son malos, saben dar cosas buenas a sus hijos, ¿cuánto más su Padre del cielo dará cosas buenas a aquellos que se lo pidan? Pide. Yo les he dicho a mis hermanos que hay que pedir absolutamente todo, hasta las cosas más, que nosotros diríamos, más superfluas, pero de las cuales también, pues quizás nuestro corazón tiene deseo. Yo me acuerdo mucho de una persona que conocí en un retiro. Íbamos de regreso hacia su casa. Y ella nos venía platicando a propósito de su oración, cómo era una oración confiada y que sabía que Dios siempre le escuchaba y que le concedía cosas verdaderamente increíbles. Y nos dice que en otra ocasión que ella había ido a un retiro, desde en la mañana, en su oración de la mañana, le había dicho: Señor, hoy tengo muchas ganas de comerme un pastel de chocolate. Tengo ganas de comerme un pastel de chocolate. Y bueno, esa fue su parte de su oración, había sido pedirle a su Padre bueno que le diera un pastel de chocolate. Ella se fue al retiro, nos contaba. Durante el retiro hubo la comida y no hubo pastel de chocolate. Y ella ya venía a su casa. Se había hecho tarde porque ella era servidora. Había tenido que quedarse pues a los últimos detalles del retiro. Y cuando venía de regreso a su casa, ella venía en su automóvil y venía pensando: Chihuahua, se me hace que hoy me quedé sin comer mi pastel de chocolate. Llega a su casa, estaciona su automóvil y cuando va a abrir la puerta, en la puerta se encuentra una cajita que contenía un pastel de chocolate con una nota: feliz cumpleaños. Dispensa que no pude ir a tu cumpleaños de la semana pasada, pero aquí te dejo este pequeño regalo, un pastel de chocolate. Hazme el favor. Dios cumple verdaderamente hasta caprichos. Pidan y se les dará. Pidan y se les dará. El texto nos dice: el Padre del cielo les dará mucho más de lo que piden. Yo estoy seguro que ese pastel de chocolate venía arriba con una cereza que no pidió. Ten confianza en tu Dios. Es un padre. Él sabrá qué te da y qué no te da. Cuando doy este tema, generalmente les digo: imagínate que un niño necesita unos tenis. El papá pues ya sabe que necesita unos tenis porque se los pidieron en la escuela para su deporte. Y bueno, pues hoy ya sabe, ¿no? Las marcas que tenemos en el mercado, que si la Nike, que si la Reebok y todas esas marcas famosas. Y pues el niño pues está ilusionado con que su papá, que tiene mucho dinero, le puede comprar unos Nike o unos Reebok o unos de estos tenis de marca. Sin embargo, el papá, que recuerda su infancia y que en aquel tiempo pues las marcas famosas no eran las de hoy, y quizás está pensando en unos tenis Converse, que eran en nuestro tiempo lo máximo. No, traer unos tenis Converse era traer unos tenis de marca, porque no había otros. Los demás eran, quizás no conozcas la marca Canadá, una marca muy antigua que existió aquí en México, y que bueno, pues eran zapatos económicos, ¿verdad? Tener unos tenis americanos, unos Converse, no, pues ni pensarlo, uno no podría soñar en tener unos Converse. Hoy los Converse, pues quizás no sean tan importantes como los Nike. Y entonces el niño simplemente le dice, papi, ¿me podrías comprar unos tenis? Porque me los están pidiendo para los deportes ahí en mi colegio. El papá le va a decir, por supuesto, mijo, vamos esta tarde a comprarte tus tenis. Así que el papá, ni tardo ni perezoso, se lanza a una zapatería y pide, tráigame unos hermosos Converse. Y bueno, ya te imaginarás la cara del niño, ¿verdad? Que está viendo hacia el aparador, viendo unos hermosos Nike, unos hermosos Reebok, unos hermosos tenis de estos de mucha marca. Pero no dice nada. Y entonces el papá se regresa muy contento porque su hijo trae unos tenis Converse que tanto quiso él tener cuando era joven. El niño podía haber comprado los Nike. Pero no los compró porque no se los pidió. Porque no le expresó a su papá, papá, y de ser posible, ¿me podrías comprar unos de esta marca? Son los que más me gustan. El papá seguramente, que no tiene predilección, a lo mejor le diría, ¿y no te gustarían unos Converse? Mira, no papá, esos son de tu época. Hoy, los Nike son los mejores, o los Reebok, o unos de estos. Y diría, bueno, si a ti te gustan, pues vamos a comprarlos. Y si hubiera venido el niño feliz, contento, con sus tenis de marca, los que él deseaba. Como esta señora que conocí en este retiro, con su pastel de chocolate, con todo y sus seres. Pidan. En la oración, Dios nos escucha. Recuerda lo que decíamos hace unos minutos. Estás hablando con tu Abá, con tu papito, con el Rey del Universo, con el dueño de todo lo creado, con el que hace posible que se realicen todos nuestros sueños. ¿Por qué no pedirle? ¿Por qué no pedirle lo que necesitamos? Pero eso sí, hay que orar con insistencia. Papi, no se te olvide mi pastel de chocolate, ¿eh? Papi, sí me gustaría mucho un pastel de chocolate. Ora con insistencia. Deja que tu corazón se llene de la presencia de Dios. Y en esa presencia de Dios empezarás a descubrir qué maravilloso, qué magnífico es el Padre que tenemos, que nos da, como lo acabamos de leer, mucho más de lo que nosotros necesitamos. Jesús mismo nos pone un ejemplo de cómo es necesaria la oración insistente y de cómo hay que pedirle a Dios todo lo que nosotros queremos o lo que no queremos. Quiero que vayas a tu Biblia y ahora en el capítulo 26 del Evangelio de Mateo, vamos a ver a Jesús orando. Es el día en que lo van a entregar. Él se ha ido al huerto de Getsemaní, un lugar apartado de la ciudad, para poder entrar ahí en oración. Estamos en el capítulo 26 de Mateo, a partir del verso 36. Entonces fue Jesús con sus discípulos a un huerto llamado Getsemaní, y les dijo, siéntense aquí mientras voy a orar un poco más allá. La primera instrucción del Evangelio de Mateo. Vamos a ver a Jesús orando. Es el día en que lo van a entregar. Él se ha ido al huerto de Getsemaní, un lugar apartado de la ciudad, para poder entrar ahí en oración. Estamos en el capítulo 26 de Mateo, a partir del verso 36.

y se llevó consigo a Pedro y a los dos hijos de Zebedeo, y comenzó a sentir tristeza y angustia, y les dijo: «Me muero de tristeza, quédense aquí y velen conmigo, manténganse en oración junto conmigo». Después, avanzando un poco más, cayó rostro en tierra y suplicaba así: «Padre mío, si es posible, aleja de mí este cáliz de amargura, pero no se haga como yo quiero, sino como tú quieres». Jesús va un poco más adelante. Ahí se postra en tierra. Ahí Él entra en su cuarto. Ahí Él entra con su padre, con su papito. En el Evangelio de Marcos, a diferencia del de Mateo, en el capítulo 14, la expresión que usa directamente el evangelista es Abba, papito. Jesús entra en su cuarto para hablar con su padre. Y va a hablar no sobre algo que quiere, sino sobre algo que no quiere. Padre, si te es posible, si es tu voluntad, aparta de mí la pasión. No quiero morir, no quiero ir a la cruz. Me asusta, me aterra lo que voy a vivir. Jesús, como Dios, ya en ese momento tenía claro en su corazón y en su mente lo que iba a pasar enseguida. Él sabía que le esperaban unos momentos terriblemente difíciles, terriblemente dolorosos. Padre, papito, te lo suplico, aparta de mí esto, aparta de mí esta pasión. Pidan, pidan y se les dará, decía Jesús. Sin embargo, Dios sabe lo que es bueno para nosotros. Un papá nunca le daría a un niño una pistola, por mucho que se la pida. Sabe que la pistola sería un gran peligro para él y para los demás. Dios, hermanos, le podemos pedir y le podemos pedir con insistencia, pero no nos va a dar algo que esté fuera de su proyecto, fuera de su plan. Pero Jesús, que ha dicho a sus discípulos, que los ha instruido a pedir, a confiar en el Padre, a saber que tiene un Padre que los cuida, que los ama. Este Padre ahora decidirá, es decisión del Padre si aparta de él el cáliz. Será decisión del Padre si le da o no lo que Él está pidiendo. Pero Jesús, con un corazón confiado, va al Padre. Padre, aparta de mí este cáliz. Pero haz lo que tú quieras. Haz lo que sea más conveniente para mí. Hay una oración preciosísima del Padre Carlos de Foucault. Padre, me pongo en tus manos. Haz de mí lo que quieras. Lo acepto todo con tal de que se cumpla tu voluntad en mí y en todas tus criaturas, dice el Padre Carlos. Quizás lo que voy a vivir pues no es bueno para mí, pero será seguramente para otras personas. Y de hecho pues lo sabemos con claridad que la muerte de Cristo para él fue una cosa terrible, pero gracias a ella hoy nosotros tenemos salvación eterna. El texto continúa y nos dice que después de orar, verso 40, regresó junto a los discípulos y les encontró dormidos. Entonces dijo a Pedro: «¿De modo que no han podido velar conmigo ni siquiera una hora? Velen y oren para que puedan afrontar la prueba, pues el espíritu está dispuesto, pero la carne es débil». Muchachos, pónganse en oración. Ven que estamos ahorita en un momento de grave dificultad. Les acabo de decir que mi corazón siente terror. Les he dicho esta noche que me van a entregar. Que herirán al pastor y se dispersarán las ovejas. Y ustedes están descansando. Velen, oren, para que no vayan a caer en la tentación. Porque tenemos un enemigo terrible que va a aprovechar este momento de debilidad para venir a realizar el pecado en ustedes, para que la tentación no la puedan resistir. Levántense y pónganse.

0: Pónganse en oración. Jesús, después de amonestar a sus discípulos, nos dice el verso 42, que se alejó de nuevo por segunda vez y volvió a orar así: Padre mío, si no es posible evitar que yo beba este cáliz de amargura, hágase tu voluntad. Nuevamente insistiendo: Padre, no quiero. Señor, si te es posible. Si no hay otra forma, pues lo acepto de buena gana. Pero sábelo, Padre. No quisiera hacerlo. Tengo miedo, tengo pánico. Estoy aterrado ante lo que ahora voy a vivir. Si te es posible, y para ti todo es posible, Padre, tú puedes hacer que yo no viva esta experiencia de dolor. Pero que no se haga mi voluntad, sino la tuya. Nuevamente regresó y volvió a encontrar a los discípulos dormidos, porque sus ojos se cerraban de sueño. Los dejó, dice el verso 44, y volvió a orar por tercera vez, repitiendo las mismas palabras. Una vez, y otra vez, y otra vez: Papá, Padre, te suplico. No quiero vivirlo, pero hágase como tú dices. Por un lado está la petición, y por el otro lado la conformidad, aceptar lo que Dios decida. Padre, quiero un pastel de chocolate, pero si no me lo mandas, voy a ser igual de feliz, voy a estar igual de contento, porque sé que esa es tu voluntad. Porque en mi vida se va expresando tu voluntad y para mí es un placer vivirla, es un gozo aceptarla. Y por eso Jesús, aunque va a padecer toda una pasión terrible, al final de su camino se encontrará con paz y con alegría. Y se encontrará con paz y con alegría porque ha hecho la voluntad del Padre. Padre, dirá, todo está cumplido. He llegado a la meta, dirá San Pablo. He dado la buena batalla. Me he mantenido firme. Ahora que me espera recibir del justo juez la corona que me dará. Jesús en la cruz está listo ahora para recibir la corona de gloria que tenía desde antes de que existiera todo lo creado. Padre, ahora regreso a ti después de haber hecho tu santa voluntad. Dios nos enseña a través de Jesucristo la necesidad de orar frecuentemente, constantemente, a veces, como en este caso, repitiendo las mismas palabras. Ya no repite más, ya no hay otra oportunidad de regresar a orar, porque el texto concluye diciendo: vamos, levántense, verso 46, vamos, levántense, ya está aquí el que me va a entregar. Seguramente que si se hubiera dilatado más Judas, Jesús hubiera regresado nuevamente a insistirle: Padre, no quiero, pero que se haga como tú decidas. Y con esta confianza y con esta paz, así Jesús inicia su camino hacia el Calvario, sabiendo que el Padre estará con él, sabiendo que ha orado a su Padre. ¿Y qué es lo que el Padre le dará? ¿Cómo realizará la petición que él le ha pedido? Eso no lo sabe. En el camino a la cruz, sentirá el martirio, sentirá el flagelo, sentirá muchísimo dolor, pero el Padre estará con él, llenando de paz, de gozo su corazón, en medio del más terrible tormento que alguien pueda haber sufrido, porque no solamente sufría en el exterior, sino que sufría profundamente en el interior, viendo el rechazo de todo su pueblo. Jesús nos sigue instruyendo. Quisiera que ahora, en el capítulo 11, fuéramos al Evangelio de Lucas. Lucas, capítulo 11. En este texto, nos insiste nuevamente sobre la necesidad de orar insistentemente. Parecería como que Jesús quiere que nosotros aprendamos a que es algo que tenemos que hacer constantemente. No se trata de tener un ratito de oración en la mañana y un ratito de oración en la tarde, Se trata de vivir en oración, de orar constantemente. En el capítulo 11 vamos a ver cómo Jesús nuevamente nos insiste sobre la necesidad de orar continuamente, de insistirle continuamente al Señor. Dice a partir del versículo primero lo siguiente. Un día Jesús estaba orando en un cierto lugar. Cuando terminó, uno de sus discípulos le dijo: Señor, enséñanos a orar, de la misma forma como Juan enseñó a sus discípulos. Jesús les dijo: cuando oren, digan Padre. Y así, en el Evangelio de Lucas, inicia la instrucción que ya vimos sobre el Padre Nuestro. Sin embargo, en Lucas, al terminar la oración del Padre Nuestro, San Lucas tomó de los testimonios de sus discípulos algo muy importante: orar insistentemente. Y así, a partir del versículo 5, una vez que les ha dado la instrucción sobre el Padre Nuestro, dice, y añadió, terminado el Padre Nuestro, dice, y añadió, supongan que uno de ustedes tiene un amigo y acude a él a medianoche, diciendo, amigo, préstame tres panes.
1: Rezo del Ángelus. El ángel del Señor anunció a María y concibió por obra y gracia del Espíritu Santo. Dios te salve, María, llena eres de gracia. El Señor es contigo. Bendita tú eres entre todas las mujeres, y bendito es el fruto de tu vientre, Jesús. Santa María, Madre de Dios, ruega por nosotros, pecadores, ahora y en la hora de nuestra muerte. Amén. He aquí la esclava del Señor. Hágase en mí según tu palabra. Dios te salve, María, llena eres de gracia. El Señor es contigo. Bendita tú eres entre todas las mujeres. Y bendito es el fruto de tu vientre, Jesús. Santa María, Madre de Dios, ruega por nosotros, pecadores, ahora y en la hora de nuestra muerte. Amén. Y el Verbo de Dios se hizo carne y habitó entre nosotros. Dios te salve, María, llena eres de gracia. El Señor es contigo. Bendita tú eres entre todas las mujeres, y bendito es el fruto de tu vientre, Jesús. Santa María, Madre de Dios, ruega por nosotros, pecadores, ahora y en la hora de nuestra muerte. Amén. Ruega por nosotros, Santa Madre de Dios, para que seamos dignos de alcanzar las promesas y gracias de nuestro Señor Jesucristo. Amén. Oración. Infunde, Señor, tu gracia en nuestros corazones, para que cuantos por el anuncio del ángel hemos conocido la encarnación de tu Hijo Jesucristo, por su pasión y su cruz lleguemos a la gloria de su resurrección. Por Jesucristo nuestro Señor. Amén.
2: Son las 12 con 2 minutos.
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2: Son las 12. Con 5 minutos.
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19: Muy buenos días, queridos hermanos. Un gusto saludarles a todos ustedes desde este bonito día miércoles de rompesemana y sobre todo hoy una fiesta importantísima que antes no era tan valorada, pero hoy sí, la Iglesia ha tenido a bien poner en un nivel muy importante a María Magdalena, Santa María Magdalena. Saludamos a todas las Magdas y Magdalenas y Magdalenos que ustedes han de conocer igual que yo. Les damos la bienvenida, agradezco mucho a la gente que nos ha escrito mucho sobre Bendito Corazón. Bueno, Bendito Corazón, la película más taquillera de México. Déjenles cuento algunas cosas, que no es presumir, sino reconocer. Cuando yo busqué a las personas que me ayudaron a hacer este sueño realidad de poner en una película la historia de la llegada de la devoción del Sagrado Corazón de Jesús a México y a toda América, pues casi nadie creía en nosotros, ¿verdad? Yo creo que nomás el director y yo éramos los emocionados. Y tuvimos que conseguir muchas cosas batallando, remar contracorriente, la solvencia económica. Hacer una película es muy costoso, de verdad se los digo. Pero bueno, conseguimos gente buena que se me acercó y me dijo, Padre Arturo, yo le doy tanto para esa película que va a hacer. Pues muchas gracias. Se gasta mucho dinero porque en una película, de verdad, yo antes iba al cine y decía, ah, no me gustó la película, pero hoy voy y casi quiero entrar de rodillas porque hacer una película es mucho trabajo y muy costoso. Hay que pagar vestuario, escenografía, actores, guionistas, productores, iluminación, maquillistas, traslados, comidas de todos los actores, edición, sonido, música, permisos, derechos de autor y el tiempo de grabación. O sea, es un arte, por eso es el séptimo arte, le llaman, que tiene que ver con el arte del teatro, ¿verdad? El teatro que era llamado, es danza y teatro, en el cine se combina todo. Bueno, pues Bendito Corazón, muy pronto en plataformas digitales. O sea, la vas a poder ver en tu casa, sentadito ahí, en una plataforma que muy pronto te vamos a decir. Pídanle mucho a Dios para que ya nos pongan la fecha. O sea, las plataformas donde vamos a estar, que no son todas, pues no se puede con todas, pero vamos a estar en una o dos o tres, pídanle a Dios que ya nos pongan fecha de estreno. Y si nos la ponen, en cuanto yo la tenga, yo la voy a decir por aquí de manera oficial. Bueno, pues Bendito Corazón, muy pronto en plataformas para que lo veas desde tu casa, en la comodidad de tu sofá. Claro, vas a tener que suscribirte a una plataforma o vas a tener que pagar alguna renta mínima, pero bueno, pues en esta vida todo cuesta, ¿verdad? Si ustedes ven tele, pues salen los comerciales. Si ustedes ven, por ejemplo, aquí en YouTube, que ustedes nos ven, pues no pagan ustedes nada. Pero los comerciales que salen los pone YouTube y gracias a los comerciales a ustedes les llega este programa, La Misa. Hay personas que dicen, oiga, ¿por qué salen tantos comerciales? Le digo, pues es que ¿y quién va a pagarle a YouTube? ¿Quién va a pagar a todos los que hacen posible que llegue a ti este programa? O sea, ¿todo lo queremos gratis? No. Debemos de entender que en esta vida todo cuesta y que alguien tiene que pagarlos. Gracias a los comerciales a usted le llega hasta su casa el programa Despertando Católicos. Si usted no quiere pagar comerciales, vaya al Oxxo, compre su membresía de YouTube, pague al mes a Oxxo, a YouTube, y entonces no tendrá ningún comercial. Y ya no pagarán los comerciales, pagará usted, pero sin comerciales. Entonces no hay que quejarnos, hay que agradecerle a YouTube que nos permite utilizar su plataforma a mí para subir estos videos y a ustedes para verlos, estos y muchos más. Bueno, pues les damos la bienvenida. Y que viva Bendito Corazón, que ya viene, ya viene, ya viene, ya se acerca el estreno mundial, porque no nomás vamos a estar en México, en muchos lados más. De la segunda carta del apóstol San Pablo a los Corintios, primera lectura. Hermanos, el amor de Cristo nos apremia al pensar que si uno murió por todos, todos murieron. Cristo murió por todos para que los que viven ya no vivan para sí mismos, sino para aquel que murió y resucitó por ellos. Por eso, nosotros ya no juzgamos a nadie con criterios humanos. Si alguna vez hemos juzgado a Cristo, con tales criterios, ahora ya no lo hacemos. El que vive según Cristo es una criatura nueva. Para él todo lo viejo ha pasado. Ya todo es nuevo. Palabra de Dios. Te alabamos, Señor. Del Salmo 62. Señor, mi alma tiene sed de ti. Señor, mi alma tiene sed de ti. El Señor esté con ustedes y con tu espíritu. Lectura del Santo Evangelio según San Juan. Gloria a ti, Señor Jesús. El primer día después del sábado, estando todavía oscuro, fue María Magdalena al sepulcro y vio removida la piedra que lo cerraba. Echó a correr y llegó a la casa donde estaban Simón Pedro y el otro discípulo, a quien Jesús amaba, y les dijo: «Se han llevado del sepulcro al Señor y no sabemos dónde lo habrán puesto». María se había quedado llorando junto al sepulcro de Jesús. Sin dejar de llorar, se asomó al sepulcro y vio dos ángeles, vestidos de blanco, sentados en el lugar donde había estado el cuerpo de Jesús, uno en la cabecera y el otro junto a los pies. Los ángeles le preguntaron: «¿Por qué estás llorando, mujer?». Ella les contestó: «Porque se han llevado a mi Señor y no sé dónde lo habrán puesto». Dicho esto, miró hacia atrás y vio a Jesús de pie, pero no sabía que era Jesús. Entonces él le dijo: «Mujer, ¿por qué estás llorando? ¿A quién buscas?». Ella, creyendo que era el jardinero, le respondió: «Señor, si tú te lo llevaste, dime dónde lo has puesto». Jesús le dijo: «María». Ella se volvió y exclamó: «Rabuní», que en hebreo significa maestro. Jesús le dijo: «No me retengas, porque todavía no he subido al Padre. Ve a decir a mis hermanos: subo a mi Padre y su Padre a mi Dios y su Dios». María Magdalena se fue a ver a los judíos, a los discípulos, y les anunció: «He visto al Señor», y les contó lo que Jesús le había dicho. Palabra del Señor. Gloria a ti, Señor Jesús. Bueno, pues una de las mujeres más cercanas a nuestro Señor Jesucristo, que hay varias, una de ellas es María Magdalena. Hay que ubicar muy bien a las mujeres que son más cercanas a Jesús. Primero, obviamente, su madre, la Virgen María. Hay que recordar que en los tiempos de Jesús, el nombre de María era más usado que hoy, ¿verdad? Hoy todavía muchas mujeres llevan el maravilloso nombre de María. María Guadalupe, María del Carmen, María del Refugio, María de Lourdes, María, etc. Muchas felicidades a las que llevan el nombre de María. Pero en los tiempos de Jesús, el nombre de María era muy común. De hecho, si ustedes se fijan, tenemos María, su madre, María Magdalena, María, la hermana de Lázaro, María, la de Cleofás, ¿y cuántas más Marías ha de haber habido? Bueno, María Magdalena tiene el nombre de Magdalena, viene de Magdala. Hay un pueblito, miren, déjenles platico algo muy bonito de México. En la Tierra Santa, allá donde nuestro Señor Jesucristo nació y hizo todas estas cosas maravillosas que nosotros leemos y estudiamos, lo que hoy es Israel, parte de Jordania, parte del Líbano, parte de Egipto, donde vivió nuestro Señor Jesucristo, pues hay un lugar, todos los países que somos cristianos, como México, como Guatemala, como España, como Italia, muchos países, y más antes, eran muy cristianos. Entonces, la mayoría de los países, sobre todo europeos, que tenían más tiempo de conocer a Jesús, porque nosotros en América apenas vamos a llegar a 500 años de la evangelización. No, ya los cumplimos. ¿Cuál vamos a llegar? Ya cumplimos 500 años de que llegó la primera evangelización a América. Pero bueno, hay lugares donde la evangelización llegó más tarde. Entonces, pero los pueblos europeos tienen 2000 años que llegó la evangelización. Los apóstoles empezaron a evangelizar una vez que Jesús resucita. Entonces, y asciende al cielo. Entonces, pues los pueblos europeos casi todos querían tener como un lugarcito de Tierra Santa de ellos, ¿no? La Tierra Santa siempre ha sido muy codiciada. Antiguamente por los poderosos para cruzar de América, de Europa a Asia y de Asia a África y al revés, ¿no? Conecta los tres continentes. El Medio Oriente es la parte que conecta África con Europa y Asia. Porque antes no había tantos barcos, ¿verdad? Ni aviones. Entonces era necesario terrestre, un camino terrestre, y el camino pues era ese. Ahora, a lo que voy es que... A lo que quiero llegar es el asunto de la, ¿cómo se llama? De que Israel siempre fue un lugar muy interesante de paso, y ya después se va a hacer interesante por la vida de Jesús. Entonces muchos países querían tener que una iglesia, que custodiar un monasterio, incluso las congregaciones religiosas, casi todas las congregaciones quieren tener algún lugar en la Tierra Santa para custodiarlo. Y ahí están casi todas las congregaciones, sobre todo las de derecho pontificio, las más grandes, las que tienen más miembros, bueno, pues tienen algún lugar que custodian en la Tierra Santa o que cuidan, ¿verdad? Ahí. Y no se diga, bueno, pues México no se quería quedar atrás. Y bueno, la Congregación de los Legionarios, junto con unas personas, pues buenas personas de México y pudientes con la capacidad económica de ellos, compraron un lugar para hacer un lugar de retiros y de reuniones y hotel y todo. Pero cuando escarbaron a un lado del mar de Galilea, encontraron restos arqueológicos. Entonces Israel detiene la obra, se hacen investigaciones y se da con el paradero de que ese pueblito era la antigua Magdala. ¿Cómo ven? Donde nació María Magdalena, o de donde era originaria María Magdalena. Entonces México, cuando ustedes vayan a Tierra Santa, ojalá que un día vayan conmigo. Mucha gente me dice, yo quiero ir a Tierra Santa con usted, padre. Yo también te quiero llevar, nomás que ahorita no vamos porque ahorita está muy inestable. Hay grupos que están yendo, pero híjole, hay mucha probabilidad de que un día o dos no puedan salir o se complique, y mejor yo me voy a esperar un tiempecito y ya les avisaremos cuando sea el momento. Recuerden que los viajes se anuncian a través de YouTube solo los días lunes y solo algunos lunes. Si ustedes nos preguntan, no les vamos a dar información porque no la tenemos. Solo se anuncian los lunes. Pónganse listos, vean la misa, vean el canal Despertando Católico los lunes, y terminando puede haber una sorpresa. Bueno, pero vamos a ubicar a Magdalena allí. María de Magdala. Magdala, un pueblo de pescadores y un pueblo que estaba en medio de Cafarnaún y Nazaret. Era antes, los pueblos se medían como por un día de camino a pie. Hagan de cuenta que caminaba la gente un día completo, caminaba, y donde terminaba un día, ahí hacían un pueblo. Y luego caminaban otro día, y hacían otro pueblo ahí, ¿no? O sea, se establecían personas. Entonces la gente caminaba y ya tenía dónde llegar, pues a bañarse, a dormir, para mañana volver a caminar. No había transporte como hoy tenemos transporte para todo. No lo existe. Entonces Magdala se ubica en medio de Cafarnaún y de Nazaret, como un día de camino. Y de Tiberiades, ¿verdad? Tiberiades está muy cerca de Magdala. Y si hablamos de que en dónde está México en Tierra Santa, bueno, pues está allí, y los padres legionarios son los que custodian ese lugar hermoso, que les mandamos nuestra gratitud. Yo he ido dos veces a ese lugar y lo tienen muy bien, muy bonito ahí. Bueno, pero vamos a hablar de María Magdalena. María Magdalena es confundida con muchas Marías, ¿no? Hay personas que creen que esta María Magdalena es la hermana de Lázaro, la gran amiga de Jesús. Pero no, todo indica que no. Tampoco, obviamente, es la Virgen María, ni tampoco la de Cleofás. Es otra María que se une al grupo de Jesús. Algunas veces incluso yo, equivocadamente, la confundí con la pecadora de la que sacaron 7 demonios. Algunos dicen que puede ser ella, otros dicen que no, porque en un evangelio no aparece como la gran pecadora, en otros parece que es ella. Pero hoy quiero referirme a María Magdalena en su máxima esencia y hacerles y decirles lo maravilloso que Jesús fue con ella. O sea, Jesús la transformó, la cambió, como haya sido. Si ella fue la mujer de los 7 demonios que Jesús expulsó, Bueno, pues está bien. Y si fue otra mujer que no estaba poseída por demonios, pues está bien. Lo importante es la actitud de María. María de Magdala va a conocer a Jesús y al grupo de Jesús a partir del deseo de buscar a Dios. Y ella se compromete y se une a este grupo, como ella, otras mujeres. No más que hay que entender que la escritura de los evangelios se escribe en un ambiente muy machista. Por desgracia, no aparecen exactamente cuántas mujeres o cuáles mujeres, o solo aparecen los nombres, pero casi no aparecen las actividades que las mujeres hacían. Sin embargo, es notorio la presencia de las mujeres aquí. Dice el evangelio que María Magdalena es aquella mujer, fíjense nomás, nada más y nada menos, la mujer que descubre la resurrección de Cristo es esta María Magdalena. A la primera que Jesús se le aparece ya resucitado, es a María Magdalena. Y ustedes saben que San Pablo lo va a decir, si Jesús no hubiera resucitado, nuestra fe sería vana. Entonces, el misterio más grande de todos, el culmen de todo lo que Jesús hizo en este mundo es su resurrección. Nosotros, de hecho, el domingo, escúchenme, cuando usted va a misa el domingo, va a misa el domingo y no el sábado, como los adventistas, pobres cuates. Usted va a misa el domingo porque usted es católico, y usted va a misa el domingo y no el viernes porque usted no es judío, perdón, el sábado no es judío ni es adventista, y tampoco el viernes lo guarda porque usted no es musulmán. Usted es católico de la verdadera Iglesia de Cristo. ¿Y sabe usted por qué la Iglesia guarda el domingo y nos invita a los católicos a guardar el domingo? Porque nada más y nada menos Jesús resucitó un domingo en la madrugada. Entonces, la solemnidad más grande que celebramos nosotros los cristianos no es ni la Virgen de Guadalupe, ni San Judas Tadeo, ni siquiera la misma Navidad. La fiesta más grande de todas las fiestas es la resurrección de Cristo. Por eso en la noche del Sábado Santo se llama la Vigilia de las Vigilias. O sea, la vigilia más grande del año es la fiesta de la resurrección de Cristo. Jesús que vence a la muerte. ¿Y quién es la primer testigo de la resurrección? Una mujer. ¿Quién? María Magdalena, convencida de que Jesús es el Mesías. Una mujer que transformó su existencia, dejó su vida que tenía para seguir a Jesús. Sabemos de ella que después de la resurrección, igual que los apóstoles, se va a evangelizar. Y ella como mujer llega a lo que hoy es Francia, que se llamaba Galia. Y a continuación, después de la misa, tenemos el programa Despertando Católicos y luego tenemos la misa. Y después de la misa les vamos a presentar un programa por un lugar de Francia donde fuimos a visitar el cráneo de María Magdalena, donde está su cráneo, donde ella predicó en esta región de Francia. Así que acompáñenos después de la misa de YouTube a este programa maravilloso. Le pido a mi editor que lo ponga, ¿eh? Por favor, no se le vaya a pasar. María Magdalena termina sus días convencida de que Jesús es el Mesías, y algo muy valioso, a los pies de la cruz solamente estaba un apóstol, estaba la Virgen María, pero también estaba María Magdalena, oigan, y es de admirar. ¿Por qué? Porque cuando a ustedes les va bien en la vida, miren, y pónganlo como ejemplo ustedes mismos, si ustedes tienen dinero, tienen buena fama, son presentables, tienen buen carro, son famosos, tienen mucho poder, les van a sobrar amigos y van a tener allá a un lado de ustedes a muchísima gente. Pero el día que a ustedes los vean en la cárcel, o que los vean detenidos, o los vean acusados de algo, o les inventen chismes, pues se van a quedar casi solos. Nomás van a quedar ahí uno o dos o tres o nadie. Y esos son los verdaderos amigos. Por eso María Magdalena, fíjense, o sea, estar crucificado, ustedes y yo vemos a Jesús en la cruz y ya se nos hace algo muy común. Pero en los tiempos de Jesús, estar crucificado era signo de que eras un delincuente. De que eras un asesino, un violador, un secuestrador. Eras un ratero, eras un traidor a Roma. Solamente esas personas las crucificaban. Entonces, estar a un lado de un crucificado, eras visto como, ¿y este por qué está aquí? Si este es un asesino, este es un... Y aún así María Magdalena le importó un bledo. Por eso yo admiro tanto a María Magdalena y les invito a ustedes a que deberíamos de ser así con nuestros amigos. Hay que ser amigos, disculpen la redundancia, hay que ser amigos de nuestros amigos cuando les va mal. cuando se sienten solos, tristes, cuando no está nadie con ellos. Claro, no podemos, yo Padre Arturo no puedo ir a, con todas las personas que les va mal, porque pues ¿cuándo acabaría? Pero yo tengo amigos que son mis amigos desde la infancia, y cuando les va mal debería de estar yo allí, o por lo menos una llamada. Eso nos enseña hoy María Magdalena. María Magdalena estuvo a la cruz y estuvo al pendiente de la resurrección. Y supongamos que María Magdalena es aquella mujer pecadora, porque no sabemos si sí es o si no es. Ahí les va. Pero fíjense lo que dice la primera lectura de San Pablo a los Corintios. Dice, por eso nosotros ya no juzgamos a nadie, dice, con criterios humanos. Los humanos juzgamos muy duro. Sí, yo les, si les contara a mí en el seminario cómo me juzgaban algunos formadores, ¿no? Yo me veían como el diablo. Porque sí juzgaban según criterios humanos, no los criterios de Dios. Dice, si alguna vez hemos juzgado a Cristo con tales criterios, ahora ya no lo hacemos, dice San Pablo. El que vive según Cristo es una criatura nueva. Para él todo lo viejo ha pasado, ya todo es nuevo. Así es. A ver, si ustedes han dejado una vida de pecado, pero dejarla. Y reparar el daño, a quien hicimos daño, repararlo, buscar la manera de solventar aquello que dije, aquello que quité, aquello que robé, aquello que le quité a una persona. Decir, Señor, como, ¿se acuerdan ustedes de Zaqueo? Cuando Jesús lo encuentra en el árbol y le dice, vamos a tu casa, y Zaqueo se para y dice, Señor.
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4: 4 de julio, Día de la Independencia de Estados Unidos, el primer papa estadounidense se trasladó a Lampedusa. La puerta de entrada al Mediterráneo es la ruta más transitada y más activa para los migrantes. En los últimos 4 años recibió a unas 150.000 personas. Esta visita pastoral de León XIV sigue la estela del Papa Francisco, quien convirtió la isla en un símbolo de atención para los refugiados.
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4: León XIV se encontró con los fieles durante un recorrido en el papamóvil antes de la celebración de la misa y con uno de los más pequeños tuvo este momento especial. Leo es un inmigrante de 11 años que perdió a su madre durante el naufragio que los conducía a Lampedusa. Le dijeron que solo dejó de llorar cuando le entregaron un balón. Ahora Leo le ha entregado al Papa un balón para que llegue a otros niños y puedan ser felices como lo es él. León XIV cruzó la Puerta de Europa, el monumento que conmemora a quienes perdieron la vida en su travesía por el Mediterráneo. En el pasado 2025, antes de llegar a tierra, perdieron la vida más de 1,000 personas, muertes que, según el Papa, no se pueden omitir.
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4: La presencia del pontífice, además de ofrecer consuelo e infundir ánimo, ha sido para cada uno de ellos un abrazo de paz, que acoge sin hacer distinciones y una mano tendida que anima sin mostrar preferencias.
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2: El primer día después del sábado, estando todavía oscuro, fue María Magdalena al sepulcro y vio removida la piedra que lo cerraba. Echó a correr, llegó a la casa donde estaban Simón Pedro y el otro discípulo a quien Jesús amaba y les dijo: «Se han llevado del sepulcro al Señor y no sabemos dónde lo habrán puesto». María se había quedado llorando junto al sepulcro de Jesús. Sin dejar de llorar, se asomó al sepulcro y vio dos ángeles vestidos de blanco, sentados en el lugar donde había estado el cuerpo de Jesús, uno en la cabecera y el otro junto a los pies. Los ángeles le preguntaron: «¿Por qué estás llorando, mujer?». Ella les contestó: «Porque se han llevado a mi Señor y no sé dónde lo habrán puesto». Dicho esto, miró hacia atrás y vio a Jesús de pie, pero no sabía que era Jesús. Entonces él le dijo: «Mujer, ¿por qué estás llorando? ¿A quién buscas?». Ella, creyendo que era el jardinero, le respondió: «Señor, si tú te lo llevaste, dime dónde lo has puesto». Jesús le dijo: «María». Ella se volvió y exclamó: «Rabuní», que en hebreo significa maestro. Jesús le dijo: «No te retengas, porque todavía no me retengas, porque todavía no he subido al Padre. Ve a decir a mis hermanos: subo a mi Padre y su Padre a mi Dios y su Dios». María Magdalena se fue a ver a los discípulos y les anunció: «He visto al Señor». Y les contó lo que Jesús le había dicho. Palabra del Señor.
5: Gloria a ti,
2: Señor. Siéntense, por favor. Uno de los personajes menos valorados y menos comprendidos del núcleo cercano a Jesús es María Magdalena. Miren, ¿qué fama tenía María Magdalena? ¿Alguien de ustedes se acuerda que me pueda decir qué fama tenía María Magdalena? ¿Qué era? ¿Era una qué? Dice el Evangelio. ¿Qué era una qué? Dímelo. Adúltera. Otros dicen que era una prostituta. No tenemos certeza, no tenemos certeza exactamente del pecado de María Magdalena, aunque por la Sagrada Tradición ha llegado a nosotros que sí. Hay una escena en el Evangelio donde aparece una mujer de la que salieron 7 demonios. ¿Se acuerdan ustedes de esa escena? Yo creo que sí. Todo parece indicar que es María Magdalena. Pero ¿por qué María Magdalena se animó a seguir a Jesús? ¿Por qué María Magdalena quiere tanto a Jesús? Y aquí viene algo de lo que hoy les quiero yo hablar. Miren, una persona, entre más se le perdona, más ama. Díganme si no. A una persona que nadie confía en ella, que nadie le da una oportunidad, cuando alguien le da una oportunidad, ¿qué hace? Le echa muchas ganas. Ustedes fíjense, y les quiero decir hoy una enseñanza muy grande sobre el ejemplazo de María Magdalena. Muchas personas hoy a los jóvenes no les dan oportunidades. Muchas personas hoy a las personas humildes no les dan oportunidades. Muchas personas a los inmigrantes en Estados Unidos nadie les da una oportunidad. Muchas veces a personas que fueron despedidas de otros trabajos nadie les da una oportunidad. Muchas personas a las que les hicieron una mala fama en el pueblo nadie les da una oportunidad. ¿Qué tal si ustedes aquí en el pueblo les inventan que andan con uno y con otro, mujeres? ¿Qué hombre las va a voltear a ver? Nadie. ¿Qué tal si alguno de ustedes, muchachos, les inventa que es un marihuano marca Diablo? ¿Quién les va a dar trabajo? Y aunque fuera eso cierto, que a veces no es, la gente por lo regular somos muy exagerados, muy dramáticos. No sé si conozcan gente dramática. Sí, ¿no? Exagerados y dramáticos. Para juzgar a los demás. A sí mismos no. Pero a otros no. Cuidado, fulano. ¡Ay! Le hablas a fulana, no, fulana, fíjate que esto y que el otro, no, ni te arrimes. ¿Se imaginan la famita que tenía María Magdalena? Tenía una fama pésima, horrible, horrible. María Magdalena va a ser una mujer que definitivamente era despreciada, rechazada, repudiada, y al final es usada como carne de anzuelo para ver si Jesús cae en la trampa. Acuérdense de la escena cuando le llevan una mujer y le dicen: oye, maestro, esta mujer fue encontrada en fragante adulterio. Nuestra ley dice que la apedreemos hasta la muerte. ¿Tú qué dices? ¿Tú qué dices? ¿La apedreamos o no la apedreamos? Y viene esa respuesta maravillosa de Jesús que todos ustedes alguna vez han dicho o han pensado. Dice, el que esté libre de pecado, ¿qué? Que aviente la primera piedra. Y dice el Evangelio que todos se empezaron a ir, comenzando por los más viejos. ¿Por qué por los más viejos? Porque entre más viejos somos más mañosos. ¿O no es cierto? Sí, la vejez nos hace mañosos. Dice el Evangelio que los más viejos empezaron a ir primero. Sí, yo conozco mucha gente que es mañosa y muy tramposa. Y dice el Evangelio, a mí me sorprende, es uno de los evangelios que más me gusta, dice el Evangelio que se quedaron solos, María Magdalena y Jesús. O sea, de todos los que fueron a llevar a María Magdalena ante Jesús para apedrearla, como que le preguntaron a Jesús y Jesús les dijo: tire la primera piedra al que esté libre de pecado, todos se tuvieron que ir. ¿Por qué? ¿Por qué se tuvieron que ir todos? Porque todos tenían que, ¿qué tenían? Pecados, así es, y muy gruesos. Y el Evangelio es uno de los evangelios que a mí me encanta, porque al final se queda María Magdalena allí, se queda Jesús, y Jesús le pregunta a María: María, hey, ¿dónde están los que te condenan? Y María Magdalena voltea. ¿Han visto la película? ¿Cómo María Magdalena voltea para todos lados? Y le dijo: no hay nadie, maestro. María, yo tampoco te condeno. Vete y no vuelvas a pecar. Se me enchina la piel. Yo tampoco te condeno, María. Todos los que me están viendo y los que no me están viendo, tenemos pecado, y yo también. Y no somos nadie para juzgar el pecado de otros. Nadie. Usted no es nadie para juzgar el pecado de su vecina, ni de su primo, ni de mí, ni el mío, ni yo el de usted. No, pero usted es muy juzgón, padre. No soy juzgón, soy denunciante. Yo denuncio. Mi trabajo es hacerles ver que algunas cochinadas que andan haciendo no están bien. Pero no los juzgo. Mi trabajo es sacarte de ahí del atolladero, del hoyo donde estás metido en pecado. Ese es mi trabajo, no es juzgarlos. Yo no los estoy juzgando, señores. El juicio les vendrá de Dios. Y algunos sinvergüenzas que no entienden que anda mal, agárrense, porque en el juicio de Dios, ¡ay, Dios santísimo! A ver cómo te va. ¡Qué escena tan fuerte! María, ¿dónde están los que te condenan? ¿Dónde están? No hay nadie, maestro. Yo tampoco te condeno. Vete de aquí, María. y no vuelvas a pecar. Dice, no vuelvas a pecar, o sea, no le digas, vete y que te vaya bien y ahí síguele. No, es, a ver, yo no te condeno, pero ya no vuelvas a pecar. ¿Qué me quiere decir a mí esto? María Magdalena es el ejemplo de todos nosotros. Todos tenemos algo de María Magdalena. Todos. Unos pecamos de soberbia, otros pecamos de mentira, otros pecamos de lujuria, otros pecamos de gula, otros pecamos de mitoteros y de importones y de metiches. Otros pecamos con la mirada, otros pecamos con la boca, otros pecamos de orgullo, etcétera, etcétera. Pero de aquí nadie se salva, nadie puede presumir que no. Pero es muy hermoso el Evangelio de María Magdalena y la fiesta que hoy celebramos. ¿Cómo es posible? Fíjense nomás, qué cachetada nos da Jesús. ¿Cómo es posible que a la persona, a la primer persona a la que Jesús se le aparece resucitado, es a una mujer de fama de prostitución? De orgullo, etcétera, etcétera. Pero de aquí nadie se salva, nadie puede presumir que no. Pero es muy hermoso el Evangelio de María Magdalena y la fiesta que hoy celebramos. ¿Cómo es posible? Fíjense nomás, qué cachetada nos da Jesús. ¿Cómo es posible que a la persona

fama de prostituta. ¿Cómo es posible? ¿Qué cachetada nos da Dios? Y nosotros tan orgullosos que somos, ¿o no es cierto? Somos bien orgullosos. Ay, ¿a mí qué me va a decir ese cura hablador mitotero? Yo sabré yo. ¡Qué orgulloso eres! ¿Quién eres tú para resistirte a lo que Dios quiere hacer contigo? En lugar de que te hinques como lo hizo María Magdalena y simplemente se quedó quieta esperando los golpes de todos. Y Jesús le dice, yo tampoco te condeno, María, levántate, yo te devuelvo tu dignidad. Miren, hoy uno de los pecados que más nos asusta de las personas, de los pecados que más asustan a las gentes son los pecados de impureza, ¿no es cierto? Yo me he encontrado personas muy admiradas de que un padre, ay, el padre fulano, ay, me dijeron que andaba ahí el padre de coqueto y que, cosa que no está correcta y no está bien. Pero hay personas que se admiran del padre y llevan una vida a ellos tan puerca. Ajá. ¿Por qué te admiras tanto tú de los sacerdotes que a alguno que otro se ha equivocado? Yo no me asusto de eso. Yo cuando me entero de un hermano sacerdote que cometió un pecado de impureza, me da tristeza, me da pena, me da vergüenza, pero yo creo que puede salir adelante si lo ayudamos. Es un pecado que es grave, claro, y que desmerita mucho su ministerio como sacerdote, pero es un pecado de impureza. Y los pecados de impureza son graves, pero no llegan a ser tan graves como una persona que anda secuestrando, una persona que anda violando, una persona que anda robando, ¿eh? Una persona que no respetó el matrimonio, esa mujer y se enamoró y se metió con el hombre casado, o esa muchacha, ese hombre, sabiendo que esa mujer estaba casada, rompió el matrimonio. Él sabía que ella estaba casada y anda de coqueto con las mujeres casadas. ¿Cuántas veces nos hemos dado cuenta de personas que cometen pecados mucho más graves que los pecados de impureza y viven como si nada pasara? Yo de hecho conozco gente que viene a la iglesia que ha cometido unos atropellos tremendos contra los prójimos y como si nada. No, señores, escúchenme bien, los pecados de impureza son muy graves, claro que sí, porque somos el templo del Espíritu Santo. Pero hay pecados más graves que el de la impureza. Jesús levanta la dignidad de María Magdalena. María Magdalena tenía una fama pésima. Era muy mal vista. Como somos los seres humanos. Díganme si la sociedad les perdona a ustedes un pecado. ¿Si los perdonan o no los perdonan? Si un día te agarran de ratero, vas a ser ratero hasta tu muerte, ¿o no es cierto? No te perdonan algo que alguna vez cometiste. Escúchenme bien, todos podemos meter las patas, todos, también ustedes y yo a lo mejor también. Pero no debemos de condenar a nadie. Y hay que ser una persona de oportunidades. Miren, yo, hay momentos en mi vida en los que yo me sentí sumamente mal cuando me acusaron de cosas que yo ni en cuenta. De verdad, yo vivía tan tranquilo, bueno, no tranquilo, pero cuántas veces de verdad yo en el seminario me hicieron sentir tan mal y yo, pues yo nomás esperaba al fin de año para que me corrieran. Y cada año casi me hacían llorar. Cada año que terminaba yo el seminario, me mandaban llamar para hacerme sentir pésimo. Por tantas cosas que decían de mí, algunas, muchas, sin sustento, solo rumores. Y muchas veces yo me sentí María Magdalena. Pero siempre hay gente buena. Y escúchenme muy bien, alrededor de ustedes hay gente buena que siempre les va a dar una oportunidad. Y cuando alguien les dé la mano, cuando alguien confíe en ustedes, nunca le nieguen el agradecimiento y la admiración. Yo

0: siempre estaré agradecido, ¿no?, con el Padre Sánchez del Real allá en Aguascalientes, que está en la Divina Providencia, con el Padre Javier Castañeda, que está en la Catedral de Aguascalientes, con el señor obispo don Felipe Tejeda, que ya murió, en paz descanse, con el Padre Gerardo, que está en la San Juanita, ahí en la Ciudad de México, en la Colonia 20 de Noviembre, con el Padre Max, que está allá en una capilla cerca de la villa, en la Virgen de en la Basílica de Guadalupe, cerca del Padre Max, Máximo, con el señor obispo don Alejo Zavala Castro, sobre todo con él, y con muchos otros sacerdotes de aquí de Guerrero, que me dieron la mano y que me dijeron: levántate, ¿dónde están los que te acusan? Levántate, ten dignidad, nosotros te la devolvemos. Gracias a ellos y a muchos laicos que no mencioné aquí, muchos laicos que siempre confiaron en mí. Gracias a ellos y a muchos que se me olvida mencionar. Yo les invito a ustedes, sus hijos, sus vecinos, toda persona que conocemos puede equivocarse y puede tener los pecados más horrorosos del mundo que una persona puede cometer. Pero todos los que me están viendo, todos ustedes y los que están aquí conmigo en misa, todos tenemos derecho a una segunda oportunidad. Dios se las da. Y si Dios sacó a una mujer de la prostitución, ¿no los puede sacar a ustedes o a mí de nuestros pecados? Claro que sí, solo Dios nos pide levantarnos y no volver a hacer aquello y seguir adelante y continuar y dar oportunidades. Y cuando a ti te piden una oportunidad, hay que saberla dar y hay que saber decir, ¿no? Si ustedes escucharan todo lo que me vienen a decir de ustedes: ay, padre Arturo, no le hable a ese monaguillo que nomás está durmiendo en misa, ya debería de correrlo de la misa. Ay, padre Arturo, esa mujer que le ayuda a leer ni sabe leer, es muy mulona, es una esto y esto y esto. Uy, esa que le ayuda a cantar. Uy, ese que le ayuda a grabar. Uy, esa que es su secretaria. Uy, esa que... No, pues entonces ya no lo haría con nadie. Yo entiendo que muchos de ustedes tienen sus problemas, tienen sus carencias, pero no por eso los voy a desplazar. Yo, miren, yo sufrí mucho en el seminario, mucho, mucho, como no tienen idea, no les puedo platicar porque a mí me da más pena decírselos. Pero yo, me hicieron sufrir tanto que yo a ninguna persona he hecho sufrir así, nunca. Cuando a mí me dieron la oportunidad de ser sacerdote, yo cerré ese libro de no repetir eso, y yo le prometí a Dios y dije: yo nunca voy a ser así, Señor. Nunca voy a humillar a una persona, ni la voy a usar, ni la voy a despreciar, ni la voy a perseguir, ni la voy a humillar, haga lo que haga. Le voy a llamar la atención, pero le voy a ayudar a que salga adelante. Nunca hundir a una persona por lo que digan de ella o de él. Eso me ha costado, que me vean la cara, que me humillen, que me vean mal. No me importa. Yo, ¿qué buena fama puedo tener? Si no, yo tengo tan mala fama. Pero pues ya, como dicen en mi tierra, una raya más al tigre, ¿verdad? Así de sencillo. Lo que yo les quiero decir a ustedes: cuando alguien les pida una oportunidad, dénsela. Hay que hacerlo. Este mundo se trata de dar oportunidades. Ustedes, los patrones, cuando les lleguen unos jóvenes a ofrecerles un proyecto, denles la oportunidad. No les pidan experiencia. Pues, ¿qué experiencia puede tener un joven si apenas salió de la universidad? Cuando llega un inmigrante a Estados Unidos y le dicen que traiga experiencia, ¿qué experiencia trae ese pobre muchacho si a duras penas cruzó el río, el desierto? ¿Cómo nos ponemos a pedirle a todo mundo como si todo mundo supiera, fuera perfecto? No, este mundo también es el mundo de las oportunidades. María Magdalena, Jesús no le dijo: ah, tú eres la que andan diciendo que eres una prostituta, ah, qué bueno que me di cuenta, mira. Tú eres la que... No, jamás hizo Jesús. No lo hizo. Jesús la levanta de allí y le dice: ¿dónde están esta bola de pecadores que te vinieron a acusar? ¿Dónde están, María? No hay nadie, Señor. Yo tampoco te condeno. Adelante, María. ¿Cuántas personas en este mundo lo único que necesitan es un empujón, es una mano? Mucha gente no pide dinero, está pidiendo oportunidades, ¿o no es así? Casi nadie pide dinero, pedimos una oportunidad, un trabajo, que nos dejen estudiar, que nos dejen poner un puestecito de tamales en la esquina. Es lo que está pidiendo la gente. Ánimo, señores, no condenemos a nadie. Yo me dicen que soy muy juzgón y que me meto en lo que no me importa. A ninguno de ustedes yo lo he juzgado. Sí les digo lo que no está bien, y a veces los arremedo y todo para que me entiendan mejor, pero no los juzgo. Que Dios les ayude, que Dios nos ayude a no condenar a nadie por lo que digan de él, quien sea. Todos ustedes tienen...
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señoras y señores, chiquillos y chiquillas, chamacos y chamacas, muchísimas gracias por estarnos acompañando el día de hoy. Los invito a que pasen a la página de Facebook que se llama La Hora de los Cincelazos MSP. Déjenme acomodar aquí yo los libros de los cincelazos. Si usted tiene algún problema familiar, mándenos su problema familiar. Sí, a la página de Facebook. No tenemos ahorita en Facebook problemas familiares. Tenemos saludos, tenemos demás, pero no hay problemas familiares en Facebook. La Hora de los Cincelazos MSP. En inbox, inbox. Porque sí tenemos petición de cincelazos en la más reciente publicación. Pero de manera inbox no tenemos problemas familiares. Ya revisé, ya estuve checando por ahí y no. Recuerden que tienen que mandar su problema familiar a la página de Facebook que se llama La Hora de los Cincelazos MSP. Dice, gracias padre de antemano, voy a pasar con mi párroco para platicar un saludo y le esperamos si llega a venir aquí, ta, ta, ta, ta. Ok, ok, muchas gracias. Bueno, ¿qué es tú? Ok, muy bien. Bueno, no tiene nada que ver con un problema familiar, pero sí ya nos pasamos al correo electrónico modestoradio@gmail.com. Vamos a hacerle así, decimos el problema familiar y ya nos vamos después a los cincelazos. En la página más reciente, no en la página más reciente, en la publicación más reciente de la página de Facebook, La Hora de los Cincelazos MSP, ustedes ahí nos pueden dejar sus cincelazos. Y en la más reciente, ahí está una imagen y ahí abajo ustedes ponen. Y ahí tienen que esperar hasta que les toque, porque pues ahí como van llegando. ¿Quién llegó el día de hoy? ¿Quién fue de los que llegó primero? Ok, de los que llegaron primero, ahí a la fila, déjame ver, toco, toco, toco, toco, ton. Válgame Dios, Patricia García fue la primera que llegó. Bueno, pues vamos a decir ahí su primer cincelazo, Patricia García. Pero antes, vamos a leer el cincelazo que tenemos, no, el problema familiar. Estoy todo revuelto aquí, porque tengo que arreglar las cosas para una transmisión de radio que tengo que hacer acá. Y ya estoy pensando en cómo lo voy a hacer técnicamente, qué manera. Pero bueno, eso lo arreglamos después. Déjenme leer el problema familiar. Bajamos la música para hacerlo de una tonalidad más seria. Dice, mi nombre es fulana de tal, ok. Mi conflicto es este. Recuerden que no decimos los problemas, los nombres de las personas. No decimos los nombres de las personas cuando nos comparten su problema familiar. Dice, mire, yo estoy casada por casi 19 años y pues como todos los matrimonios, los problemas van y vienen, pero en mi caso es que con tantos problemas y en particular una situación donde yo me acerqué a la iglesia y fue donde empezó mi conversión. El caso es que él aún así no ha tenido dicha conversión. A ver, no sé. Tenemos 3 hijos y 2 adolescentes y uno de 10 años. Y no a ellos les inculca la religión. A veces yo siento les promueve la herejía. El pleito conmigo es que yo estoy forzando a mis hijos en la religión. Yo después de ese problema me acerqué tanto que estoy en un grupo y soy catequista, pero no siento ni tantito apoyo. Nuestro problema fue que él así casi 5 años era deportado de Estados Unidos y por la gracia de Dios lo dejaron quedarse, y ya casi legalmente. Yo a veces ya me canso de orar y pedir por la conversión de él y la mía, pero llena de tirria que me ponga trabas con mis hijos para asistir a la iglesia. ¿Cómo lo hago para entender? Le agradezco su consejo. Dios le bendiga. En este caso ya le respondí a la persona. Bueno, no le respondí. Le mandé un mensaje ya por correo electrónico. Es decir, aquí está para que usted escuche. Si tiene un poquillo ahí de que no le entiendo muy bien el asunto, pero según le agarro yo, el problema es con su viejo. Y ella pues pregunta, ¿cómo lo hago entender al esposo? Tiene 19 años de casada. Tiene 3 hijos, 2 adolescentes y uno de 10 años.
Y pues pareciera ser que el viejo no la deja que se acerque más a la iglesia y que a sus hijos los ayude para acercarse más. Miren, es difícil y para mí no va a ser nada sencillo. Y yo también quiero invitarles a ustedes a que reflexionen. No es cuestión de una palabra que yo les dé, no es cuestión de una frase que ustedes memoricen, no es cuestión de una cita bíblica, poder hacer el cambio en el esposo, o en su caso los señores que pudieran tener problema con la esposa. No es cuestión de una frase. No es cuestión de una oración que ustedes repitan en voz alta a las 3 de la madrugada, allí en el filo de la barranca, y su esposo al otro día va a ser una persona totalmente diferente a lo que ha sido antes y que les causaba problemas. Eso está muy difícil. No digo imposible, porque para Dios no hay imposibles, pero sí está muy difícil. Yo aquí tengo preguntas para hacerle a esta señora. Yo, por ejemplo, le preguntaría: oiga, cuando usted se casó, ¿era igual su esposo? Ya lleva 19 años. ¿Antes era así su esposo? También habrá aquí cuestiones: ¿por qué no la dejé ir a la iglesia? Mire, no es el único caso. Yo, hasta donde puedo así más o menos recordar, muchísimas personas, muchísimas mujeres en este caso, así como el tuyo, tienen problemas con el viejo. Son poquitos viejos los que nos escuchan. Y yo puedo decir, bendito sea Dios, porque a veces yo me pongo a sondear otros programas de radio católicos y yo puedo decir que nuestro programa es uno donde participan muchos varones, y bendito Dios. No sé si es por la forma como yo me expreso, como hablo. Pero yo sí veo mucha participación de varones y ahí están. Pero también veo que hay más mujeres que las que participan. Yo veo otros programas de radio donde participan sacerdotes y puedo decir que ahí son más las mujeres que participan. Más. Y yo aquí digo, pues por lo menos allá tengo a los santos varones de Dios que siempre nos escuchan y que piden cincelazos y aunque no se los doy, pues ahí están. Pero yo solamente te podría decir lo que les he dicho a muchas mujeres. Sé perseverante en la oración, sé paciente, sé comprensiva, sigue orando, trata de tener caridad, trata de tener actitud cristiana para con tu esposo, aunque me digas y lo estés diciendo ahorita si me estás escuchando, pues yo ya lo hago. Yo oro mucho por mi esposo. Yo, pues entonces, sé más paciente. Tienes que ser más comprensiva. Ay, pues, entonces, ¿cuál es el caso de que les escriba? Pues si no me van a dar una respuesta. Pues es que la respuesta a una actitud como esa no la tengo así como tal yo. Yo no voy a ser la solución de tu esposo. No puedo darle unos golpes con una vara, con un bordón, con algo a tu esposo para que cambie. Ciertamente, pues son los viejos que ustedes escogieron. Ahora, tú quieres que se acerque más a Dios. Hay muchas personas que tienen el anhelo de que sus viejos se hagan más piadosos, que se hagan más de la fe. Sí, pero poco a poco. Hay algunas de ustedes, ¿verdad? Que sí hay casos de mujeres, de hombres que tienen a sus esposas que son renegonas de la fe. Hay casos, pero muy poquitos. Pero en la mayoría son esposas. Yo así como tal no te podré decir, ¿sabes qué? Haz esto, haz lo otro, para que tu viejo cambie y se le quite lo mula, lo terco, lo necio, cabezón y que entienda. No, solamente me queda decirte, échale ganas, no te desanimes, sé paciente, sé caritativa, no seas irrespetuosa con tu viejo y síguele pidiendo a Dios y ojalá vayan a retiros y él vaya para que se convierta.

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1: Oh my goodness, gracias por estarnos acompañando. Ahora sí, miren, es que sí, ay, no sé cómo decirles. A veces yo entiendo que la desesperación, la impotencia de hacer algo en las personas les lleva pues a querer así como que encontrar una palabra. Y yo considero que ustedes deben de tener mucho cuidado con esta impotencia o esta desesperación. Porque eso mismo les puede llevar a ustedes a buscar cierto tipo de soluciones. O bueno, cierto tipo de espejismo solución. Hay alguien que sí le puede decir, mira, yo te ayudo. Vas a ver, yo voy a hacer que tu viejo se postre ante tus pies y que te obedezca. Y que sea el más sumiso, el más sencillo, que sea un corderito manso. Y a lo mejor algunas mujeres dentro de esa desesperación, dentro de esa impotencia van a decir, sí, yo quiero, ¿qué tengo que hacer? Soy capaz de pagar lo que sea, soy capaz de... Y eso no va a pasar. Yo no digo que es imposible. Está muy difícil, está muy difícil. A ver si algunos de ustedes nos comparten su testimonio. ¿Qué fue lo que hicieron para que sus viejos, teniendo esta misma situación de la señora que nos escribió, pudo darse el cambio? A ver si por ahí alguien de ustedes. Vámonos ahora sí los cincelazos, porque ¿para qué quieren? ¿Qué? Decíamos que Patricia García nos escucha allá en Pittsburgh, California. Y dice que quiere el cincelazo 678 del libro número 3. 678 del libro número 3 dice así: con la escucha de la palabra de Dios entramos en el misterio del diálogo divino, en la comunión del amor que reina en el Padre, el Hijo y el Espíritu Santo. Ok, con la escucha de la palabra de Dios entramos en el misterio del diálogo divino. Aquí nosotros, cuando nos ponemos a escuchar la palabra de Dios o cuando reflexionamos en ella, vamos encontrando aquellas líneas a seguir para poder cumplir con la voluntad de Dios, pero sobre todo para encontrarnos también en un ambiente de paz y serenidad. Porque al cumplir con la voluntad de Dios, obtienes como resultado serenidad, paz en tu corazón, en tu vida. Ya, así de sencillo. Entonces, ¿qué hay que hacer? Voy a ir apegando lo que son estos cincelazos, aunque yo sé que es para Patricia García, pero yo voy a ir apegando estos textos bíblicos en referencia a esta situación que nos presentaron. ¿Cómo hacer para que el esposo cambie? Pues hay que llevarlo a un encuentro con la palabra de Dios. Miren, algunas de ustedes, y digo algunas de ustedes que nos conocen, han hecho que esto sea paulatinamente. Sus viejos, quizá a lo mejor ya no son lo que a lo mejor hubieran soñado, pero ya van en ese proceso del cambio. Me viene ahorita a mí a la mente dos o tres personas, mujeres en este caso, que antes sufrían mucho por la situación así como lo presentan del esposo, pero poco a poco han ido cambiando, poco a poco se han ido transformando, poco a poco. Y esto es, pues, es algo que se tiene que realizar en la medida en la que uno va escuchando la palabra de Dios. No porque uno ya tenga mucho tiempo escuchando la palabra de Dios es perfecto, no. Pero uno tiene la esperanza de que poco a poco se va modificando. Ojalá entonces Patricia y su viejo, si es que tiene, está casada y lo demás, que se adentren a escuchar la palabra de Dios. ¡Vámonos! Dice Gloria Granjeno Vargas, dice, saludos desde Juventino Rosas, Guanajuato. Dice que... saludos al centro, bueno, ya las trabajadoras, ya su hija Lupita, ya sus compañeras, ándele pues, del Cebetis, ¿qué? 238, porque hoy termina su servicio social, ándele pues, saludos a ellas allá. ¿Quieren el cincelazo 47 del libro número 3? Vámonos pues, 47 del libro número 3, que dice, el sacrificio que lleva y dispone hacia Dios no genera tristeza. Huir de lo que cuesta si es causa de tristeza. ok, remarco, el sacrificio que lleva y dispone hacia Dios no genera tristeza, sacrificio. Voy a hacer esto por amor a Dios, lo voy a ofrecer a Dios. Ese tipo de sacrificio no genera tristeza. Huir de lo que cuesta sí es causa de tristeza. Huir de lo que cuesta, huir del sacrificio con el tiempo sí genera tristeza. ¿Por qué no lo hice? ¿Por qué no hice caso? ¿Por qué no fui perseverante? ¿Por qué? Mire, pues ahí está la cuestión. Pues hay que abrazar el sacrificio, hay que abrazar la cruz de todos los días. Estas palabras las rechazan muchas personas. ¿Cómo voy a abrazar el sacrificio? ¿Cómo esto, el otro? Pues sí, pero... ¡Vámonos! ¡Hasta Tulare! Dice que quiere Cincelazo 461 del libro número 3. 461 del libro número 3, que dice así... Las vocaciones se alimentan con la predicación y la oración. La vocación al matrimonio, la vocación a la vida religiosa. Las vocaciones se alimentan con la predicación y la oración. Tenemos que ser instrumentos vivos en las manos del Señor para suscitar las vocaciones para el anuncio del Evangelio. Belén ya hizo la experiencia como misionera. La conocí ahí en California en una ocasión, en un retiro para mujeres. Y después cuando llegué a Tulare, no, llegué a Fresno, ahí me la encontré y dije, ahora, ¿qué andas haciendo acá? No, pues ya terminé la misión. Bueno, ya sabes a qué, por qué te tocó este cincelazo, sin duda. Las vocaciones se alimentan con la predicación y la oración. Predicación y oración. Y hablando de la vocación al matrimonio y también haciendo un respaldo hacia esta señora que pues, sin duda está desesperada y quiere encontrar ya el cambio en su viejo, la vocación al matrimonio, tal como se espera, se sueña y se tiene un ideal, se van alimentando. ¿Cómo? Con la predicación y la oración. Por eso le decía como recomendación a esta señora, vaya con su viejo al retiro, a un retiro, poco a poco. Muchos de ustedes tienen la experiencia que a partir de un retiro, sus vidas han cambiado. ¿Sí o no? Ándele pues. Saludos a mi estimada Aida Ruiz desde Guadalajara. Dice que va llegando de misa y la hora santa. Y ándele pues, qué bueno. Espero, dice, estén bien, ok. Sí, no, bueno, pues ahí andamos. ¿Qué cincelazo quiere, Aida? 947, el libro número 3, con todo susto, vámonos. 947 del libro número 3. Dice así, pon mucha atención. Pom, pom, pom, pom, pom, pom, pom, pom, pom, pom, pom, pom, pom, pom, pom. Todo éxito exige un esfuerzo. Ir detrás del placer debilita la voluntad. Todo éxito exige un esfuerzo. Todo ¿qué éxito o qué es lo que anhela que cambie en su vida para bien, Aida? Bueno, todo éxito exige un esfuerzo. Esfuerzo en todo. Esfuerzo en la oración. No tengo ganas de orar. Ore. Es cuando más debe hacer oración. ¿Qué quieres sobresalir en algo? Pues sí, se necesita esfuerzo y sacrificio, constancia y perseverancia. Si uno no aplica estas virtudes, las cosas no caminan y obviamente no llegan a aquello que da felicidad, que da tranquilidad, que da esperanza. Por lo tanto, échele galleta. Para adelante, caminante. Y la oración que viene a alimentar el espíritu. Así que para adelante. ¡Vámonos! Eliazar y Betty Galván. Saludos a Mateo. Allá escuchando el Laptop, California. ¡Salud, Mateo! ¡Hola, Mateo! Eleazar y Betty Galván allá en Springfield, Oregon. ¡Salud! Dice que quiere Cincelazo 78 del libro número 3, que dice así, pon mucha atención.
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1: Vámonos con cincelazos, porque aquí la gente quiere cincelazos y si no les digo sus cincelazos, luego se me ponen el brinco. Francisco Mantilla, Yolanda Vidal, dice, allá en Stellar, Virginia, quiere cincelazo 862 del libro number 2. 862 del libro número 2, dice así, pum, pum, pum, pum, pum, pum, pum, pum, pum, 862. Dice, Dice así, con mucha atención. Dice, one moment please. Muchos dones que tenemos se pueden venir abajo cuando nos falta la fuerza de voluntad. Muchos dones que tenemos se pueden venir abajo cuando tenemos, cuando no tenemos fuerza de voluntad. ¿Qué don espiritual tienes? Yo espero que poco a poco vayamos nosotros determinando, identificando los dones espirituales. Por ejemplo, David Trejo. ¿Qué don espiritual tienes, David Trejo? Carlos González. ¿Qué don espiritual tienes? Lupe Barriga. Por decir algunos de los nombres que se me vienen ahorita a la mente, que son de los que regularmente nos escuchan. ¿Qué don espiritual tienes? Vamos a ver con Chavo, allá, Salvador Aguiñaga, allá en Detroit, Michigan. ¿Qué don espiritual tienes? O espero que identifique, ¿no? Una cosa son talentos y otra cosa son dones espirituales. Los dones espirituales como, por ejemplo, la paciencia, es un don espiritual. La humildad, pues también es un don espiritual. Otro don podría ser... La generosidad es otro don espiritual. La comprensión es otro don espiritual. ¿Qué don espiritual tienen? Acuérdense que muchos dones que tenemos se pueden venir abajo cuando nos falta la fuerza de voluntad. Si no hay fuerza de voluntad, la humildad se puede venir abajo. Ahora, tampoco espero que vengan con una idea de, es que yo no tengo ningún don espiritual, ninguno. Dios no te manda al mundo sin ningún don espiritual. Y tienes ahí algo que no te permite ver ahí los dones espirituales que tienes. Hay dones espirituales que tienes. Claro que sí, cómo no. Hay muchos dones espirituales, pero a lo mejor tu soberbia o tu orgullo, tu falsa humildad no te permite mirarlos y eso a lo mejor lo utilizas para justificarte y andar diciendo que no tienes para portarte como te da tu gana. Y no como tienes que portarte. Entonces, ¿qué hay que hacer? Pues, trabajar la fuerza de voluntad. Trabajar en la fuerza de voluntad. Así que, échale muchas ganas, mi estimada Yolanda Vidal. Ándele, allá en Steel, Virginia. La fuerza de voluntad, muchos dones que tenemos se pueden venir abajo cuando nos falta la fuerza de voluntad. Mari González, saludos Mari González. Dice, desde Charlottesville, Virginia, dice que quiere Cincelazo 914 del libro número 1. Agarra el libro número 1, 914, tan peca poco. Po po po po pom po po pom po po pom. Po po po po pom po po pom. 914, el libro número 1, dice así: María, antes de concebir a su hijo físicamente, lo acepta en su mente y en su corazón, viviendo conforme al plan de Dios. María, antes de concebir a su hijo físicamente, lo acepta en su corazón, viviendo conforme al plan de Dios. Dice San Agustín que eso es lo que hace más grande a la Virgen María. Lo que hace más grande a la Virgen María es concebirlo primero en su mente y en su corazón antes que concebirlo en su vientre. Que eso es también lo que nos tiene que llevar a nosotros. María no es más grande por haber tenido al Hijo de Dios en su vientre. María es grande porque antes ya lo concebía en su mente y en su corazón. Y creo que a partir de ahí es donde nosotros hemos fallado mucho. Ama al Señor con todo tu corazón, con toda tu mente, con todo tu corazón, con todo tu ser. Y por eso yo creo que a veces fallamos. Y sí tenemos propósitos y tenemos intenciones de realizar las cosas bien, pero pues nos falla. Nos perjudicamos y tropezamos y andamos ahí trastabillando y cayendo y levantando. ¿Qué hay que hacer para no pecar? Amar. En la medida en que uno ama a Dios, uno... Alguien decía, no, pues para no pecar hay que no tener tentaciones. Bueno, pues, si tienes tentaciones, si amas mucho, las tentaciones no te hacen nada. No, es que yo voy a tener mucha fuerza de voluntad. Ten presente que las personas, los santos, no han pecado porque tengan muchísima fuerza de voluntad, sino porque tienen mucho amor a Dios. Y en base a ese amor a Dios, hace que incluso suceda el milagro. Porque uno... Cuando uno ya somete, no peco porque tengo mucha fuerza de voluntad, no peco porque tengo mucha fuerza de voluntad, entonces ya lo estás dejando todo a un esfuerzo meramente humano. Y las cosas se pueden desencadenar de manera no grata, ¿eh? pareciera ser que no, pues ya tengo un montón de fuerza de voluntad, porque yo me fui allá al, ¿cómo se llama allá al bosque tú donde están los trapenses? Me fui allá a Michoacán, allá donde están los monjes trapenses. Allá estuve 15 días, no, un mes en oración, allá en silencio. No, es más, yo hice los ejercicios de San Ignacio de Loyola. No, hombre, hasta fiebre me dio de tanto esfuerzo que tenía. Pues, pudiera ser que tú digas, hice todo. Pero queda todo repegado a una mera cuestión humana. Y aquí es Dios donde trabaja. Pero hay que esforzarse. Vámonos con Mari González. Dice que quiere el 914 del libro número 1. Vamos a ver qué es lo que nos dice el 914 del libro número 1. Dice, Mari, antes... Ah, este ya lo había leído. Perdón. Perdón, oh Dios mío, perdón y clemencia, perdón y paciencia. Dice Lupita Medina, que nos escucha allá en Los Ángeles, California, quiere cincelazo 30 del libro número 3. Cincelazo 30 del libro número 3, que dice así, pon mucha atención, una vida de servicio y sacrificio es una vida auténticamente cristiana. Una vida de servicio y sacrificio es una vida auténticamente cristiana. Cristiana. Servir, sacrificarse. Jesucristo a eso nos llama. Todo el tiempo. Hay que sacrificarnos y hay que servir. Jesucristo mismo no vino a que le sirvieran, vino para servir, no a que le sirvieran. Y ahorita Lupita Medina nos manda una foto porque anda aspirando, anda trabajando, pues sí, hay que servir. Vámonos con Najibé. Najibé Lua dice, aquí empezando a cocinar para mi familia... que quiere el cincelazo 830 del libro número 3, allá en Riverside, California. ¿Y qué va a cocinar? Nayibé va a cocinar unos frijolitos con sopita de fideo. Bueno, no sé qué vaya a cocinar por ahí. Fíjense que yo considero, no sé por qué, ¿verdad? Pero en la experiencia que nosotros tenemos, a mí me gusta que pongamos a remojar los frijolitos toda la noche. Toda la noche. Los ponemos y a mí es el que me toca a mí levantarme temprano, por ahí a las 4:45 de la mañana, me toca levantarme temprano y ponerlo a servir. Como tenemos una olla express, pero no sirve, entonces le subo 25 minutos a todo volumen y ya cuando empieza a hervir machín, acá fuerte, tengo que ir a bajarle porque si no se tira. Pero eso me sirve para, pues podría yo decir, no, pues... Vas y le prendes y vas y otra vez te enroscas en las cobijas. No, me vengo ya acá a trabajar, a hacer cápsulas, a hacer trivias y demás. Y además sirve que lo ofrezco como sacrificio. Pero así, pienso yo que no, quedan más chidos. Y eso es lo que pienso yo. Es lo que pienso yo. No me gusta así como que ponerlos así de un solo trancazo. No. E incluso creo que para que... sirven... Porque ustedes saben que los frijolitos, pues bueno, todo lo que son las leguminosas, tienen algo que yo no sé qué, ¿verdad? Pero que produce en el estómago cierto tipo de inflamación. Y tú ya sabes, ¿no? Pues para no irme tan forma literal, tú ya sabes lo que pasa cuando el estómago se inflama. Entonces dicen algunos que el hecho de poner las leguminosas son todo este tipo de semillas. Llámese frijolitos, llámese lentejas, llámense también garbanzos. ¿Qué más tú? Pues creo que sí, nada más ahí. O no sé si haya más, pero esos. Los garbancitos, las lentejas y los frijoles. Hablando de las leguminosas. Y dicen, no me lo creas. Que cuando los deja uno así remojando toda la noche, uno llega a quitarle aquello que produce cierto tipo de inflamación en el estómago, dijo la niña. Y pues al evitar eso... Digo, cuando el estómago que se inflame, y tú ya sabes lo que tiene que pasar, porque es natural en todos los seres humanos, pues tiene que pasar. Pero disminuyes que se te inflame más el estómago y después andes que ni tú mismo te aguantes. Es lo que me han dicho, Cambiemos de tema. Vámonos con tu cincelazo. Najibé Lua, hasta Riverside, California. Quiere el 830 del libro número 3. Vamos a ver. 830 del libro número 3 dice así. La fe se alimenta de la humildad, del servicio y de la caridad. La fe se alimenta de la humildad, del servicio y de la caridad. La fe se alimenta de la humildad. Hay que ser humildes, hay que trabajar en eso, del servicio y de la caridad. ¿Tienes fe? Bueno, pues alimenta la fe con humildad, con servicio y con caridad. Y va a crecer más, más y más, más y más. Vámonos con David Trejo, porque David Trejo ahorita está moviendo el bigote. Y vaya que tiene el señor bigote.
10: ¿Ya vas a empezar?
1: No voy a empezar, pero... Pues, bueno, ya uno ni puede decir nada, hombre, ya. ¿Qué está comiendo? Dice que me respeta que porque soy mayor. Puede ser que sí. Bueno, pues está comiendo una rica sopa fría. Está comiendo, pareciera ser, unos bistecitos ahí con no sé qué. Bueno, pero sin, su cincelazo lo vamos a decir regresando de la pausa. ¿Cómo la ve?
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11: Bueno, llegó el momento en que todos juntos exaltemos...
1: Me llegó un mensaje de esos mensajes, dice... Padre, le comparto que estoy en la lucha con mi viejo, pero no desisto, antes... No se asomaba ni la nariz. Y bendito mi Dios, mire, ya por lo menos se confiesa y comulga. Y pues sí, duró como 15 años sin confesarse. Quizás no hemos hecho el cambio total, pero asistimos a misa todos los domingos en familia. El secreto, padre, pienso aquí, está pedir por él y no desistir de invitarlo a misa. Y yo pienso aquí, pues no sé si decir el nombre de la persona, y esto sin duda es algo que nos comparte alguien con respecto a lo del programa, o al problema, ya me trabé aquí, con respecto al problema que analizábamos al inicio del programa, donde pues esta señora pues en su desesperación quisiera, ¿no? ¿Cómo le hago? No dejar de insistir. Y miren, yo pienso, digo... A veces también influye la forma como podrían estar llevando la misa. Otras veces les he manifestado yo y les he compartido el testimonio de otra señora que me dice, mi hijo no quiere ir a misa, antes iba. Y yo le dije, hijo, ¿por qué antes ibas y ahora no? Y él dijo, es que el coro que ahora está no me gusta. Y busqué algo más o menos a lo que a él pues le llenaba. Y dice, ya encontramos otra iglesia y ahora vamos a esa otra iglesia para que él no desista, para que siga. Aquí esta señora pues nos comparte también que no ha desistido de invitar a su viejo para que vaya a misa. Y poco a poco ahí van caminando. Bueno, son algunos de los testimonios que nos han compartido. No sé si han llegado más, oye, pero ahorita voy a checarlo aquí. Dice, padre, un comentario para el problema. Como usted dice, no hay... una palabra y podamos utilizar para la conversión del esposo o de la esposa, pero en muchos de los casos solamente necesitan compartir, recibir una palabra de aliento y desahogarse de lo que están pasando en su casa, pues sí. Pero espero yo que no se queden solamente con esos paliativos o con esas palabras que vendrían a ser como... ¿cómo se le llama tú? Efectos placebos. ¿Qué es el efecto placebo? El efecto placebo es que te sientes bien, pero pues no estás bien. Es solamente necesitan compartir, recibir una palabra de aliento y desahogarse de lo que están pasando en su casa, pues sí. Pero espero yo que no se queden solamente con esos paliativos o con esas palabras... Que vendrían a ser...

mira, tómate esta medicina. Uy, te vas a sentir bien, bien, bien, bien, bien. Y la persona se la toma con mucha fe. Y en realidad no es agua, o es nada más con azúcar. Y la persona se la toma y dice, ah, de veras ya me siento bien. Se siente, pero no están bien. Se sienten, pero no están bien. Efecto placebo se llama. Y eso es lo que puede también repercutir en algunas personas cuando buscan desahogarse, cuando buscan sentir que nada más alguien escucha. Miren, yo por ejemplo, por ahí tengo ya varias personitas que igual me escribieron. Me escribieron su sobresituación más o menos parecida a esta. El viejo las maltrata. Tengo el caso por ahí de una persona que ya... ¡Ay, Dios! Bueno, la persona dice, ¿cómo le hago? El esposo la maltrata, el esposo le quita el dinero, el esposo... No están casados por el civil, no tienen hijos. Y le digo yo, ¿y qué estás haciendo ahí con él? Él no te quiere. Dice, ¿a poco sí? Dijo, pues sí. Después de eso, pues el fulano la sigue maltratando y ya se separaron. Ok, ya se separaron. El esposo le sigue diciendo cosas y dice, ¿qué hago para no sentirme mal? Le digo, pues no le hagas caso. Ya después me dice, ay, dice, me siento tan bien después de que platico con usted y que no sé qué, no sé cuánto. Pero son efectos placebos. Si en realidad no se apartan del problema o si no trabajan para que se solucione el problema, querer buscar solamente cosas que me hacen sentir bien no va a solucionar el problema. Entonces, no es, ya hice esto, me siento bien. No, traten de trabajar, esfuércense en trabajar en aquello que tienen que hacer para salir adelante. Ahora sí, vámonos. Nos quedamos ahí con el cincelazo de Don David Trejo. ¿Quiere el cincelazo 638 del libro número 3? Vámonos pues. Pum, pum, pum, pum, pum, pum, pum, pum, pum, pum, pum, pum, pum. Dice así. La palabra de Dios es la medicina que sana las heridas más profundas del alma. La palabra de Dios es la medicina que sana las heridas más profundas del alma. Alma. Alma mía. Ti, ti, ti, ti, ti. La palabra de Dios es la medicina que sana las heridas más profundas del alma. All right. All right. Así que, Don David Trejo, cuando se sienta que se desfallece, agarre la palabra de Dios. Y se echa unos buenos versículos de la Biblia. Vámonos con Pérez Laris. Hasta Tulare, California. Dice que le manda saludos a su hermana Fabiola. La Pomalle. ¡Saludos a la Pomalle! 14 del libro número 2 dice así. Ton, ton, ton, ton, ton. Dice, el don de Dios no es un peso. Es un llamado de amor al que solo se puede responder con amor. El don de Dios no es un peso. Un don que nos haya dado Dios no es un peso. Es un llamado de amor al que solo se le puede responder con amor. A Dios solamente se le puede responder con amor. ¡Con amor! Vámonos con María Gamboa, que nos pide cincelazo 120 del libro número 2. Cincelazo 120 del libro número 2 dice así. Para realizar sus planes, Dios necesita de hombres obedientes, María Gamboa. Para realizar sus planes, Dios necesita de hombres obedientes. No que le saquen al parche. No que le... No, no, no, no. Éntrele, va. Gloria va. Dice que quiere cincelazo 513... del libro número 3 hasta Willy Mari Connecticut. 513 del libro número 3. 513 del libro número 3 dice así. Lo que fortalece la vocación es amar a Dios sobre todas las cosas. Lo que fortalece la vocación es amar a Dios sobre todas las cosas. Amar a Dios sobre todas las cosas. Eso es lo que fortalece. Lo que fortalece la vocación es amar a Dios sobre todas las cosas. Cuando hay el problema familiar, el problema matrimonial, ¿qué hago yo para levantarme de esas sacudidas que me suceden o que pasan en mi relación, en mi matrimonio? Amar a Dios sobre todas las cosas. Amar a Dios sobre todas las cosas. Por amor a Dios lo hago. Porque quiero mucho y amo a Dios, lo voy a hacer. Me voy a entregar. Ándele pues. Vámonos con Diana Cruz. Dice que nos escucha allá en Alabama. Quiere cincelazo 534 del libro número 2. 534 del libro número 2 dice así. La falta de respuesta generosa siempre destruye la vocación. La falta de respuesta generosa siempre destruye la vocación. ¿Cuántas veces no se ha truncado una vocación porque no hay una respuesta generosa?

0: Pues porque no queremos luchar, porque no queremos esforzarnos, porque no queremos seguir adelante. El caso típico, ¿no?, del adolescente o del muchacho que no quiere estudiar más porque es bien pesado estudiar. Es que, no, es que yo no quiero estudiar, yo no sé cómo. No, no, no, no quiero. Y pues, eso, falta de esfuerzo y sacrificio. Por eso este cincelazo, 534. La falta de respuesta generosa siempre destruye la vocación. Saludos a doña Conchita. ¡Saludos, doña Conchita! Vámonos con otro cincelazo. Mireya, ¿qué pasión es Mireya? Mireya Villa, desde Fort Worth, Texas. Dice que anda trabajando limpiando casas, como debe de ser, Mireya. A echarle duro. 595 del libro número 1. 595 del libro número 1. Pum, pum, pum, pum, pum, pum, pum, pum, pum, pum. 595 del libro número 1 dice así: lo que predicamos debemos documentarlo con los hechos. ¡Tómala! Lo que predicamos, Mireya, lo que decimos de Dios, debemos documentarlo con hechos. Lo que decimos debemos documentarlo con hechos. Ándele pues. Pues adelante, caminante, ¿ok? Vámonos con Iris Subíate. Iris Subíate. Saludos de Ciudad Juárez. Quiere cincelazo 119 del libro número 2. 119 del libro número 2, que dice así, pon mucha atención. El mundo de hoy no se convierte sino a través de los signos. El mundo de hoy está harto de escuchar palabrerías. Nuestra vida debe ser un signo de salvación. Pues sí, a lo mejor aquí estamos muchos en este mundo que hablamos de más, pero para poder cambiar cualquier situación social o familiar, no es cuestión de palabras, es cuestión de hechos. Cuestión de hechos para poder cambiar. Podemos prometer y decir muchas cosas bonitas, si tú quieres, elegantes, magistrales, pero al final de cuentas, sí inspiran, motivan, pero si no damos un paso al frente ante esas circunstancias o ante esas situaciones, pues nomás no. Así que, ¡y Shubiati! ¡Échale ganas! Julio Reyes, saludos. Dice que quiere sincerazo 7 del libro número 2. 7 del libro número 2, que dice así, pon mucha atención. Pom, pom, pom, pom. Debemos tomar el hábito del hombre esforzado que está trabajando en la viña del Señor todo tiempo. Julio Reyes trabaja en un camión, anda ahí de troquero. No sé qué tipo de camión es, pero ahí nos anda escuchando a todo volumen porque me doy cuenta que incluso ya hasta los trailers, los tractores traen internet y ahí nos pueden escuchar. Bueno, pues saludos hasta donde tú, quién sabe. Dice que le manda un saludo a su esposa Hilda. Saludos a tu esposa Hilda y gracias por escucharnos. Vámonos con La Chabela. Quiere el cincelazo 34 del libro número 1. Dice así Chabela: en la medida en que el amor se debilita, disminuye la entrega y se pierde el entusiasmo. Si se debilita el amor, se debilita la entrega, se debilita el entusiasmo, se debilita la generosidad. No hay que dejar que el amor pase, Chabela. Cultivarlo todos los días, con cariñitos. Pero el amor de Dios, Chabela, no vais a andar ahí de golosa.
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4: el día. Es la 1:58.
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6: La isla Tiberina de Roma es uno de los lugares más curiosos de la ciudad eterna. En mitad del río Tíber se erige una isla urbana con forma de barco de piedra que navega. Dentro de ese enclave, un hospital apuesta desde hace 4 años por acercar la cultura a los pacientes oncológicos y de radioterapia.
7: Comenzamos programas en los que los pacientes podían disfrutar de obras de arte en las pantallas de las salas donde reciben esa radioterapia, y mediante visores durante los tratamientos o también con visitas especiales a museos donde los guías crean recorridos pensados para ellos.
6: Esta iniciativa no nace del objetivo de ofrecer a los enfermos puro entretenimiento, sino porque, según diversos estudios, los resultados terapéuticos mejoran en el tratamiento al que se someten.
8: La beneficialità che i pazienti hanno.
7: La acogida che reciben.
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21: Y luego nos preguntamos por qué el mundo está como está, porque falta oración, hermanos. Nos falta orar. Y nos falta entender que no siempre nos va a dar lo que queremos, sino algo que es todavía mejor. Si nosotros vemos en Getsemaní, Jesús fue 3 veces. Las 3 veces le pidió lo mismo, que apartara de él este cáliz. ¿Y se lo apartó? No. No le dio lo que pedía. Y es su hijo, de sangre, bueno, si podemos decirlo así. O sea, engendrado por el Padre directamente. Y no le dio lo que pedía. Le dio algo mejor. Hoy, como todos los domingos, el Evangelio siempre es una riqueza tremenda. Y hoy, pues, no es la excepción. Podríamos destacar, voy a tratar de abreviar lo más posible y dejar las ideas principales de todo lo que hoy este contenido, que no solamente es la oración que continuamente rezamos del Padre Nuestro, sino todo lo que subyace ahí. Básicamente podríamos encontrar 3 temas que me parecen importantes como subrayar, y ojalá nos podamos llevar este mensaje no solamente para nuestra vida, sino para poderlo comunicar también a los hijos y a los amigos. Por un lado, encontramos la enseñanza del Padre Nuestro, la oración que hace Jesús, en la cual Jesús pone a la luz de sus apóstoles la insistencia de la oración. Si el segundo tema es no solamente el Padre Nuestro, en donde cambia la forma de relacionarnos con Dios, sino un segundo elemento que se destaca es la insistencia de la oración. Y finalmente, un tercer elemento es la respuesta del Padre ante la petición que se le hace. Me parece también importante destacar cómo es que nace la enseñanza de parte de Jesús. Si ustedes se fijan, el evangelista subraya que esto ocurre a petición de los apóstoles. Es decir, ellos vieron cómo regresaba Jesús y cómo continuamente él se iba a orar. Esto, pues, les llamó la atención, porque como hoy generalmente también pasa entre nosotros, no es común ver a la gente orar, ni aún a veces aquí en el templo, mucho menos en las calles o en alguna otra parte. A veces ni siquiera en nuestras propias casas hemos tenido el ejemplo de unos padres orantes, de unos abuelos orantes, y eso, pues, hace que de repente vemos una persona que ora continuamente y que además, cuando regresa de la oración, regresa transformado, como Moisés, que cuando oraba se le resplandecía su rostro a tal punto que tenían que cubrírselo porque reflejaba demasiada luz. El tema de que los apóstoles le pidan a Jesús que les enseñe a orar también llama la atención, puesto que podríamos decir que de alguna forma el pueblo israelita sería un pueblo orante. Imagínense ustedes que tienen todo un libro, 150 salmos, todavía nosotros utilizamos para orar, sin contar la Mishnah, que está llena también de cánticos, y otra serie de cánticos que están esparcidos por todo el Antiguo Testamento principalmente, aunque también en las cartas de San Pablo podríamos encontrarlos. Es decir, llama la atención que Jesús enseñara una oración más. Y la verdad es que no es una oración más, como decía ahorita, es una nueva forma de relacionarse con Dios. Anteriormente, hasta el Padre Nuestro, el pueblo se relacionaba con el Poderoso, con el Yahvé, el Sabaot, el Shaddai, el que provee, el que cuida, el que defiende, pero como ciertamente, de alguna forma, como un rey lejano, como alguien al que tenemos que servirle. Aquí cambia la relación. La relación ahora es con un padre. La oración no se improvisa, se aprende en la escuela del maestro. Decía ahorita, ¿y a nosotros quién nos ha enseñado a orar? No hemos visto, no hemos tenido generalmente un gran ejemplo de oración, probablemente en algunas casas sí lo haya, pero me parece que en general no es así. Entonces, ¿quién nos ha enseñado a orar? nos han enseñado oraciones, el Padre Nuestro, el Ave María, la Salve y algunas otras que hoy también tristemente vemos que los niños, si es que la aprenden, la olvidan rápidamente, porque como no se practica, generalmente yo les pregunto a la gente, porque dice el derecho canónico que es necesario que el penitente exprese su arrepentimiento de alguna forma, de forma vocal, ¿no? Que diga realmente estoy arrepentido, ¿verdad? Y la oración que aprendimos en general se llama pésame, porque así es como empezaba, pésame Dios mío, o también más antiguo todavía, Señor mío Jesucristo, en fin, todas estas oraciones las aprendíamos, como decimos, de machete. Hoy, si es que se las enseñan, pues las traen con alfilerito nada más para el examen y después la olvidan. Hay gente, hay chicos que de repente se confiesan a las 2 semanas de su primera comunión y ya no se las saben. Entonces, son oraciones que sí, realmente, pues algo nos dicen, pero en la mayoría de los casos hemos aprendido solamente a rezar, que si bien es un tipo de oración, se corre el riesgo de convertirse en un monólogo que queda sin sentido. En alguna parte leí, estaba tratando de acordarme en la mañana al preparar la homilía, donde lo había leído, pero no me acordé, ya me acordé ahorita, el padre Cabo de Vila decía que el Padre Nuestro se parece a las monedas antiguas, en donde tanto se friccionan. Creo que todos los que tuvimos oportunidad en algún tiempo todavía de conocer las monedas antiguas de nosotros, que eran de cobre, recordarán que pues se tallan unas con otro y van perdiendo ya la efigie, ¿verdad? O sea, ya no se veía nada, si tenemos nada más el pedazo de cobre, y bueno, tan era perjudicial que ni en los teléfonos ya te la aceptaba, ¿no? Porque no tenía, pues, ya no, estaba totalmente liso, y eso es porque se lijan unas con otro, porque realmente todavía eran de metal, estas les puede pasar una planadora y no les hace nada, ¿verdad? Porque son ya de fierro, ¿verdad? Pero las otras todavía tenían los 20, no sé si alguien recuerda, las monedas de 20 centavos, de 5 centavos, pues eran de cobre. Entonces se va luyendo y decía, con el Padre Nuestro ha pasado como con estas monedas, en donde con el tiempo el cuño va perdiendo valor. Y esto lo decía porque la mayoría de la gente ya no sabe a quién se dirige ni qué es lo que le dice. O sea, ya el Padre Nuestro es una oración que se repite, sea en el rosario, vamos a rezar un Padre Nuestro y una Ave María, y nos arrancamos, ¿no? Padre Nuestro que estás en el cielo, pero ¿realmente eso está construyendo una relación con Dios? ¿Realmente me hago consciente de que estoy hablando con mi Padre? Padre, que en la lengua de Jesús ellos la habrán oído como Abba. Esto debe de haber causado pues una grande impresión en ellos, cómo se refería él a Dios como su Padre. Y les dice, y cuando ustedes también recen, van a compartir conmigo ya esa filiación. Y ustedes van a decir también, Padre, Padre de todos nosotros, es el Padre de todos nosotros. Sí. Entonces, creo que es muy importante, sobre todo, la actitud filial que nos revela Jesús. Nos dirigimos a un Padre que nos conoce, nos ama y nos cuida. Yo quisiera que sí, brevemente, en un segundo, trataras de pensar alguna vez en qué has pensado todas estas cosas cuando empiezas a decir Padre Nuestro. Que te hayas sentido en la presencia de tu Papá del Cielo y que le hayas dicho las palabras que decimos verdaderamente con sentido, no simplemente como quien repite cualquier otra cosa. Pensemos un momento y veremos que pues la actitud no es la que nos enseñó Jesús. Nos dirigimos a un Padre y por ello debemos de tomar en cuenta que cuando oramos nos estamos dirigiendo a una persona, aunque no la vemos, pero está más presente que nosotros mismos. ¿Qué tanto pasa esto en cada uno de nosotros, hermanos? ¿Qué tanto pasa en ti? ¿Qué tanto estamos buscando que nuestros hijos verdaderamente cuando oren piensen en Papito Dios? Me gusta mucho cuando los niños van aprendiendo esto y dicen, vamos a ir a la casa de Papá Dios. O sea, la imagen, ¿sí? Esto es sumamente importante cuando oramos. ¿A quién me dirijo? ¿Quién es el que está frente a mí? ¿A quién le estoy diciendo? Por eso se corre el riesgo de que sea una oración ya sin sentido, simplemente decir palabras, pero sin sentido, no corresponde a nada. Entonces, es muy importante esta enseñanza. Es mi Padre, ¿sí? Otro de los elementos que podemos destacar, y es donde quisiera hacer un poquito más de énfasis, porque tanto la primera lectura que tomamos del Génesis como el Evangelio tratan de enfocarnos hacia el tema de la perseverancia en la oración. Es un tema fundamental, es un tema que necesitamos comprender, que no basta con decir una sola vez. Y por eso cuando rezamos el Padre Nuestro, no se trata de estar rezando Padres Nuestros y Padres Nuestros, lo podemos hacer, ¿sí? Como el niño chiquito que le grita a su papá, papi, papi, papi, papi, papi, papi, papi, hasta que el niño ya harta al papá, mande, ¿verdad? Es el ejemplo que Jesús nos pone aquí en el capítulo que hoy leemos, es el capítulo 11. Pero es tan importante este texto que en Lucas está en dos partes, está en este capítulo, que es el capítulo 11, los primeros versículos, y también ocurre nuevamente en el capítulo 18, pero ahí lo pone más o menos en la misma idea de estar duro y duro y duro y duro. Aquí es una viuda a la que el juez no le hace caso, no le quiere hacer justicia, pero este está ahí duro y duro y duro y duro hasta que harta el juez, ¿verdad? Bueno, está bien, vamos a hacerle justicia. ¿Habías pensado en alguna vez en hartar a Dios con tus súplicas? Hasta que Dios te diga, ya me tienes harto. Bueno, esa es la idea. La perseverancia. ¿Por qué quiere que sea así? No lo sé, porque desde la primera vez ya te oyó. Ya conoció tu corazón. Sin embargo, quiere que perseveremos en la oración, porque esto es la chispa que abre hacia una conversación. Si nada más nos quedamos papi, papi, papi, papi, papi, papi, papi, bueno, eso está bien para los niños, pero ya no somos niños. Queremos hablar con nuestro Padre, expresarle nuestras necesidades y desde ahí establecer una nueva relación. Una relación con un padre con el que puedo ir a hablar, con un padre que me escucha. Es verdad, en el Padre Nuestro está resumida toda una enseñanza sobre la vida de oración. Pero parte de esto es el estar repitiendo, el estar tratando. Dios lo que quiere es que provocarnos hasta que nosotros estemos hartos. No te voy a hacer caso hasta que no me lo pidas correctamente, hasta que no entiendas ¿cómo quiero comunicarme contigo? A veces así me parecería que es. Sin embargo, eso siempre, ya he hablado con ustedes también del tema de la oración, y siempre concluyo en que siempre que tocamos el tema, el misterio de Dios, pues estamos entrando en un misterio. ¿Por qué no nos hace caso a la primera? ¿Por qué quiere que estemos repite y repite y repite? Pues no lo sé, pero es algo que el mismo Jesús vivió también. Él también vivió esta experiencia. ¿Por qué? Porque de alguna forma me parece que nos recuerda que la oración no es un recurso ocasional cuando ando bien atorado, sino debe de ser un estilo de vida. El cristiano es una persona orante, ¿sí? No es una persona rezante o rezandera que se la pasa todo el día, Padre Nuestro que estás en el cielo. Es una persona que tiene una conciencia continua de Dios y todo el día se está comunicando con Él. Todo el día a través de nuestra mente, a través de nuestros sentimientos, a través de lo que va pasando en el día con día, así nos estamos comunicando con Él. En el texto de Lucas, del capítulo 18, en el de la viuda, dice en el verso 7, y Dios no hará justicia a sus elegidos que claman a Él día y noche. Es decir, es una forma de existir. Creo que ya les he recomendado en alguna ocasión o en varias ocasiones leer el libro del peregrino ruso, Relatos de un peregrino ruso, en donde está afincada lo que se llama la oración del corazón o la oración continua. El alma se ejercita en orar continuamente de tal manera que ya no lo hacemos conscientemente. De repente te despiertas en la noche y estás rezando. Es algo que se va acostumbrando el alma, se llega a hacer una conexión maravillosa con Dios, de tal manera que podemos nosotros estar en una continua comunicación con Dios. Por otro lado, vemos que también la respuesta a veces se tarda. Dios tiene su tiempo, sabe cuándo y cuándo responder. Podemos notar en ambas, en los dos ejemplos, tanto en el capítulo 11 como en el capítulo 18, que primero no es cuando nosotros queremos, sino cuando Él quiere. ¿Por qué? Porque así es. Y otra de las cosas es, no nos da lo que pedimos, sino nos da siempre algo mejor. Nosotros pedimos algo, pero Él conoce bien nuestras necesidades. Y entonces Él nos da exactamente lo que necesitamos. Y en general, mis hermanos, siempre es muchísimo más de lo que podríamos haber esperado. Pero pues esto requiere también de nuestra parte paciencia. El Salmo 27 dice, espera en el Señor, sé valiente, ten ánimo, espera en el Señor. Hay que saber ser pacientes, pero insistir, ¿hasta cuándo? Pues pienso yo que hasta que lo hartemos, ¿no? Hasta que recibamos alguna señal del cielo de que va a ser así o de otra forma. Pero oren, y oren insistentemente. Otro de los puntos que vale la pena revisar es que lo que ellos aprendieron fue ver a un hombre que oraba continuamente. Lo vemos muchas veces que pasaba toda la noche en oración. ¿Cuántos de nosotros hemos hecho al menos una vez en nuestra vida una vigilia? Antes había mucho más vigilias en la iglesia. Ahora por una parte sí la inseguridad, pero también es que somos medio flojillos para esto, para pasarnos toda la noche en oración. No sé si alguno de ustedes perteneció en algún momento a la adoración nocturna, que se pasan toda la noche, se encierran en una iglesia, se cierra por todos lados, quedan protegidos y pues toda la noche se la pasan en oración. ¿Alguno de nosotros hemos hecho esta experiencia de pasarnos toda la noche en oración? Es un sacrificio, pero al mismo tiempo es un gozo estar continuamente. Ciertamente al principio es un poco difícil, por eso es mejor hacerlo en comunión, es hacerlo mejor en compañía para no dormirnos. Además, es así como por turnos, sales un turno y luego vas a un cafecito, te tomas un poquito de azúcar, ¿verdad?, que una conchita o algo así, y luego regresas otra vez a otro turno, y ahí se van alternando, pero es toda la noche en oración, toda la noche. Unas veces ante el Santísimo y otras veces fuera del Santísimo, adoración nocturna. Hoy también esos grupos casi están extinguiéndose. Y luego nos preguntamos por qué el mundo está como está, porque falta oración, hermanos, nos falta orar. Y nos falta entender que no siempre nos va a dar lo que queremos, sino algo que es todavía mejor. Si nosotros vemos en Getsemaní Jesús fue tres veces, las tres veces le pidió lo mismo, que apartara de él este cáliz, y se lo apartó, no le dio lo que pedía, y es su hijo, de sangre, bueno, si podemos decirlo así, o sea, engendrado por el Padre directamente, y no le dio lo que pedía, le dio algo mejor, la redención de todos los hombres, y le dio la fuerza y la alegría para continuar. Muchas veces lo que necesitamos en la oración es eso, con eso se ilumina la mente, y un problema que tenés, a mí me pasa en una infinidad de veces esto. Voy a orar pidiendo algo y en ese momento se me ilumina la cabeza y digo, ¡ay, híjole! No era por aquí, es por allá. Y ¡pum! Empiezas a navegar por ese lado y por ahí era. Hace poquito tenía que dar un retiro. Créanme que no sabía por dónde empezar y era el día siguiente. Y no sabía cómo hacerlo. Estaba totalmente a oscuras. Fui en la madrugada a orar. Y hagan de cuenta que un chispazo de luz en la cabeza me dijo, es por aquí. ¿Pero cómo? Es por ahí. Y efectivamente, y en un día hice un retiro de 6 pláticas. En los ratitos que me quedan, porque pues también tengo gente que atender y demás. Pero si vieran qué efectiva es la oración en la noche, qué efectivo es levantarnos de repente en la noche para poder tener como Jesús esa experiencia con el Padre. Hay una revelación interior en ese silencio. San Juan de la Cruz decía, ese silencio que habla. Ahí está el Padre hablándonos continuamente. El tema de la oración es algo que recorre toda la Sagrada Escritura. De manera particular, lo podemos ver en San Pablo y también en la Iglesia Primitiva. Nos dice ya desde el principio, todos ellos perseveraban en oración con un mismo espíritu. Pablo, en su carta a los Tesalonicenses, dice, oren sin cesar. Esta frase es la que motiva al peregrino ruso a ver cómo se hace eso. ¿Cómo puedo orar continuamente? Si quieren saber eso, yo de veras les recomiendo bastante que lean. Está en PDF, lo pueden descargar de internet. También está el libro en algunas librerías. Relatos de un peregrino ruso, el número uno. Hay dos, pero hay que leer el número uno. Ese es el que nos da todo el camino para ir empezando. Sí se puede. Sí se puede hacer esto. No es difícil. Lo difícil en la oración, hermanos, no es la oración en sí misma, sino decidirme a hacerla. Eso es lo difícil. Ahí el demonio va a poner todas las trabas posibles porque sabe que una persona que ora ya se le escapó de la trampa. Difícilmente la podrá echar al bote. Una persona orante prácticamente tiene asegurada ya su vida. En Colosenses 4:2, sean constantes en la oración. En Efesios 6:18, vivan en oración en todo momento, guiados por el Espíritu. La perseverancia en la oración es el termómetro de nuestra fe. Perseveramos no porque veamos resultados inmediatos, sino porque creemos en el amor y en la fidelidad de Dios. Perseveramos en la oración porque creemos en el amor y en la fidelidad de Dios. Persevera aunque no sientas nada. La oración no siempre trae consuelo. A veces sentimos sequedad. Dice San Juan de la Cruz, Dios muchas veces quiere que el alma se ejercite sin gusto para purificar su amor. Persevera aunque no vea resultados. Dios no está sordo en tus súplicas, pero está más interesado en tu santidad que en tu comodidad. Persevera en comunidad. No ores solo. Hermanos, en familia, por favor. Decía el Papa, hoy santo, San Juan 23, la familia que reza unida, permanece unida. La familia que reza unida, permanece unida. Persevera con humildad y confianza. No exijas de Dios, confía. Pidan y se les dará, dice Jesús. Queridos hermanos, la perseverancia en la oración no cambia a Dios, nos cambia a nosotros. Nos hace más humildes, más dóciles, más fuertes en la fe. Nos une a Cristo en su amor por el Padre. Hoy el Señor nos dice, no dejes de orar, aunque tardes en ver, aunque no entiendas, aunque estés cansado, sigue orando. Yo los invitaría a que pidiéramos a la Virgen María en este día en que estamos celebrando hoy aquí en la parroquia, el día de la Reina de los Ángeles, a la mujer orante, para que interceda por nosotros, para que podamos vivir como ella, en diálogo constante con Dios, abierto a su voluntad y sobre todo, firmes en la fe. La oración nos hará más fuertes y nos iluminará el camino para poder alcanzar la santidad. Alabado sea Jesucristo.

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7: Hermanos, el Evangelio nos recuerda que nuestra vida y cada uno de nosotros tenemos valor. Somos de valía porque somos hijos de Dios. Esto es lo que le da valor a nuestra existencia. No si traes una camiseta de una marca o de otra, o si compras un automóvil de una marca o de otra, o si vives en una colonia o en otro, eso no te hace que valgas más o que valgas menos. Vale igual el que vive en el Infonavit no sé de dónde, al que vive en Colorines o no sé dónde, en la mejor colonia que exista. Valen porque son hijos de Dios ambos. Iniciamos hoy uno de los capítulos más ricos en la enseñanza de Jesús. Este capítulo es llamado el capítulo parabólico porque está compuesto por 7 de las 35 parábolas, más o menos entre 35 y 40, dependiendo. Algunos autores ahí proponen cuántas dijo realmente, pero bueno, aquí tenemos 7 parábolas que estaremos leyendo a partir de hoy y durante los próximos domingos. Este evangelio inicia con un tema importante, que es el tema de la palabra. Lo enriquece con la parábola del sembrador. Y antes de hacer el desarrollo de este texto que he preparado para ustedes, quisiera insistirles en hacer un esfuerzo por llegar a tiempo a misa. Hoy hubo gente que llegó más de 10 minutos tarde. Esto quiere decir que no participó en el momento importante de, pues, pedirle perdón al Señor de la purificación. Tampoco participó en el momento para glorificar a Dios a través del canto del Gloria. Y otros, pues, llegaron, ahora sí que, como dice, unos al 30, otros al 60 y otros a nada. Ya algunos llegaron ya nada más para el evangelio. Es importante, sé que a veces puede haber situaciones de tráfico, otras situaciones en casa que puedan hacer que nos entretengamos en salir. Pero yo creo que todos podemos hacer un esfuerzo si verdaderamente valoramos nuestra celebración, cada una de sus partes. No hay una parte que sea más importante que otra. Llegar y decirle: Señor, perdóname. Llegar y poder, junto con todos mis hermanos, darle gloria al Señor, es importante. Escuchar completa la palabra de Dios es importante. Démosle la importancia que merece nuestra celebración de manera íntegra. Independientemente si el mandamiento de la Iglesia dice participar activa y fructuosamente de la palabra de Dios, hagamos un esfuerzo, no, incluso no para llegar así barridos, sino llegar un poquito antes. Nos tranquilizamos, rezamos un Ave María, un Padre Nuestro. Si traemos nuestra Biblia, si traemos nuestro misal, podemos revisar un poquito las lecturas. En fin. Bueno, comercial del patrocinador. Ojalá y podamos poner un poquito de atención en llegar un poquito antes a nuestra celebración. Y bien, pues les decía, esta parábola, como la acabamos de escuchar, pues siendo la primera y muy importante, tiene una gran riqueza. Es una forma excepcional que el Señor, en su infinita misericordia y en su gran amor, preparó para que nosotros entendiéramos la importancia de la palabra de Dios en nuestro corazón. En esta parábola, Jesús les propuso a la gente de su tiempo algo que para ellos sería algo muy natural. Vivían en una cultura agrícola, de tal manera que todos estos elementos que Jesús hoy narra en forma parabólica, pues ellos rápidamente podrían imaginársela, podrían ver cómo efectivamente, pues esto es lo que pasa en campos de trigo que estaban apenas saliendo de la ciudad. Para nosotros quizás no es tan evidente, aunque creo que son de las parábolas que no necesitarían demasiada explicación, en el sentido de cómo se desarrolla la parábola, es decir, las dificultades que puede encontrar una semilla para poder producir fruto. Es muy amplia, presenta cuatro estadios de esta semilla o cuatro posibilidades en donde puede caer esta semilla, y no me puedo detener en cada uno de ellos para aterrizarlo completamente con nosotros, pero sin querer entrar en profundidad para aplicar un poquito esta parábola, quiero iniciar recordándoles algo que ya he comentado en otras homilías, porque esta parábola de manera particular la utilizo con cierta frecuencia, porque me parece que es sumamente importante comprender que la palabra de Dios tiene que encontrar una tierra fecunda en donde poder producir fruto. Les he comentado que la semilla que cae en el camino se refiere a los que vienen a misa, normalmente, o van a una plática que va a venir el padre fulano de tal, o se ofrece una conferencia sobre la Virgen de Guadalupe, o qué sé yo, alguna iniciativa que hace la parroquia para buscar la evangelización de nuestra comunidad. La gente viene a la plática, incluso hay gente que va a retiros con esta idea, pero no toma apuntes.
8: simplemente viene a oír, ¿sí? Es todo lo que hace. No toma apuntes, no trae Biblia, no subraya, no nada. Simplemente, como nos han acostumbrado en la iglesia, incluso así se decía anteriormente cuando la misa era en latín, oír misa, los fieles oían la misa y el sacerdote decía la misa, decir y oír, desperdicio del tiempo. Es la semilla que cae en el camino, vienen los pájaros, se las comen y ordinariamente, al menos dicen los que saben de este tema en la comunicación, que en esta circunstancia, después de 20 minutos, que es más o menos lo que mi homilía tarda en general, después de esto, ese material de esos 20 minutos durará en nuestra mente aproximadamente entre 2 y 3 horas, dependiendo de la capacidad intelectual de cada persona. Es decir, es la gente que viene a misa, pero los pájaros están allá afuera y apenas salen y ya no quedó nada. Si ustedes tratan, ya se los he comentado en alguna ocasión sobre este mismo tema, si tratan de recordar de qué prediqué la semana pasada, de qué fue el tema, cuál fue el texto y de todo este texto que pusieron en práctica, no obstante que les he estado dejando tareas, si les dieron una hojita ahorita a la salida para que lo pusieran, muy probablemente no lo podríamos poner. La semilla se la comieron los pájaros, la palabra no da fruto. Hay la semilla, segundo momento, dice, hay una semilla que cae en tierra blanda. La podemos referir a los que vienen a misa, pusieron atención, tomaron algún apunte, sacaron ahí un papelito y esta idea del padre está buena. O a lo mejor trajeron hasta una libreta para apuntar, subrayaron su Biblia, gente que trajo la Biblia y subraya alguna idea que le pareció importante. Y bueno, pues llegaron a la casa, dejaron su libreta en alguna parte, la Biblia, y la volvieron a tomar la siguiente semana. La semana pasó en blanco. Es la gente que, pues, cae en tierra blanda. Sí, pues, salimos emocionados, nos gustó mucho, pero ya no nos dimos tiempo. Salimos a comer, nos fuimos con la abuelita, los tíos, entre semana, pues, ya saben, ¿no? La cantidad de cosas que tenemos que hacer, que pensar, que decidir. Quedó también sin dar fruto. La vida no cambia. La familia no cambia. El barrio no cambia. El trabajo no se modifica. La palabra no da fruto. Y bueno, pues hoy de manera especial quisiera profundizar, esto nomás se los pongo así por arribita, quisiera profundizar en el significado de los granos que caen entre las espinas. Esto no lo he tratado en otra ocasión. Es el versículo 22 de este texto. Porque especialmente en los que quieren progresar en la vida espiritual, este aspecto se presenta muy particularmente en nuestro tiempo con mucha facilidad y generalmente en todas las actividades de nuestra vida social y particularmente familiar. En este caso vemos aquí la semilla que sí entra al corazón, ¿sí? La semilla entró, empezó a echar raíces, trajimos nuestra Biblia, tomamos nuestros apuntes, empezamos a tomar gusto, idea a todo esto, pero como vemos, pues no muere inmediatamente, no muere inmediatamente, sino que muere lentamente, por asfixia, dice. Y esto, pues de manera a veces imperceptible. En la explicación que da Jesús de esta semilla nos dice que se refiere al que recibió la palabra, pero las preocupaciones del mundo y la seducción de las riquezas la ahogan y queda sin fruto. La ahogan y queda sin fruto. Llama la atención que Jesús no pone como obstáculo el de la persecución. Esto ocurre en el segundo terreno. Poca raíz, apenas empieza, nos empiezan a echar mosca ahí en la casa de que vamos a misa o de que traemos la Biblia o que traemos un cuaderno o que hacemos otras cosas que la gente católica no hace. Nos tildan de hermanos separados y demás. Y ¡puc! Se apagan las persecuciones. Aquí no. O sea, me parece que eso debería de haber quedado en esta parte, pero dice Jesús no. Aquí la cosa es de una manera en donde no se alcanza uno realmente a dar cuenta. Tampoco habla de pecados escandalosos, o sea, dejar la fe porque estamos cometiendo o seguimos cometiendo pecados escandalosos. No, la gente que ya le está echando ganas, que quiere seguir adelante, pero ¿por qué no seguimos adelante? ¿Por qué no alcanzamos la santidad? ¿Por qué nos morimos a mitad del camino? Y Jesús dice, las preocupaciones y las riquezas. Es decir, de cosas que aparentemente son normales, pero precisamente porque son normales, son muy peligrosas. Porque son normales, no nos damos cuenta. Las hacemos todos. Y como las hacemos todos, pues es normal. Y poco a poco, la plantita se muere. Sin darnos cuenta. Termina, dice el Señor, asfixiada. Por ello es importante darnos cuenta de cuáles pueden ser las espinas o esos terrenos espinosos que en nuestra sociedad pueden impedir que la semilla crezca, que la palabra de Dios se integre a nuestras vidas y se manifieste, haciéndonos ver, o sea, que la gente verdaderamente nos vea y nos reconozca. Hoy la oración colecta, la primera oración, no sé si la recuerden, pero habla precisamente de esto, de sentirnos orgullosos y que la gente vea que nos sentimos y somos verdaderamente lo que decimos ser cristianos, es decir, seguidores de Jesucristo. Creo que no tendría que ser una reflexión muy seria para darnos cuenta de que hoy vivimos preocupados por muchas cosas. El trabajo, el dinero, la salud, el futuro, los hijos, la seguridad, hermanos, tantas cosas. Y si vemos, todas estas preocupaciones son legítimas. Es más, el no preocuparnos de ella pudiera manifestar una falta de amor por los demás, especialmente por los cercanos. Si yo como padre de familia no me preocupo por mis hijos, si no me preocupo para que haya suficiente para comer, si no me preocupo por la seguridad de mi familia, etcétera, pues ¿qué clase de padre soy? Si yo soy un empleador y no me preocupo por mis empleados, si no me preocupo porque crezca la empresa para producir pues más riqueza para nuestro mundo, en fin, pues ya estaría mal. O sea, tenemos que preocuparnos, sí, pero tenemos que cambiar un poco en todo esto. Conviene entonces ver cómo nos vamos sin darnos cuenta en este activismo permanente. Y este activismo permanente nos lleva a tener nuestras agendas llenas. Y ahí, pues me incluyo yo mismo. Vamos llenando nuestras agendas y poco a poco vamos quitándole tiempo a otras cosas que son también muy importantes. Nos lleva a vivir corriendo, siempre ocupados. No hay tiempo para nada. No hay tiempo para la esposa, para los hijos, para los padres. ¿Cuánto más para nuestro Señor? Pues no. Ese que además en general pues está a la cola de nuestra fila, pues generalmente ya no le tocará más que el Padre Nuestro o el Ave María, si bien le va. Este tipo de activismo nos lleva a estar siempre conectados. Esta invención del celular, Dios mío, nos puso un grillete a todos. Ahora vivimos conectados. Y luego no solamente eso, sino que aparecieron todas estas redes fantasmas, principalmente las redes que son sociales, Facebook, Instagram, TikTok y otras que hay, que siempre están sonando la campanita y la campanita y la campanita y la campanita. Y si no fue el TikTok el que sobró, sonó, fue el Facebook, y si no el Instagram, y si no, no sé qué. Pero todo el tiempo estamos conectados. Ya no hay tiempo para nada. Vivimos una vida conectados y buscando producir más. Y esto hace que pocas veces nos detengamos a escuchar la palabra de Dios, pero también escucharnos a nosotros mismos, también escuchar a la esposa, al esposo, a los hijos, a los padres. Ya no tenemos ese tiempo. Hoy, con todo esto del fútbol, ha habido eventos tipo bodas, etcétera, en los que han puesto pantallas para que la gente pueda ver el partido y no se lo pierda en una boda. Imagínense ustedes esto. ¿Hasta dónde hemos llegado? Ayer fui a comer a un restaurante y créanme que en un momento dado brinqué de mi silla porque creo que iban a meter un gol, no sé, los de Suecia, no sé quién estaba jugando, ¿ah? Y toda la gente dijo, ¡ay! Pero todo el restaurante. Y yo brinqué porque me asusté. ¿Qué estaban haciendo todos en el restaurante viendo el partido? Y no crean que estaban mesas solas, no, eran mesas con familias, amigos, etc. O se fueron, no sé si a comer y a platicar o a qué, o a ver el partido, carambas. Si lo vemos bien, nunca habíamos tenido tanta información. Nunca habíamos tenido tanta dificultad para escuchar. Nunca. Y eso que ya lleva una larga vida. Pero no, nunca habíamos vivido nada como esto. Si nos detenemos un momento, veremos que cada día miles de mensajes compiten, familias, amigos, etc. O se fueron, no sé si a comer y a platicar o a qué, o a ver el partido, carambas. Si lo vemos bien, nunca habíamos tenido tanta información. Nunca habíamos tenido tanta dificultad.

Por otro lado, hemos caído en la cultura de la acumulación. Es por ello que Jesús habla también de la seducción de las riquezas. Y esto, como ya lo he dicho muchas veces, no porque las cosas materiales sean malas, no, sino porque fácilmente terminamos creyendo que nuestra seguridad depende de lo que poseemos. Hoy la sociedad, mis queridos hermanos, la sociedad nos repite: tienes valor por lo que tienes. Ah, no, hay que tener más. Y si no traigo el cocodrilito, o la palomita, o la no sé qué, no, pues entonces los demás no me toman en cuenta porque valgo por el tipo de camiseta, de tenis, de pantalón. Y por eso que a mí se me hace hasta ridículo que hoy las marcas estén por fuera. Por ejemplo, en una camiseta, la marca no está dentro, está fuera, para que la gente lo vea. Antes todo esto era discreto por dentro, a nadie le interesaba eso. Es más, se veía mal. Hoy no. Hoy, que se note en todas nuestras prendas, incluso las prendas interiores. Hermanos, el Evangelio nos recuerda que nuestra vida y cada uno de nosotros tenemos valor. Somos de valía porque somos hijos de Dios. Esto es lo que le da valor a nuestra existencia. No si traes una camiseta de una marca o de otra, o si compras un automóvil de una marca o de otra, o si vives en una colonia o en otro, eso no te hace que valgas más o que valgas menos. Vale igual el que vive en el Infonavit, no sé de dónde, al que vive en Colorines o no sé dónde, en la mejor colonia que exista. Valen porque son hijos de Dios ambos. Todo esto nos hace olvidar la clara enseñanza que tenemos del capítulo 6 de Mateo, en donde se nos invita a confiar plenamente en Dios, pues tenemos un Padre que nos procura, que nos ama, que nos quiere y nos cuida más que a los pájaros y más que a las flores del campo, como dice este texto del Evangelio de Mateo en el capítulo 6. En esta instrucción Jesús nos propone, en lugar de estar atentos y preocupados de todas estas cosas que terminan por sofocar nuestro crecimiento espiritual y evitar que la palabra de Dios dé fruto en nosotros, que confiemos totalmente en Él. Eso no quiere decir que no me preocupe. Eso no quiere decir que me va a caer el dinero. No, tengo que ir a trabajar. Tengo que llegar temprano. Tengo que luchar con el tráfico. Tengo ahora que levantarme más temprano porque si no, no llego, etcétera. Sí, me ocupo, diseño mi vida, la programo. ¿Por qué? Porque también son cosas importantes. Pero confío totalmente en el Señor. Decía San Juan Bosco, me parece, hay que confiar en Dios como si todo dependiera de Él, pero hacer todo como si todo dependiera de mí. Ese 1% que le toca a Dios, si tú no haces el 99, Él no va a ser el 1 que le toca. Y a lo mejor a ti te toca hacer un 1% y Él el 99, pero las cosas no se van a realizar si tú no haces ese 1%. Trabajamos juntos, pero confiamos en su providencia. Es fundamental esta enseñanza de Jesús, pues la fe rara vez desaparece de golpe. ¿Sí? No. Nos vamos enfriando. Estoy seguro que hace probablemente 20 años, cuando se terminó de construir esta iglesia, todas las misas estaban llenas. ¿Dónde están los demás? ¿Se habrán ido a otro templo? ¿Se cambiaron de casa? ¿Ya no llegaron más gentes aquí a la parroquia? Normalmente la fe se marchita poco a poco, decíamos, es por asfixia. Este activismo de manera imperceptible nos va llevando a ir abandonando la oración. Primero, unos minutos, no crean que ya mañana ya no voy a rezar, no, no, no. Unos cuantos minutos, no es que voy a dejar de venir a misa, ya no voy a volver a venir a misa, no. A lo mejor la próxima semana ya no vengo. O como les decía hace ratito, bueno, pues si llego 15 o 20 minutos tarde, ya fui, ¿no? What's the problem? Nada muere instantáneamente, al menos en el tema de la fe.

0: muere por asfixia. Poco a poco vamos abandonando nuestras prácticas religiosas. La gente que ya va avanzando poco a poco deja la lectura de la palabra. Luego se participa menos en la vida sacramental. Y finalmente la fe queda reducida a una costumbre. Venimos a misa porque lo hemos hecho toda la vida, pero produce poco. O ya no produce nada. Nadie cambia, la vida no cambia, el matrimonio no cambia, la familia no cambia, la sociedad no cambia, la iglesia no cambia, nada cambia. Entonces, estamos siendo aquí. La palabra de Dios no produce. La semilla sigue ahí, pero ya no tiene espacio para crecer. San Gregorio Magno decía: las espinas son los pensamientos terrenos que mientras ocupan el corazón, sofocan la semilla de la palabra celestial. Creo que algo importante que queda patente en la parábola es que Jesús no pretende que únicamente identifiquemos las espinas, y aquí entra la parte importante de nuestro trabajo, sino que arranquemos esas espinas, que las quitemos del campo, y para ello es necesario darnos tiempo para el silencio. Sin él será difícil identificarlas, y la vida termina en un caos, en un activismo y en un sinsentido que hace que se pierda incluso la fe. Si no hacemos silencio, nunca escucharemos a Dios. En el silencio Dios se hace presente y nos hace ver las cosas desde otra perspectiva y nos permite cultivar la palabra escuchada el domingo o en alguna conferencia o en nuestra lectura diaria, para que, regada por la acción del Espíritu Santo, produzca fruto. Con esta iluminación que recibimos mientras estamos en silencio y meditamos la palabra, podremos darnos cuenta de que no se trata de hacer más cosas, sino simplemente de ponerlas en orden y hacerlas en orden de importancia. La primera de ellas, orar. Lo demás, como dice el texto que citábamos del capítulo 6, lo demás vendrá por añadidura. Hermanos, nuestra familia no puede vivir únicamente de prisas y actividades. Necesita momentos para convivir, dialogar, momentos para orar. La semilla en este ambiente crece y da fruto. La semilla recibida en el domingo necesita ser alimentada continuamente. Por ello, el detenernos a mitad de la semana, les he comentado en algunas ocasiones, miércoles, jueves, detenernos en familia o personalmente, sacar nuestra libreta donde tomamos ese apunte, donde Dios me dio un insight, ¿verdad? Me dijo, ay, joder, esto es importante para tu vida, para tu casa, y repasarlo, retomar las citas que el Padre dijo, las ideas que presentó, y ver si estas están tomando vida en mí o no. Y si no, pues entonces, ¿qué vamos a hacer? Podemos desde ahí retomar nuevamente la acción. Si esto unimos la lectura diaria del Evangelio, la semilla se mantiene viva y el terreno produce mucho fruto. Todos nosotros estamos llamados a ser tierra buena, a esos que producen el 30 o el 60 o al 100. Como ven, Dios no espera que todas las vidas sean perfectas. Hay raza que va a dar nomás el 30. Bueno, pues está bien. Otros el 60, más aplicado. Y otros, pues el 100. Qué bueno, ojalá yo hubiera muchos de 100, ¿no? Pero bueno, ya con que todos fuéramos del 30, estaría perfecto. Esta iglesia estaría llena. Nuestras comunidades se transformarían, nuestras familias se transformarían. 30. Aunque sea 30. No nos pide ser personas extraordinarias. Solo nos pide estar disponibles.
1: Coronilla de la Divina Misericordia, meditada. Por la señal de la Santa Cruz, de nuestros enemigos, líbranos, Señor Dios nuestro, en el nombre del Padre, y del Hijo, y del Espíritu Santo. Amén. Falleciste, Jesús, pero el manantial de la vida brotó para las almas y se abrió el océano de la misericordia para el mundo entero. Oh fuente de vida, insondable misericordia de Dios, envuelve al mundo entero y vértete sobre nosotros. Padre nuestro que estás en el cielo, santificado sea tu nombre. Venga a nosotros tu reino. Hágase tu voluntad en la tierra como en el cielo. Danos hoy nuestro pan de cada día. Perdona nuestras ofensas, como también nosotros perdonamos a los que nos ofenden. No nos dejes caer en tentación y líbranos de todo mal. Dios te salve María, llena eres de gracia. El Señor es contigo. Bendita tú eres entre todas las mujeres, y bendito es el fruto de tu vientre, Jesús. Santa María, Madre de Dios, ruega, Señora, por nosotros, pecadores, ahora y en la hora de nuestra muerte. Amén. Creo en Dios, Padre Todopoderoso, Creador del cielo y de la tierra. Creo en Jesucristo, su único Hijo, nuestro Señor, que fue concebido por obra y gracia del Espíritu Santo. Nació de Santa María Virgen, padeció bajo el poder de Poncio Pilato, fue crucificado, muerto y sepultado, descendió a los infiernos, al tercer día resucitó de entre los muertos, subió a los cielos y está sentado a la derecha de Dios Padre Todopoderoso. Desde allí ha de venir a juzgar a vivos y muertos. Creo en el Espíritu Santo, la Santa Iglesia Católica, la comunión de los santos, el perdón de los pecados, la resurrección de la carne y la vida eterna. Amén. Para el beneficio de las almas angustiadas. Padre eterno, yo te ofrezco el cuerpo y la sangre, el alma y la divinidad de tu amadísimo Hijo, nuestro Señor Jesucristo, en expiación de nuestros pecados y los pecados del mundo entero. Cuando un alma vea y conozca la gravedad de sus pecados, cuando a los ojos de su alma se descubra todo el abismo de la miseria en la que ha caído, no se desespere. Por su dolorosa pasión, ten misericordia de nosotros y del mundo entero. Que se arroje con confianza en brazos de mi misericordia, como un niño en brazos de su madre amadísima. Por su dolorosa pasión, ten misericordia de nosotros y del mundo entero. Que ningún alma tenga miedo de acercarse a mí, aunque sus pecados sean como escarlata. Por su dolorosa pasión, ten misericordia de nosotros y del mundo entero. Estas almas tienen prioridad en mi corazón compasivo, ellas tienen preferencia en mi misericordia. Por su dolorosa pasión, ten misericordia de nosotros y del mundo entero. Proclama que ninguna alma que ha invocado mi misericordia ha quedado decepcionada ni ha sentido confusión. Por su dolorosa pasión, ten misericordia de nosotros y del mundo entero. No me agrada el alma que se deja llevar por inútiles temores. ¿Quién se atreve a tocarte cuando estás conmigo? Por su dolorosa pasión, ten misericordia de nosotros y del mundo entero. Feliz el alma que durante la vida se ha sumergido en la fuente de la misericordia, porque no la alcanzará la justicia. Por su dolorosa pasión, ten misericordia de nosotros y del mundo entero. No puedo castigar aún al pecador más grande si él suplica mi compasión. Por su dolorosa pasión, ten misericordia de nosotros y del mundo entero. No quiero castigar a la humanidad doliente, sino que deseo sanarla, abrazarla a mi corazón misericordioso. Por su dolorosa pasión, ten misericordia de nosotros y del mundo entero. Para que yo pueda obrar en un alma, el alma debe tener fe. Diles a las almas, hija mía, que les doy mi misericordia como defensa. Por su dolorosa pasión, ten misericordia de nosotros y del mundo entero. En las luchas del alma, Padre eterno, yo te ofrezco el cuerpo y la sangre, el alma y la divinidad de tu amadísimo Hijo, nuestro Señor Jesucristo, en expiación de nuestros pecados y los pecados del mundo entero. No tengas miedo ni de las luchas espirituales ni de ninguna tentación, porque yo te sostengo. Por su dolorosa pasión, ten misericordia de nosotros y del mundo entero. Si tú quieres luchar, has de saber que la victoria siempre está de tu lado. Por su dolorosa pasión, ten misericordia de nosotros y del mundo entero. No luches sola contra la tentación, sino que descúbrela inmediatamente al confesor, y entonces la tentación perderá toda su fuerza. Por su dolorosa pasión, ten misericordia de nosotros y del mundo entero. En las pruebas, no pierdas la calma. Vive en mi presencia. Pide la ayuda de mi madre y la de los santos. Por su dolorosa pasión, ten misericordia de nosotros y del mundo entero. Has de saber que con una lucha intrépida me das una gloria y ganas méritos para ti. La tentación ofrece la posibilidad de demostrarme tu fidelidad. Por su dolorosa pasión, ten misericordia de nosotros y del mundo entero. La vida en la tierra es una lucha y una gran lucha por mi reino, pero no tengas miedo, porque no estás sola. Por su dolorosa pasión, ten misericordia de nosotros y del mundo entero. Mira el resplandor de mi misericordia y no temas a los enemigos de tu salvación. Por su dolorosa pasión, ten misericordia de nosotros y del mundo entero. Jamás rechazaré un corazón arrepentido. Tanto el pecador como el justo necesitan de mi misericordia. Por su dolorosa pasión, ten misericordia de nosotros y del mundo entero. Háblame de todo simplemente y así como hablan los hombres. Me complacerás muchísimo con esto. Por su dolorosa pasión, ten misericordia de nosotros y del mundo entero. Desea hablar a solas con tu Dios de la misericordia, oh cuánto me es querida tu alma. Por su dolorosa pasión, ten misericordia de nosotros y del mundo entero. Su dolorosa pasión. Padre eterno, yo te ofrezco el cuerpo y la sangre, el alma y la divinidad de tu amadísimo Hijo, nuestro Señor Jesucristo, en expiación de nuestros pecados y los pecados del mundo entero. Son pocas las almas que contemplan mi pasión con verdadero sentimiento. La meditación de mis dolorosas llagas es de gran provecho para ti. Por su dolorosa pasión, ten misericordia de nosotros y del mundo entero. Considera mi dolorosa pasión con toda su inmensidad. Medítala como si hubiera sido emprendida exclusivamente por ti. Por su dolorosa pasión, ten misericordia de nosotros y del mundo entero. Persigo a los pecadores con mi misericordia en todos sus caminos, y mi corazón se alegra cuando ellos vuelven a mí. Olvido las amarguras que dieron a beber a mi corazón y me alegro de su retorno. Por su dolorosa pasión, ten misericordia de nosotros y del mundo entero. Me uno a ti y te quito tu miseria y te doy mi misericordia. Mi reino en la tierra es mi vida en las almas de los hombres. Por su dolorosa pasión, ten misericordia de nosotros y del mundo entero. Las almas mueren a pesar de mi amarga pasión. Les ofrezco la última tabla de salvación. Si no adoran mi misericordia, morirán para siempre. Por su dolorosa pasión, ten misericordia de nosotros y del mundo entero. La pérdida de cada alma me sumerge en una tristeza mortal. Tú siempre me consuelas cuando rezas por los pecadores. Por su dolorosa pasión, ten misericordia de nosotros y del mundo entero. No puedo amar al alma manchada por un pecado, pero cuando se arrepiente, entonces mi generosidad para ella no conoce límites. Por su dolorosa pasión, ten misericordia de nosotros y del mundo entero. La oración que más me agrada es la oración por la conversión de los pecadores. Has de saber, hija mía, que esta oración es siempre escuchada. Por su dolorosa pasión, ten misericordia de nosotros y del mundo entero. Cuando un alma exalta mi bondad, entonces Satanás tiembla y huye al fondo mismo del infierno. Por su dolorosa pasión, ten misericordia de nosotros y del mundo entero. Quien confía en mi misericordia no perecerá. Por su dolorosa pasión, ten misericordia de nosotros y del mundo entero. En presencia del moribundo, Padre eterno, yo te ofrezco el cuerpo y la sangre, el alma y la divinidad de tu amadísimo Hijo, nuestro Señor Jesucristo, en expiación de nuestros pecados y los pecados del mundo entero. Defenderé como mi gloria a cada alma que rece esta coronilla en la hora de la muerte, o cuando los demás la recen junto al agonizante, quienes obtendrán el mismo perdón. Por su dolorosa pasión, ten misericordia de nosotros y del mundo entero. Que no tema acercarse a mí el alma débil, pecadora, y aunque tuviera más pecados que granos de arena hay en la tierra, todo se hundirá en el abismo de mi misericordia. Por su dolorosa pasión, ten misericordia de nosotros y del mundo entero. Reza cuanto puedas por los agonizantes. Impetra para ellos la confianza en mi misericordia, porque son ellos los que más necesitan la confianza, quienes la tienen muy poca. Por su dolorosa pasión, ten misericordia de nosotros y del mundo entero. Hija mía, anima a las almas a rezar la coronilla que te he dado. Cuando la recen los pecadores empedernidos, colmaré sus almas de paz y la hora de su muerte será feliz. Por su dolorosa pasión, ten misericordia de nosotros y del mundo entero. En esta última hora, el alma no tiene nada en su defensa excepto mi misericordia. Por su dolorosa pasión, ten misericordia de nosotros y del mundo entero. Al que haya depositado su confianza en mi misericordia, en la hora de la muerte le colmaré el alma con mi paz divina. Por su dolorosa pasión, ten misericordia de nosotros y del mundo entero. Quien no quiere pasar por la puerta de mi misericordia, tiene que pasar por la puerta de mi justicia. Por su dolorosa pasión, ten misericordia de nosotros y del mundo entero. Si el alma no practica la misericordia, no conseguirá mi misericordia en el día del juicio. Por su dolorosa pasión, ten misericordia de nosotros y del mundo entero. Especialmente a ti y a todos que proclamen esta gran misericordia mía, yo mismo los defenderé en la hora de la muerte como mi gloria. Por su dolorosa pasión, ten misericordia de nosotros y del mundo entero. El amor puro da fuerza al alma en la agonía misma. Oh, qué triste es para mí que las almas no reconozcan al amor. Me tratan como una cosa muerta. Por su dolorosa pasión, ten misericordia de nosotros y del mundo entero. Jesús, en ti confío. Padre eterno, yo te ofrezco el cuerpo y la sangre, el alma y la divinidad de tu amadísimo Hijo, nuestro Señor Jesucristo, en expiación de nuestros pecados y los pecados del mundo entero. La humanidad no conseguirá la paz hasta que no se dirija con confianza a mi misericordia. Oh, cuánto amo a las almas que me han confiado totalmente. Haré todo por ellas. Por su dolorosa pasión, ten misericordia de nosotros y del mundo entero. Oh, cuánto me hiere la desconfianza del alma. Si los pecadores conocieran mi misericordia, no perecería un número tan grande de ellos. Por su dolorosa pasión, ten misericordia de nosotros y del mundo entero. Oh, cuánto me hiere la desconfianza del alma. Esta alma reconoce que soy santo y justo, y no cree que yo soy la misericordia. No confía en mi bondad. Por su dolorosa pasión, ten misericordia de nosotros y del mundo entero. Me hago dependiente de tu confianza. Si tu confianza es grande, mi generosidad no conocerá límites. Por su dolorosa pasión, ten misericordia de nosotros y del mundo entero. Apela a mi misericordia para los pecadores. Deseo su salvación. Por su dolorosa pasión, ten misericordia de nosotros y del mundo entero. Proclama que la misericordia es el atributo más grande de Dios. Todas las obras de mis manos están coronadas por la misericordia. Por su dolorosa pasión, ten misericordia de nosotros y del mundo entero. Sé siempre misericordiosa como yo soy misericordioso. Ama a todos por amor a mí, también a tus más grandes enemigos, para que mi misericordia pueda reflejarse plenamente en tu corazón. Por su dolorosa pasión, ten misericordia de nosotros y del mundo entero. El alma que confía en mi misericordia es la más feliz, porque yo mismo tengo cuidado de ella. por su dolorosa pasión, ten misericordia de nosotros y del mundo entero. Cuando reces esta oración con corazón contrito y con fe por algún pecador, le concederé la gracia de la conversión. Por su dolorosa pasión, ten misericordia de nosotros y del mundo entero. Oh sangre y agua, que brotaste del corazón de Jesús, como una fuente de misericordia para nosotros, en ti confío. Por su dolorosa pasión, ten misericordia de nosotros y del mundo entero. Santo Dios, Santo fuerte, Santo inmortal, ten piedad de nosotros y del mundo entero. Santo Dios, Santo fuerte, Santo inmortal, ten piedad de nosotros y del mundo entero. Santo Dios, Santo fuerte, Santo inmortal, ten piedad de nosotros y del mundo entero. Oh sangre y agua, que brotaste del corazón de Jesús, como una fuente de misericordia para nosotros, en ti confío. Oh sangre y agua, que brotaste del corazón de Jesús, como una fuente de misericordia para nosotros, en ti confío. Oh sangre y agua, que brotaste del corazón de Jesús, como una fuente de misericordia para nosotros, en ti confío. Dios eterno, cuya misericordia es infinita y en quien el tesoro de la compasión es inagotable, míranos bondadosamente y auméntanos tu misericordia con el fin de que en los momentos difíciles ni nos desesperemos ni nos desalentemos, sino que con la máxima confianza nos sometamos a tu santa voluntad, que es el amor y la misericordia misma. Amén. A las 3 de la tarde, suplica mi misericordia, especialmente para los que viven en pecado. Y aunque sea por un breve instante, sumérgete en mi pasión, sobre todo en mi abandono al momento de mi agonía. Es la hora de gran misericordia para el mundo entero. En esta hora no negaré nada al alma que me pide cualquier cosa por causa de mi pasión.
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3: Son las 3:18.

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Oración para el jueves 22 de julio de 2026. Santa María Magdalena. Amado Dios, la luz del sol anuncia la llegada de un nuevo día, y como es habitual y debido, yo me encuentro delante de ti para agradecerte por haberme cuidado en la noche y por haberme concedido la alegría de un nuevo despertar. Es hermoso vivir con la confianza que dan tu constante presencia y tu amor divino. Gracias, Señor, por todas las cosas maravillosas que tú haces por mí y por las personas que amo. Gracias por ser nuestro proveedor, nuestro protector y nuestro apropiado maestro. Al iniciar este día quiero pedirte que derrames sobre mí, sobre mi familia y sobre mis amigos, una bendición grande y misericordiosa que nos haga estar listos para vivir esta jornada con esperanza y alegría. Tú mejor que nadie conoces nuestros sueños, nuestras angustias y nuestras necesidades, y también sabes cuál es el camino más conveniente para llegar a nuestros propósitos. Por favor, toma nuestra mano, guía cada uno de nuestros pasos y llévanos por caminos ciertos de conquistas, de triunfos, de bienestar y abundancia. Te suplico que no permitas que los obstáculos del camino me hagan rendir o claudicar en mis propósitos y que mi mente nunca olvide que detrás de cada prueba siempre aguarda una enorme bendición. En esta oración también quiero pedirte por todas aquellas personas que están viviendo momentos difíciles, especialmente por mis amigos y familiares. Te pido que tu mano misericordiosa siga obrando en la vida de todo aquel que necesite de ti y que en la tierra florezcan la calma, la justicia y la bienandanza. Amado Dios, encomiendo a ti este día que empieza, mis planes, mis anhelos y mis necesidades. Por favor, guíame en las decisiones que deba tomar, dame tu paz, provee a los míos del sustento diario, pero ante todo, que nunca nos falte tu bendición, amén. Vivo con alegría, confío y doy cada día lo mejor de mí, pues el amor de Dios es inmenso. Él sabrá concederme los anhelos nobles de mi corazón y cumplirá su sublime palabra en mi vida. Haciendo esta oración al iniciar el día me permitirá acercarme a Dios para pedirle que Él en su misericordioso amor siga guiando cada uno de mis pasos, llevándome por el camino más conveniente y cuidando de mí y de mis seres queridos en este nuevo martes.

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14: Hola, hola. muy buenas tardes. Bienvenidos una vez más a este su programa, El Privilegio de Dar. Soy Aiko Cortés y, como siempre, feliz, contenta, emocionada de estar aquí sintonizando con todos ustedes. El día de hoy me acompaña la doctora Marta Aurora Hernández y vamos a hablar sobre un tema que, la verdad, todas lo hacemos, tal vez en voz bajita, pero pues muchas mujeres crecen con dudas, con miedo, con vergüenza y terminan normalizando molestias. El día de hoy vamos a mencionar el tema del flujo vaginal, qué es normal y qué no, y vamos a tener esta conversación con información, con empatía, sin juicios, obviamente entendiendo que el flujo vaginal cambia a lo largo del ciclo y hay que saber detectar cuando puede ser una señal de alerta o cuando es una, pues hay algo en lo que tenemos que tenerle cuidado, pero más que nada, pues hay que estar checándonos y estar alarmadas más que nada por cambios que realmente pues son o no son normales. Así que, pues bueno, el tema del día de hoy es el flujo vaginal. Doctora, estoy muy contenta, muy emocionada de que esté aquí conmigo una semana más en este programa. La verdad es de que tocar temas de este tipo de salud femenina, es algo que me encanta muchísimo porque la verdad vivimos en una sociedad donde todavía hay cierto tabú, todavía hay cierta vergüenza, pero la verdad es de que es algo completamente normal, que hablar de esto nos salvaría vidas, nos salvaría enfermedades, nos salvaría de muchas cosas. Y justamente quiero empezar pues dándole la bienvenida una vez más a este su espacio, a este su programa, pero comenzando preguntando qué es el flujo vaginal y por qué existe.
15: Bueno, buenas tardes, hermosa. Es un honor estar aquí contigo, con nuestros radioescuchas. De verdad es un placer estar aquí contigo. Bueno, vamos a hablar de lo que es el flujo vaginal. Es una secreción normal, transparente, blanquecina, que limpia y lubrica la vagina, variando en cantidad y consistencia a lo largo del ciclo menstrual, volviéndose más elástico cerca de la ovulación, que ya iremos platicando sobre este tema, ¿verdad? Y es para facilitar el embarazo, para que los espermas se puedan movilizar mucho más rápido. Y además se tiene una función protectora que compone moco cervical, células y bacterias, pero esto es algo fisiológico y tenemos que tener mucho cuidado cuando nuestro flujo vaginal va cambiando. Puede cambiar de blanco, muy espeso como la leche cortada, o muy líquido como si nos estuviéramos haciendo pipí. Es demasiado el flujo, pero demasiado líquido, que se acompaña con otros síntomas. Puede ser muy gris, verde, puede tener olor fétido. Pero vamos a ir hablando un poquito más adelante, ¿no? Pero eso es lo referente a lo que es el flujo vaginal y sabemos que es una secreción normal, transparente.
14: Justamente eso es algo que desde que estamos muy pequeñas lo empezamos a notar. El flujo, pues como usted lo menciona, es esta secreción natural pues que se va produciendo por el cuello del útero y la vagina. Pero cuando estamos pequeñas, que empezamos pues a notar estos cambios desde el periodo, como que sí nos saca de onda y nos, bueno, al menos yo decía, pues, ¿para qué funciona, no? ¿O qué procede con esto? Y es lo importante que ahora estamos mencionando. O sea, el flujo vaginal, pues, no solamente es igual todos los días, o sea, cambia desde el ciclo menstrual, desde la ovulación, el embarazo, ahorita que usted lo mencionaba, y en lo particular, o sea, yo he notado cambios hasta cuando uso anticonceptivos o cuando tengo estrés. O sea, y el cuerpo es maravilloso porque todo está conectado, o sea, y cambia en cantidad, en color, en textura, en olor, en miles de cosas que usted nos irá diciendo para identificarlo, pero me gustaría saber cuándo es normal y cuándo comienza a considerarse ya una señal de alerta.
15: Bueno, vamos a considerar normal un flujo transparente, viscoso, ¿verdad? No líquido, viscoso. Este tipo de flujo lo tenemos, siempre nuestra vagina va a estar húmeda, eso es fundamental, porque si no tendremos problemas de que se nos sentimos incomodidad. El flujo debe de ser transparente, viscoso. ¿Cuándo lo debemos de tener? Bueno, siempre vamos a tener un flujo mayor antes de la menstruación. ¿Por qué? Porque se está empezando a abrir el cuello cervical para dar paso al flujo sanguíneo, a nuestra menstruación. Después de la menstruación vamos a tener un flujo a veces achocolatado y se va haciendo claro hasta que nuestro flujito sea transparente. Eso es normal. Cuando nosotros estamos en el 14º día de nuestro periodo, bueno, vamos a tener un flujo viscoso. Tiene la apariencia elástica. Viscoso pero elástico, como si tocáramos un fragmento de un chicle y se hace así, elástico. Ese tipo de flujito. Ahora, ¿cuál es? Eso es normal en nuestras tres etapas, antes de la menstruación, después de la menstruación y en la ovulación. ¿Cuándo decimos que tenemos problemas? ¿Cuándo estamos patológicos? Bueno, cuando nosotros presentamos hay síntomas y signos que se van a presentar. Si nosotros podemos tener un flujo lechoso, como la leche cortada, y nos da picazón interna de nuestra vagina, eso ya es anormal, porque nuestro flujo, siempre recordemos, debe ser viscoso pero transparente. Este es un flujo blanco, lechoso, que nos puede decir que tenemos una infección y aparte tenemos esa sensación de prurito o comezón interna de la vagina, podemos pensar que tenemos una candidiasis. Si tenemos un flujo líquido, ¿verdad? Siempre se presenta, es demasiado el líquido, parecería como si nos estuviéramos haciendo pipí sin hacerlo, pero se presenta con otra sintomatología como la paciente refiere que le quema, que le arde. Cuando hay relación sexual tienen mucho dolor porque es un dolor ardoroso, quemante. También ahí nos está hablando que pudiera haber una infección por Monilia, que es otro hongo. Hay infecciones bacterianas que nos va a dar un color grisáceo, amarillo, verdoso, que se acompaña con un olor como a clorito, como a sexo, como a pescadito, y pues cuando es demasiado fuerte la infección, es demasiado fétido. El olor es característico como si fuera olor a pescado muerto, ¿me explico? O sea, huele mucho, muy fuerte. Entonces, siempre le digo a la paciente, huele como a pescadito muerto, no como pescadito muerto, doctora. ¿El flujo es verde? Sí. Entonces, nos va diciendo tanto el flujo como el olor, la inflamación pélvica, qué tipo de infección puede estar presentando la paciente. Pueden tener flujo tal vez transparente, pero demasiada picazón porque puede ser una tricomona. Entonces, dependiendo del flujo, de la sintomatología que vaya a en conjunto con las secreciones, nos va diciendo al médico que posiblemente infección tenga la paciente.
14: Doctora, por ejemplo, las duchas vaginales pueden causar infecciones. Ahorita me surgió esta duda porque normalmente cuando pues estás pequeñita y empiezas con estos cambios, tú quieres limpiarte y lavarte porque obviamente pues es algo nuevo que está sucediendo. Y yo empezaba a comprar jabones íntimos, pero no sé qué tan recomendable sea no solamente usar el jabón, sino literal, o sea, tener una ducha vaginal pues un poquito más profunda, más extensa, si son pues formas de cuidarse o pueden empeorar alguna, o más bien pueden hacer una alteración en nuestro cuerpo, en nuestro flujo.
15: Bueno, las duchas vaginales se recomiendan cuando la vagina está muy ácida o muy alcalina. Su pH debe ser neutro. Está variando entre 6 y 5, pero nuestro pH debe ser neutro, que es un 7. Cuando nosotros tenemos mucha alcalinidad o demasiada acidez y deseamos embarazarnos, bueno, esto nos va a alterar y va a matar al espermatozoide. Entonces son recomendables las duchas vaginales para cambiar el pH de la vagina. ¿Por qué no son recomendables si no son el médico te las recomienda? Porque al usar las duchas vaginales puedes cambiar el pH y esto va a condicionar lo más seguro a que tenga la paciente infecciones constantes en vaginales. Entonces, por lo tanto, si son recomendables siempre y cuando sean indicadas por el médico.
14: Ok. Entonces, el exceso de limpieza podría romper a lo mejor un equilibrio natural, ¿no?
15: Claro, se rompe el equilibrio natural de la probiótica natural de la vagina. Porque le vas a cambiar el pH y esto hace que nuestra probiótica se va a alterar. ¿Por qué durante el estrés cambia también? Porque lo mencionaste ahorita, el estrés cambia nuestro flujo vaginal. Bueno, porque el estrés nos va a condicionar que baje nuestro sistema inmunitario y esto va a derivar que tengamos infecciones, ya sea urinarias, resfriados, vaginales. No sabemos en qué dirección se vaya a reflejar el estrés que estamos teniendo, porque nuestro sistema inmunitario baja y el estrés puede, lo mencionaste ahorita, el estrés cambia nuestro flujo vaginal. Bueno, porque el estrés nos va a condicionar que baje nuestro sistema inmunitario y esto va a derivar que tengamos infecciones, ya sea urinarias, resfriados, vaginales.

0: Por ejemplo, algo que he sentido muchísimo es que cuando tú vas al ginecólogo, el impacto emocional del flujo vaginal es mucho. Por ejemplo, creo que siempre existe este tipo de vergüenza, este tipo de inseguridad, este tipo de miedo al olor, incluso cuando uno va a checarse o así, quiere echarse hasta el perfume en todos lados, pero justamente, pues hay que verlo de manera natural. O sea, ahorita, recapitulando, el flujo vaginal está en diferentes etapas de nuestra vida, o sea, desde la adolescencia, la edad reproductiva, el embarazo, el posparto, la menopausia, cada
1: Todas.
0: etapa tiene cambios, ¿no? Cada etapa tiene cambios normales,
1: Sí, claro.
0: pero ¿qué cambios? Porque son varias etapas de la vida. ¿Qué cambios en el flujo deben ser motivo así de que consulta inmediata, así de que ya no la pienses, ya no la dudes, o sea, ya vete a revisar?
1: Bueno.
0: Y sobre todo saber si el olor sí puede indicar infección o simplemente pues es como el humor de uno como mujer.
1: No, es muy importante algo que acabas de mencionar. Primero, no nos automedicamos. Segundo, no duchas vaginales y no son indicadas por el médico. Tercero, cuando yo sé que estoy teniendo problemas a nivel vaginal, la primera es que el flujo va a ser, voy a manchar mi protector o mi calzón de amarillo. Tengo que checarme si estoy teniendo flujo amarillo, verde, transparente, blanco, y es abundante. Esto se está asociando ¿con qué? Con comezón, con dolor, con inflamación del bajo vientre, de la pelvis. Estoy teniendo problemas para la relación, me está doliendo, porque no nomás aparece el flujo, aparecen más síntomas que nos van indicando que no estoy bien. Regularmente van, compran óvulos, se los ponen. Si es algo de hongos y compraron algo para hongos, ¿verdad? Como lo de la niña bien, pues puede ser que se les quite y ya no pase a mayores. Pero cuando es bacteriano, pues no necesitan forzosamente antibióticos. Cuando el flujo es ya preocupante, cuando sale verde, porque cuando ya sale verde me está indicando que hay una fuertísima infección, que esto también le va a condicionar dolor a nivel pélvico. Se va a sentir mal la paciente. Y regularmente la paciente, cuando ya empieza a tener mal olor, inmediatamente acude al médico, pero ya a veces son pacientes que se automedicaron bastante y se provocan una vaginitis medicamentosa. Por eso tienen demasiado flujo, porque ya se pusieron de todo. Todo siempre tienen que ir con el médico y que sea y las tienen que revisar. Y algo bien importante también que mencionaste es no. Lo único que necesita la paciente es bañarse y eso es todo. Nada de ponerse perfume porque cambia. Entonces nosotros no podemos hacer un buen diagnóstico porque el olor es fundamental para saber qué tipo de bacteria está. ¿Qué olor debe de tener los genitales femeninos? Tanto el hombre también. Es muy, muy importante. Siempre se los comparo como el olor de bebé, que tiene un bacilo muy específico en la piel los bebés, por eso todos tienen el mismo olor. En la mujer es lo mismo, tenemos bacilos de Döring y estos nos dan un aroma agradable. No es un olor que me va a molestar, que me voy a sentir mal, que me es incómodo, no, es un olor agradable al olfato. Si el hombre también tiene un mal olor en su pene, pues puede traer una infección a nivel penial. Entonces, es muy

0: importante que entendamos que no tenemos que tener mal olor. Si lo sentimos, hay que acudir al médico inmediatamente.
1: Justamente eso, porque, bueno, yo creo que la mayoría de los productos de higiene íntima femenina, pues es mercadotecnia, o sea, es venta. No creo que la mayoría de esos productos estén como avalados por alguien, médico. Y si sí, pues hay que checar también como, pues no sé, las cantidades o algo así de cómo usar los productos. Pero sí, o sea, algo que siempre me han recomendado es eso, el bañarse nada más, o sea, no echarnos de que perfume, ni que desodorante, ni que champú de tal, ni nada. Pero algo que también quiero como mencionar ahorita, porque yo platico y luego se me vienen las dudas, así como si yo estuviera en consulta, porque sé que hay alguien que ha de estar teniendo la misma duda que yo. Cuando empiezas tu vida sexual, las hormonas están con todo.
0: Sí, claro.
1: ¿Y cómo influyen estas hormonas en el flujo vaginal? Porque pues sí hay un cambio, o sea, quieran o no, sí pasan cosas. Entonces, ahí es donde yo he sentido que es muy común o un poquito más seguido el que puedas tú como que confundir o sea, confundir el flujo normal con alguna infección o con algo anormal, porque tu cuerpo pues está haciendo una acción, o teniendo una acción pues que antes no había, y empieza este cambio hormonal pues durante el flujo o dentro del flujo.
0: Cuando toman anticonceptivos, obviamente va a mejorar el nivel vaginal y tu flujo va a ser más abundante, no todo. Durante el, si, no, no, si el paciente no toma nada de anticonceptivos, su flujo es así, antes de la menstruación, después de la menstruación y durante la ovulación. Cuando empiezan a tomar anticonceptivos, se ve reflejado un aumento del flujo, pero debe ser transparente e inoloro, o sea, no tiene olor. A menos que tenga una infección, tendremos olor. Tiene cierto aroma. Siempre y cuando sea por bacteria, porque cuando es por hongo, no tiene olor, no hay ningún aroma que pueda detectar la paciente más que los síntomas que ya lo hemos mencionado. Puede haber comezón, prurito interno o externo de la vulva, entonces, y demasiado flujo espeso, pero cuando no es un flujo transparente, un poco más abundante de lo normal, lo tomamos como algo normal y al paciente se le pregunta, ¿está usando anticonceptivos? Sí. Ah, bueno, es parte de los cambios que debe de tener la mujer.
1: Ah, muy bien. Es que la verdad sí sentía como que esa duda, porque sí es como que muy, pues no preocupante, pero sí como que más notorio o visible el cómo vas cambiando. Y creo que es eso, o sea, conocer nuestro flujo vaginal es conocernos a nosotras mismas, es aprender a leer las señales del cuerpo sin miedo y sin culpa. O sea, el autocuidado también es información, y me gusta mucho que podamos hablar estos temas con naturalidad. O sea, me gusta porque son temas que nos pueden ayudar a tranquilizarnos, que nos ayudan a tomar pues decisiones más conscientes sobre nuestra salud. O sea, nuestro cuerpo no es un misterio, hay que abrir nuestra mente en estas cuestiones, porque pues estaríamos conociéndonos, estaríamos atendiéndonos, y me gusta porque ya aquí ya no hay tanto tabú en hablar de esto, ¿no? Que al final de cuentas es para nuestro cuidado, es para hablar de lo que pasa en nuestro cuerpo como mujer, y hay que estar conscientes de eso. Entonces, realmente, doctora, me gusta mucho tocar estos temas con usted, porque podemos identificar ciertas señales de alerta, identificar que menos es más, podemos conocer algunos puntos importantes, e incluso despejar la mente de mitos comunes. Entonces, realmente me gusta mucho que estemos tocando este tipo de temas, que se viene una temporada donde estemos dándole importancia a la salud femenina. Y sobre todo, me gustaría, doctora, porque el tiempo ya se nos pasó volando, me gustaría que nos diera tal vez algunas recomendaciones, algunos tips en esta cuestión, y dónde podemos encontrarla a usted, por si alguien que nos está escuchando quiere una cita, quiere atenderse, quiere consultarse o iniciar ya un proceso de chequeo, como lo hemos estado manejando estas últimas semanas con los programas, para que la mujer pueda tener este cuidado, este control de sí misma, que creo que es muy importante. Últimamente ya vamos tomando un poquito más de conciencia y ya vamos quitándonos la vergüenza, pero pues usted ha sido un empujoncito, al menos aquí en Privilegio de Dar, para hacerlo, para dejar el miedo y pues sobre todo para aprender. Así que pues me gustaría terminar el programa con esa información, con esos comentarios y sobre todo muy contenta de que haya estado conmigo una semana más.
0: Muchas gracias. Bueno, me gustaría tomar cuatro puntos muy importantes. Uno, evitar las duchas vaginales, ya que alteran el pH y aumentan el riesgo de infecciones. Dos, usar ropa interior de algodón o evitar prendas muy ajustadas, porque esto también nos condiciona que tengamos alguna infección. Limpiar la zona de adelante hacia atrás, ya sea por ir al baño, hacer pipí o ir a evacuar. Siempre tenemos que limpiarnos de adelante hacia atrás. Utilizar jabones suaves sin fragancia para la higiene externa. A mí me gusta mucho recomendar el neutro. El jabón neutro es perfecto porque su pH es cero. Entonces, eso es bueno. Esas cuatro recomendaciones son las que más le hago hincapié siempre. Y bueno, ¿dónde me pueden encontrar? Estamos en el 656-221-8408, 656-221-8408. Con mucho gusto me pueden llamar, a mandar un WhatsApp o llamarme si tienen alguna duda. Con mucho gusto también se las contesto. Solamente sí me gustaría que me pusieran, la escuché en El Privilegio de Dar. Y estamos en la Luis Cárdenas Durán, 3175-5, Colonia Carlos Castillo Peraza, aquí por la Talamasca Mandari.
1: Muchísimas gracias, doctora, de verdad, por su presencia, por su conocimiento, por atreverse a hablar de esto, que la verdad todavía medio nos cuesta, todavía es un poquito difícil quitarnos la vergüenza, pero aquí estamos tratando de dar el conocimiento a todas esas mujeres que nos escuchan, y yo sobre todo muy, muy honrada de que esté aquí semana con semana conmigo. Sabe que Privilegio de Dar es su casa, es usted bienvenida siempre y estoy muy, muy contenta de tenerla aquí.
0: Gracias, para mí también es un privilegio. Y recuerden, mujeres, que amarse es cuidarse.
1: Así es. Agradezco un montón también a toda la gente que nos sintoniza. Gracias por escucharnos, gracias por estar aquí. Yo te sintonizo el día de mañana, si Dios lo permite, y usted también. Cuídese mucho. Recuerde que yo soy Aiko Cortés. Para mí siempre es un placer. Te veo a la misma hora por el mismo canal aquí en Privilegio de Dar. Cuídate mucho. Te mando un beso, un abrazo, un apapacho y nos sintonizamos pronto. Dios te bendiga y hasta luego. Bye bye.
2: Son las 4:05.
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4: León XIV pasó el 4 de julio en Lampedusa, la zona cero de la migración que llega a Europa. Al día siguiente rezó, como cada domingo, el Ángelus en San Pedro. Ante una plaza llena de peregrinos, a pesar de las altas temperaturas, el Papa volvió a mencionar el terrible terremoto en Venezuela, donde todavía miles de familias buscan a sus seres queridos.
2: Recuerdo siempre en mis oraciones a las víctimas del terremoto y a todo el pueblo venezolano. Que el Señor los sostenga en este momento tan difícil.
4: León XIV también celebró la beatificación de un sacerdote vietnamita, quien fue asesinado en 1946 por odio a la fe. El rito tuvo lugar en el país natal del ya beato.
2: Y en un contexto de prevaricazione y de violencia, si pose como defensore dei diritti della gente e non abbandonò i suoi parrocchiani. La sua intercessione e la sua preghiera sostengano gli operai del Vangelo che anche oggi si trovano in situazioni di persecuzione.
4: Este fue el último Angelus en la Plaza de San Pedro antes de que León XIV diese comienzo a sus vacaciones. El Papa pasará casi todo julio en Castel Gandolfo, a unos kilómetros de Roma.
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Oración para el jueves 22 de julio de 2026. Santa María Magdalena. Amado Dios, la luz del sol anuncia la llegada de un nuevo día, y como es habitual y debido, yo me encuentro delante de ti para agradecerte por haberme cuidado en la noche y por haberme concedido la alegría de un nuevo despertar. Es hermoso vivir con la confianza que dan tu constante presencia y tu amor divino. Gracias, Señor, por todas las cosas maravillosas que tú haces por mí y por las personas que amo. Gracias por ser nuestro proveedor, nuestro protector y nuestro apropiado maestro. Al iniciar este día quiero pedirte que derrames sobre mí, sobre mi familia y sobre mis amigos, una bendición grande y misericordiosa que nos haga estar listos para vivir esta jornada con esperanza y alegría. Tú mejor que nadie conoces nuestros sueños, nuestras angustias y nuestras necesidades, y también sabes cuál es el camino más conveniente para llegar a nuestros propósitos. Por favor, toma nuestra mano, guía cada uno de nuestros pasos y llévanos por caminos ciertos de conquistas, de triunfos, de bienestar y abundancia. Te suplico que no permitas que los obstáculos del camino me hagan rendir o claudicar en mis propósitos y que mi mente nunca olvide que detrás de cada prueba siempre aguarda una enorme bendición. En esta oración también quiero pedirte por todas aquellas personas que están viviendo momentos difíciles, especialmente por mis amigos y familiares. Te pido que tu mano misericordiosa siga obrando en la vida de todo aquel que necesite de ti y que en la tierra florezcan la calma, la justicia y la bienandanza. Amado Dios, encomiendo a ti este día que empieza, mis planes, mis anhelos y mis necesidades. Por favor, guíame en las decisiones que deba tomar, dame tu paz, provee a los míos del sustento diario, pero ante todo, que nunca nos falte tu bendición, amén. Vivo con alegría, confío y doy cada día lo mejor de mí, pues el amor de Dios es inmenso. Él sabrá concederme los anhelos nobles de mi corazón y cumplirá su sublime palabra en mi vida. Haciendo esta oración al iniciar el día me permitirá acercarme a Dios para pedirle que Él en su misericordioso amor siga guiando cada uno de mis pasos, llevándome por el camino más conveniente y cuidando de mí y de mis seres queridos en este nuevo martes.

Hola, ¿qué tal? Les saluda su amiga y servidora Esmeralda González. Está usted escuchando su programa Alegra tu Día. Le doy la bienvenida y lo invito a que nos acompañes en este su programa Alegra tu Día. Vamos a juntos a gozarnos, a alabar al Señor y a darle gracias al Señor por permitirnos estar aquí el día de hoy. También queremos invitar a toda la comunidad de Cristo Rey Radio que invite a su prima, su tía, su vecina, a todos, dígales que y en Cristo Rey Radio hay una bendición para todos y cada uno de ellos. Invítelos a que escuche esta su estación favorita para juntos alabar y glorificar al Rey de Reyes, Señor de Señores. Amén. Que se puede comunicar con nosotros vía WhatsApp. En nuestro WhatsApp nos puede enviar un mensaje de voz o mensaje de texto al teléfono 915-799-1967. 915-799-1967, me envía mensaje de voz o mensaje de texto y con mucho gusto estaré complaciéndole. También queremos invitar a toda la comunidad de Cristo Rey Radio a unirnos en oración en esta hora de alabanza por todas las necesidades de la comunidad, por salud, por bienestar de la familia y especialmente por la unidad del mundo y por la paz. Amén. Los invitamos a que nos acompañen y no se despegue de este su programa.

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1: Hay veces en la vida que el dolor es tan grande que nos ciega, que no nos permite ver lo que estamos viviendo, los que están a nuestro alrededor, que simplemente nos hace concentrarnos en ese dolor. Hoy Jesús le dice a María Magdalena, ¿por qué lloras? María tenía enfrente a Jesús y estaba llorando porque pensaba que lo había perdido. El dolor muchas veces nos ciega si no lo vivimos con fe y desde la fe. Ese dolor que el día de hoy te está doliendo tanto, que te está molestando tanto, que quisieras que desapareciera, pídele a Jesús ver con fe y verlo a través de la fe. Y estoy seguro que te abrirá a tantos regalos, tantas gracias y tanta gente que te quiere y que está alrededor tuyo. Soy el Padre Adolfo, recen por mí, yo rezo por ustedes. Bendiciones.
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2: Santo no es aquel que nunca pecó, sino aquel que siempre se levantó de sus caídas. Por eso los santos son modelos a seguir para el cristiano católico. 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
3: ...22 de julio, y recordamos a Santa María Magdalena. Magdalena significa princesa, señora en egipcio, pero también significa nativa u originaria de Magdala. Vivió en el siglo I en Palestina. Su segundo nombre alude quizá a Magdala, localidad aledaña al lago de Tiberíades, en que vivió o la que se ligó por alguna razón. Los evangelios señalan que fue curada por Jesús y que ella lo siguió por Galilea y Judea. Estuvo junto a la cruz. Visitó también su tumba con intención de ungirlo y tuvo una aparición del resucitado. Algunas tradiciones posteriores, por el afán de agrandar su figura, la identificaron con otras personas. La mujer pecadora que ungió a Jesús durante un banquete y María, hermana de Lázaro y Marta. Otra tradición la trasladó a Éfeso, al lado de Juan y la Virgen María, y una más habla de ella como misionera y asceta en Francia. Se le consideró ejemplo de los convertidos y patrona de los perfumeros, peinadores, guanteros, jardineros y de los contemplativos, por el perfume con que ella ungió al Maestro Jesús. En la iconografía aparece al pie de la cruz, junto al sepulcro de Jesús, y como penitente, un vaso de perfumes, los guantes y una calavera son sus atributos. Hoy, 22 de julio, recordamos a Santa María Magdalena.

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Hoy, miércoles 22 de julio, fiesta de Santa María Magdalena, escuchemos el Santo Evangelio según San Juan. El primer día después del sábado, estando todavía oscuro, fue María Magdalena al sepulcro y vio removida la piedra que lo cerraba. Echó a correr, llegó a la casa donde estaban Simón Pedro y el otro discípulo a quien Jesús amaba, y les dijo: «Se han llevado del sepulcro al Señor, y no sabemos dónde lo habrán puesto». María se había quedado llorando junto al sepulcro de Jesús. Sin dejar de llorar, se asomó al sepulcro y vio dos ángeles vestidos de blanco, sentados en el lugar donde había estado el cuerpo de Jesús, uno en la cabecera y el otro junto a los pies. Los ángeles le preguntaron: «¿Por qué estás llorando, mujer?». Ella les contestó: «Porque se han llevado a mi Señor y no sé dónde lo habrán puesto». Dicho esto, miró hacia atrás y vio a Jesús de pie, pero no sabía que era Jesús. Entonces él le dijo: «Mujer, ¿por qué estás llorando? ¿A quién buscas?». Ella, creyendo que era el jardinero, le respondió: «Señor, si tú te lo llevaste, dime dónde lo has puesto». Jesús le dijo: «María». Ella se volvió y exclamó: «Rabuní», que en hebreo significa maestro. Jesús le dijo: «Déjame ya, porque todavía no he subido al Padre. Ve a decir a mis hermanos: subo a mi Padre y a su Padre, a mi Dios y a su Dios». María Magdalena se fue a ver a los discípulos para decirles que había visto al Señor y para darles su mensaje. Palabra del Señor. Mucho se acusa al cristianismo de ser el culpable de promover el patriarcado opresor que le ha dejado a la mujer un papel inferior en la sociedad. Pero aquellos que en la historia han relegado o despreciado a las mujeres no fue porque hicieran caso al Evangelio, sino porque lo desconocieron. Y una cosa es que el lugar de la mujer no sea el mismo del varón, y otra que su papel no sea importante, como si el criterio de valor o de importancia estuviera en los cargos que se ocupan. Jesús no midió la importancia en cargos, sino en fidelidad, amor y servicio. Y en eso hay que reconocer que muchas mujeres llevan la delantera. ¿Qué importancia tan grande tendrá la mujer que María, la madre de Jesús, es exaltada por encima de los mismos ángeles como nuestra más grande intercesora y modelo de discípula, como una madre a la que todos, hombres y mujeres, invocamos con amor filial? Y solo por mencionar algunos ejemplos de mujeres que han trascendido en la historia, pensemos en la madre Santa Teresa de Calcuta, universalmente reconocida como un modelo de amor al prójimo por su caridad y su incansable labor hacia los más pobres. Santa Teresa Benedicta de la Cruz, una mujer judía, intelectual, filósofa, que en su búsqueda de la verdad encontró a Cristo y luego se bautizó, abrazó el hábito carmelita y murió mártir en los campos de concentración. Hoy es copatrona de Europa. Santa Teresa de Ávila, fundadora, reformadora, mística, poeta, escritora, considerada una de las grandes de la literatura universal y de trascendencia enorme. Así como Santa Catalina de Siena, mujer de tal santidad que aconsejó al mismo Papa en un momento histórico muy importante. Y la lista puede seguir y seguir, pero nos brincamos hasta llegar a la santa que celebramos hoy, una cuya figura está rodeada de leyendas y teorías, pero lo que el Evangelio nos enseña de ella es lo realmente interesante: María Magdalena. Uno supone que se dedicaba a un oficio indecente. El Evangelio nos dice que fue una mujer liberada por Jesús de 7 demonios. Y una vez liberada, ella nunca se quiso separar de su Señor. Unos sospechan que entre ella y Jesús había una relación amorosa. Pues claro que la había, pero no en el sentido en que están pensando. Magdalena amaba al Señor porque Él la había amado primero, y su amor lo demostró con una fidelidad y servicio incondicional. Unos la ponen como el ícono de la mujer llorona,
De ahí la frase, llorar como Magdalena. Pero sus lágrimas no eran por victimismo ni debilidad. Son las que vienen de un corazón sensible, pero fuerte, que resisten. Esas lágrimas las derramó estando al pie de la cruz y luego al pie de la tumba. Existe incluso la teoría de que Jesús le dejó a ella más autoridad que a los mismos apóstoles. Pues en efecto, ella ha sido nombrada apóstola de los apóstoles, siendo ella la primera testigo y mensajera de la resurrección del Señor. ¿Por qué? Porque era mujer, porque era digna de confianza, era fuerte, valiente, leal, incansable. Dios supo muy bien qué tareas dejar a quienes mejor la podrían hacer. Y esta puede ser la lección final de María Magdalena. Dios no pregunta primero qué puesto ocupamos, o si somos hombres o mujeres, si tenemos títulos o reconocimiento. Dios busca corazones que permanezcan, que amen y que estén dispuestos a anunciarlo. Que también nosotros podamos escuchar al Señor, llamarnos por nuestro nombre y salir, como María Magdalena, a decir con nuestra vida, «He visto al Señor, Cristo está vivo». Y ha transformado mi historia. Que tengas un día lleno de bendiciones.

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1: ¿Te ha pasado que tomaste una decisión convencido de que era lo mejor y al final todo terminó más complicado? Hay momentos en los que confundimos nuestros deseos con la voluntad de Dios. Creemos que por algo nos entusiasma, necesariamente bien. Creemos que porque algo nos entusiasma, necesariamente viene de Él. Pero la paz no siempre está en hacer lo que queremos, sino en aprender a querer lo que Dios quiere.

Reflexión del día de hoy, reflexión para la noche, el dolor de descubrir que teníamos razón, pero no la voluntad de Dios. Uno de los actos más difíciles de la vida espiritual no es obedecer cuando todo sale bien, es reconocer que nos equivocamos. El ego siempre encuentra argumentos para justificarse. La humildad, en cambio, tiene el valor de decir: Señor, me equivoqué. Pensé que eras tú en el camino, pero seguí el mío. Dios nos regaló la libertad, pero nunca para alejarnos de su amor. La verdadera libertad no consiste en hacer todo lo que se nos ocurre, consiste en elegir aquello que nos conduce a la vida. Muchas veces insistimos en abrir puertas que Dios mantiene cerradas. Nos desesperamos porque las cosas no suceden como imaginamos. Peleamos por proyectos, relaciones o decisiones que parecen buenas a nuestros ojos. Sin embargo, el tiempo termina revelando que Dios no nos estaba castigando, nos estaba protegiendo. ¿Qué diferente sería nuestra vida si antes de actuar preguntáramos con sinceridad: Yahvé, ¿esto nace de tu voluntad o solamente de la mía? No hay fracaso más peligroso que triunfar en algo que Dios nunca nos pidió hacer, pero tampoco hay derrotas más hermosas que volver al Padre con un corazón humilde, porque Dios nunca rechaza a quien reconoce su necesidad de ser guiado. La humildad no nos humilla, nos devuelve al camino correcto. Esta noche, no tengas miedo de revisar tus decisiones delante de Dios. Tal vez descubras que algunas necesitan corregirse, otras esperar y otras simplemente abandonarse en sus manos. Si hoy reconoces que te equivocaste, no lo veas como un fracaso. Velo como el comienzo de una sabiduría más profunda, porque el corazón humilde nunca pierde, siempre encuentra el camino de regreso hacia Yahvé. Paz y bien. Dios por delante. Hasta aquí tu hermano en Cristo, Jorge Gutiérrez García.

0: Dios mío, ven en mi auxilio.
1: Señor, date prisa en socorrerme. Gloria al Padre, y al Hijo, y al Espíritu Santo, como era en el principio, ahora y siempre, por los siglos de los siglos. Amén. Aleluya.
2: Un amor casto y puro calladamente, más grande que la vida y que la muerte. Dulce su casa, y su marido en ella se contemplaba. Era su amor de madre como una rosa, pétalos de fragancia y espinas rojas. Y era su seno un arrullo de lirios y de silencios, olor a roja viña y a tierna hogaza, y su mano prudente acariciaba, sus dedos limpios iban tejiendo lana para sus hijos. Y Dios desde su cielo se sonreía por la casta frescura de fuente limpia, amor callado que

0: Salmo 121.
1: Dijo Jesús a María: Mujer, ¿por qué lloras? ¿A quién buscas?
0: Qué alegría cuando me dijeron: Vamos a la casa del Señor. Ya están pisando nuestros pies tus umbrales, Jerusalén.
2: Jerusalén está fundada como ciudad bien compacta. Allá suben las tribus del Señor.
0: Según la costumbre de Israel, a celebrar el nombre del Señor, en ella están los tribunales de justicia en el palacio de David.
2: Desead la paz a Jerusalén, vivan seguros los que te aman. Haya paz dentro de tus muros, seguridad en tus palacios.
0: Por mis hermanos y compañeros, voy a decir la paz contigo. Por la casa del Señor, nuestro Dios, te deseo todo bien.
2: Gloria al Padre, y al Hijo, y al Espíritu Santo.
0: Como era en el principio, ahora y siempre, por los siglos de los siglos. Amén.

0: Salmo 126.
1: Se han llevado a mi Señor, y no sé dónde lo han dejado. Yo no sé dónde lo han dejado.
0: Si el Señor no construye la casa, en vano se cansan los albañiles. Si el Señor no guarda la ciudad, en vano vigilan los centinelas.
2: Es inútil que madruguéis, que veléis hasta muy tarde, los que coméis el pan de vuestros sudores

0: Dios lo da a sus amigos mientras duerme.
1: La herencia que da el Señor son los hijos. Una recompensa es el fruto de las entrañas. Son saetas en mano de un guerrero los hijos de la juventud.
0: Dichoso el hombre que llena con ellas su aljaba. No quedará derrotado cuando litigue con su adversario en la plaza.
1: Gloria al Padre, y al Hijo, y al Espíritu Santo.
0: Como era en un principio, ahora y siempre, por los siglos de los siglos. Amén.
2: Se han llevado a mi Señor, y no sé dónde lo han dejado.

0: Cántico.
1: Jesús dijo María, ella volviéndose exclamó Rabuní, ¿qué significa mi maestro, mi maestro?
0: Bendito sea Dios, Padre de nuestro Señor Jesucristo, que nos ha bendecido en la persona de Cristo con toda clase de bienes espirituales y celestiales.
2: Él nos eligió en la persona de Cristo antes de crear el mundo para que fuésemos consagrados e irreprochables ante Él por el amor.
0: Él nos ha destinado en la persona de Cristo, por pura iniciativa suya, a ser sus hijos, para que la gloria de su gracia que tan generosamente nos ha concedido en su querido Hijo redunde en alabanza suya.
2: Por este Hijo, por su sangre, hemos recibido la redención, el perdón de los pecados. El tesoro de su gracia, sabiduría y prudencia ha sido un derroche para con nosotros, dándonos a conocer el misterio de su voluntad.
0: Este es el plan que había proyectado realizar por Cristo cuando llegase el momento culminante, hacer que todas las cosas tuviesen a Cristo por cabeza, las del cielo y las de la tierra.
2: Gloria al Padre, y al Hijo, y al Espíritu Santo.
0: Como era en el principio, ahora y siempre, por los siglos de los siglos. Amén.
1: Jesús dijo María, ella volviéndose exclamó Rabuní, ¿qué significa mi maestro, mi maestro?
0: Lectura breve.
3: De la carta a los Romanos, capítulo 8. Sabemos que a los que aman a Dios, todo les sirve para el bien. A los que ha llamado con...
4: Todo lo que existe es gracia. Es un regalo tuyo, Señor.
5: Gracias a ti, mi buen Jesús.
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9: Son las 5. Con 2 minutos.
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11: La Las diócesis cercanas enviaron misioneros y sacerdotes para celebrar la Eucaristía y atender a los afectados.
12: Ya uno va visitando familias cercanas que sabemos que han perdido a sus seres queridos, a otras personas que hemos visto en la calle, que bueno, que lo ven a uno así vestido de sacerdote, se acerca: padre, ore por mi hermano que no lo conseguimos, ore por mi familia, padre, ¿será que nos pueden ayudar? Y entonces estar allí con la gente es una muestra también de esa cercanía de Dios.
11: Ahora el padre Rafael Montilla y los demás sacerdotes de La Guaira se multiplican para celebrar misas, funerales, acompañar a los feligreses, visitar heridos, confesar y, sobre todo, escuchar. La diócesis de La Guaira se enfrenta al reto de seguir repartiendo ayuda humanitaria y atención pastoral a pesar del descenso de las donaciones.
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0: está hablando entonces de la necesidad de entrar en nuestro corazón. Cuando nosotros oramos y logramos entrar en nosotros mismos, entonces dentro de nosotros podemos empezar a experimentar que corren ríos de agua viva, porque es el Espíritu Santo el que empieza a desarrollar en nosotros esta comunicación plena y perfecta con Dios nuestro Señor.
1: Hermanos, es una alegría tenerlos de vuelta en nuestra aula virtual de Evangelización Activa. Una vez que hemos visto el porqué de tener una vida de oración y la importancia que esto representa, en la sesión de hoy entraremos de lleno en el cómo debemos orar. Y para esto, Jesús nos presenta de una manera muy significativa, a través de la oración del Padre Nuestro, una estructura sencilla de comunicarnos con Dios. Jesús habló poco sobre la oración. Sin embargo, los apóstoles le veían constantemente en oración. Y era una oración que a sus ojos resultaba distinta, que les llevó a pedir que les enseñara a orar. Hoy, también nosotros queremos pedirle a Jesús que nos enseñe a orar así como Él lo hacía. Prepárate a descubrir la riqueza que existe en la oración del Padre Nuestro. Esta oración tan perfecta que cambiará a partir de hoy tu amistad con Dios y la convertirá en una razón para vivir. Acompáñanos.

0: ¿Qué tal, queridos hermanos? Nuevamente nos encontramos para seguir reflexionando en la vida de Jesús, en sus principales enseñanzas, dentro de este maravilloso curso en el que estamos aprendiendo más sobre Él. Y estoy seguro que ya a este momento de tu vida has empezado a notar grandes cambios en tu corazón, porque la palabra de Dios empieza a impactar directamente en nuestra vida. Y así se va realizando un cambio maravilloso en toda nuestra existencia. Venimos revisando ahora las principales enseñanzas de Jesús. Empezamos hablando primeramente del tema del amor, que es lo que nos configura con Él. A través del amor, nosotros somos semejantes a Él, capaces de amar y capaces de ser amados. Enseguida vimos también un tema muy importante dentro de la vida cristiana, que es el tema de la libertad. La libertad que nos hace también ser como Dios. En la libertad, nosotros podemos experimentar esta posibilidad de ser y de hacer la voluntad de Dios nuestro Señor. Y bien, ahora hemos iniciado el tema de la oración, un tema sumamente interesante y por demás importante en la vida del cristiano. Veíamos en nuestra reunión anterior la importancia que tiene esta actividad en nuestra vida. Podríamos prácticamente decir que es la actividad más importante de un cristiano durante toda su vida. Te invito entonces a que ahora, a través de la Sagrada Escritura, conozcamos más sobre este impresionante e interesante tema de la oración. Abre por favor tu Biblia en el capítulo 6 del Evangelio de Mateo. Y vamos a revisar los versículos del 5 al 9 y vamos a ver la importancia de rezar a solas, de saber orar a solas. Dice el texto: cuando oren, no sean como los hipócritas, a quienes les gusta orar de pie en las sinagogas y en las esquinas de las plazas para que la gente los vea. Les aseguro que ya han recibido su recompensa. Tú, cuando ores, entra en tu habitación, cierra la puerta y ora a tu Padre que está en lo secreto, y tu Padre que ve lo secreto, te recompensará. Y al orar, no hablen mucho, como lo hacen los paganos, creyendo que Dios va a escuchar todo lo que hablaron. No sean como ellos, pues el Padre ya sabe lo que ustedes necesitan antes de que se lo pidan. Vemos entonces dos enseñanzas muy importantes. La primera es que hay que orar a solas. Es importante cerrar nuestro cuarto. Es decir, es importante que haya silencio en el corazón. Dice San Juan de la Cruz que el hábitat natural de la oración es el silencio. Por eso necesitamos buscar, sea un espacio, un lugar, en donde podamos tener este silencio para poder entrar en el corazón. La oración verdadera, como lo veremos un poco más adelante, sale del corazón, nace del corazón, brota del corazón. Entonces necesitamos un espacio en donde haya silencio en nuestra vida. Yo recomiendo hacer nuestra oración o muy de mañana o muy tarde, de manera que los ruidos de la casa ya se han aquietado. En la mañana tendremos además la oportunidad de que nuestro corazón está muy despierto. Es la primera actividad de la mañana. Así, en silencio, podemos entrar con facilidad en el corazón y cerrar la puerta ahí para que nos escuche Dios. No se trata de hablar muchas cosas, se trata de entrar en comunión directamente con Dios, y Dios habita nuestro corazón. Dice el padre Larrañaga, uno de nuestros místicos modernos, que cuando nosotros dirigimos nuestras antenas hacia afuera, es muy posible que a quien estemos tratando de encontrar, no sea precisamente a Dios, sino probablemente a nuestro enemigo, que viene con pensamientos, con ideas, con confusiones. Jesús, por eso es claro: entra en tu corazón, cierra la puerta, y ahí tu Padre que ve lo secreto te va a encontrar, va a escucharte. Otro lugar muy apropiado para la oración son los sagrarios, ir a esas capillas del Santísimo Sacramento. Ahí generalmente encontramos mucho silencio. En la mayoría de nuestros templos, las nuevas capillas están generalmente acondicionadas, con un aire acondicionado, con buenas sillas, un lugar en donde se respira Dios, donde te permite estar en silencio, donde no tengas distracciones de nada. Cuando estamos en casa, si no nos sonó el teléfono, nos llamaron a la puerta, estamos pensando en ciertas cosas porque los objetos de nuestra casa nos distraen, es importante que tengamos un lugar especial para orar, para que podamos realmente ahí hacer silencio. En esa soledad sonora, como le llama San Juan de la Cruz, es en donde podemos escuchar con gran claridad al Señor hablando directamente a nuestros corazones. Jesús es muy claro en esto. Entra en el silencio, entra en tu corazón, y ahí en el silencio, ahí Dios tu Padre se encontrará contigo. Por eso a veces nuestras oraciones no rinden el fruto que deberían, porque las hacemos siempre llenos de dispersión, porque siempre estamos llenos de distracciones. Veremos en nuestras próximas reuniones cómo podemos ir encontrando este espacio, cómo podemos fabricar en nuestra vida este espacio para orar, para poder entrar en el corazón y ahí hablar con Dios. La segunda enseñanza que nos presenta el texto sagrado se refiere a no hablar mucho. A veces pensamos que por mucho hablar y por muchos discursos, Dios nos va a escuchar. Esto lo hacen los que no conocen a Dios. Nuestro Padre bueno conoce nuestro corazón, conoce nuestra mente. Y es verdad que le gusta que, como todo padre, sus hijos le pidan. Es algo que quizás no entendemos muy bien por qué es así, pero si tú eres padre de familia, lo sabes muy bien. Pero también sabrás que antes de que tu hijo te pida cualquier cosa, ¿no es verdad que tú ya lo sabes? Antes de que él te diga, papi, necesito unos zapatos nuevos, o papi, necesito esto, o necesito lo otro, tú bien lo sabes, porque tú conoces a tu hijo, porque tú vives con él. Y si tú, que no puedes entrar en su corazón ni en su mente, ya sabes cuáles son sus necesidades, definitivamente que Dios nuestro Señor lo sabe perfectamente. Él sabe claramente cuáles son tus necesidades. Basta entonces con ir y hablar poco, hablar con Él. Padre, Abba, Papito, tengo esta necesidad, tú lo sabes bien. Y en ese momento, abrir nuestro corazón. Decía Santa Teresa que la oración no consiste en mucho hablar, sino más bien en derramar nuestro corazón delante de Dios. Estar con aquel que sabemos que nos ama, estar con Él. Muchas veces, dice San Pablo, todo esto solamente se transforma en gemidos inefables, en una serie de murmullos y una oración que brota de nuestro corazón y que se comunica directamente con el corazón de Dios. No necesitamos mucha palabrería. Nos hemos acostumbrado a la mucha palabrería. Hemos pensado que Dios nos escucha cuando nosotros le gritamos mucho. Y no, realmente Dios entra en comunión con nosotros cuando estamos en nuestro cuarto, cuando estamos en silencio, cuando abrimos nuestro corazón, cuando expresamos con sinceridad y con sencillez estas necesidades, cuando alabamos al Señor desde el fondo de nuestro corazón, etc. Cuando entras en tu corazón, cuando entras en el silencio de tu cuarto, entonces puedes entrar en comunión plenamente con Dios. De ahí pues la importancia de estar continuamente en este espacio interno del corazón, en donde podemos encontrarnos con Dios nuestro Señor. Enseguida, si seguimos leyendo, vamos a seguir viendo qué más nos enseña Jesús sobre la oración. Quisiera que leyeras conmigo a partir ahora del versículo número 9. Dice lo siguiente: ustedes oren así: Padre nuestro que estás en el cielo, santificado sea tu nombre. La primera instrucción que nos da Jesús es orar al Padre. Y la oración al Padre es una oración filial. Es referirnos a Él como papá, como papito. Seguramente en la expresión de Jesús cuando enseñaba a sus discípulos, como lo veíamos en la reunión anterior, la expresión precisa debió de haber sido: cuando oren, digan Abba, Papito. Es decir, hay que referirnos a Dios con ternura, con amor, como lo hace un hijo con su padre. Así es como nosotros deberíamos de referirnos a Dios, papá, papito. Y después ubicarlo en la esfera del cielo para que te hagas consciente de que estás hablando con Dios, que sí, ha querido manifestarse a ti como su padre. Ha querido ser para nosotros un papá. Podríamos haber sido simplemente una criatura, como los ángeles. Los ángeles no son hijos de Dios. Los ángeles son servidores de Dios. Y mira nada más qué grandeza y qué maravilla el que Dios ahora nos haya hecho hijos en su propio Hijo. Somos hijos de Dios. Y por eso nosotros, a diferencia de los ángeles, nosotros sí le podemos decir papá, papito. Hay una expresión que de repente me gusta mucho de algunos niños que dicen papaíto. Es una expresión que nos habla de esa ternura, de esa cercanía con Dios. Nada más que cuando nosotros decimos, estás en el cielo, en ese momento inmediatamente evocamos a la divinidad. Este padre con el que estoy hablando no es simplemente un padre terrenal como el que nosotros tenemos, sino que este padre es verdaderamente Dios, es el Padre de Jesucristo. Dios verdadero. De ahí pues, esta enseñanza es fundamental a nuestra vida. ¿Y cuántas veces, hermano, hermana, hemos rezado esta oración sin darnos cuenta que más que una oración, es un verdadero curso de oración? Es una forma precisa, perfecta, enseñada por el mismo Dios. Continúa el texto diciendo, venga tu reino, hágase tu voluntad en la tierra como en el cielo. Esta enseñanza nos lleva a ponernos en las manos de Dios. Hágase tu voluntad. Hay un autor en México que se llama Martín Valverde y me gusta mucho una expresión que le escuché en alguna ocasión. Dice él, si quieres hacer reír a Dios, platícale tus proyectos. Si uno reflexiona en esta expresión verdaderamente, que Dios se ha de reír cuando escucha nuestros proyectos, va a decir, hermano, hijo mío, tengo para ti un proyecto mil veces mayor que el tuyo. Deja que se haga mi voluntad en ti. Escucha mi voz. Sigue mi palabra. Mi proyecto es mejor que el tuyo. Es un proyecto maravilloso, porque a pesar de que el tuyo es maravilloso y bueno, el mío lo supera con creces. Hágase tu voluntad. Y bueno, pues sabemos que hacer la voluntad de Dios realmente no siempre es fácil. Por eso necesitamos la ayuda del mismo Dios. Para eso envió Dios al Espíritu Santo a nuestros corazones, para que podamos hacer su voluntad. Porque vamos a encontrar muchas situaciones en nuestra vida en las que no es fácil. La oración enseñada por Jesús, la instrucción para nosotros que queremos dirigirnos a Dios, es decirle, Señor, reconocemos que tu voluntad no siempre es fácil, pero sabemos que en esa voluntad se expresa tu amor, que en esa voluntad podemos encontrar nosotros el destino maravilloso que tienes preparado. Si nosotros permitimos que Dios haga su voluntad de nosotros, seremos las personas más felices. Pero necesitamos de Él. Por eso cuando nos referimos a Dios como Padre nuestro, la primera petición que hacemos, porque quizás sea la más importante, que se haga tu voluntad de nosotros, que nuestro corazón esté dispuesto para recibirla, que tenemos una voluntad dispuesta para hacer su voluntad. Si seguimos leyendo nuestro texto, vamos a encontrar las siguientes instrucciones para cuando nosotros realizamos nuestra oración. Dice Jesús, danos hoy el pan que necesitamos. Esta siguiente instrucción es pedirle a Dios que nos dé nuestro alimento. Tanto el alimento espiritual que alimenta nuestra alma, nuestra vida, como el alimento corporal. Si te fijas entonces, no se trata de una oración que repetimos sin darle oportunidad a la mente y al corazón de reflexionar en ella. Se trata de todo un método de oración. Cuando ores, pídele a tu padre que te dé de comer, como lo hacen todos los niños. Y bueno, es que Dios no sabe que necesitamos comer, ¿Es que un padre no sabe que sus hijos necesitan comer? Sí. Pero el pan viene por la gracia de Dios. Es reconocer que lo que nosotros tenemos en nuestra casa, referido a la parte material, no solamente al alimento físico, sino a la casa y todo lo que la conforma, nuestro propio trabajo procede directamente de Él. Es pedirle a Dios que nunca falte el sustento en nuestra casa. Es pedirle que tengamos un trabajo sostenible, que tengamos un trabajo digno y estable que permita llevar el sustento a nuestra casa. Es darnos cuenta que ese pan que nos comemos, o esos frijolitos, o esas arepas, o esto que estamos disfrutando en nuestra mesa, tiene como origen la bondad de Dios. De manera que entonces nos lleva también a agradecerle. Cuando yo le pido a Dios, dame de comer, me hago consciente de que tengo que comer gracias a Él, que tengo una casa gracias a Él, que tengo un automóvil gracias a Él, que tengo un trabajo gracias a Él. Reconocemos al pedirle a Dios que nos dé de comer su bondad y su largueza, porque Él bien sabía antes que nosotros le pidiéramos de comer las necesidades que ya teníamos, la necesidad del trabajo como fuente de ingreso para nuestra familia, la necesidad de una casa, la necesidad de un medio de transporte quizás, la necesidad de la escuela, en fin. Él sabe todo y Él en su largueza y en su generosidad nos lo ha dado. Cuando nosotros le decimos, danos hoy nuestro pan, estamos pidiendo, sí, que nos dé todo lo necesario para vivir, pero al mismo tiempo, en ese momento debe de brotar de nuestro corazón un río de alabanza, y sobre todo un río de agradecimiento por la bondad tan grande que nos ha dado, por la bondad tan grande que ha tenido para con nosotros al darnos todo y más de lo que necesitamos. Continúa Jesús instruyendo a sus discípulos. Dice en el versículo 12, perdona nuestras ofensas, como también nosotros perdonamos a los que nos ofenden. Aquí encontramos una doble instrucción. La primera parte, pedirle perdón. Siempre que vamos a Él, debemos de reconocer que somos pecadores miserables, que por más que nos esforzamos, nuestra mente, nuestro corazón se dispersa, pensamos lo que no queremos, decimos lo que no queremos. Recordamos aquellas palabras de San Pablo, capítulo 7, verso 14, a partir del verso 14 de la carta a los Romanos, en donde nos dice que el bien no nos sale, es el mal el que brota de nuestro corazón. El bien que queremos hacer no lo podemos hacer y siempre nos sale el mal. Dice, es el pecado que obra en nuestros corazones. Cuando vamos a orar, como estamos recogidos en nuestro corazón, ahí podemos revisarlo y darnos cuenta de que efectivamente hay un mal en nosotros. Podemos darnos cuenta de que efectivamente somos pecadores. Señor, perdónanos. Ten misericordia de nosotros. Mira nuestra pequeñez. Mira nuestra enfermedad del corazón. Mira nuestra ceguera. Ten misericordia de nosotros. Ten piedad de nosotros. Perdónanos, Señor. Cuando el hombre acoge esta oración en lo más profundo de su corazón, empieza a experimentar cómo este amor misericordioso de Dios se hace una realidad. Cómo el amor de Dios empieza a llenar su vida. Al sentirse perdonado, empieza a comprender que tiene realmente un padre de amor. Un padre que en la oración lo acaricia, lo acoge, lo abraza como al hijo pródigo. Perdónanos. Perdónanos porque no sabemos qué es lo que hacemos. Por eso necesitamos, cuando vamos a la oración, decirle, Padre, perdóname. He pecado contra el cielo y contra ti.
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0: ¿Ves cómo esta oración, más que una oración que rezamos generalmente de forma litánica, contiene todo un proyecto, todo un programa de oración? En este programa de oración podemos nosotros ver la importancia de orar a solas, la importancia de no repetir tantas cosas, sino más bien abrir nuestro corazón, la importancia de pedir a Dios por nuestros bienes, por nuestros familiares, por nuestras cosas, por nuestro trabajo, pero al mismo tiempo que esto se convierta en un río de agradecimiento, la importancia de pedir que nos sostenga con su gracia, que nos ayude para resistir la tentación y que aparte de nosotros al enemigo malo. Gran instrucción de Dios nuestro Señor. ¿Qué más nos dice Jesús acerca de la oración? Quisiera que ahora fueras un poco más adelante en este mismo Evangelio de San Mateo, pero ahora que fueras al capítulo 7. En el capítulo 7, a partir del versículo 7. ¿Qué nos dice Jesús en este texto? Escucha. Pidan y Dios les dará. Busquen y encontrarán. Llamen y Dios les abrirá. Porque todo el que pide recibe, y el que busca encuentra, y al que llama, Dios le abre. Fíjate cómo Dios nos invita ahora a pedir, pero con insistencia. Nos da la clave de la oración. La clave del éxito en nuestra oración es orar con insistencia. Pedir. Pedir continuamente. Buscar. Tocar. ¿Qué nos está diciendo? Nos está diciendo: insiste. Búscame. No te desanimes en las primeras de cambio. Si nosotros seguimos leyendo el texto, vamos a encontrar cómo Dios está dispuesto a darnos todo y más de lo que necesitamos. El texto continúa diciendo: ¿quién de ustedes, si su hijo le pide pan, le da una piedra? ¿O si le pide un pez, le da una serpiente? Pues si ustedes, que son malos, saben dar cosas buenas a sus hijos, ¿cuánto más su Padre del Cielo dará cosas buenas a aquellos que se lo pidan? Pide. Yo les he dicho a mis hermanos que hay que pedir absolutamente todo, hasta las cosas más, que nosotros diríamos, más superfluas, pero de las cuales también, pues quizás nuestro corazón tiene deseo. Yo me acuerdo mucho de una persona que conocí en un retiro. Íbamos de regreso hacia su casa. Y ella nos venía platicando a propósito de su oración, cómo era una oración confiada y que sabía que Dios siempre le escuchaba y que le concedía cosas verdaderamente increíbles. Y nos dice que en otra ocasión que ella había ido a un retiro, desde en la mañana, en su oración de la mañana, le había dicho: Señor, hoy tengo muchas ganas de comerme un pastel de chocolate. Tengo ganas de comerme un pastel de chocolate. Y bueno, esa fue su parte de su oración. Había sido pedirle a su padre bueno que le diera un pastel de chocolate. Ella se fue al retiro, nos contaba. Durante el retiro hubo la comida y no hubo pastel de chocolate. Y ella ya venía a su casa. Se había hecho tarde porque ella era servidora. Había tenido que quedarse pues a los últimos detalles del retiro. Y cuando venía de regreso a su casa, ella venía en su automóvil y venía pensando, Chihuahua, se me hace que hoy me quedé sin comer mi pastel de chocolate. Llega a su casa, estaciona su automóvil y cuando va a abrir la puerta, en la puerta se encuentra una cajita que contenía un pastel de chocolate con una nota. Feliz cumpleaños. Dispensa que no pude ir a tu cumpleaños de la semana pasada, pero aquí te dejo este pequeño regalo. Un pastel de chocolate. Hazme el favor. Dios cumple verdaderamente hasta caprichos. Pidan y se les dará. Pidan y se les dará. El texto nos dice, el Padre del Cielo les dará mucho más de lo que piden. Yo estoy seguro que ese pastel de chocolate venía arriba con una cereza que no pidió. Ten confianza en tu Dios. Es un Padre. Él sabrá qué te da y qué no te da. Cuando doy este tema, generalmente les digo, imagínate que un niño necesita unos tenis. El papá pues ya sabe que necesita unos tenis porque se los pidieron en la escuela para su deporte. Y bueno, pues hoy ya sabe, ¿no? Las marcas que tenemos en el mercado, que si la Nike, que si la Reebok y todas esas marcas famosas. Y pues el niño pues está ilusionado con que su papá, que tiene mucho dinero, le puede comprar unos Nike o unos Reebok o unos de estos tenis de marca. Sin embargo, el papá, que recuerda su infancia y que en aquel tiempo, pues las marcas famosas no eran las de hoy. Y quizás está pensando en unos tenis Converse, que eran en nuestro tiempo lo máximo. ¿No? Traer unos tenis Converse era traer unos tenis de marca, porque no había otros. Los demás eran, quizás no conozcas la marca Canadá, una marca muy antigua que existió aquí en México, y que bueno, pues eran zapatos económicos, ¿verdad? Tener unos tenis americanos, unos Converse, no, pues ni pensarlo, uno no podría soñar en tener unos Converse. Hoy los Converse, pues quizás no sean tan importantes como los Nike. Y entonces el niño simplemente le dice, papi, ¿me podrías comprar unos tenis? Porque me los están pidiendo para los deportes ahí en mi colegio. El papá le va a decir, por supuesto, mijo, vamos esta tarde a comprarte tus tenis. Así que el papá, ni tardo ni perezoso, se lanza a una zapatería y pide, tráigame unos hermosos Converse. Y bueno, ya te imaginarás la cara del niño, ¿verdad? Que está viendo hacia el aparador, viendo unos hermosos Nike, unos hermosos Reebok, unos hermosos tenis de estos de mucha marca. Pero no dice nada. Y entonces el papá se regresa muy contento porque su hijo trae unos tenis Converse que tanto quiso él tener cuando era joven. El niño podía haber comprado los Nike. Pero no los compró porque no se los pidió. Porque no le expresó a su papá, papá, y de ser posible, ¿me podrías comprar unos de esta marca? Son los que más me gustan. El papá seguramente, que no tiene predilección, a lo mejor le diría, ¿y no te gustarían unos Converse? Mira, no papá, esos son de tu época. Hoy, los Nike son los mejores, o los Reebok, o unos de estos. Y diría, bueno, si a ti te gustan, pues vamos a comprarlos. Y si hubiera venido el niño feliz, contento, con sus tenis de marca, los que él deseaba. como esta señora que conocí en este retiro, con su pastel de chocolate, con todo y sus seres. Pidan. En la oración, Dios nos escucha. Recuerda lo que decíamos hace unos minutos. Estás hablando con tu Abba, con tu papito, con el rey del universo, con el dueño de todo lo creado, con el que hace posible que se realicen todos nuestros sueños. ¿Por qué no pedirle? ¿Por qué no pedirle lo que necesitamos? Pero eso sí, hay que orar con insistencia. Papi, no se te olvide mi pastel de chocolate, ¿eh? Papi, sí me gustaría mucho un pastel de chocolate. Ora con insistencia. Deja que tu corazón se llene de la presencia de Dios. Y en esa presencia de Dios empezarás a descubrir qué maravilloso, qué magnífico es el Padre que tenemos, que nos da, como lo acabamos de leer, mucho más de lo que nosotros necesitamos. Jesús mismo nos pone un ejemplo de cómo es necesaria la oración insistente y de cómo hay que pedirle a Dios todo lo que nosotros queremos o lo que no queremos. Quiero que vayas a tu Biblia y ahora en el capítulo 26 del Evangelio de Mateo, vamos a ver a Jesús orando. Es el día en que lo van a entregar. Él se ha ido al huerto de Getsemaní, un lugar apartado de la ciudad, para poder entrar ahí en oración. Estamos en el capítulo 26 de Mateo, a partir del verso 36. Entonces fue Jesús con sus discípulos a un huerto llamado Getsemaní y les dijo: siéntense aquí mientras voy a orar un poco más allá. La primera instrucción, apartarse. Decía, entra en tu cuarto. Y se llevó consigo a Pedro y a los dos hijos de Zebedeo, y comenzó a sentir tristeza y angustia, y les dijo: me muero de tristeza, quédense aquí y velen conmigo. Manténganse en oración junto conmigo. Después, avanzando un poco más, cayó rostro en tierra y suplicaba así: Padre mío, si es posible, aleja de mí este cáliz de amargura, pero no se haga como yo quiero, sino como tú quieres. Jesús va un poco más adelante. Ahí se postra en tierra. Ahí Él entra en su cuarto. Ahí Él entra con su padre, con su papito. En el Evangelio de Marcos, a diferencia del de Mateo, en el capítulo 14, la expresión que usa directamente el evangelista es Abba, papito. Jesús entra en su cuarto para hablar con su padre. Y va a hablar no sobre algo que quiere, sino sobre algo que no quiere. Padre, si te es posible, si es tu voluntad, aparta de mí la pasión. No quiero morir, no quiero ir a la cruz. Me asusta, me aterra lo que voy a vivir. Jesús, como Dios, ya en ese momento tenía claro en su corazón y en su mente lo que iba a pasar enseguida. Él sabía que le esperaban unos momentos terriblemente difíciles, terriblemente dolorosos. Padre, papito, te lo suplico, aparta de mí esto, aparta de mí esta pasión. Pidan, pidan y se les dará, decía Jesús. Sin embargo, Dios sabe lo que es bueno para nosotros. Un papá nunca le daría a un niño una pistola, por mucho que se la pida. Sabe que la pistola sería un gran peligro para él y para los demás. Dios, hermanos, le podemos pedir y le podemos pedir con insistencia, pero no nos va a dar algo que esté fuera de su proyecto, fuera de su plan. Pero Jesús, que ha dicho a sus discípulos, que los ha instruido a pedir, a confiar en el Padre, a saber que tiene un Padre que los cuida, que los ama. Este Padre ahora decidirá, es decisión del Padre si aparta de él el cáliz. Será decisión del Padre si le da o no lo que Él está pidiendo. Pero Jesús, con un corazón confiado, va al Padre. Padre, aparta de mí este cáliz. Pero haz lo que tú quieras. Haz lo que sea más conveniente para mí. En oración preciosísima del Padre Carlos de Foucault. Padre, me pongo en tus manos. Haz de mí lo que quieras. Lo acepto todo con tal de que se cumpla tu voluntad en mí y en todas tus criaturas, dice el Padre Carlos. Quizás lo que voy a vivir pues no es bueno para mí, pero será seguramente para otras personas. Y de hecho, pues lo sabemos con claridad que la muerte de Cristo para él fue una cosa terrible, pero gracias a ella, hoy nosotros tenemos salvación eterna. El texto continúa y nos dice que después de orar, verso 40, regresó junto a los discípulos y les encontró dormidos. Entonces dijo a Pedro, ¿de modo que no han podido velar conmigo ni siquiera una hora? Velen y oren para que puedan afrontar la prueba, pues el espíritu está dispuesto, pero la carne es débil. Muchachos, pónganse en oración. Ven que estamos ahorita en un momento de grave dificultad. Les acabo de decir que mi corazón siente terror. Les he dicho esta noche que me van a entregar. Que herirán al pastor y se dispersarán las ovejas. Y ustedes están descansando. Velen, oren, para que no vayan a caer en la tentación. Porque tenemos un enemigo terrible que va a aprovechar este momento de debilidad para venir a realizar el pecado en ustedes, para que la tentación no la puedan resistir. Levántense y pónganse en oración. Jesús, después de amonestar a sus discípulos, nos dice el verso 42, que se alejó de nuevo por segunda vez y volvió a orar así. Padre mío, si no es posible evitar que yo beba este cáliz de amargura, hágase tu voluntad. Nuevamente, momento de debilidad para venir a realizar el pecado en ustedes, para que la tentación no la puedan resistir. Levántense y pónganse en oración. Jesús, después de amonestar a sus discípulos, nos dice el verso 42,

Pero sábelo, Padre. No quisiera hacerlo. Tengo miedo, tengo pánico. Estoy aterrado ante lo que ahora voy a vivir. Si te es posible, y para ti todo es posible, Padre, tú puedes hacer que yo no viva esta experiencia de dolor. Pero que no se haga mi voluntad, sino la tuya. Nuevamente regresó y volvió a encontrar a los discípulos dormidos, porque sus ojos se cerraban de sueño. Los dejó, dice el verso 44, y volvió a orar por tercera vez, repitiendo las mismas palabras. Una vez, y otra vez, y otra vez, papá, padre, te suplico, no quiero vivirlo, pero hágase como tú dices. Por un lado está la petición, y por el otro lado la conformidad, aceptar lo que Dios decida. Padre, quiero un pastel de chocolate, pero si no me lo mandas, voy a ser igual de feliz, voy a estar igual de contento, porque sé que esa es tu voluntad, porque en mi vida se va expresando tu voluntad, y para mí es un placer vivirla, es un gozo aceptarla. Y por eso Jesús, aunque va a padecer toda una pasión terrible, al final de su camino se encontrará con paz y con alegría. Y se encontrará con paz y con alegría porque ha hecho la voluntad del Padre. Padre, dirá, todo está cumplido. He llegado a la meta, dirá San Pablo. He dado la buena batalla. Me he mantenido firme. Ahora que me espera recibir del justo juez la corona que me dará. Jesús en la cruz está listo ahora para recibir la corona de gloria que tenía desde antes de que existiera todo lo creado. Padre, ahora regreso a ti después de haber hecho tu santa voluntad. Dios nos enseña a través de Jesucristo la necesidad de orar frecuentemente, constantemente. A veces, como en este caso, repitiendo las mismas palabras. Ya no repite más, ya no hay otra oportunidad de regresar a orar, porque el texto concluye diciendo, vamos, levántense, verso 46, vamos, levántense, ya está aquí el que me va a entregar. Seguramente que si se hubiera dilatado más Judas, Jesús hubiera regresado nuevamente a insistirle, Padre, no quiero, pero que se haga como tú decidas. Y con esta confianza y con esta paz, así Jesús inicia su camino hacia el Calvario, sabiendo que el Padre estará con él, sabiendo que ha orado a su Padre, y qué es lo que el Padre le dará, cómo realizará la petición que él le ha pedido, eso no lo sabe. En el camino a la cruz, sentirá el martirio, sentirá el flagelo, sentirá muchísimo dolor, pero el Padre estará con él llenando de paz, de gozo su corazón, en medio del más terrible tormento que alguien pueda haber sufrido. Porque no solamente sufría en el exterior, sino que sufría profundamente en el interior, viendo el rechazo de todo su pueblo. Jesús nos sigue instruyendo. Quisiera que ahora, en el capítulo 11, fuéramos al Evangelio de Lucas. Lucas capítulo 11. En este texto, nos insiste nuevamente sobre la necesidad de orar insistentemente. Parecería como que Jesús quiere que nosotros aprendamos a que es algo que tenemos que hacer constantemente. No se trata de tener un ratito de oración en la mañana y un ratito de oración en la tarde. Se trata de vivir en oración, de orar constantemente. En el capítulo 11 vamos a ver cómo Jesús nuevamente nos insiste sobre la necesidad de orar continuamente, de insistirle continuamente al Señor. Dice a partir del versículo primero lo siguiente. Un día Jesús estaba orando en un cierto lugar. Cuando terminó, uno de sus discípulos le dijo, Señor, enséñanos a orar de la misma forma.

0: forma como Juan enseñó a sus discípulos. Jesús les dijo: cuando oren, digan Padre. Y así, en el Evangelio de Lucas, inicia la instrucción que ya vimos sobre el Padre Nuestro. Sin embargo, en Lucas, al terminar la oración del Padre Nuestro, San Lucas tomó de los testimonios de sus discípulos algo muy importante: orar insistentemente. Y así, a partir del versículo 5, una vez que les ha dado la instrucción sobre el Padre Nuestro, dice, y añadió, terminado el Padre Nuestro, dice, y añadió, supongan que uno de ustedes tiene un amigo y acude a él a medianoche, diciendo, amigo, préstame 3 panes, porque ha venido a mi casa un amigo que pasaba de camino y no tengo nada que ofrecerle. Supongan también que el otro responde desde dentro, no me molestes, la puerta ya está cerrada y mis hijos y yo ya estamos acostados. No puedo levantar a dártelos. Les digo que si no se levanta a dárselos por ser su amigo, al menos para que no siga molestando, se levantará y le dará cuanto necesite. Por eso yo les digo, pidan y Dios les dará, busquen y encontrarán, llamen y Dios les abrirá, porque todo el que pide recibe, y el que busca encuentra, y al que llama, Dios le abre. Cuando nosotros insistentemente pedimos a Dios, Dios nos lo va a dar. Y nos pone este ejemplo de esta persona que ya está dormida, ya está acostada, que no quiere levantarse, pero tanto está, toca y toca y toca y toca y toca a la persona, hasta que dice, bueno, basta, basta, basta, ya, te lo voy a dar. Y se levanta y le da lo que está buscando. Dios, que es infinitamente más bueno, pues nos lo dará también a nosotros. ¿Por qué nos ama? ¿Por qué nos quiere enseñar sobre la insistencia? Quizás para convencer a nuestro corazón.
1: El Santo Rosario de hoy. Por la señal de la Santa Cruz de nuestros enemigos, líbranos, Señor Dios nuestro.
2: En el nombre del Padre, del Hijo y del Espíritu Santo. Amén.
1: Señor, abre mis labios,
2: y mi boca proclamará tu alabanza.
1: Señor mío Jesucristo, Dios y hombre verdadero, Creador y Redentor mío, por ser tú quien eres y porque te amo sobre todas las cosas, me pesa de todo corazón haberte ofendido.
2: Quiero y propongo firmemente confesarme a su tiempo. Ofrezco mi vida, obras y trabajos en satisfacción de mis pecados, y confío en tu bondad y misericordia infinita me los perdonarás, y me darás la gracia para no volverte a ofender. Amén.
1: Ven Espíritu Santo, llena los corazones de tus fieles,
2: y enciende en ellos el fuego de tu amor.
1: Envía tu Espíritu Creador,
2: y renueva la faz de la tierra.
1: Oh Dios, que has iluminado los corazones de tus hijos con la luz del Espíritu Santo, haznos dóciles a sus inspiraciones para gustar siempre del bien y gozar de su consuelo. Por Cristo nuestro Señor. Amén.
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0: Padre nuestro que estás en el cielo, santificado sea tu nombre. Venga a nosotros tu reino. Hágase tu voluntad, así en la tierra como en el cielo.
1: Danos hoy nuestro pan de cada día. Perdona nuestras ofensas, así como nosotros también perdonamos a los que nos ofenden. No nos dejes caer en tentación, y líbranos del mal. Amén.
0: Dios te salve María, llena eres de gracia.